0: liderazgo no necesita estridencias, que se puede conducir escuchando, que se puede ganar respetando, y que los sueños, cuando se trabajan con honestidad, tarde o temprano se hacen realidad. Lionel Scaloni, el entrenador que volvió a unir el corazón futbolero de la Argentina, el hombre que transformó la duda en fe y la fe en una época inolvidable.
1: Muy bien, vuelvo al móvil de Nacional, tomamos contacto nuevamente con Cristian Varela. Cristian, estás en el aire.
2: Nico, la gente sigue llegando a la Plaza de la República, al obelisco porteño, fuegos artificiales, los goles de la selección proyectados en las caras del obelisco de la ciudad, y la gente está en un baile interminable dándole gracias a la selección. Dame, hermano,
3: sí.
2: Si yo le digo a un extranjero, a un extraterrestre, que la Argentina perdió, esto no lo entendería.
3: No, es inexplicable, hermano. No, no lo entendería nunca, hermano. No, lo que es Argentina no es nadie, hermano. Argentina es todo, hermano. Argentina es todo. ¡Vamos, Argentina, loco!
2: ¿Cómo viste el partido?
3: Con todo lo vi, con todo el corazón, hermano. Con todo el corazón, con toda la garra, hermano. Con
2: ¿qué
3: toda.
2: Se le dice a este equipo?
3: ¿A qué equipo? ¿Qué lo hizo todo? Le doy gracias, gracias a todos, gracias a todos los jugadores, gracias. Gracias, gracias, Dibu, gracias. Gracias, estamos ricos.
4: Ganamos todo.
3: Muchas gracias. Gracias, Messi.
2: Bueno, imagínate, Nico, esta es la situación. La gente aquí con banderas, con las camisetas de la selección. Chicas, estamos en vivo para la Radio Nacional. ¿Cómo vieron el partido?
4: No, bien, la verdad es que nos dimos cuenta que el verdadero premio es el argentino. Así que por eso estamos acá celebrando.
2: Ahora, si yo... Si hay que explicarle esta situación a alguien que no conoce la Argentina, pensaría que la Argentina es el campeón.
4: Sí, más vale que sí, la verdad.
5: No lo van a entender.
4: No lo podrían creer porque estamos acá celebrando como si hubiéramos ganado. Y porque sí, realmente se siente así.
2: Bueno, Nico, esta es la situación. Música, banderas, camisetas de la selección, banderas argentinas, los goles que se disfrutaron en todo el campeonato mundial. Proyectados en el obelisco y la gente que no termina de llegar a la Plaza de la República, obviamente todo el centro de la ciudad de Buenos Aires cortado al tránsito por el fervor, y las gracias a la selección que salió campeona en Qatar y que llegó a la final de este mundial.
1: Bien, perfecto. ¿Cómo es el operativo de seguridad de Cristian a esta hora de la noche?
2: Un operativo de seguridad de la policía de la Ciudad de Buenos Aires que está apostada en los alrededores de la Plaza de la República. Son aproximadamente 800 efectivos los que están, pero obviamente no están en este lugar, en la Plaza de la República, donde la gente ha copado absolutamente todo con felicidad, obviamente. Si hubiéramos ganado este partido final, estaríamos saliendo de otra situación, de una multitud más grande, una felicidad más grande, pero lo que se puede ver acá, Nico, es absoluta gratitud.
1: Bueno, es una buena decisión por parte de la gente. Cristian, cuídate mucho, volvemos en un rato, vamos a estar hasta las 10 de la noche en esta edición de Pasión Mundial y luego se va a sumar Marcelo Marino con su programa Tiempo Descuento todos los domingos de 22 a 23. Por supuesto, estamos a través de AM870, las 48 radios de Nacional en todo el país y el canal de YouTube que maneja Martín Bibiloni. Si nos está siguiendo a través del canal de YouTube, estamos con la imagen de nuestra en el estudio y también con imágenes del obelisco, de lo que pasa a esta hora de la noche, repleto el obelisco, Eladio, como contaba recién Cristian Varela.
0: Sí, claro, lógicamente la gente que se va acercando, insisto, este equipo merece una despedida más allá de no haber obtenido el título, lo máximo que era levantar una vez más la copa. No nos olvidemos que Argentina fue campeón del mundo hasta hace un rato nada más, fue el campeón del mundo de Qatar, logrado allí, y hoy disputó una nueva final. Es un privilegio haber vivido una nueva final para nosotros, los que ya estamos un poco más grandes, ¿no? Pero Argentina demostró otra vez por qué llegó a la final, y creo, insisto con lo que dijimos hace un rato, para mí el equipo y la gente ganándole a Inglaterra estaba hecho.
6: Totalmente.
0: Y por eso creo que sale a festejar hoy.
1: Bueno, como en el Mundial de Italia hace 36 años, la Argentina había derrotado a Italia en las semifinales, claro. Y esa fue la verdadera victoria.
6: Sí, totalmente de acuerdo, Nico. Me sigue
5: información desde la parte organizativa cercana a la selección argentina. Entre las 12 de la noche y las 2 de la mañana, horario de Argentina, salen los dos vuelos.
1: Bueno, se adelantaría, ¿no? Entonces el retorno.
5: Sí, después del mediodía.
1: Porque se especulaba con que iban a salir entre las 3 y las 4 de la mañana.
5: Sí, se adelantó un poquito, obviamente, por la derrota. Yo creo que si ganaba Argentina, obviamente,
7: claro,
5: la
7: selección
5: se estiraba un poco más. Pero me acaban de confirmar, Nico, desde los Estados Unidos, que a las 12 de la noche, 12 y media, una más tardar, sale, son dos aviones, los dos vuelos de la selección argentina, la delegación, mejor dicho, y llegan pasado el mediodía a Seiza.
7: Claro, son 11 horas de...
5: Lo tengo confirmado.
7: Sí, 11 horas.
1: 11 horas vuelo directo, porque además es charter. Vuelo charter. Claro. Vamos a estar con toda la información, con Fabián Codevila, que va a estar presente en el panorama nacional de noticias de las 6 de la mañana, Rodrigo Ruiz en el programa de Nico Yacoy, primer round, luego estaremos con Adrián Corol, Corol en el aire, el panorama, y a la una de la tarde la primera edición de Pasión Nacional, así que con todas las repercusiones, todavía con Daniel Moyo y el Mono Navarro Montoya allí en la ciudad de Nueva York, así que mañana volveremos a tomar contacto con ellos. En un rato vamos a ir con Sebastián Vera en los alrededores del estadio para que nos dé Sebastián su punto de vista de lo que fue esta derrota argentina en la Copa del Mundo. Qué momento para España, viene de ganar la Eurocopa y ahora consigue el título mundial y estaba justamente uno de los futbolistas más importantes como Iker Casillas, campeón del mundo en el 2010, en aquel mundial de Sudáfrica cuando España le gana la final a Holanda 1-0, y el jugador emblema del Real Madrid, Sergio Ramos, ex futbolista de la selección española.
7: Sí, estaba también Carles Puyol, que hizo uno de los goles importantes en la semifinal, inclusive de esa selección que ganó brillantemente la Copa del Mundo. Tuvo mucho que ver Casillas en esa final cuando le atajó el mano a mano a Robben, y a esto hay que sumarle que también estaba Xavi Hernández allí, que fue...
5: También se queda con uno menos Holanda, ¿te acordás? Que le echan al 5, al peladito, al volante central.
7: Exactamente.
5: Y bueno, a partir de ahí, como le pasó a Enzo Fernández, un equipo que juega como España, que te toca como España, vos con uno menos, y a la larga, es como dijiste vos, Leo, decantación, llegó el gol.
7: Sí. No, era imposible aguantar tanto. Argentina se estaba refugiando para ver si tenía el desenlace de los penales, la posibilidad de los penales, pero en el comienzo del segundo tiempo hay un detalle que no sé si implica si es importante o no, pero en todo el partido no se regó nunca el campo de juego. En la previa, ¿por qué no se regó el campo de juego? Porque
1: Daniel dijo que sí.
7: ¿Sí?
1: Sí.
7: No, porque siempre hubo actividad. En el entretiempo hubo actividad, por ejemplo.
5: Claro, eso era show, decía.
7: Shows, y hubo actividad. No sé en qué momento. Sí, yo lo vi en las imágenes televisivas, pero si lo dicen ellos que estuvieron allá, me retracto. Pero lo único que yo vi por televisión que se vio fue que regaron el entretiempo del primer tiempo suplementario. Y apenas empezó, vino el gol de España.
1: Bien, admitió Lionel Scaloni en la conferencia de prensa, ya lo escuchamos a Scaloni en la totalidad de la conferencia de prensa, que todavía no habló con Messi con relación a su futuro. Yo creo que Messi se va a tomar un tiempo, me parece que cuando la temperatura está muy caliente todavía con el partido recién terminado y la final, no es el momento de tomar decisiones.
7: Sí, yo creo que ya lo que quiere hacer está, hoy para mí se terminó la carrera de Messi en la selección argentina, más allá que pueda jugar algún partido más.
5: Sí, pero... eso quería agregar, está la finalísima, ¿no? La famosa finalísima, sí, que quizás ahora va a ser un amistoso porque ya jugaron la final del Mundial, pero quizás eso, como una especie de despedida, teniendo en cuenta que Messi jugó mucho tiempo en España, lo puedan convencer como que sea el último, ¿no? El último partido, si querés, oficial, pero nada, va a ser igual a la final de hoy.
7: También pensando en ¿por qué no se jugó la finalísima antes de la Copa del Mundo, ¿no? Porque más allá que hubo...
1: Ninguno de los dos técnicos quería, ni De La Fuente ni Scaloni.
7: Sí, pero yo creo que por el lado de Argentina, teniendo en cuenta cómo fue, hoy la cosa hubiese sido un golpe muy grande para Argentina perder la finalísima como perdió hoy la final del Mundial.
5: Sí.
7: Es decir, que
5: y no... llegaba peor Argentina todavía, a la finalísima.
7: Claro, iba a llegar mucho más diezmado en ese momento.
5: Claro. Y sin el fútbol, de por lo menos el que le demostró a Inglaterra.
7: Claro, no, pero digo que vos perdías, como perdías de esa manera, y después quedabas con una alternativa muy... a nivel, en este caso de anímico, iba a ser un golpe muy grande, claro.
1: A ver, lo escuchamos a Luis de la Fuente, el técnico español.
8: Te quiero mucho.
1: Bien, ahí está saludando a un periodista.
9: Más preguntas detrás.
8: David.
1: Exultante se lo ve al técnico español después de conseguir la Copa del Mundo.
7: Campeón del Mundo. Claro, exultante hoy cuando va a estar.
8: Dale,

0: Pero sobre todo, más que eso, es orgullo, satisfacción, reconocimiento a una gente maravillosa, a unos futbolistas excepcionales, a un grupo humano, de los que va a hacer época y que, insisto, es un honor trabajar con ellos. Así que, felicidad, muchas gracias.
1: David.
2: Hola, ¿qué tal? David Álvarez del País, enhorabuena. Contó que había hablado con Del Bosque, bueno, hay incluso un vídeo de una charla que había hablado sobre las experiencias del Mundial, de una final. Él en su momento contó que después de meter el gol Iniesta se acordó de otro partido en el que luego les habían empatado y entonces no celebró demasiado y se puso alerta. No sé si nos puede contar un poco sus pensamientos cuando marcó Ferran y si recordó algo de esa conversación. Gracias.
0: Sí, David, me acuerdo perfectamente. Además, ese momento de Vicente, cuando mete el gol pidiendo tranquilidad y calma, dice que todavía queda. Nos ha sucedido algo parecido a nosotros. Parece que era una historia que ya habíamos vivido y ha sido algo parecido. Eso, intentando mantener la calma es imposible. La verdad es que en esos momentos, la euforia, la tensión, la presión, etcétera, etcétera, y los rivales. Pero he recordado esa secuencia, la tengo aquí, fresquísima. Y bueno, pues gracias a Dios ha terminado, ha tenido un final igual de feliz que en aquel momento.
1: Edu.
3: Bien, estamos Hola. En Radio Nacional para todo el país con la transmisión de Pasión Mundial. Estamos escuchando en la conferencia de prensa al técnico campeón del mundo, Luis de la Fuente, que está hablando en este momento luego del partido en el MetLife Stadium, ahí en la ciudad de New Jersey.
1: Los jugadores cuando iba a empezar la prórroga. Gracias.
0: Antes de empezar el partido. Pues mira, además de las charlas técnicas que dimos sobre los rivales y sobre el comportamiento que teníamos que tener para contrarrestar y combatir a los rivales, que se encarga Juanjo del ABP con Alberto, todos los análisis con Pablo, Héctor, Miguel Ángel, etcétera, etcétera, toda la información que les hemos dado del partido. Ha habido una frase que hemos dicho: señores, tenemos una cita con la historia, vamos a llegar los primeros. Y en la prórroga era simplemente recordarles que estamos haciendo un gran trabajo, que el partido lo teníamos controlado, pero en una final contra un rival, contra Argentina, en cualquier momento un despiste te puede costar un gol. Y hemos mantenido la tensión y la concentración hasta la última hora. Y te voy a decir que no me has preguntado, pero te voy a contestar. Te voy a decir, pero bueno, no te voy a contestar, te voy a decir otra cosa más. Después de terminar el partido, ha habido futbolistas de los que más tiempo llevamos que me han dicho: mister, ¿y ahora ya qué nos queda por ganar? Porque hemos ganado todo en todas las categorías. Y al final hemos concluido que hemos dicho: ¿qué nos queda por ganar? Pues ya el próximo partido de septiembre, porque este equipo es incansable. Muchas gracias.
3: Bien, hasta ahí Luis de la Fuente. Estamos escuchando al técnico de la selección española, un tipo sensato, honesto, respetuoso, que tiene una muy buena relación desde siempre con Scaloni, porque ha sido su maestro justamente para que Lionel se reciba de entrenador.
4: Sí, lógicamente, sí, bueno, festejando los españoles con justa medida, ¿no? Y también viendo las tapas de los diarios españoles, por ejemplo, el diario El País dice: España campeona del mundo, otra vez reyes del mundo, titula el diario español Marca. A esto hay que sumarle, en este caso, el mundo deportivo, campeones del mundo, y está la fotografía de Ferran Torres empezando a cantar su gol. El diario La Vanguardia acudió al recuerdo del campeonato conseguido en 2010 y su título principal fue: Ferran Torres se disfraza de Iniesta y abre las puertas de la eternidad. España gana el Mundial. Argentina borrada del mapa, sin ningún tipo de recelo y finiquitada la etapa Messi entre lágrimas, titula otro medio español. Español gana su segunda estrella con un mordisco del tiburón, señaló el diario Sport. Así festejan los españoles, en este caso, la obtención de su segunda estrella y la primera selección en ganar dos Copas del Mundo en este siglo.
3: Muy bien, 21:17, nos quedamos hasta las 22, tenemos la pausa.
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Estamos en todo el país. Corrientes. Los esteros de Liberá son una amplia red de arroyos, riachos, pantanos, lagunas y bañados que abarcan entre 15.000 y 25.000 kilómetros cuadrados en el centro de la provincia de Corrientes. Solo es superado en extensión por el Pantanal brasileño, con el cual forman el segundo humedal más grande del mundo. Los esteros de Liberá fueron declarados Reserva Natural en 1983 y Humedal Internacional en el año 2002, y muchos sostienen que debajo suyo se encuentra la reserva de agua dulce más grande que posee la humanidad, bautizada como Acuífero Guaraní. 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

0: the people
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1: Es la vida, Frank. España es el nuevo campeón del mundo. Le ganó a la selección argentina 1-0 con el gol de Torres. Volvemos allí a New Jersey. Tomamos contacto con Sebastián Vera. Sebastián.
2: Hola, Nicolás. Ya estamos a las afueras del estadio porque obviamente ya empezaron a cerrar. Quedaban nada más los familiares y allegados de la selección española, que seguía festejando dentro del campo de juego, obviamente. Se preparaban para cenar dentro del vestuario también, para estar acompañando ahí toda su gente. Y siguen los festejos, obviamente. No quedaban ya hinchas de la selección española, no quedaba prácticamente público argentino. Quedaban algunas personas ya rondando en las inmediaciones del estadio, y acá el equipo de Radio Nacional, que también se empieza a despedir del Mundial.
1: Bien, no habló Messi, estamos siguiendo todos los canales. Me parece que no habló ningún futbolista después en el vestuario, ahí en zona de conferencias. Sebastián. No. Bueno, ahí se dificulta la comunicación a través del WhatsApp. Si no, vamos a ver si podemos retomar la comunicación de la otra manera, con el llamado y la línea tradicional. A ver, Seba, si te moves, si podemos retomar el contacto. Bueno, ya vamos a intentar nuevamente. Hay mucha gente todavía, se ha ido la gran mayoría, pero todavía quedan allegados de la selección española. Él hablaba, ahí estamos, Seba, ahí estamos, dale.
2: Hola, Nico. Sí, lo único que el único integrante de la selección argentina que habló fue, obviamente, lo hemos terminado.
1: No, perdemos la comunicación, no te escuchamos con claridad. Vamos a ver, Pato, si lo podemos retomar a Sebastián. Bueno, Kylian Mbappé, el máximo goleador de la Copa del Mundo, le quedan 2 o 3 mundiales, así que va camino a la estrella. Sí. El nivel de Messi ha sido superlativo en esta Copa del Mundo con 39 años.
3: Totalmente, Nico, un gran mundial de Lionel Messi, de nuestro capitán, de nuestro ídolo eterno, que ha hecho historia pura, como él se lo dijo Scaloni, después de ganar la Inglaterra. Ahora, estaba pensando un poco en esto que decías de un gran mundial de Messi. ¿Para quién será el Balón de Oro, no? Porque hoy me parece que Rodri, que era el otro gran candidato, el propio Lamine Yamal, sobre todo Rodri, por lo que fue el juego de España, terminan sacando un poco de ventaja para ganar el Balón de Oro.
1: A mí me gustaría que sea para Messi.
3: Sí,
1: parece que Messi ha hecho méritos más que suficientes. Ha sido, de alguna manera, el mejor del mundial. Yo no lo vi brillar a España. Nadie va a discutir la victoria de España, que fue legítima. Transformó a Dibu Martínez en los 120 minutos que duró el partido en la figura central del espectáculo. Pero a mí el Adio España no me deslumbró en la Copa del Mundo.
3: No.
1: Me había deslumbrado Francia en el 2018 y Argentina en el 2022.
4: Exactamente, sí. Pero también es cierto que España fue muy sólido. Es decir, no brilla, pero te juega una forma que te va aniquilando de a poco. Vos fíjate que España jugó 8 partidos, solamente le anotaron un gol.
3: No, fue tremendo. Fue
4: en
3: tremendo.
4: 8 partidos,
3: estadística,
4: solamente un gol.
3: Y si vos
4: gol.
3: Desglosás cada partido, obviamente que el dato es tremendo de un gol. En todos los partidos tuvo la posesión, le llegó al arco rival como hoy 20 veces, pateó al arco, tuvo 200 pases, ¿no? Es una máquina. Lo que pasa es que, como dice Nico, quizás a los ojos te deslumbra tanto, pero es un equipo de fútbol total.
1: Nadie lo pone en duda eso. No le han hecho goles, le han hecho solamente un gol en este mundial.
4: De cabeza Bélgica,
1: claro,
4: nada más.
1: Pero no es un equipo que a mí me llena. Por ejemplo, yo lo vi a Francia en el 2018, dejó a la Argentina afuera en octavo de final. Francia me deslumbró en el 2018.
4: Claro, pero tenía mucho gol Francia, pero tenía algunos inconvenientes defensivos.
3: Sí, y lo sigue teniendo. El problema de Francia es ese, lo tuvo con Argentina en la final de Qatar y lo tuvo en estos partidos importantes de este Mundial.
4: Tiene una delantera tremenda, claro. Y bueno, contra España, España lo abrió con un penal tonto. Y de ahí en más cambió el partido.
3: Es un poco el debate también histórico del fútbol, ¿no? Los equipos serios, que defienden muy bien y que tienen la posesión. A veces la posesión es dársela a un compañero para atrás o para el costado, que es lo que se España. A veces no enamora, ¿no? Porque le falta ese equipo dinamismo, el gol, la llegada. Pero después, en cuanto a lo que es lo numérico, son tremendos los números de España.
4: No, tremendo. Y te va ganando claro. por insistencia, te va ganando por dominio, te va dejando sin reacción, sin ganas, te va desvalorizando a medida que va pasando el partido. Y llega un momento que el gol cae solo. Vos fíjate que a España le aguantaron 90 minutos Cabo Verde y Argentina.
1: Claro.
4: Cabo Verde y Argentina le aguantaron 90 minutos. La primera fecha y la final. Y así todo, bueno, y Argentina en el final, cuando faltaba, ya estaba en tiempo de descuento, lo expulsan a Enzo Fernández. Y así todo aguantó casi 20 minutos.
3: De eso quería hablar, Nico, porque me parece que no fue para una final del mundo el mejor arbitraje que uno esperaba.
4: Y hay
3: ¿no?
4: algunos oyentes que hablan de ese tema acá.
3: Sí, Scaloni también habló del tema, no quiso, viste, ser, fue muy cauto Scaloni en las declaraciones, pero habló de esa famosa amarilla, la primera de Enzo, ¿no?
4: Sí, dice, hola, buenas noches, acá escuchándolos, estoy sin televisión, escuché todo el partido con ustedes, no hablan de este árbitro, porque dice que para mí hubo errores, que tendría que haber sancionado algunas faltas para Argentina. Bueno, gracias, gracias Mirta en este caso, que se ha comunicado. También
3: estamos hablando de Vincic, ¿no?
4: Sí, Vincic.
3: El árbitro europeo.
4: Sí, esloveno. Qué feo es estar en este ruido y sin escuchar Radio Nacional, dice Rubén de La Rioja. Bueno, gracias a todos los oyentes que han escuchado la transmisión de Moyo y los comentarios de Navarro Montoya.
1: Bien, y tenemos que recordar que Argentina jugó gran parte del partido con un hombre menos, por lo menos el último tramo, por la
4: expulsión, la largue,
1: claro, sí, de Enzo Fernández. Y Argentina lo jugó con una entereza total. La verdad que nos habíamos ilusionado, más allá de que España estaba arrinconando al equipo argentino, con la chance de llegar a los penales. Un agradecimiento especial para Fernando Subirat, Fernanda Carbonell, para Nico Jacoy, Marcelo Marino, que viene ahora a las 10 de la noche, y Pablo Valente por el apoyo de siempre en cada una de las transmisiones. 9:30, nos queda media hora de programa. El mejor técnico del Mundial para mí es Luis de la Fuente,
4: sí,
1: el español. Y el peor técnico de esta Copa del Mundo para mí es Marcelo Bielsa, que dirigió Uruguay.
4: Y puede ser.
1: Ha sido un fracaso rotundo que un equipo de las condiciones de Uruguay en cuanto, desde el punto de vista individual y colectivo, que Bielsa, que Uruguay no haya podido llegar a la ronda, a los 16avos de final, creo que es un fracaso total.
4: Sí, sí, sí, es uno de los grandes fracasos del Mundial. También puede ser Alemania, que quedó eliminado ahí nomás cerca.
1: Alemania también, el técnico.
3: Sí, claro. Nagelmann, yo me quedo con el alemán, aparte por lo que esperaban de él. De hecho, fíjate que tenía contrato vigente hasta el Mundial que viene y lo rajaron a Nagelsmann, el técnico alemán.
4: Claro, sí.
1: Bien,
4: sí,
1: después
4: sí,
1: te
4: sí.
1: vamos a preguntar sobre el final que va a pasar con Codet en River. Dale. Una derrota escandalosa la del otro día. Vuelvo al móvil de Nacional, nuevamente contacto con Cristian Varela en el Obelisco. Cristian.
0: Nico, la gente sigue llegando a la zona de la Plaza de la República con banderas argentinas, con banderas, y diciéndole gracias a la selección. Perdón, estamos en vivo para Radio Nacional, te veo con pintado con los colores argentinos. Bueno, ¿qué se puede decir de este final?
5: Es impresionante lo que dieron los jugadores. La verdad que no nos podemos quejar. Y aguante Messi.
0: Si le tuvieras que explicar a alguien que no conoce la Argentina y que piensa que frente a esta situación salimos campeones,
5: sí. Viniendo acá al Obelisco ya se da cuenta lo que es la Argentina. Totalmente.
0: ¿No salimos campeones?
5: No, pero no importa. Los jugadores lo dieron todo. Eso es lo más importante y hay que...
0: Es un agradecimiento.
5: Sí, tal cual. Sí, totalmente.
0: Bueno, muchas gracias. Bueno, acá sigue la gente llegando al Obelisco con fuegos artificiales. Estamos en vivo para Radio Nacional. ¿Cómo? Perdóname, estamos en vivo para Radio Nacional. ¿Cómo viste el partido? A ver, perdón, chicas, estamos en vivo para Radio Nacional.
6: Buenas.
0: ¿Cómo viste el partido?
6: Lo sufrimos. La verdad que me bajó la presión como 5 veces, pero bueno. No importa, fue la última de Leo y se disfrutó igual. Alentamos a los muchachos, hay que todo hasta el final, no importa.
0: ¿Será la última?
6: Todos queremos que no, pero bueno, si es la última no importa, lo dio todo y se lo ama. A para siempre a Messi.
0: Esto es un agradecimiento al equipo.
6: Obvio, por eso estamos todos acá alentando igual. Hay que alentar la selección pase lo que pase, las buenas y las malas siempre.
0: Bueno, Nico, esta situación, fuegos artificiales, si uno le tendría que explicar a alguien que no conoce la Argentina, a un extraterrestre que llega y que mire esta situación, es realmente difícil. La Argentina perdió la final del mundo y, sin embargo, la Plaza de la República es una fiesta y, como decían acá los hinchas con los que hablamos, es un agradecimiento total del equipo.
1: Bien, perfecto, Cristian, ya vuelvo contigo seguramente en un par de minutos. Para mí el mensaje más elocuente que deja Scaloni desde la conducción técnica de Argentina fue cuando en la conferencia, en la penúltima, en la previa de esta final de la Copa del Mundo, dice: esta selección logró que los hinchas de Newell's se vuelvan a abrazar con lo de Central y vean juntos un partido de la selección argentina. Ese me parece que es un logro importante. Él puso la figura de Newell con Central, pero puede ser el hincha de Boca con el de River, el Independiente con Racing, el de San Lorenzo con Huracán y el de Gimnasia con Estudiantes. La bandera argentina por encima de
4: sí,
1: todo.
4: Sí, lógicamente, sí, ni hablar de
3: sí,
4: eso.
3: Sí, y con su representante, porque vos lo tenés a Paredes, Enzo Fernández, vos hablás de Boca River, lo tenés a Lautaro Martínez, a Tagliafico, fundamentales de esta selección, los dos de Independiente o Racing. Tenés, sí, bueno, Di María en su momento, y era Lionel Messi, o Lo Celso de Central. Evidentemente ha unido a todo el fútbol argentino este grupo, por eso es tan reconocido, por eso sigue llegando gente al obelisco, como decía Cristian Varela.
4: Scaloni fue la persona que unió, sin ninguna duda,
3: la famosa grieta que había entre
4: Menotti y Bilardo, claro, él recogió
3: los
4: dos lados, porque la verdad que ha sido un técnico que, y se ha aguantado las críticas, se aguantó un montón de críticas. Acá dice Alicia, de 11, las semifinales deberían jugarse en un mismo día y horario. Dice, para que no haya ventaja deportiva.
1: Pero no se va a privar la televisión.
4: No, bueno, pero quizás el mismo día podría ser, uno más temprano, otro más tarde. Eso bueno,
3: sí, y en relación a lo dice eso, oyente, eso a lo que pasó hoy, no recordemos, antes del final del primer tiempo, Lisandro Martínez lesionado, en el segundo tiempo el Cuti Romero lesionado,
4: sí,
3: Argentina sufrió muchas lesiones hoy.
4: Exacto, sí, no entendí el cambio de Molina por Montiel, honestamente, claro, en el momento claro. En que lo hace, porque
1: me parece que Montiel estaba tocado.
4: No estaba tocado, se fue bien de la Copa del Mundo, se fue bien, había, no sé, en ningún momento se lo vio mal, pero bueno, sabrá Scaloni.
3: Ahí ya fui con una gamba, terminó sin poder caminar.
4: Bueno, ahí tenés, ahí.
1: Yo lo vi a Montiel con un problema en el muslo, pero.
3: Sí, bueno, sí, evidentemente algo pasó, pero más allá de Montiel.
4: Ya lo vamos a ver cuando si hay fútbol la semana que viene o no.
3: Claro,
4: hasta el momento no dijeron nada.
3: El resto de los jugadores, muchos lesionados, fíjate que terminaron todos
4: otro detalle,
3: agotadísimos.
4: Por ejemplo, el cambio de. El último cambio que hace, que ingresa.
3: Senesi.
4: Senesi por Julián Álvarez, ¿no?
3: Sí, por Julián.
4: Por Julián Álvarez.
1: A ver, hacemos un alto en el camino, a ver qué están diciendo en Radio Marca en este momento en España.
7: Inevitable. De todo, ¿verdad? A mi familia, compañeros, estar cerca de, pues te emociona, y luego ya cuando pita el final ya no puedes ni imaginar.
8: Pero porque yo, si nunca habéis llorado, es un grupo que no tenéis casi sentimientos, casi no tenéis.
7: ¿Cómo que no tenemos sentimientos, hombre? Eso lo habéis inventado, cabrones.
8: No, hombre, no, pero es que yo, tío, de verdad, yo ya estaba, marca un gol en la final de la Eurocopa.
7: Sangre fría, ¿no? Sangre fría.
8: No, yo digo que tiene horchata de hielo.
7: Bueno. Increíble, sí, o sea, yo creo que todo lo hemos vivido a flor de piel, ha sido una eliminatoria, un partido, una final, un mundial espectacular para la historia, ganando todos menos el primer partido, el de Cabo Verde, pero bueno, invictos y celebrarlo.
8: No, otra vez en la Eurocopa, eso, Francia, Alemania, Inglaterra, aquí Portugal, Francia, hoy Argentina, es que no se puede pedir más.
7: Sí, ganando, no hay mejor sabor que ganando una competición como esta, como una Eurocopa, como un Mundial, ganando a los mejores, ¿no? Y más con la Argentina, que ha sido un rival muy, muy duro, que estaba claro lo que iba a hacer y a lo que iban a jugar, pero ya está, hemos ganado.
8: ¿Vas a pillar patinete o vas a pillar en Madrid?
7: Sí, si puedo, sí.
8: Gracias, las palabras de Dani Olmi de Arabia, aquí en el micrófono.
1: Ahí está Dani Olmi,
9: pues ya terminando, ¿no?
1: Estamos
9: terminando
1: escuchando todo. La transmisión de Radio Marca, le queríamos contarle a la gente, llevarle las voces de los protagonistas, bueno, insultantes en España, los distintos medios, Radio Marca, la cadena SER, la cadena COPE, Onda Cero, exultantes sí. Los medios españoles con la consagración del equipo de Luis de la Fuente.
3: Escuchamos al 10 de España, Dani Olmo, imagínate lo que debe ser Madrid, Nico, a esta hora, si son 5 horas más, ya estamos en la madrugada de plena Madrid, 3 de la mañana, hoy no duerme nadie, me parece, allí en la ciudad.
1: Y en el audio ya repasó las tapas de los diarios.
4: Sí, curioso lo de, en este caso, caso lo de Madrid, porque no tuvo ningún jugador el Real Madrid en la cancha,
3: ¿no? Acaba de comprar a Cucurella, pero no clasificó.
4: Salió del Barcelona.
3: Claro, no se ganó su lugar jugando al Madrid, sino que ahora lo compra, ya llega como campeón del mundo. Este equipo tiene el gen del Barcelona, ¿no?
4: Claro, exacto.
3: El gen de Messi.
4: El de la Holanda del 74. Hola, gente de Nacional, el error de Scaloni es no haber puesto a Lautaro Martínez, pero bueno, ya está, igual. Conforme con la selección, jugamos con un gran equipo. David de Ángel Gallardo. Sí.
1: Muy bien, hay declaraciones del presidente de la Nación, Javier Milei, en la red social X, Festejo Mundial. Dada la inquietud sobre los festejos por el logro alcanzado por la selección argentina, comunico a la población que, en función de lo que decidan los jugadores y el cuerpo técnico respecto al día para celebrar, el mismo será declarado feriado nacional. Palabras entonces del presidente de la Nación, Javier Milei. Seguramente están esperando una confirmación oficial por parte del plantel. Sabemos que al frente de las negociaciones, que todo lo que se decide en la selección argentina pasa primero por la voluntad de Lionel Messi y luego por el presidente de la AFA, Claudio Tapia.
4: Claro, dependerá de ellos si quieren festejar mañana, si quieren saludar, que si quieren hacer algo para esta forma, en este caso, si es mañana el día o si es el martes, no lo sé. Aguardaremos lo que informan de allí, de Estados Unidos, ¿no? De la selección.
1: Hay dos imágenes que a mí me quedan grabadas para siempre. La primera, cuando la cámara lo enfocaba en primer plano a Lionel Messi, no bien terminado el partido, ya España campeona del mundo, y Messi estaba mirando el cielo, como hablando con Dios y con Maradona, diciendo o pensando: yo le entregué absolutamente todo a la selección. Se levantó y se puso de pie cuando se acercó. Mirá lo que son las cosas. Messi, que es el rey del mundial y el futbolista más importante de la historia, se levanta Lionel Messi, Eladio, cuando se aproxima a Lamine Yamal con tan solo 19 años, y Messi parece, lo abraza, le da un beso y parece decirle: ahora te toca a vos.
4: Claro, exactamente, sí, pero además teniendo en cuenta la foto emblemática que hemos hablado tanto tiempo sobre cuando era muy pequeño el futbolista del Barcelona, Yamal, ¿no? Lamine. Bueno, habrá que ver cómo sigue la carrera de Lamine Yamal, que ya con tan solo 19 años ya tiene un título del mundo, ¿no? Imaginá los mundiales que puede jugar.
3: Muy parecido a Mbappé, que Mbappé también ganó el primero, ¿te acordás? En Rusia era muy chico, era menos de 20 años, y después dos mundiales más que no pudo ganar.
1: Sí, pero con una diferencia, por lo menos desde mi modesto punto de vista. Mbappé tuvo más incidencia en aquella Francia que Lamine Yamal en esta para España.
4: Y fue figura excluyente Mbappé. Fue goleador, Yamal casi no marcó este año en esta Copa del Mundo. ¿Quién fue la figura del Mundial? ¿Quién fue el mejor jugador del Mundial?
1: Para mí fue Lionel Messi.
4: Bueno, viste, ese es...
1: Pero alguno podrá discutírtelo, porque decir, ¿cómo vas a elegir a alguien que no fue campeón del mundo?
4: No, bueno, lo eligieron a Messi en el 2014 y no, claro, había sido campeón del mundo.
1: Había sido campeón Alemania. Y en el 2002, creo que en la previa del partido, habían elegido a Oliver Kahn y después sale campeón Brasil.
4: Sí, se come el gol contra
1: Ronaldo. Y la responsabilidad, Ronaldo, sí.
4: Se da rebote y Ronaldo hace el gol.
3: Recordamos que el goleador es Mbappé con 10 tantos, ¿no? Este mundial.
4: Sí, bueno, lo que eligieron hoy fue a Rodri.
3: Y Rodri, sí.
4: Rodri lo eligieron como la figura del Mundial, ¿eh?
3: Yo coincido con Nico.
4: El mejor jugador del Mundial Messi, para la FIFA fue Rodri.
3: Pero para la FIFA es Rodri por lo que ha sido el Mundial completo de España, y porque son los campeones, ¿no? Básicamente por eso.
4: Bueno, en este momento están saliendo los futbolistas argentinos.
3: Sí. Sí, un poquito, sin hablar, pero...
4: Se lo estaba observando en este momento. Están saliendo sin efectuar declaraciones. Salen todos los jugadores, se lo ve allí...
3: Ahí está el Toro, cabizbajo, sí, Paredes, jugador de Boca. También,
4: bueno, Paredes fue expulsado en el final del partido.
3: Sí, Senesi, ahí va Senesi, McAllister, Rulli, el Flaco López, Montiel, el Cholito. Creo que entró el Cholito Simeone, me encantó.
4: Lástima el gol.
3: Bueno,
4: lástima la jugada también, que pudo haber empatado el partido. Sí.
3: Argentina tiene igual línea 5 en ese momento, ¿no?
4: Muso, bueno, pero te quiero decir que le quedó una ahí.
3: Sí, a Fernández.
4: No digo el gol. El gol que se perdió.
3: Ah, la del final, sí.
4: Claro,
3: sí,
4: el gol
3: sí,
4: que
3: sí,
4: se perdió, el que le elevó arriba del travesaño. No digo que no llegó a cubrir la a Marta. Ferran Torres.
1: Ahí claro. Pasan los
3: intereses. Ahí está Aymar, Samuel, del cuerpo técnico de Scaloni. Recordemos que Scaloni tuvo que interrumpir su conferencia por las lágrimas, Nico, la emoción, que habló de lo que sigue y no pudo confirmar más que hasta diciembre se queda Scaloni y este cuerpo técnico abandonando el MetLife. A esta hora, casi, ahí está Claudio Chiquitapia, el presidente de la AFA, abandonado el estadio, también saludando, llegando a las 10 menos cuarto en la Argentina. En estos momentos la selección Argentina está abandonando el estadio de Nueva York.
1: Bien, Claudio Tapia, que estuvo en la premiación junto al presidente de los Estados Unidos, Donald Trump, al titular de la FIFA, Gianni Infantino, y al presidente de la Conmebol, Alejandro Domínguez.
4: Sería bueno que hable Tapia, ¿no?, para decir cómo sigue la historia ahora, porque seguramente ellos tendrán ya la...
3: No creo que lo tengan todavía definido. Seguramente ahora van a la concentración. Yo reitero,
4: claro, allí,
3: el dato que tengo, Claudio, lo vuelvo a reiterar, a las 12 de la noche en nuestro país, o sea, de acá a tres horas, la Argentina está volviendo en dos aviones, la delegación argentina, rumbo a Ezeiza. Por eso yo creo que de acá a tres horas el audio, como mucho, van a anunciar.
1: Siempre hay que tener en cuenta los imponderables, no solamente en el fútbol, sino en la vida, las condiciones climáticas, que el avión esté, que los dos aviones charter estén acorde y a la hora que en definitiva quieran salir los futbolistas. Yo creo que con esta caída, con esta derrota frente a España, los jugadores querrán volver lo más rápido que sí,
3: ahí se va Messi, abandonado el MedLife, cabizbajo, obviamente, el capitán argentino. Saludo, ahí está Enzo Fernández también.
4: Nadie quiere hablar, ¿eh?
3: De Paul, bueno, también de ahí salen todos los referentes de esta selección, el Cuti, Romero, cómo lo extrañamos al Cuti hoy, cuando salió el Cuti, Dibu, tremendo, Martínez. El Dibu,
1: ahí va Julián,
3: el otro gran referente de esta selección, bueno, Lisandro, el Colo Barco, ahí está saliendo la selección argentina. Te decía esto, Nico, lo que vos aportás es cierto, puede haber imponderables, también tengamos presente que abandonar tierra estadounidense, Nueva York, lleva un montón de trámites protocolares, ¿no? Que por eso se demora mínimo de acá 2-3 horas para despegar el avión.
4: Claro, exactamente. Son 10 menos cuarto entre las 12 y la 1, o entre la 1 y las 2.
3: Sí, a la 1, si sale todo bien, la selección puede estar despegando desde la.
4: Puede estar llegando al mediodía, de Nueva York,
3: acá, después del mediodía casi.
4: Claro, exactamente. Bueno, aguardaremos entonces. Allí está. Hay otra rueda de prensa de Scaloni.
1: Lo escuchamos a Scaloni.
9: Ha sido un placer estar acá, un orgullo. En mis mejores sueños no lo había pensado. Y bueno, hasta diciembre, si el presidente quiere, yo estoy acá. Y después, como digo, va a ser complicado porque también es justo que se pueda cambiar. Y lo veo hasta bueno, lo que tiene que permanecer este espíritu de grupo, esta sensación de unión entre los jugadores, el pueblo, esta sensación que creo que no se tendría que quebrar nunca y tendría que estar para siempre.
10: Leo, suena a despedida, pero...
9: Al mismo tiempo
10: tenía ganas de seguir, porque
9: No, hasta diciembre y después seguramente corte. Dijo lo contrario a lo que vos estás pensando. Ah. Pero bueno, igual lo tengo que hablar con el presidente. Creo que es justo. Y aparte, repito, es un lugar este increíble, espectacular, hermoso, soñado. Pero que dedica un montón de cosas. Y bueno, ya veremos. Hasta diciembre ya te digo que voy a estar.
10: Pero bien, la verdad que lo pregunté nuevamente, ¿no? De forma consecutiva, ¿no? Le pasó igual como con Francia en 2018, luego pierden con 2022 con ustedes. Hoy en 22 lo ganan ahora y ahora toca hacer su cambio. ¿Qué difícil es repetir,
9: no,
10: un mundial?
9: No, difícil repetir, no. Difícil llegar hasta acá. Y ha sido increíble haber podido llegar. Hemos llegado de la manera que llegamos. La verdad que... No me arrepiento de nada, absolutamente de nada. Les agradezco a este grupo de jugadores, pero eternamente se merecen todo y más. Y de mi parte es solo agradecimiento.
10: Te lo pregunto en la derrota. El legado que deja esta grieta.
9: No, bueno, yo más que legado digo, es lo que se vio hoy, un equipo en dificultad que estuvo hasta último momento luchando con 10 jugadores, no dando una pelota por perdida, el espíritu de todos los jugadores que estaban en la cancha hasta el final, aún siendo, jugando contra un rival superior que nos había puesto las cosas difíciles, es el espíritu que queremos todos para cualquier argentino, ojalá sirva para el futuro, para todos los chicos que puedan venir a la selección, para como país también, ojalá. Gracias.
1: Bien, hasta
3: bueno, nos hacía ruido, Nico, ¿eh?
1: Se queda hasta diciembre, mí la sensación que tengo es que después de diciembre se va.
3: Se va Scaloni, se va Scaloni, hay que saber interpretar entre líneas. A mí me hacía ruido cuando terminó la conferencia. Yo creo que ya públicamente dijo, tengo que hablar con el presidente, pero está claro que en la conferencia de prensa uno pudo palpar algo distinto a lo que venía transmitiendo Scaloni, y la sensación hasta ahora que después de diciembre voy a estar complicado para continuar, dijo Scaloni.
1: Bueno, eso es lo más importante periodísticamente. Se está retirando la selección argentina en este momento del MetLife Stadium allí en New Jersey. Los jugadores se fueron sin hablar. Se esperaba la palabra de Lionel Messi, pero no habló el capitán de la selección argentina. Sí, después de la conferencia de prensa, hizo en ese lugar donde paran habitualmente los futbolistas, el que paró fue el técnico. Se queda hasta diciembre, Eladio cumple el contrato, prometió que va a hablar con Chiqui Tapia, pero la sensación que uno tiene domingo a esta hora es que Scaloni se va.
4: Sí, sí, sí, coincido con Agustín, con vos, a buen entendedor, pocas palabras, dice el refrán, ¿no? Y acá es lo que deja entrever, entre líneas, Lionel Scaloni, como que también en un momento dado en la conferencia de prensa había manifestado en un momento que iba a ser muy difícil volver a armar un grupo como este, dijo Lionel Scaloni, como el que acaba de perder la final de la Copa del Mundo. Entonces hay un montón de factores que le están dando la posibilidad a que Tapia tenga que buscar a otro entrenador a partir del 1 de enero del próximo año.
1: Bien, esa es la noticia que estamos entregando a esta hora de la noche en Radio Nacional, 49 minutos después de las 21. Vuelvo al móvil de la radio con Cristian Varela en el Obelisco. Cristian.
11: Bueno, es una fiesta sin fin esto, que parece que no va a terminar nunca. Vamos a acercarnos a la gente. Perdón, estamos en vivo para Radio Nacional y veo que está llegando el Obelisco. ¿Por qué?
12: Bueno, estamos compartiendo aquí con el pueblo de Argentina pues toda una generación de futbolistas que nos han dado muchas alegrías.
11: ¿De dónde sos?
12: Somos de México.
11: Pero decidieron salir a festejar.
12: Claro, claro.
13: Venimos para la final. Desde hace un año compró los vuelos pensando que Argentina este Mundial llegaba a la final.
11: Decidieron venir y pasar la final de acá esperando que Argentina sea el campeón.
12: Totalmente, totalmente. Yo vengo siguiendo a Argentina desde 78, desde Mario Kempes y bueno, ya sabrás, con Maradona y bueno, con Messi, ¿no? Muy felices y nos encanta el pueblo argentino y bueno, aquí estamos festejando en familia.
13: Es una alegría ver que aunque no hayan ganado, estén con esta alegría, con este entusiasmo, bailando. Es una emoción compartir este momento con ustedes.
11: Bueno, muchísimas gracias. Bueno, vamos a seguir acercándonos a la gente. Esta pareja mexicana que decidió hace un año, Nico, comprar un pasaje de vuelo para llegar aquí, apostando a que Argentina va a llegar a la final. Perdóname, estamos en vivo para Radio Nacional.
12: ¿Qué puede decir de la final? Una lección de lo que es el compartir hasta último momento, de manera limpia, saber ganar, demostrar todo el campeonato y cuando toca luchar hasta último momento. Así que orgulloso, lección para todos.
11: Ahora, la Argentina no salió campeón y esto es una fiesta.
12: Es una fiesta porque somos luchadores y está bueno que... Hay que ser guerrero, hemos ganado un montón de batallas y vienen muchas más por delante, así que hay que...
11: Desde el Obelisco, ¿qué se le dice al 10?
12: Muchas gracias por todo, enorme. Gracias por todos los recuerdos que nos ha dejado y todo el futuro que escribiste.
11: ¿Será la última?
12: Yo creo que tiene para por lo menos una Copa América más y para... Yo creo que puede llegar al Mundial que viene como pensamos que iba a llegar a este. Entrando un ratito, y hoy jugó todo. Pues no salió nunca y fue el mejor jugador, así que tiene para un Mundial más. En el banco, por lo menos.
11: Bueno, muchas gracias. Bueno, Nico, la expectativa ya es... entrevistamos a una pareja mexicana,
1: sí, que
11: hace un año apostó por esta final, por la Argentina en la final de la Copa del Mundo, y llegó aquí y está celebrando a su modo esta fiesta en la Plaza de la República, y el pedido para que el 10 sigue un poquito más.
1: Bueno, es la ilusión que tenemos todos, aunque a Messi, yo, en el caso personal, yo ya no le voy a pedir absolutamente nada. Cristian, ¿en qué lugar estás exactamente sabiendo que hay una multitud? Estamos viendo las imágenes a través de nuestro canal de YouTube para los amigos que no solamente escuchan por la radio, sino que ven a través del streaming. Bueno, estamos viendo el Obelisco repleto. ¿Vos dónde estás exactamente?
11: Justamente en la Plaza de la República. Por eso es una multitud de gente que va y que viene. que salta, que baila, que festeja. Obviamente, si el partido hubiera tenido otro resultado, sería otro tipo de festejo, pero yo te digo, Nico, que lo que hay ahora es básicamente gratitud. Vamos a acercarnos a otra persona. Te veo comiendo, te veo disfrutando. Estamos en vivo para Radio Nacional, te está escuchando todo el país. ¿Qué se puede decir?
14: Sí, es una tristeza. Yo no soy argentino de Brasil, pero es una lástima. Todo el mundial intentaron hacer bien, jugaron bien. Infelizmente, al final no lograron llegar. Pero estábamos acá alentando.
11: Vimos en toda esta etapa del mundial imágenes de Brasil apoyando a la selección, después, obviamente, de la eliminación de Brasil.
14: Y sí, además de toda la rivalidad que tenemos nosotros, somos nuestros hermanos. Entonces, también alentamos en la final. Pero no se pudo,
11: pero ahora te veo con la camiseta argentina, con la bandera.
14: Sí, acá estamos, igual, no se pudo, pero lucharon igual con fuerza, demostrando lo que Brasil no pudo hacer, Argentina sí lo hizo, entonces sí, es un orgullo, ver ustedes jugar.
15: Nada que reprochar a la selección, solo agradecer.
11: Bueno, es lo que te decía, Nico, solo bueno, agradecer.
1: Espérame, Cristian, nuevamente habla Scaloni, escuchamos al técnico argentino.
16: Ahora sí, perdiendo, llenando el obelisco de la misma manera que si hubiesen ganado, o sea, y estoy seguro que cuando mañana vuelvan, lo van a ir a recibir un montón de personas. Estos se lo ganan ustedes y son historia, son leyendas y cambiaron la historia de la selección argentina.
17: Bueno, gracias por las palabras. A mí lo que me llena de orgullo es que la gente, aún no ganando, salga a la calle. Es una señal muy buena. Y que no va a ser mejor. No hay manera de que no te haga mejor. Porque esto de que solo vale ganar, yo creo que se destierra. Hemos competido como el que más, hasta el último momento, hasta el último minuto, en las condiciones que sean necesarias, hemos ido a competir y yo creo que es valorable. El rival, hay que reconocer que ha jugado mejor, ha sido mejor, pero yo no tengo nada que reprocharle a mi jugador, al contrario, estoy súper orgulloso.
18: Han dejado un legado histórico, han dejado un ejemplo para los más jóvenes. Esto que te contaban recién, de que salió la gente a la calle, ¿lo sienten? Porque yo creo que estamos dando un mensaje, que no solamente es ganar siempre.
17: Yo creo que diría que es fundamental. Ahora mismo es difícil hacerle entender a la gente la tristeza que siente, imagino, pero hacerle entender que forma parte de la vida y forma parte del fútbol. También se puede perder, lo lógico es perder. Hemos tenido un proceso que ojalá se vuelva a repetir, yo lo veo difícil que se vuelva a repetir. Pero lo que veo más difícil es que se vuelva a repetir la cohesión que había con la gente, la conexión, que todos sentimos, y ojalá no se pierda. Digo que lo veo difícil y me encantaría que esa conexión siga, porque si somos competitivos y somos lo que somos, es gracias a la conexión que hay entre los jugadores y el pueblo. Al final todos los futbolistas quieren que su gente esté así como está hoy en las calles, que se sientan orgullosos de ellos. Y nos duele el alma no haberle podido llevar la copa.
18: ¿Está feliz el Mundial? ¿Cómo definís el Mundial de Argentina?
17: Para mí épico haber llegado hasta la final. Duele no haber podido competir con nuestras armas verdaderas. Pero no es una excusa, el rival fue mejor hoy, pero el resto del Mundial ha sido épico y por todo lo que hemos vivido ni no lo hubiéramos soñado.
16: ¿Estás preparado para que te pidan a donde vayas, donde te crucen, empujando en donde sea, que te digan a dónde te vas a ir, quédate?
17: De verdad te lo digo, este es un sitio soñado, ya lo dije en la rueda de prensa, y yo me paro acá porque los chicos la verdad que no tenían ganas de hablar y me parece hasta que te iría justo. Y un poco en la voz de ellos, yo creo que no es importante quién esté al frente de la selección, lo digo de corazón.
16: Pero es importante.
17: No, basta que tenga unos valores, unos ciertos valores, que haya mamado de chiquito lo que es vestir esta camiseta, lo que es jugar para este país, y el resto lo hacen ellos, es la realidad. No lo veo tan complicado. Y alguna vez todo proceso se termina, este ha sido maravilloso.
9: espectacular, y hasta diciembre acá estaremos dando batalla.
19: Tío, no se ganó un partido que es simplemente un partido de fútbol, como tantas veces dijiste, pero te ganaste el corazón de los 50 millones de argentinos, independientemente de los resultados, que fueron mágicos, fueron maravillosos. Así que en nombre de los 50 millones, los que están festejando ahora, los que están fuera del país también, te quiero decir gracias, simplemente eso.
9: Muchas gracias.
1: Bien, ahí se va Lionel Scaloni, y nos parecía que periodísticamente era muy válido, porque es la última pasada que hizo ahí en la zona de vestuarios. Perdón, Cristian Varela, por la interrupción, pero ameritaba periodísticamente. Vuelvo contigo al cierre del móvil, Cristian.
11: Tal cual, Nico. Bueno, vamos a seguir acercándonos a la gente, que es la gente que ha llegado. Perdóname, estamos en vivo para Radio Nacional. ¿Por qué viniste al Obelisco?
20: A dar una vuelta para ver cómo festejan.
11: Festejar. Perdón, chicas, estamos en vivo para Radio Nacional.
21: Hola. ¿Qué?
11: ¿Por qué vinieron al Obelisco?
21: Y para festejar, quedamos en la final, es una forma de festejo.
22: En la buena y en la mala, en la buena y en la mala.
11: En las buenas y en las malas.
22: Sí.
11: Te veo con la camiseta argentina, sí. Con las tres estrellas, ¿qué pensás?
20: Qué hermoso todo, no hay que ser mal agradecidos porque perdimos contra los españoles. Todo muy bueno y hay que festejar nomás.
11: ¿Cuántos años tenés?
20: 18.
11: 18, ya lo viste Argentina campeón.
20: Sí, ya lo ve.
11: O sea, hay una generación entera que tal vez lo vio en el 66 y sí. Que vos no lo viste, obviamente.
20: No, obvio no.
11: Pero lo viste el año pasado.
20: Lo vi, el año pasado.
11: El campeonato pasado,
20: lo celebré, lo disfruté, lloré todo, lo viví. Este año también lloré porque perdimos, pero bueno, al menos sé de que ganamos en una parte. Y nada, dieron todo, segundos, no es fácil llegar a donde llegamos. Cualquier país no lo hace y estoy contento con esto.
11: Desde aquí, desde la Plaza de la República, ¿qué le decís al 10?
20: ¿Al 10? Que dio lo mejor que pudo dar, que es el grande, siempre lo va a hacer y que sigue así, aunque no juegue.
11: ¿Le pedís un poquito más?
20: Poquito no le pediría más. Siento que dio todo lo de sí mismo y nada, todos dieron todo igual.
11: Muchas gracias. Bueno, Nico,
1: impecable, Cristian.
11: Banderas argentinas, camisetas, todo lo que pueda hacer un poquito de estruendo, está aquí en la Plaza de la República. Miles de personas han llegado hasta aquí. La Argentina perdió, pero el centro de la ciudad de Buenos Aires es una fiesta.
1: Muy bien, Cristian Varela, muchas gracias. Cristian Varela del móvil de Radio Nacional, 10 de la noche. Gracias a Martín Bibiloni por el servicio de streaming. La última, Agustín Domper, ¿lo echan a Coudet de River?
3: Yo creo que se vienen días muy complicados para Coudet de River en caso de que no gane.
1: Bueno, perdió por Copa Argentina el otro día. ¿Qué impresión tenés?
4: Para mí se va. Bueno, es inminente la salida. ¿Querés que te dé los 16 puestos del Mundial?
1: Vale.
4: España, Argentina, Inglaterra, Francia, hasta ahí lo sabemos todo. Después, quinto Marruecos, sexto Noruega, séptimo Bélgica, octavo Colombia, noveno Suiza, décimo Portugal, undécimo México, duodécimo Estados Unidos, decimotercero Brasil, decimocuarto Egipto, decimoquinto Paraguay, decimosexto Canadá.
1: Muy bien, estamos llegando al final. Un agradecimiento muy especial a Matías Arrecegor, a Marcelo Mariano Massimino en la operación técnica, a Claudio Canullán en el control central, a toda la gente que estuvo en la producción. María Suárez Araujo, Pato Yulce, Virginia, Julieta Lugo, Julieta, un placer. Martín Bibiloni en el canal de YouTube de la radio. La participación especial de Eladio Rey y de Santiago Lucía de Agustín Domper. Y les quiero contar que esta historia de pasión mundial empezó muy temprano, allá por las 11 de la mañana, con Martín Perazzo, Juan y Minotti y Hernán Valdés. Luego nos sumamos a la 1 de la tarde. En la continuidad de la radio viene Marcelo Marino con su programa Tiempo de Descuento. Mi nombre es Nicolás Álvarez y ya lo saludo a Marcelo Marino, así hacemos el pase.
4: ¡El pase! ¡Se la pusiste en el pecho, papá!
1: El pase como en otra época, Longobardi con González Oro.
23: ¿Cómo están?
1: Yo sería Longobardi, por favor. Bien, Marcelo, ¿cómo estás?
23: Bien. Ustedes, muy buena la transmisión.
1: Muchas gracias.
23: Desde que comenzó, felicitaciones.
4: Tómate algo, págatelo vos.
1: Muchas gracias. Un agradecimiento muy especial a todas las autoridades de la radio por el respaldo y por supuesto el saludo para Daniel Moyo, el Mono Navarro Montoya y Sebastián Vera junto a la técnica de Chiquito Profili, que hicieron un trabajo extraordinario desde Estados Unidos.
4: En principio, chicos, estaría llegando la selección mañana 1:00 p.m, en principio.
0: Más o menos,
4: en principio.
0: Más o menos, en principio. Tiene falta la confirmación, qué es lo que quieren hacer todavía. Claro. No hay ninguna información porque no habló nadie salvo Scaloni.
4: Claro.
0: Tampoco en las declaraciones de Scaloni nadie les preguntó a Scaloni al respecto.
4: Eso es verdad lo que decís.
0: Porque ahí podríamos tener una alternativa.
1: Una idea. Bueno, acá quizás me aporta Fernanda Carbonell que podrían despegar a las 6 a.m. y llegarían tipo 5 p.m. Por eso digo, gracias a Fernanda por el aporte, más allá de lo que estamos especulando periodísticamente, es algo que se tiene que terminar de confirmar.
0: Se tiene que terminar, claro, de definir. Si no, no lo definen de allá, no sabemos qué puede llegar a ocurrir.
4: Exactamente.
0: Sabemos que son 11 horas.
4: 11 horas.
0: El viaje, el vuelo charter. Hay que saber a qué hora salen.
4: Sé que están muy cansados, sé que han hecho una labor impresionante. Me miran con cara de, por
1: no,
4: Dios,
1: no,
4: basta.
1: Yo puedo quedarme hasta mañana a las 3
4: sí,
1: de la tarde.
4: Sí, sí, me parece bien.
1: ¿Viste cuando le das para adelante?
0: Qué jugador, sí, sí. Tendrían que haberlo puesto Scaloni en la final. Si no se cansa nunca, es incansable.
4: ¿Te imaginas con Giovanni Simeone?
0: Claro, exacto. Con Nico González.
4: Giuliano Simeone.
1: Yo te digo que llegué al final del Mundial con 15 años más igual.
4: Sí,
1: no
4: claro.
1: 10, 15 más.
4: 15 más, ¿no?
1: 15 más. Sí.
4: Bueno, como la verdad, agradecimiento para la selección argentina.
0: Sí, por supuesto.
4: Más que para
0: sí,
4: que
0: sí,
4: eso.
0: Sí.
4: Pero, ¿cómo? Yo sé que todavía es muy temprano para analizar el partido. A ver, el rol del arbitraje.
0: Sí.
4: Se la pasaron llorando.
0: Sí,
4: los
0: creo
4: españoles
0: que se influyó
4: en
0: mucho.
4: La semanita, incluso Messi se lo dijo a.
1: Bueno,
4: a
1: le metieron presión al esloveno.
4: Le metieron mucha presión
0: sí,
4: al esloveno.
0: Sí, sí, sí. Sí.
4: La amonestación a Enzo Fernández.
0: La primera.
4: La primera. Realmente, sí. Si jugás al fútbol, sabes que.
1: Bueno, es lo que marcó Scaloni en la conferencia.
4: Absolutamente.
0: Exactamente.
4: Entonces, sí. Eso.
1: Lo que pasa es que también ahí tiene que estar la inteligencia del futbolista argentino,
0: sí,
1: porque
0: bueno,
1: sabes que los árbitros te están esperando. Y lo marcó Daniel en el relato. Paredes se hace amonestar tontamente también.
0: Es el único partido que a Argentina no le perdonaron nada. El arbitraje no le perdonó nada. Inclusive no les cobró alguna jugadas que pudo haber cobrado el árbitro y no las cobró. Mirá lo que dice un oyente acá, Gabriel de Catamarca. Dice, como argentino siento un enorme orgullo por nuestra selección. Nos representaron con lucha, garra y un enorme corazón. Nos tocó perder, perfecto. Pero recordemos todo lo que nos dieron. Hoy nos toca como argentinos devolver algo de toda la enorme felicidad y alegría que nos brindaron. Leo, querido, mi capitán, gracias, gracias y gracias.
1: Bueno,
0: que
1: mira,
0: Dios te bendiga.
1: Mira el dato que me aporta Martín Bibiloni desde el streaming, cerrando la transmisión, 155.000 vistas en el canal de YouTube de Radio Nacional, 155.008 para ser más precisos.
4: Y a ver, con un hombre menos, chicos, bancamos muy bien.
0: Sí.
4: Me parece que,
0: se veía
4: que Argentina se cerró bien.
1: Lo que pasa es que el resultado se maquilló porque Diego Martínez fue decisivo. España generó varias situaciones de gol.
4: Sí, generó situaciones. A ver, la verdad, nosotros muy pocas, pero en los últimos 5 minutos...
0: Sí, ahí sí.
4: Lo acarreamos. Lo acarreamos,
0: sí, ¿eh? Ahí sí. Ahí tuvo 3 situaciones Argentina que no había tenido antes. La llegada, el remate al arco de Simeone arriba del travesaño, el centro de Messi que se la lleva por delante al ras del piso un español y la tira al córner. Y el remate de Messi de afuera del área que le pega en la cabeza a Merino.
4: Exactamente.
0: Que lo tumba y que el referí, otra más del árbitro, no deja salir
4: no
0: la pelota.
4: No deja salir,
0: era córner para Argentina.
4: Bueno, y no deja salir la pelota.
0: En las chiquitas. Está bien, es cierto, se perdió bien, a España fue superior, pero el arbitraje a mí me
4: dejó muchas. No digo, a ver.
0: No
4: quiero ponerme a
0: no
4: llorar
0: es que
4: como yo
0: contra una grosería.
4: Claro.
0: Pero las chiquitas te
1: yo
0: van
1: no
0: llevando.
1: Yo no me voy a quejar, ¿sabes por qué? Porque la Argentina fue favorecida en muchas oportunidades por el arbitraje. Entonces, cuando una vez que te toca perder, hay que callarse la boca.
0: Para mí no lo favorecieron nunca el mundial a nosotros.
4: Tampoco.
0: Yo no sé qué mundial vio de Nicolás, yo no lo favoreció nunca.
1: No hablo,
0: que me muestren
1: no
0: dónde
1: hablo,
0: están.
1: No hablo de este mundial, del mundial pasado también. En el mundial pasado, ¿cuántos penales le regalaron a la Argentina? Por favor.
4: Señor Álvarez.
0: Los penales que supuestamente le regalaron a la Argentina en el mundial pasado y no me quiero ir a pelear con Nicolás, los erró, Messi. Así que bueno, no hable más.
4: Claro.
0: No me hagan calentar.
4: Y en este también.
0: No me hagan calentar,
4: y en este también. Y claro, este también,
0: no, también, no me hagan calentar. Pero,
1: ¿Ustedes de verdad creen que la Argentina la perjudicó el arbitraje? ¿En serio lo dicen?
4: Pero,
1: la victoria de España es legítima.
0: Sí,
4: no voy a caer en el papel que cayeron muchos periodistas españoles, mexicanos.
0: Por supuesto que no. Pero vamos a puntualizar algunas cositas que pasaron que pudieron haber... algunas faltas que no te cobró, por ejemplo.
4: Que todos vemos mucho fútbol.
0: Sí, claro.
4: El árbitro y la chiquita te va llevando hacia atrás.
1: Por supuesto.
0: Y te manejan siempre la pelota. Y cuando vos la tenés, no te cobran falta.
4: Te expulsan a un tipo con la primera amarilla, que fue una cosa insólita.
1: Me da vergüenza ajena cuando en el fútbol argentino Boca y River se quejan de los árbitros. Los equipos más favorecidos de la historia. Boca y River, River y Boca.
4: No, está bien. Yo lo que estoy diciendo es que en este partido puntual, no estoy diciendo que el árbitro jugó para España.
1: Me gustó que hayan elegido un árbitro europeo cuando podrían haber elegido un árbitro de África, un árbitro de Oceanía, por citar dos ejemplos, ¿no?
4: Exacto.
1: Y están los ejemplos, por ejemplo, en el, valga el juego de palabras, en el Mundial 86, Arpifilo, árbitro brasileño, dirigió la final entre Argentina y Alemania. Y décadas después, otro Argentina-Alemania en el Mundial de Brasil en el 2014, habían puesto un italiano, a Rizzoli, también árbitro europeo, que no cobró el penal que le hizo Neuer a Higuaín.
0: Hoy tendría que haber puesto un árbitro africano.
1: Un
0: asiático, lo que sea.
4: Claro.
0: Manda un centro como corresponde. Si tanto decís que la FIFA y tenés que ordenar un poco de todo, pone otro árbitro.
4: Yo lo que creo, y que me parece que Messi estuvo acertadísimo cuando le fue a decir lo que le dijo, yo lo que creo, Nico, es que el árbitro se dijo influenciar, pero bueno, no centremos solamente en eso, digamos, ¿no? A mí me parece que hubo el árbitro en un punto, las palabras del técnico, la palabra del capitán de España, también lo llevaron a estar bastante condicionado en un aspecto. Nico.
1: Un placer, Marcelo. Mañana vamos a estar muy pendientes en toda la transmisión con Fabián Codevila en el Panorama Nacional de Noticias, Rodrigo Ruiz con Nico Yacoy, estaremos con Adrián Corol de 10 a 12.45, luego La Tira, viene Agustín Domper con Nora Brioso y Eladio Arregui con Hernán Mundo.
4: Perfecto, querido.
1: No tengo batería en el teléfono, así que no vas a tener suerte.
4: Bueno, te dejo escrito igual.
1: Sí, dejo escrito.
4: Hasta luego.
1: Bien, se quedan, mi nombre es Nicolás Álvarez, se quedan con Marcelo Marino en la continuidad de Tiempo de Descuento aquí en Radio Nacional.
2: En mi vida pensé que pensamos todos los chicos del cuerpo técnico estar en ese lugar. Entonces, para seguir se necesitan un montón de cosas, sobre todo volver a resetearse, volver a formar un grupo como este. Que difícilmente se vuelve a formar y me duele el alma, lo siento.

0: cuento por Radio Nacional. Mi nombre es Marcelo Marino. Hoy está en los controles nada más ni nada menos que Josué. Le agradecemos a María Suárez Araujo, que estuvo en la producción. Y aquí, por supuesto, arranca Tiempo de Descuento. Recién estuvimos con el pase con Nicolás Álvarez, con toda la transmisión de Pasión Mundial. Excelente transmisión, la que realizaron los muchachos de deportes de la radio. Y bueno, para ir rápidamente la transmisión, por supuesto, por AM870, Radio Nacional. Y para ir rápidamente a la calle, porque lo que queremos son las voces de la calle, y eso nos los trae desde el Obelisco, si mal no tengo entendido, el señor Cristian Varela. ¿Cómo andas, Cristian?
1: ¿Qué tal, Marcelo? Muy buenas tardes, muy buenas noches. Si uno le tendría que explicar a alguien que no vive en Argentina, a un extraterrestre, que la Argentina perdió la final del mundo, esta imagen que estamos viendo es incomprensible. Miles y miles de personas han llegado a la Plaza de la República para agradecer al equipo. Vamos a acercarnos a uno de ellos.
2: No pasa nada si perdimos, somos Argentina igual. Somos Argentina y eso es lo que importa.
1: ¿Cómo se le explica a alguien que no conoce la Argentina que esto es una fiesta?
2: Mirá, primero más que nada, tenés que estar en Argentina. Segundo, no van a entender jamás, papá. Cerramos, ganamos, alentamos a la selección. Lo dieron todo, dieron con huevo. Pasamos cuando creían que no. Así es Argentina, papá. Gane o pierda, vamos a alentarlos igual. Mirá lo que eso. Es una fiesta, viejo. Es una fiesta. ¿Qué país festeja el segundo puesto así como nosotros? Está bien, segundo puesto. Pero lo festejamos igual con huevo. No lo va a entender jamás nadie, papá.
1: ¿Qué se le dice al 10?
3: Al 10 se le dice que es un grande, que hizo historia. No hay nadie que se le compare. El único que se lo puede poner a la altura es el Diego.
1: Y el Diego también es argentino.
4: Es que no salta. Es un inglés. Y ya lo es. Y ya lo es. Es que no salta. Es un inglés.
1: Vamos a acercarnos a otras personas que están aquí.
0: Dale,
1: obviamente,
0: Cristian.
1: Esto es una fiesta, Marcelo.
0: Absolutamente. Es
1: impresionante. Lo que vemos es una fiesta absoluta de gente que le está agradeciendo a la selección. Chicos, estamos en vivo para la Radio Nacional. ¿Qué se está festejando hoy?
3: Y ahora peleamos hasta el final para llegar a la final, porque sabemos que no teníamos el mismo fútbol que España. Y ningún otro de Europa, pero teníamos los huevos nada más. Juego de Argentina y Sudamérica, eso nada más.
1: Ya habrá tiempo para discutir táctica, jugadores y demás, pero hoy ¿qué pasa?
5: Sí, no sé. ¿Qué pasa, Peña?
3: Y hoy para mí estamos festejando que llegamos a la final. Es el último mundial. No queda otra que festejar.
1: ¿Es el último?
3: Es el último.
1: ¿Estás seguro?
3: Yo estoy segurísimo porque Messi ya está muy tranquilo en Estados Unidos.
6: Yo quiero decir algo. Que no importó el resultado, es un gran país el nuestro. Siempre vamos a salir a festejar. Eso es lo que importa.
1: Sí.
6: ¡Aguanta, Argentina!
1: Bueno, muchas gracias. Bueno,
0: Cristian, preguntarles ahí qué opinan del árbitro, a ver cómo fue el arbitraje.
1: ¿Arbitraje?
3: No, para mí estuvo bien, ni estuvo para uno ni para otro, sinceramente, porque España supo jugar contra nuestra presión, pero no hubo fútbol del otro lado, no pusimos los huevos como en todo el Mundial.
1: Igual estuvo muy cerca del partido anterior, donde hubo mucha energía.
3: La energía estuvo, pero no era la misma. Para mí, Scaloni pifió con los cambios. Tendría que haber arrancado con Paredes, por ejemplo, porque a mí me gusta cómo juega. Y defendió todo el Mundial, y que de la nada, de la final no esté. Para mí era como estaba probando la final, y en la final no se prueba nada.
1: O sea, al revés.
3: En la final no tenía que haber probado nada. Eso para mí nada más.
1: Bueno, Marcelo, camiseta sí. Argentina, banderas de la selección, estruendos, aquí hay todo. Perdóname, amigo, estamos en vivo para la Radio Nacional. ¿Cómo viste el partido?
3: La verdad que jugamos poco, pero Argentina toda la vida. Toda la vida Argentina. A Messi no hay más nada que parar a que decirle.
1: Ahora, si un extraterrestre llega acá, a la Plaza de la República, ¿cómo le explicamos esto que perdimos y esto es una fiesta?
3: Somos argentinos, nada más para decirle.
1: Desde aquí.

0: hacia el 10.
1: Que lo amo, que es mi ídolo. Que gracias por todos estos años.
0: Bueno, muchas gracias. Bueno,
2: Cristian, vos sabés que es muy interesante lo que vos preguntabas, porque en ese preguntar, y esto del extraterrestre, ¿no? Quizás hay como una ruptura en cuanto al festejo. ¿Por qué te digo esto? Porque, por lo menos en mi generación, no sé si en la tuya, pero también, estaba la idea, esta idea de que los subcampeonatos no se festejan, ¿no? Esta idea de que, bueno, se pierde la final y no se sale a bancar al equipo. Pero me parece que hubo una ruptura hasta generacional que logró esta selección. Porque cuando yo venía para acá, en el subte, y bueno, vos lo podés ver ahí, la enorme cantidad de jóvenes que iban para el obelisco y cómo se movilizaban, el subte estaba absolutamente repleto, pero con un ánimo, a ver, con cierta tristeza, que es innegable e indudable, pero también con un ánimo de salir a bancar a este equipo, y un poco también lo dijo Scaloni en la conferencia de prensa, ¿no? Hay que aprender que un subcampeonato hay que valorarlo.
0: Tal cual, Marcelo, tal vez por cuestión generacional, hay muchos jóvenes aquí, que el 86 le queda muy lejos,
2: claro.
0: Que es el último campeonato mundial, y Qatar está a flor de piel. Entonces, es agradecimiento puro a este equipo que lo ganó en el Qatar y que lo dio todo en este equipo. Vamos a seguir acercándolo. Perdón, muchachos, estamos en vivo para Radio Nacional.
1: Sí.
0: ¿Qué se puede decir hoy?
1: Ni nada, ¿qué le vamos a pedir? Dale gracias a la selección y por este equipo hermoso que formó Scaloni y nada más. Gracias.
0: Lo disfrutaste.
1: Lo disfruté una banda. Lo lloré por Messi, más que nada. Por él, porque él se merecía
0: un bicampeonato.
1: ¿Cómo que no? El mejor, se lo va a extrañar todo el mundo, no solamente nosotros los argentinos. Vos sabés, nosotros podemos ser argentinos, pero todo el mundo sabe que Lionel Messi es otra cosa, es un diferente.
0: Escúchame, ¿cuántos años tenés vos?
1: Yo tengo 26 años, ¿no?
0: 26 años, sí. El 86 lo viste en video,
1: olvídate, con Maradona ahí.
0: Y en tus 26 años, o sea, pasaste toda tu vida hasta hace 4 años que saliste campeón.
1: Sí, viéndolo, jugaba Messi, gracias que yo lo vi, me crié con él, viéndolo, siempre el ídolo fue Messi. Yo lloré porque yo sentía que él se merecía eso, ¿entendés? No solamente nosotros los argentinos, todo el mundo quería que él se viera así, ¿entendés? Porque yo, si él se sigue manteniendo, nosotros los argentinos queremos que se siga quedando. Pero yo sé que él se fue llorando porque sabe que no sé si va a llegar, ¿entendés?
0: Compartiste sus lágrimas.
1: Olvídate, ¿sabes cómo lo lloré? 26 años y fue el único jugador que lo lloré y lo sentí y me emocioné y no puedo creer que se vaya. ¿Sabes cómo lo vamos a extrañar todos los argentinos, eh?
0: Desde esta multitud aquí en la Plaza de la República, puertas artificiales, miles de personas aquí, ¿qué le decís al 10?
1: 10, no te vayas nunca, te vamos a extrañar siempre, toda la vida, amigo. No te vayas, Lionel. Vos sabés, el pueblo argentino vos te debe más de lo que vos mismo te proponés, amigo. Vos ya nos ganaste, nos regalaste todo lo que vos quisiste, amigo. No te caigas y vamos, Lionel. Que siempre, el pueblo argentino siempre va a estar con vos. Vamos, Lionel.
0: Gracias, amigo. Bueno, Marcelo, yo creo que esta es la síntesis, porque hay, obviamente, que todo el mundo quería ganar esta final, pero la gente salió a la calle con las banderas argentinas, con las camisetas, con todo lo que pueda hacer un estruendo para celebrar un equipo, no un partido, un equipo y al 10 de la selección, a Lionel Messi, y para pedirle que siga un poquito más,
2: estamos un poquito más, aunque sea la Copa América, y después, bueno, capaz que en el 2030 como lanzador, capaz que lo tenemos, no, pero digo, hoy Lionel estaba muy, por supuesto, muy muy triste. Vos fijate, Cris, que si vos lo ves al principio, cuando termina el partido, se sienta, se saca las medias, los botines, y luego cuando le cae la ficha, comienza con un llanto desconsolado, igual que Rodrigo de Paul, igual que todos los muchachos que dejaron absolutamente todo, digamos, ¿no? Y además esta cuestión de esta cosa de que fuimos favorecidos, que nos ayudaron, bueno, estaría bueno después, con tiempo, repasar eso, ¿no? A ver en cuántas oportunidades nos ayudaron, en cuántas oportunidades nos favorecieron, en qué, si definió algún que otro partido, si de alguna manera es lo mismo la expulsión del jugador de Suiza que el jugador Fernández, ¿no? Digo, hay un montón de cuestiones para revisar, ¿no? En relación a estas cuestiones que tiraron durante tanto tiempo y con tanto fervor, ¿no? Aquellos que nos quieren mucho.
0: Sí, tal cual, una campaña que se habló en redes sociales, en los medios tradicionales, sobre un supuesto favorecimiento hacia la Argentina. Uh-huh. Pero bueno, vamos a seguir acercándonos a la gente. Perdón, estamos en vivo para Radio Nacional. No. ¿Qué decís hoy?
3: La verdad, estamos contentos igual. Estamos contentos porque lo dio todo. Lo dio todo hasta el final. Lo importante es que le ganamos a Inglaterra. Así que
0: Esa fue una final, ¿no? De Argentina.
3: Sí, olvídate. Y bueno, nada, estamos contentos, feliz. Hizo lo que hizo Messi y se fue bien. Para mí, a mejor, siempre.
0: ¿Sentiste que lo favorecieron al equipo con los arbitrajes y más?
3: Sí, la verdad que sí.
0: ¿Pero lo favorecieron? ¿Vos decís que lo favorecieron a la Argentina con los arbitrajes?
3: Ah, no, la verdad que fueron injustos con nosotros porque nos sacaron más tarjeta a nosotros, no nos cobraban alguna falta, nada para nosotros, la verdad que siempre estaban del lado de España.
0: Hoy estamos viendo en el obelisco, en las caras del obelisco, las imágenes de los goles de la selección a lo largo del campeonato. Ahí estamos viendo los goles de Messi. Vos hoy, desde acá, de la Plaza de la República, ¿qué le decís al 10?
3: Nada, que siempre va a ser el mejor. Siempre va a ser historia. Nada más.
0: Perdóname, vos lo viste. Bueno, Marcelo,
2: sí.
0: En una de las caras del obelisco se ven los distintos goles que hizo la selección argentina a lo largo de este campeonato mundial. Para obviamente la gente, la multitud que está acá, son miles y miles y miles de personas que está celebrando a la selección. Obviamente, si hubiera ganado, este sería otro tipo de festejo. Igualmente, hay miles de personas que están aquí con las camisetas. Aguanta Argentina.
4: Aguanta
0: igual.
4: Argentina igual, no vale nada.
0: ¿Cómo lo viste?
4: Cheto mal, amigo. La verdad, dejaron todo en la cancha los chabones.
0: ¿Qué le decís al 10?
4: Al 10, y bueno, ¿qué le podemos reprochar? La verdad, se dio la vida entera, hermano.
0: Se fue llorando.
4: No lo vi, pero bueno, nosotros también acá estamos, mirá. Esta Argentina, hermano. Esta Argentina.
0: Si viene un extraterrestre y ve esta situación, piensa que ganamos.
4: Me baja acá y se pone a festejar con nosotros.
0: Bueno,
2: Marcelo. Es buenísimo. Avisale a los muchachos que es muy factible que la Argentina esté llegando, Cristian, mañana a las 5 de la tarde, más o menos.
0: A las 5 de la tarde, así que,
2: sí.
0: A ver. Muchachos, estamos en vivo para Radio Nacional. ¿Cómo viste el partido?
5: Bien, la verdad que dieron todo, pero bueno, no se pudo saber. Agradezco a la selección, a Scaloni y a todos porque le dieron todo.
0: Esto es un agradecimiento, ¿no es cierto?
5: Es un agradecimiento y es una alegría para el pueblo. Acá demuestra que las buenas y las malas siempre están.
0: Mañana llega la selección a las 5 de la tarde.
5: Yo calculo que va a estar el pueblo de esta forma o más porque se lo merece. O sea, ellos nos dan la alegría que a veces otros líderes no nos pueden dar.
0: Perdón, estamos en vivo para Radio Nacional. ¿Cómo viste el partido?
6: Difícil. Orgulloso del equipo, de lo que dieron. Al campeón había que matarlo así. Que nos dominen 70 minutos, que nos echen a uno, llevándolo al segundo tiempo de largue. Ante la mejor selección, futbolísticamente superaron a todos, pero así matan al campeón.
0: Ganaron bien.
6: Bien, no hay nada que reprochar. Dieron todo, pero 1-0. Con eso te digo todo, en el segundo tiempo de largue. y así todo, a lo último tuvimos dos o tres situaciones para empatarlo a huevo, con coraje, con sangre, con corazón. El verdadero campeón, había que matarlo así.
0: ¿Qué le decimos al 10 de esta multitud?
6: Uf, gracias. Gracias, y no queda... No tengo más palabras, es agradecimiento nada más.
0: Si mañana a las 5 de la tarde llega la selección, ¿vas a estar ahí?
6: Sí, obvio que sí.
0: Para festejar,
6: para agradecer. Esto es historia, va a quedar en la historia lo que hicieron. Fíjate la gente, pareciera que hubiéramos sido campeones. Y yo calculo que somos campeones, aunque no tengamos la copa, somos campeones, porque nos ganaron bien y no hay nada que reprocharle al equipo, al cuerpo técnico, a nadie. Lo dieron todo y dieron todo lo que tenían y más. Así que orgulloso y contento.
0: Muchas gracias. Bueno, Marcelo.
2: Bueno, Cristian.
0: Tal vez sí. el comentario más racional en este momento, menos irracional, porque es toda emoción,
2: claro.
0: Aquí en la Plaza de la República, agradeciendo al equipo, a Lionel Messi. Seguramente esta situación se va a repetir mañana cuando llegue el equipo.
2: Absolutamente, Cristian, brillante tu cobertura, como siempre, pero la verdad que estuviste espectacular. Muchísimas gracias, nos trajiste las voces de la calle, que son las que importan, las que de alguna manera pulsan, ¿no? Lo que uno y lo que los demás sienten, lo que le está pasando a este pueblo, porque como vos bien estás utilizando esa imagen del extraterrestre, de un tipo que dice, che, estos salieron campeones mundiales. No salimos campeones mundiales, pero bancamos y mucho a este equipo, bancamos y mucho a este técnico, bancamos y mucho a esta selección que no solamente es corazón y huevo, sino también fútbol. A veces no sale, pero de ninguna manera es solamente eso, también es fútbol. Cristian, te agradecemos muchísimo por comunicarte con Tiempo de Descuento, por estar acá esta casi media hora que estuviste al aire. Muchísimas gracias.
0: Hasta luego.
2: Estuvimos con Cristian Varela, el cronista de Radio Nacional, movilero, gran periodista, que hizo una cobertura impresionante. Disculpen la desprolijidad de la apertura de Tiempo de Descuento, pero bueno, hoy es un día, si se quiere, desprolijo, porque es un día de muchísimas emociones, de mucho sube y baja, donde uno de alguna manera, bueno, se encuentra entre la tristeza y la alegría por el deber cumplido, por haber hecho de este mundial un mundial maravilloso, por de Lionel Messi, que quizás sea su último mundial, por una generación de jugadores, como lo dijo Scaloni, que quizás no se vuelva a repetir, esperemos que sí, esperemos que en el 2030 vuelva a estar esta selección en lo más alto. Comentarles lo siguiente, esto es aproximado, esto es información, el vuelo del seleccionado argentino va a despegar 5 a.m. hora de Nueva York, 6 a.m. hora argentina, son 11 horas de vuelo, el arribo estimado es a las 5 de la tarde. Por otra parte, el presidente Javier Milei, en Red X, habló del festejo mundial y dice, dada la inquietud sobre los festejos por el logro alcanzado por la selección argentina, comunico a la población que en función de lo que decidan los jugadores y el cuerpo técnico respecto al día para celebrar, el mismo será declarado feriado nacional. O sea que la decisión estará en manos de los jugadores del seleccionado. Luego de la tanda, seguimos con más Tiempo de Descuento hasta las 11 por la M870 Radio Nacional.
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0: volvemos, volvemos a tiempo de descuento por la M870 Radio Nacional, la radio que llega a todo el país. A ver, escríbanos al 1 al 113 870 7485, que es el WhatsApp, 1 13 870 7485, que es el WhatsApp, para que ustedes puedan escribir, para decir, bueno, ¿qué le dirían a la selección argentina? ¿Qué le dirían a la selección argentina? Vamos, vamos, vamos, escribiendo, escribiendo, escribiendo. Y bueno, estuvimos con las voces de la calle en la primera media hora, donde es todo emoción, toda, todo vaivén, todo sentimiento. Y ahora viene el momento de la reflexión, ¿no? Y para eso estamos comunicados con el periodista Daniel Mancini. Daniel, Marcelo Marino te saluda acá en Tiempo de Descuento. Muchas gracias por atendernos en este domingo, el último del Mundial de Fútbol 2026. ¿Cómo estás?
1: Marcelo, ¿cómo te va? ¿Cómo estás? Buenas noches.
0: ¿Cómo andás?
1: ¿Bien? Bueno, bien, bien. Qué viaje.
0: Qué viaje, es verdad.
1: Qué viaje maravilloso. Ha sido este periodo. Yo creo que hay un gran dolor mezclado con una gratitud enorme, pero ha sido un viaje extraordinario.
0: Impresionante, la verdad que es muy buena la figura que elegiste, digamos, ¿no? Para definir esto, porque así, por lo menos, no sé si cómo se sentirán el resto de los argentinos, como puedo hablar por mí, me sentí yo de esa manera, ¿no? Disfrutando como hace mucho no disfrutaba un mundial, y mira que he visto varios, y la verdad que fue un mundial hermoso, ¿no? Con sus bemoles, pero fue un mundial hermoso.
1: Yo coincido con vos y me animaría a ampliarlo. Me parece que todo el tiempo de este grupo de selección ha sido una ruta fenomenal. Yo creo que no hay en la historia, ¿sabes?
0: A ver.
1: Una selección que represente un país que haya tenido el logro continuo de la selección argentina, y una era que se termina, Marcelo, porque de los últimos 4 campeonatos mundiales, Argentina jugó 3 de las finales, es decir, que protagonizó hasta el final el 75% del torneo de fútbol más importante que tiene el planeta. Y después de 2014, ya con la llegada de Scaloni, etcétera, vos sumás un campeonato mundial, un subcampeonato, 2 Copas América, ganar con una enorme tranquilidad varias fechas antes el juego de eliminatorias, la finalísima. Entonces tenés ahí una continuidad que me parece que hace a la selección argentina en este periodo el dueño de una era fenomenal.
0: Y me parece que las lágrimas, Dani, las lágrimas de Scaloni en la conferencia de prensa resumen eso, ¿no? Lo que vos acabas de decir, ¿no? El final, la despedida de una generación. Más allá de que si él, porque ya se empiezan a abrir especulaciones de que si él sigue o no como director técnico, me parece que es eso, ¿no? El adiós a una generación de futbolistas que, como bien decís, protagonizó una épica, te digo que cinematográfica, impresionante.
1: Sí, yo coincido plenamente, Marcelo. Mirá, yo sería cauto con el tema de Scaloni, ¿sabes? Es un momento donde no hay demasiado margen para la razón, por más que uno intente imponerla. Todo lo que hemos visto hoy es impropio de la selección argentina. Si querés ir al juego, el sometimiento del adversario, no lo hemos visto nunca. Yo escucho que hay mucha gente hablando del arbitraje, y por ahí estoy de acuerdo de que hay una amarilla que no corresponde a Enzo Fernández. Habría que ver por qué el motivo de la amarilla. El full es al revés, en realidad parece ser un full defensivo del jugador español, y me parece que la protesta es lo que lleva al árbitro a amonestarlo. Pero digo, todo esto ha sido impropio de una selección que nos acostumbró a ganar. Es decir, lo que hablamos con vos la semana anterior, de que estaba incrustado en el ADN de la selección argentina el tema de ganar, eso se le ha trasladado a la población. Y aparte otra cosa, Marcelo, la cohesión colectiva. Lo que está pasando en la calle ahora, que es un movimiento absolutamente espontáneo y genuino, sucede porque no es un relato, y porque en realidad la gente se da cuenta que ha recibido un logro y un legado de una selección en un ámbito deportivo como el fútbol, donde realmente estamos para discutir no solamente con los mejores, con las mejores selecciones del mundo, sino también, como lo anticipamos la vez pasada, de acá en el futuro inmediato, las cuotas de poder que el fútbol genera. Es decir, cuando nosotros construimos un relato y suponemos que la Argentina disputa situaciones de poder, etcétera, etcétera, bueno, en el único lugar que parece suceder es en el fútbol. Insisto, y como es genuino lo que ha pasado con este grupo y con su entrenador y su cuerpo técnico, me parece que la gente lo asimila así. Mirá, hablando con vos alguna vez, dijimos que esta selección respetó como nadie, incluso por encima de las otras dos campeones del mundo, un principio colectivo del juego que es inalterable, uh-huh. que implica que uno es por los otros. Sí. Yo creo que la gente está sintiendo eso, ¿sabes? Es decir, esa cohesión colectiva, esta construcción que hablábamos recién, y que por ahí no parece suceder con nosotros como sociedad, lo ha tenido la selección. Uh-huh. Y lo ha transferido. Por eso la gente salió, y ahí veo una gran cantidad de chicos celebrando, no un logro, celebrando un legado. Sí. Entonces, yo entiendo que evaluar a Scaloni ahora, que por ahí repitió, después de que va a ser muy difícil que se quede a partir del próximo año, etcétera, nos obliga a nosotros a entender el entorno, el contexto, y nos obliga a la cautela.
0: Exactamente. Sí, a la cautela, porque como vos bien decís, hoy es absolutamente imposible pedirle una definición a nadie, ¿no? Imaginémonos a nosotros, Dani, perdiendo la final de un mundial, ¿no? Digo, ¿qué definición le puede dar de nada? Digamos, estás en un principio choqueado y a medida que va pasando el tiempo, bueno, te vas, pero sos todo dolor, ¿no? Ahí lo hablábamos con Cristian Varela, nuestro movilero, que hizo una impecable cobertura recién, y yo le decía esto, Dani, porque él decía, bueno, si baja un extraterrestre, hablaba él con su figura, y ve esto a la gente en la calle, que tiene esta explicación que vos acabas de dar, o una de las posibles explicaciones, no entendería cómo estamos así saliendo a la calle con un subcampeonato. Pero yo recuerdo, y le decía y reflexionaba, como que hay algo generacional, porque yo recuerdo el subcampeonato del 90, lo recuerdo en carne propia, donde sí. prácticamente no salió nadie a nada, digamos, ¿no? Uh-huh. Era como que el subcampeonato no se festejaba en la Argentina, o por lo menos no se lo reconocía, más que festejar, voy a cambiar la palabra, no se reconocía el esfuerzo y el haber estado en la final de una Copa del Mundo, que solamente hay dos y gana uno solo. Y eso me parece que ha cambiado. He visto, viniendo para la radio, el subte, la calle, lleno de pibes jóvenes, y hay como un recambio generacional también en esto, ¿no? O simplemente es que, como vos bien decís, se le reconoce a esta selección eso.
1: No, yo creo que lo que se está reconociendo es lo genuino. Vuelvo un poco con el término que decía antes. Uh-huh. Y me parece que hay un grupo de gente joven, yo por lo que veo están promediando los 20, 25
0: exactamente.
1: Años, otra comprensión de lo que significa el éxito. Sí, porque nosotros, como vos bien lo dijiste, no nos perdonamos, no nos hubiéramos perdonado, salvo estas circunstancias de la selección de Scaloni, el tema de haber perdido una final del mundo. Vos sabés que, en relación a eso, primero quiero también reconocer el trabajo de Cristian Varela, lo escuché en el tramo final de la transmisión de los compañeros de Nacional, y me parece un laburo logradísimo, así que saludo a Cristian por su trabajo. Y creo que si un extraterrestre bajara y viera todo esto, lo primero que hace es nacionalizarse. Mañana a la mañana o el martes, que calculo que será el primer día hábil de la semana. Igual hay algunas cositas muy pequeñas que yo quiero comentar.
0: Dale, dale.
1: Que se me ocurre, Marcelo. Mirá, yo te decía que todo lo que vimos hoy es impropio y lo marcaba desde el juego porque España sometió a la selección argentina, y yo dejaría de lado el tema del árbitro teniendo en cuenta que la producción estuvo muy condicionada por algo que Scaloni marcó, también lo hablamos con vos, y que sabía desde antes de comenzar la Copa del Mundo, que era el estado físico y general de los futbolistas antes de empezar la Copa del Mundo, lo que condicionó todo lo siguiente. Uh-huh. El entorno del fútbol sabía de la precariedad física del equipo argentino y lo sabía el entrenador rival. Uh-huh. Fíjate este detalle. En ningún partido España presionó tan alto como lo hizo hoy contra la selección argentina, porque presumía que iba a ocurrir lo que pasó. que no iba a tener que preocuparse por un equipo capturando la pelota, una especie de emboscada en la mitad de la cancha y salir rápido transicionando para llegar a posesión. Uh-huh. No juega así Argentina y no tenía la posibilidad física,
0: claro,
1: de no hacer otra cosa que resistir. Uh-huh. Y resistir te lleva a la heroicidad, y la heroicidad, Marcelo, entiendo, es una circunstancia del juego. En realidad es desafiar los límites físicos, cuando vos ya no tenés otra posibilidad para intentar ganar. Pero nunca esa heroicidad y esa resistencia es un sistema.
0: Claro.
1: Y hoy Argentina tuvo que adoptar como sistema algo tan impropio como esto. Lo vimos contra los ingleses, salió de forma extraordinaria y hoy no salió. Hoy fue superado claramente por un adversario que demostró, entre otras cosas, que volvió a imponerse la prioridad del juego interno en una Copa del Mundo, ¿no? Yo tengo una debilidad por el tema del juego corto, de esto de la posesión, de tener la pelota. Es el triunfo de la Masía, de la escuela que llevó adelante Johan Cruyff y que después maximizó Guardiola, que tiene mucho que ver con la vida de Messi, que ha tenido que ver con la selección argentina. Entonces yo digo, desde el punto de vista deportivo tenemos un triunfo y algo que pensábamos con vos, porque también lo hemos charlado, se ha impuesto por sobre la transición el tema de respetar esos sectores neutros donde se elabora el juego y la estrategia. Entonces me parece que España y la Argentina en segundo término han traído este mensaje. Y yo creo que, te repito, todo el mundo futbolístico, yo lo he hablado con algún amigo, algún colega que está en los Estados Unidos, sabía de la precariedad física argentina desde antes de empezar la Copa del Mundo.
0: Sí, y además, bueno, obviamente, viste que vienen de las ligas, que son muy exigentes, vienen de muchísimos partidos encima, llegan con lo último, ¿no? Y bueno, hoy, como vos bien decís, ¿no? Me encantó este concepto de la heroicidad respecto a, como un aspecto más del juego, digamos, como un dato más, pero no esencialmente el juego futbolístico. De hecho, bueno, se empezó a caer el Cuti Romero, se iban cayendo los soldados, digo, más allá de la expulsión de Edson Fernández, se iban cayendo los soldados, porque no había respuesta física. Entonces, de alguna manera, es como bien decís, ¿no? Uno se abroqueló, uno hubiese hecho lo mismo que Scaloni, empezar a poner un defensor tras otro, cambiar un defensor por otro, y bueno, aguantar e ir a los penales.
1: Nosotros hablamos la semana pasada que la Argentina había invertido el criterio y pasó de la posesión a la supervivencia. Uh-huh. Quedó muy claro con Inglaterra y quedó claro hoy en la última instancia. No había otra posibilidad. Marcelo Cuti Romero ha sido, después de Messi, el mejor jugador argentino.
0: Totalmente de acuerdo.
1: De esta Copa del Mundo y probablemente uno de los dos mejores marcadores centrales.
0: Pero lejos, ¿eh?
1: Listo. Uh-huh. Yo creo que ha superado a Qatar. Mirá hasta dónde voy en la pequeña evaluación que hago, ¿no?
0: Sí, sí.
1: En esta imposibilidad, en esta limitación que advirtió, insisto, el entrenador español, porque fue a presionar a un lugar donde sabía que no iba a haber respuesta, y bueno, finalmente así pasó, tenemos una limitación muy grande. Ahora, el equipo llegó hasta esta instancia con un estado físico que obligó al cuerpo técnico a trabajar solamente en el mantenimiento. En algún momento lo dijo Scaloni antes de ayer, cuando dio la conferencia de prensa, se le escapó diciendo que no todos estaban bien y después lo corrigió en una segunda parte diciendo que todos llegaban bien al final de la Copa del Mundo. En realidad llegaban todos en la condición de poder disputar el partido. Físicamente vimos lo que observamos, vimos insisto, sometimiento del equipo argentino en favor del nuevo campeón del mundo. Y vuelvo a insistir con un tema que también hemos charlado contigo. Yo creo que se vio deteriorado el juego interno del equipo argentino porque Qatar se basó, al margen de Messi, en De Paul, Enzo Fernández y McAllister. Desde México, desde una instancia del partido con México hacia adelante, Argentina cambió el perfil y bueno, terminamos viendo lo que observamos. Y no ha pasado, digamos que el nivel de tracción de los volantes internos del equipo argentino, en partes Ha defeccionado y me parece que también se ve en el rendimiento del equipo, ¿sabes?
0: Exacto. Daniel, la última, ¿cómo prevés? Yo sé que es muy, muy temprano, es casi una herejía esta pregunta, pero digo, ¿cómo prevés el recambio? Los Nicolás, los Barcos, los Paz, los Simeone, ¿hay algo por ahí, digamos, son los próximos?
1: Marcelo, vos has seguramente observado, porque sos muy, muy, muy puntual y muy agudo, que desde el partido con Suiza hacia acá desistió de las reservas Scaloni y volvió al formato de los equipos muy parecidos a los que jugaron para la Argentina en Qatar, ¿sí? Hoy jugaron 8 de los finalistas de Qatar, jugaron el partido frente a España. ¿Qué significa esto? Que el cuerpo técnico ha observado, muy probablemente, de que el recambio no está a la altura cualitativa de aquellos campeones del mundo. Y esto no es un hecho crítico porque, insisto, para mí no hay ningún tipo de reproche con este proceso, con esta selección y con este cuerpo técnico. Pero es que es un hecho natural.
0: Claro.
1: ¿Cómo reemplazás a Di María?
0: Exacto.
1: ¿Cómo suponés que vos podés reemplazar a Otamendi por la personalidad que tiene cuando, por ejemplo, ocurre lo que pasó hoy y se lesiona a Lisandro Martínez, que viene en un ciclo de subidas y bajadas desde el punto de vista físico, con una lesión muy importante que superó hace muy poco tiempo? ¿Cómo vas a reemplazar vos, por ejemplo, a Paredes? Bueno, yo creo que lo que observó Scaloni es que al no existir ese proceso cualitativo que puede asegurar la continuidad del equipo argentino, recurrió, digamos, a los más grandes, a los tradicionales, a los que llevaron a la Argentina a ganar el campeonato del mundo en 2022. Entonces, yo creo que vamos a estar seguramente en un proceso crítico, pero naturalmente crítico, porque es muy difícil reemplazar, desde el punto de vista del juego y desde la cabeza, a jugadores como lo que hemos nombrado.
0: Exactamente. Daniel, impecable lo tuyo. Muchísimas gracias por el aporte, por la reflexión, por, digamos, en este momento de tanta cruzado, de tanta emoción, ponerle reflexión, pero una reflexión que también está cruzada por la emoción, me imagino, y lo siento en tus palabras. Muchísimas gracias, Daniel, y nos vemos y nos escuchamos y nos vemos el domingo que viene aquí en Tiempo de Descuento. Muchas gracias.
1: Siempre a disposición, porque va a ser interesante hablar de la consecuencia política que ha tenido esta Copa del Mundo, que es muy visible, y si advertís la premiación, te vas a dar cuenta, y por ahí es un tema futuro como para charlar. Marcelo, un abrazo muy grande para Mercedes, mi gratitud para ella, para vos, y para todos los compañeros de Nacional de punta a punta del país.
0: Muchísimas gracias, ¿eh?

0: Bueno, hablábamos con Daniel Mancini, periodista, que nos llevaba por los caminos de la reflexión en un día absolutamente cargado de emociones. Nuestro WhatsApp, el 113-870-7485, ya estamos en los últimos minutos de tiempo de descuento, y acá empiezan a llegar los primeros. Hola, lo que le diría a la selección es que a quienes les sea físicamente posible, que sigan. Saluditos, Alicia de Once. Miguel de Monteros, Tucumán, dice, hola amigazos del país, un abrazo a toda nuestra patria y todo el equipo de nuestra selección, sus jugadores y equipo técnico que han llevado tan alto a nuestro fútbol argentino en el mundo, de parte de Miguel Ariza, sereno de los Arándanos, el cercado, Monteros, Tucumán, viva la patria y la celeste y blanca. Vamos, Miguel, querido. Bueno, un abrazo enorme te mandamos acá desde tiempo de descuento. Y bueno, nos vamos despidiendo con los últimos minutitos con la voz de Lionel Scaloni, ¿no? De lo que dijo Lionel Scaloni al término del encuentro, donde es muy difícil hablar, un emblema de la selección argentina junto con nuestro capitán Lionel Messi, y Lionel Scaloni decía algo así como que dimos todo.
1: Yo me guardo un enorme recuerdo de ellos, de con lo que han hecho, lo que vale llegar hasta acá. Tenemos que darle una validez enorme porque cuesta un montón. Somos grandes en la victoria y tenemos que ser grandes en la derrota. Estamos demostrando hoy que sabemos perder. El partido lo perdimos y asumimos las cosas, pero no por eso vamos a dejar de acordarnos de todo lo que hicimos para llegar acá. Así que nada, agradecer a la gente, a mis jugadores y al país, decirle que dimos todo.
0: Bueno, después Scaloni habló de, porque siempre empieza, ¿no?, con el tema de si se reprocha o no, y esto hablaba, y esto decía el técnico de la selección argentina respecto a ese tema.
1: Cuesta un montón llegar hasta acá, creo que hay que darle una validez enorme, lógico, nos gustaría haber ganado, pero nada, agradecimiento, es la única palabra que tengo, y tristeza, lógico, pero cuando dejás todo así, después se puede jugar bien o mal, pero cuando dejás todo así es muy difícil reprochar algo, es muy difícil.
0: Y también se refería a lo que todo el mundo, los ansiosos, digamos, y sobre todo en la conferencia de prensa, preguntaríamos, que es respecto a su continuidad, y esto también nos explicaba Scaloni.
2: Hemos intentado hasta el último momento dar el máximo como cuerpo técnico, los jugadores, y creo que es justo que me pueda tomar este tiempo y pensarlo. Este lugar es maravilloso, es un lugar soñado. En mi vida pensamos todos los chicos del cuerpo técnico estar en ese lugar. Entonces, para seguir se necesitan un montón de cosas, sobre todo volver a resetearse, volver a formar un grupo como este, que difícilmente se vuelve a formar, y me duele el alma.
0: Bueno, y a ver, lo que hablábamos recién, ¿no? Un poco con Cristian Varela y luego con Daniel Mancini, el tema de esto de valorar el haber estado en una final del campeonato del mundo, de haber, bueno, logrado el subcampeonato, de ser una de las selecciones más poderosas del mundo. De hecho, fuimos campeones hace 4 años y hoy fuimos subcampeones, y este recambio también generacional y de mirada respecto a esto, ¿no? Y bueno, también contestaba a este tema de valorar el subcampeonato.
2: Es difícil hacerle entender a la gente que disfrute igual en un subcampeonato, es muy difícil, y que sepamos que es un triunfo también. Es muy difícil hacerle entender a la gente. Yo espero y deseo que la gente es consciente de lo que se ha conseguido, de la manera que se ha conseguido, sobre todo. Yo lloré todo lo que tenía que llorar en el vestuario, por eso no me ven que estoy llorando, pero la verdad que yo les tengo que agradecer a este grupo, porque ha sido los guerreros, es la realidad.
0: Nos vamos despidiendo. Olga de Villa de Radatili, ¿no?, de Chubut, nos manda una foto muy muy bella con las estrellas del 78, 86, 20 y 22, y este el 2026 con la foto de las Islas Malvinas. Y nos vamos con el tiempo de descuento hasta la semana que viene, hasta el domingo que viene a las 22, con una de las frases que dijo Scaloni. Nos vamos con Scaloni hablando de lo que duele esta derrota.
2: Nos duele en el alma no haber podido llevar la copa, pero es un orgullo cómo han competido. Hemos llegado a esta final en unas condiciones que a lo mejor podían haber sido mejores y aún así estuvimos a nada de poder competirla. Y nada, bueno, esto es el entrenador. Está satisfecho con su jugador y espero que su gente también. Es lo único que se le puede pedir a un jugador de la selección argentina, dar todo hasta el final, y eso yo creo que lo hicieron y lo hicieron bien.
0: Bueno, recordarles que mañana la selección argentina llega aproximadamente, estimativamente, a las 5 de la tarde de hora argentina. Van a partir desde Nueva York a las 5 de la mañana. Son 11 horas de vuelo. Estarán aquí a esa hora y seguramente tendrán un recibimiento impresionante. Les agradezco, mi nombre es Marcelo Manino, les agradezco a Radio Nacional, a la impresionante cobertura que hizo los muchachos, a Josué, a Mariano, a todos. Hasta el domingo que viene. Chao.
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4: Hola Nacional, ¿cómo te va? ¿Cómo estás? Divina, hermosa, como siempre, poderosa, qué potencia que tenés, se te escucha en todo el país. ¿Es cierto que tenés 49 repetidoras? ¿Sí? Nos escuchan en todos lados, en todos los rincones. Camioneros, taxistas, estacioneros, guardias. Atención, que comienza un programa de colección de Irresistible Tango. Sí, hoy viajamos con la máquina del tiempo que ya estamos preparando a conocer los orígenes del tango. Hasta, la década del 40, 50. Primero sin bandoneón, después con bandoneón. ¿Qué guitarra, qué flauta, qué violín, qué...? Señoras, señores, prepárense porque hoy en Irresistible Tango no vamos a parar hasta que ustedes se emocionen hasta las lágrimas. Sí, la máquina del tiempo, caballero, ¿está todo listo? Sí, ya listo. Bueno, atención, Batola, Batola, Batola, me llama Pablito, me parece. Me voy con ustedes, bueno, venite, dale, nos acompañás, pero antes salimos de Radio Nacional, tomamos la calle Maipú, llegamos a la esquina de la avenida Corrientes. Se detiene el tránsito y allí está la máquina, la plataforma de lanzamiento. Sale, arranca, sí, ya, sube la máquina del tiempo, acciona la manivela del caballero de Buenos Aires y ya estamos bajando, bajamos y llegamos sin escalas a Buenos Aires. Mirá, finales del siglo XIX y lo primero que aparece, el puerto. Hombres trabajando en los barcos, valijas cargadas de sueños, rostros marcados por el viaje y una esperanza que seguramente es la de todos los inmigrantes de aquella época, empezar de nuevo. Y nos encontramos con un amigo que está esperando a otro amigo, a un familiar que llega de la Italia. Y le vamos a preguntar, hola amigo, buenas noches, ¿cómo le va? Dígame, ¿de dónde viene? Vengo de la Italia, signore. Ho lasciato tutto, la famiglia, la mia terra. Cerco lavoro, una vita nuova. ¿Y cómo es esa vida acá? Nos está diciendo que tiene una vida nueva acá. ¿Cómo es esa vida? Es dura, molto dura. Ma bisogna andare avanti. Alla notte, la musica aiuta a non pensare. Ah, me dice que la música lo ayuda a no pensar. Ahí justo, ahí queríamos llegar. A latir la música. Tum, tum, tum. Algo distinto está comenzando en los conventillos, en los patios compartidos, donde se cruzan idiomas, costumbres y nostalgias, porque el tango todavía no tiene nombre, pero ya está naciendo. Nace en la mezcla, en la necesidad y en el alma de esta gente. Rápidamente, ahora, caballero, siga violito, acciona la manivela y llévame a la calle Europa. ¿Calle Europa del Lito? Sí, calle Europa. En el año 2026, en la calle Carlos Calvo al 2700. ¡Oh, ahora sí, vamos! Carlos Calvo 2700. Nos recibe la señora María Rangola. ¿Qué dice? ¿Cómo le va? Hola, María. ¿Usted María la Vasca? Sí, sí. Yo soy María la Vasca. Bueno, me dijeron que aquí está Rosendo Mendizábal. Sí. Adelante, pase. Uy, Rosendo Mendizábal va a tocar el entrerriano. Él lo compuso y es considerado uno de los primeros tangos registrados en la historia. Sí, se tocó y bailó por primera vez en el histórico local, en este local de María Rangola, alias María la Vasca. ¿Y qué pasaba aquí adentro? Después te cuento. Primero lo escuchamos a Osvaldo, o mejor no, imagínatelo, Osvaldo Fresedo y su orquesta típica tocando uno de los que, bueno, se considera uno de los primeros tangos registrados en la historia, el entrerriano.

Y ustedes saben, con la máquina del tiempo tenemos la ventaja de viajar y de conocer los conventillos, los patios, los orígenes del tango y encontrarnos con esta gente como ese italiano macanudísimo. No sabés las ganas que tenía de hablar con nosotros. No lo podía creer que veníamos del futuro. Y ahora ya, lentamente, nos vamos metiendo en otro sector importantísimo que está relacionado con la historia del tango. En el corazón del barrio, sí. El patio del conventillo, mirá, y ropa colgada, mirá, caballero, miren, oyentes, ven la ropa colgada en el conventillo, y en un rincón hay músicos. Eso que suena no es solo música, es habanera, milonga criolla y el pulso del candombe, es la mezcla que originó el tango. Decime, le voy a preguntar a un músico que está acá, ¿cómo lo va? ¿Qué dice, caballero? Hola, ¿cómo va? ¿Qué están tocando? Esto sale del alma, caballero, patrón. Y cuando suena, nadie se queda quieto. Claro, me imagino, todo el mundo baila, aunque no todos lo acepten, ¿no? Porque nace del arrabal, en los márgenes, y en esa mezcla, sin reglas, sin moldes, el tango empieza a tomar forma. Inmigrantes, todas las colectividades están acá, todas las razas, las religiones, las intenciones de vivir, pero bien, con ganas, con trabajo, con estímulo, de iniciar una nueva vida, todos están acá. Hay unión, hay ganas. Y también, por supuesto, nosotros hemos traído hoy a un cuarteto que se llama el Cuarteto del Centenario. Y fíjense ustedes lo que van a tocar, el esquinazo. Y acá la gente baila en el conventillo.

0: cómo bailaban el conventillo, pero nos tuvimos que ir, ¿sabes por qué? Estamos recorriendo los años y nos vamos dando cuenta, con esta máquina del tiempo, que algo está pasando, ¿no? Con la música que se está formando, con este tango que poco a poco va tomando color, en medio de este crecimiento de la ciudad, principios del siglo XX aparece algo nuevo, un sonido que no encaja del todo, pero que nadie puede ignorar, el bandoneón. La verdad, te cuento, no fue aceptado de inmediato. Acá los músicos me dicen que ellos vienen de la flauta, el violín, la guitarra, no quieren cambiar. Un tango más rápido es este. ¿Se da cuenta, Batola? Sí, claro que me doy cuenta, ¿cómo que no? Además es más brillante. Y este fuelle que viene ahora, me dicen ellos, ¿no? Es lento, grave, parece que no pertenece a nuestra música. Pero tiene algo, muchachos. Algo que el tango necesita, aunque todavía no lo sabe. Antes, el organito, ¿escucharon el organito? Sí, claro, el organito había preparado o está preparando el oído de la ciudad, llenando las calles, marcando el pulso, haciendo bailar a la gente ahí en la vereda, y cuando el bandoneón llega, ya no había vuelta atrás, no tenía reglas, no tenía escuela, era un instrumento libre, y en esa libertad los músicos del Río de la Plata empiezan a inventarlo todo. El tango acaba de encontrar su voz. José, ¿o no es así? ¿A vos qué te parece? ¿No es que ya el tango encuentra su voz con este bandoneón?
1: Claro que sí, Daniel. El bandoneón empezó a tomar forma en manos de hombres que hicieron historia. Por ejemplo, Juan Maglio, Pacho, uno de los grandes continuadores de la Guardia Vieja, junto a nombres fundamentales como Eduardo Arolas, Genaro Espósito, Vicente Greco, todos ellos pioneros en la difusión y en lo popular del tango. Pacho fue más allá, fue el primer bandoneonista en llevar al disco solos de bandoneón, como la sonámbula, también la morocha. Bueno, un paso decisivo para que el tango dejara de ser apenas un sonido de esquina y empezara a quedar grabado para siempre.

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1: Qué linda presentación que hiciste, caballero de Buenos Aires, de Juan Maglio Pacho, ese Armenonvil. Te digo la verdad, me dieron ganas de volver. ¿Te acordás cuando fuimos? Sí, año 1912, el primer cabaret de lujo de Buenos Aires. ¿Te acordás cuando te vieron, cuando entraste? Y a mí que me decían, Batola, ¿de dónde viene usted del futuro? No, aquí no puede entrar, no, está... Al final entramos, ¿eh? Qué lindo que la pasamos en el Armenonvil. Bueno, este seguramente será otro programa, ¿no? Pero ahora la máquina del tiempo, atención, sigue girando, sigue volando y se detiene. Mira dónde estamos. Ahora, mira, vamos a dejar el patio, estamos con los orígenes del tango, los instrumentos, el bandoneón, las orquestas típicas, estamos recreando, ¿no?, rápidamente lo que es el tango, lo que significa para nosotros, para los argentinos. Ya no estamos en el arrabal, estamos entrando a un estudio de Radio Silencio, porque el tango ahora se transmite en vivo a través de la radio, llega a las casas, a las cocinas, a las familias que se reúnen alrededor de un aparato, la radio. Se convierte en el nuevo corazón del tango. Frente a nosotros, un hombre con un bandoneón entre las manos. Siriaquito, Siriaco Ortiz, y lo estamos viendo acá en la vieja y querida Radio El Mundo. ¡Qué edificio histórico! Donde ahora está Radio Nacional. Siriaco Ortiz tiene algo que no se puede explicar. Su forma de frasear, de cortar, de respirar la melodía, de encontrar matices donde otros no los ven, pero Siriaco sí que los ve, claro. Él entiende el bandoneón como si fuera parte de su cuerpo. Ya no es solo un instrumento, es una voz única, irrepetible. Escuchalo a Siriaquito Ortiz haciendo Alma de Bohemio.

Bueno, y se va terminando este viaje, les pido por favor a aquellos que quieran venir con nosotros la semana que viene en la máquina del tiempo, que ya vayan sacando sus tickets, porque con los tickets pueden viajar y conocer con nosotros lo que fue, lo que es, lo que será, ¿por qué no? Imaginar lo que viene en un futuro que el tango, donde el tango será protagonista, como de costumbre, pero nosotros no nos vamos a detener ya directamente en el 2026, porque antes me dice Danielito, sí caballero, ¿qué pasa? ¿Puedo accionar la manivela? Accioná la manivela, José. ¿Y a dónde me vas a llevar? ¿A Caño 14? Caño 14. En la Catedral del Tango. Antes de volver a Maipú 555. Mira, en ese escenario van a cantar Goyeneche, Susana Rinaldi, Jorge Falcón. ¡Uy, mira! ¿Y cuántos más, no? Aníbal Troilo está preparado. También llegó Pugliese. Horacio Salgán. El polaco mira, espera. Tiene algo en la mano, una copa. Tiene que... agua mineral, señores. Sí. Después de recorrer patios, arrabales, radios y milongas, le convida a Pichuco. Están brindando. Buscando al bandoneón mayor de Buenos Aires. Aquí en Caño 14. Bueno, quieto, con el fuelle en el pecho. Aníbal Troilo, Pichuco, nos vamos despidiendo de este viaje acá, en Caño 14. Pichuco, el que convirtió al bandoneón en sentimiento puro, el que le dio al tango una voz definitiva. Es momento de volver. Suena la máquina del tiempo. Este sonido pertenece a nuestra máquina del tiempo, que vuelve a Maipú 555, pero el sonido del bandoneón nos pertenece a nosotros, al país y al mundo. Aníbal Troilo. Quejas de bandoneón.

Y ahora nuestro teatro de irresistible tango se convierte en una milonga impresionante. Nosotros, después de haber escuchado a Troilo hace un ratito cuando volvíamos con la máquina del tiempo, después de conocer los orígenes del tango a Maipú 555, vamos a continuar celebrando el día del bandoneón en honor a Aníbal Troilo, el rey del bandoneón. En su fecha de nacimiento, el 11 de julio, y las parejas ya giran en la pista con Danzarín. Escuchen, en el próximo acto, homenaje imperdible a la gran Tita Merelo, ídola total. Y atención, porque vuelven las duplas del tango, orquesta y cantor, como en las grandes noches de la década del 40. ¡Ah, José Arenas, el caballero de Buenos Aires, nos trae una historia increíble de una farmacia porteña! No lo van a poder creer. Nuevos valores del tango argentino. Una orquesta que se llama Astillero, potente, señalada como heredera del espíritu de Astor Piazzolla. No te la pierdas en un ratito. Y vamos camino al intervalo. Vamos al hall del teatro. Hoy servimos chocolate con churros, pero no cualquiera, ¿eh? Son de la Giralda, el clásico de la Avenida Corrientes. Está Pichuco, está el tango y se viene un segundo acto explosivo, irresistible tango, una noche para quedarse a vivirla.

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0: 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Fueron la voz de nuestra historia, de nuestros barrios y de nuestras emociones. Creadores, innovadores, cronistas del amor, la lucha y las costumbres argentinas. Eso los homenajeamos, porque su obra nos identifica, porque su legado merece seguir vivo y porque en otros lugares no siempre se los recuerda. 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Bienvenidos al homenaje.
1: A mí me encanta, me subyuga, me motiva, estoy orgulloso de que sea nuestra. Tita Merelo, por eso le hacemos un homenaje, una figura única, irrepetible, dueña de una personalidad que no se parecía a nadie, arrabalera en el decir, en el gesto y en la vida. Pero esa fuerza no nació de la nada. Tita conoció la dureza desde muy chica. Perdió a su papá cuando tenía apenas un mes de vida y de él solo le quedó una fotografía. La infancia fue difícil, atravesada por la pobreza, el desamparo y el paso por un asilo. También hubo trabajo en el campo, sí, experiencias que la marcaron para siempre, cómo la explotaban, qué momentos difíciles que tuvo que pasar. Y bueno, de ahí sale esa voz, de ahí sale esa manera de decir que no se aprende, que se vive, sí, porque ella es una verdadera mujer, hecha y derecha, que se hizo respetar como debe ser. Tita no interpretaba un personaje, lo era, y con esa autenticidad rompió los cánones de su época, se plantó, desafió y construyó una identidad que quedó grabada para siempre en el tango y en la cultura popular. Vamos a escucharla en un tema que también habla de ella, que parece escrito a su medida. ¡Cerillo de mí, querido! Tita Merelo, señores. Homenaje. Se dice de mí.

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1: Seguimos con este homenaje a Tita Merelo y si en el primer tramo escuchábamos su voz, que bien lo hizo, ¿no?, afirmándose, ahora vamos a meternos de lleno en su esencia. Arrabalera, como les dije antes, no solo es un tango, es casi una autobiografía. Ahí está su historia, su carácter, su manera de plantarse frente a la vida. Una mujer que no pedía permiso, no, no, que rompió moldes y que con actitudes siempre desafiantes fue construyendo ese personaje inolvidable que todos conocemos. Escuchen bien la letra, porque en cada frase aparece Tita, la mujer que atravesó la adversidad y la convirtió en identidad. Y hay una definición que la pinta entera. En un reportaje que le hizo Antonio Carrizo, le preguntó qué le hacía falta al mundo y a nuestro país en particular. ¿Saben qué respondió Tita? Una sola palabra, simple, profunda. Tony, querido, al mundo le hace falta ternura. Sí, ternura. Así cerramos este homenaje a la señora Tita Merelo, a la arrabalera.
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1: 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Se criaron escuchando a los grandes del tango, estudiaron, progresaron y formaron sus propias orquestas. Son ellos los protagonistas y los presentamos en sociedad, porque el tango tiene presente y futuro. Ellos son los nuevos valores del tango argentino.

Sí, claro. Nuevos valores del tango argentino. Prepárense porque se van a deslumbrar. Desde Buenos Aires llega, con identidad propia, filosa y sin concesiones, Astillero Tango. Nacieron en 2005. Hacen tango de ruptura. Grabate esa frase. Tango de ruptura. Son referencia de esta modalidad. Empuja límites sin perder la esencia. La música de Astillero es cruda, potente, profundamente urbana. Podríamos definirla, como alguna vez lo dijo Piazzolla, como música popular contemporánea de la ciudad de Buenos Aires. Para quienes todavía dudan, sí, esto también es tango, pero claro, y tango poderoso, del bueno. Fueron reconocidos en el mundo. ¿Sabés qué dijo la BBC de Londres? Los señaló como la continuidad del legado de Astor Piazzolla. ¡Impresionante! Astillero marca el pulso del tango del siglo XXI. Están ya con nosotros en el Auditorio Mayor de Radio Nacional. Julián Peralta, piano y voz. Adelante, Julián, bienvenido, buenas noches. Mariano González Caló y Diego Maniowicz en los bandoneones. Jacqueline Orok en el cello. Federico Maiocchi en contrabajo. Ishtar Hernández en violín. Suban el volumen, porque esto no es nostalgia, esto es presente. ¿Sabés cómo se llama este tango? Pompeya. Para ustedes, entonces, nuevos valores del tango argentino. Astillero Tango.

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1: Suena Frank Sinatra y es como que estoy preparado para una sorpresa. La vida te da sorpresas, sorpresas te da la vida, decía Rubén Blades, ¿no? Buenos Aires te da sorpresa y mucho más si la sorpresa te la brinda el Caballero de Buenos Aires. ¿Dónde te metiste, caballero? ¿Qué descubriste en la ciudad de Buenos Aires? Polaquito, Rodolfo Lagos, vamos, preséntenlo al caballero.
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4: Bueno, mis amigos, aquí otra vez con ustedes. Les voy a hablar de la farmacia más antigua que tiene la ciudad. Es una historia que vale la pena conocer. Y es la farmacia La Estrella. Este edificio toma su nombre por la emblemática farmacia que fue fundada en el año 1834 por el bioquímico y boticario italiano Pablo Ferrari, tras un encargo del presidente Bernardino Rivadavia. Está ubicada en la calle Alsina 201, esquina Defensa, ahí muy cerquita de la Plaza de Mayo, de la Casa Rosada. Bueno, esta farmacia aún está en funcionamiento y es sin dudas la más antigua del país, y llegó a convertirse también en una de las más importantes de Sudamérica. Si entramos a la farmacia vamos a poder observar su gran valor artístico y patrimonial. Aún conserva gran parte de su mobiliario y su decoración original, con estanterías de nogal, cristales de Murano, mármoles de Carrara. Y si miramos para arriba, vamos a poder ver los frescos que decoran los cielos rasos. Si miramos el espacio central, allí vamos a ver la figura de tres mujeres que aluden a la salud, la enfermedad y la farmacopea. Esta pintura representa el triunfo de la farmacia y la salud sobre la enfermedad. Bueno, un dato más curioso de esta farmacia. Aquí trabajó como ayudante en los años 1860 Melville Bagley, el que creó aquí la esperidina, un tónico hecho a base de cáscara de naranjas que luego se convertiría en una bebida muy popular para los argentinos. Además, Bagley, años después, creó la famosa marca de galletitas Bagley, la que todos conocemos, las mismas de las galletitas Ópera, que llevan ese nombre por la inauguración del Teatro Colón en el año 1908. Bueno, este edificio es parte del Conjunto Histórico de Buenos Aires, Museo, y yo les recomiendo, si alguna vez están bien en esta ciudad, que no dejen de verla. Entren aunque sea para verla. Es una obra de arte maravillosa. Así que bueno, espero les haya gustado este comentario de hoy. Seguramente encontraré otro tan interesante para contarles la semana próxima. Les hago llegar un cordial saludo a todos.
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0: Hay encuentros que cambiaron el tango para siempre, como aquel de Ricardo Tanturi con Enrique Campos.
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0: Aníbal Troilo con Francisco.

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1: Y

Vamos a volver a celebrar las sociedades inolvidables, la orquesta típica y su cantor. Un tiempo en el que el público seguía una voz y una emoción. Hoy, Lucio de Mare con Raúl Verón, 1943. El baile de los domingos, plena década del 40. Buenos Aires era jolgorio, pistas llenas, alegría total. Y atención, milongas de todo el país. Escríbanos su nombre, sí, el nombre de la milonga, la dirección. Queremos difundirlas y que todos sepan dónde ir a bailar. Son parte de esta comunidad. Dale, animate, arroba Irresistible Tango. Así les decimos a los que nos escuchan, a la audiencia maravillosa que tenemos. Cuando quieran ir a bailar, ¿a dónde tienen que ir? En Tucumán, en San Juan, en Mendoza, en Tierra del Fuego, en Buenos Aires. ¿Dónde está tu milonga? Decímelo. Arroba Irresistible Tango. Te la difundimos. Ahora sí, directo al 40, de Mare Verón, el baile de los domingos.

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1: No te puedo creer que ya nos tenemos que ir. ¡No! ¡Qué rápido que pasa! Y bueno, claro, ahora vienen los chicos de DEA 2, ¿eh? La madrugada más escuchada y más animada de la República Argentina. Con Sonia y Fabián, adelante chicos, ¿eh? Ya los veo que están preparados y nuqueados para bailarse este último tango, porque viene Castillo, sí, Alberto Castillo. El agradecimiento a todos los muchachos, a las muchachas, a las chicas, chicos de Radio Nacional, unos trabajadores bárbaros, qué bien que hacen las cosas, los separadores, cómo editan, cómo trabajan, y además, qué ganas que tienen, ¿no? Eso es lo importante. Yo valoro muchísimo el trabajo artesanal de los chicos y chicas de Radio Nacional, de la República Argentina, la radio más importante del país. No te quepa ninguna duda, caballero. Sí, Danielito, ¿a dónde me vas a llevar hoy? Te voy a llevar a una milonga que vos nunca viste. ¿En serio, sí? Bueno, a propósito, todos los que tengan una milonga, las milongas de la Argentina, nos mandan la información y nosotros las difundimos. Arroba Irresistible Tango. Ya viene Castillo, al compás de un tango nos vamos a ir. Y, por supuesto, el caballero de Buenos Aires se va con nosotros y ustedes ya me acompañan, porque mi nombre es Daniel Batola, a prepararnos para una próxima función. Esa función que seguramente será estelar en nuestro teatro. ¿Sí? ¿Están preparados entonces? ¿Para qué, Batolita? Para la despedida, pero momentánea, ¿eh? Nos vamos. Hasta la próxima. Y me tienen que acompañar para que se escuche del otro lado, en todo el universo. En todo el universo y además en el lado oscuro de la luna, en Croacia, en Bosnia, en Japón, en China, donde nos escuchan, pero de día, aunque a ustedes les parezca mentira, recibimos muchísimos llamados de ese lugar. Y atención ya. ¿Están preparados? Este saludo ya es tradicional y muchos lo están practicando. Me lo han mandado al Instagram y lo están haciendo muy, pero muy bien. Hasta la próxima con más. Hasta la próxima con más. Dale con todo. Irresistible. Irresistible en Radio Nacional. 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
1: Las 2:00 a.m. en la República Argentina. El presidente Javier Milei felicitó a los jugadores de la selección argentina de fútbol. Apenas finalizada la final contra España, el mandatario escribió: muchas gracias, jugadores. Hasta el final con las botas puestas. Argentina siempre en lo alto. En otro posteo, el presidente anunció que decretará feriado nacional si la selección argentina decide celebrar a su llegada al país. El gobierno nacional reglamentó el cálculo de aportes sindicales en convenios colectivos. El decreto 612/2026 precisa que la base de cálculo solo incluye el salario básico convencional y las sumas remunerativas mensuales habituales. Quedan excluidos de esa base bonos, premios, horas extras, aguinaldo y todo concepto no mensual. Las contribuciones patronales acordadas en convenios deberán destinarse a obras sociales, asistenciales o culturales y administrarse en forma separada. Deportes, el piloto argentino Franco Colapinto finalizó 10º en el Gran Premio de Bélgica. De esta manera, el pilarense sumó un punto en el campeonato de pilotos de la Fórmula 1. En tanto, el italiano Kimi Antonelli finalizó en la primera posición y ganó su 6ª carrera de la temporada. En Paso de los Libres, provincia de Corrientes, donde escuchan Radio Nacional en AM840 y por la FM92.7, rige una alerta naranja por tormentas. En la ciudad de Buenos Aires y alrededores, temperatura 10 grados 8, cielo cubierto, humedad 83%.
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8: Fui al doctor porque me dolía la garganta. Me dijo, salga al balcón y saque la lengua. 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

0: 3 de la madrugada en la República Argentina. El presidente Javier Milei ratificó a Daniel Scioli como secretario de Turismo, Ambiente y Deportes. El decreto 606/2026 formalizó la continuidad del funcionario al frente de la secretaría que depende de la vicejefatura de Gabinete de Ministros. La designación se realizó con carácter ad honorem y rige a partir del 8 de julio de 2026 en el marco de la reestructuración de áreas bajo la jefatura de Gabinete. El Gobierno Nacional modificó la reglamentación de haberes del personal militar. El decreto 610/2026 incorporó el suplemento por título como uno de los suplementos generales que percibe todo el personal militar en actividad. Corresponde a quienes acrediten títulos de educación superior afines a las funciones que desempeñan en su fuerza, según determinen los estados mayores. Solo se reconocerá el título de mayor graduación por persona y se abonará desde el mes siguiente a la presentación de la documentación. Internacionales, en Perú 6 personas murieron y unas 20 resultaron heridas por un sismo. El temblor, con una magnitud de 5,1 grados, que tuvo su epicentro en la provincia de Chupaca, región de Junín, provocó además daños a otras 300 personas. En Luján de Cuyo, provincia de Mendoza, donde escuchan Radio Nacional en AM960 y por la FM97.1, rige una alerta amarilla por nevada. En la ciudad de Buenos Aires y alrededores, temperatura 10 grados 6 décimos, cielo cubierto, humedad 83%.
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1: Amigos del qué tal, cómo te va, qué decís o cómo andás.

Decir que uno es amigo encierra un compromiso, que la amistad lo hizo calor, amor y abrigo. Calor que se mantenga amor sincero y puro, abrigo en trances duros, convenga o no convenga. Amigo es cosa seria, amigo es gran prudencia, amigo es esa arteria que en el alma es vivencia.

calle se enlaza una amistad. La mano es como un valle de la autenticidad. 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

no traiciones ni mentiras, ni frías especulaciones. La amistad crea dos dones para esta y la otra vida. Miremos no de frente sin medir nuestras fuerzas. Dime cómo sientes, te diré cómo piensas. Y unidos por la gracia de la amistad sincera, los dos.

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1: ¿Sabías que en el pueblo de Dolores se celebra la fiesta de la torta argentina? Es una forma de recuperar una receta que circuló de generación en generación. Según la historia, la torta surgió a fines del siglo XIX, cuando dos pasteleras de Dolores crearon un postre con masa hojaldrada, azúcar y abundante dulce de leche para celebrar el aniversario del 25 de mayo. Con el tiempo, esa torta se transformó en una tradición que, desde hace más de una década, tiene su propio evento. 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
0: 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Santa Fe, Rosario, la ciudad sobre la ribera del río Paraná, ofrece mucho más que el Monumento a la Bandera. La tercera metrópoli de Argentina tiene más de 1 millón de habitantes y un hermoso centro con muchos parques y edificios históricos. Cuenta con interesantes barrios como el tradicional Pichincha, excelentes museos, una rica vida cultural y muchos lugares de diversión nocturna. Además, en los días de calor, ofrece bellísimas playas de río como la Florida y la Rambla Cataluña. 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
2: Las 4 de la madrugada en la República Argentina. Se reanuda la circulación sobre la avenida 9 de Julio luego de los festejos por el subcampeonato obtenido por la Argentina en Estados Unidos. Personal de la ciudad de Buenos Aires se encargó de la limpieza de la traza por la que transitaron miles de personas que fueron al obelisco a celebrar el segundo puesto. En la zona se produjeron incidentes entre un grupo de personas que comenzó a agredir a las fuerzas policiales, quienes detuvieron al menos a 15 personas. En medio de los acontecimientos, también se registraron robos de teléfonos y pertenencias. El gobierno prorrogó por 2 años la Agencia de Transformación de Empresas Públicas. El decreto 611/2026 extendió hasta julio de 2028 la vigencia del órgano creado en 2024 para reorganizar, fusionar, privatizar o transferir compañías del Estado. Se renovaron las designaciones de sus principales autoridades, incluyendo a Diego Chaer como titular, y se incorporaron nuevos directores en cargos ad honorem. Además, se ampliaron los objetivos para incluir la representación societaria del Estado Nacional y el control de idoneidad de los candidatos a integrar los directorios. Internacionales en Chile, por los temporales 4 personas murieron y miles fueron evacuadas. La situación obligó a las autoridades a declarar el alerta roja en Valparaíso, a unos 100 kilómetros de la capital, Santiago, ante el riesgo de aluviones y derrumbes. En Posadas, provincia de Misiones, donde escuchan Radio Nacional en AM780 y por la FM 100.5, rige una alerta amarilla por tormentas. En la ciudad de Buenos Aires, temperatura 10 grados 2 décimos, cielo cubierto, humedad 83%.
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2: 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Formosa. En el área protegida Bañado La Estrella, desde el 2001, la Fundación Biodiversidad realiza acciones para un aprovechamiento comercial sustentable de la boa curiyú o anaconda amarilla, que se encontraba amenazada debido al alto valor de su piel para marroquinería fina. Antes de la implementación de un manejo responsable de esta especie, se cazaban unos 15.000 ejemplares por año. Actualmente, esto se redujo a unas 4.500 pieles al año. 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

0: 5 de la madrugada en la República Argentina. El ministro de Economía, Luis Caputo, y la senadora Patricia Bullrich manifestaron su orgullo por la selección nacional de fútbol. Tras caer 1-0 ante España en la final del Mundial 2026, el presidente de la Cámara Baja, Martín Menem, también expresó su agradecimiento en redes. En el mismo sentido se pronunciaron la ministra Sandra Petovelo, entre otros funcionarios nacionales, así como el líder del PRO, Mauricio Macri, y el embajador de Estados Unidos, Peter Lamelas. De manera preventiva retiraron las piedras en homenaje a las víctimas de la COVID-2019. La decisión fue tomada por el gobierno nacional con el beneplácito de representantes de los familiares por motivos de seguridad. La medida fue llevada adelante el sábado por la policía porteña y una vez concluidas las celebraciones por la selección, volverán a ser colocadas en la Plaza de Mayo. Deportes, Ángel Di María felicitó a la selección argentina y les aseguró que un país está orgulloso. Fideo, campeón del mundo en 2022, compartió un posteo con un mensaje de apoyo y agradecimiento al equipo nacional tras obtener el subcampeonato mundial. En Ushuaia y la costa sur, provincia de Tierra del Fuego, donde escuchan Radio Nacional en AM780 y por la FM92.1, rige una alerta amarilla por nevada. En la ciudad de Buenos Aires y alrededores, la temperatura es de 10 grados 2 décimos, el cielo está cubierto y la humedad es del 83%.
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2: 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Entre Ríos. A 9 kilómetros al norte de la ciudad de Concepción del Uruguay, sobre el Arroyo de la China, se encuentra el Palacio Santa Cándida. Fue uno de los emprendimientos industriales más importantes de Urquiza, constituyendo el saladero más grande del país a mediados del siglo XIX. Lleva ese nombre en honor a la madre del prócer, Cándida García. Las instalaciones del saladero contaban con las técnicas más avanzadas para la época, incluyendo un largo muelle de madera con ferrocarril para servicio de los veleros mercantes que arribaban al puerto. 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

0: hola, hola, ¿qué tal? ¿Cómo les va? Muy, pero muy buenos días. Y Nacional es mundial. Argentina, subcampeona del mundo. Y de esta manera arrancamos el panorama federal de noticias. Nos vamos a quedar acompañándolos hasta las 7 de la mañana. Mi nombre es María Fernanda Heras, acompañada por Fernando Pedernera. Buen día, Fer.
1: Muy buenos días, María Fernanda. Muy buenos días y buena semana para todos.
0: Y Argentina cayó ante España y se le escapó la cuarta estrella.
2: Ahí viene buscando la pelota Yamil, va Medina para la marca. El centro que viene tiene un nuevo centro, la pelota que viene.
3: Terres.
2: Y llegó el gol de España. No se podía aguantar más. Llegó el gol de España. Quedó picando al chico Torres para poner el gol de España en la final.

0: Y en este panorama federal de noticias vamos a estar repasando cada uno de los detalles de estos largos minutos que se extendieron en el campo de juego entre Argentina y España, y de esta manera Argentina salió bicampeona, subcampeona del mundo, y la gente festejó. Fer,
1: queríamos el bicampeonato, no pudo ser, pero se celebró la entrega, la entrega del equipo, que no le quedó nada por dar, y bueno, se vio, quedó de manifiesto en el fervor que pusieron los hinchas. Pese a la derrota, celebraron el subcampeonato.
0: Y en esta edición especial para todos los argentinos del Panorama Federal de Noticias, nos va a ayudar a bajar un cambio, nos va a ayudar a analizar todo lo que pasó en vivo, en directo, en la mesa del Panorama Federal de Noticias, Fabián Pomelo Codevila. Gracias, Fabi, buen día.
2: ¿Cómo les va? Buen día. Hay que bajar un cambio.
0: Y porque estamos tomados.
2: Hay que seguir festejando este logro. Para aquellos que pregonaron durante mucho tiempo que el segundo tiempo no vale, que el segundo puesto no vale, o que es el primero de los perdedores, mostrarles que no es así. ¿Qué diría Gabriela Sabatini? ¿Qué diría Carlos Reutemann? ¿Qué diría la selección de vóley? ¿Qué dirían los medallistas olímpicos que lograron el plata, la plata y el bronce, si no valoramos lo que ha hecho esta selección argentina? Yo solamente les aporto un dato. De los últimos 12 mundiales, Argentina disputó 6 finales. Es la única en el mundo. La que más finales logró después de Argentina fue Alemania, 5. Pregúntenle a Brasil si no hubiese festejado este segundo lugar. O a Uruguay, que últimamente nos viene defraudando con algunos comentarios de los hinchas uruguayos sobre los argentinos, que siempre pusimos a la celeste en el lugar que merece.
0: O a Chile o a Italia.
2: Voy a hablar de Chile. Preguntale a Inglaterra, inventores del fútbol, si no hubiese querido jugar la final ayer con España. La propia España, que logró con mucho mérito este campeonato, siendo la mejor selección, derrotando a los que eran hasta ayer campeones del mundo. Yo no soy de esos que hablan de que el segundo lugar es el primero de los perdedores. Yo quiero valorar lo que ha hecho esta selección argentina, que, insisto, ha dejado al país representado y muy, pero muy bien. Con respecto a los cambios, si te parece, y metiéndonos ya en tema, los cambios, lo que sucedió en el partido, el desgaste físico con el que llegó esta selección, con jugadores no al 100%, recuerden que Dibu Martínez jugó fracturado todo el Mundial, con una férula en su dedo meñique de la mano derecha. Por solo aportar un dato.
0: Tagliafico.
2: ¿Cómo terminó Tagliafico ayer? Para mí el mejor jugador de la cancha. Desgarrado y no quería salir. Por eso digo que hay que valorar lo que han hecho. Messi con 39 años. Las comparaciones son odiosas. Pero ayer hay un muy buen comentario del Kun Agüero y del Pocho Lavezzi. Hoy es streamers. Diciendo, nosotros a los 39 años, perdón, lo voy a decir literal, nosotros a los 39 años estamos hablando boludeces a través de una cámara, y Messi la sigue rompiendo al mejor nivel de todos. Por eso digo que hay que valorar y mucho este segundo lugar de la selección argentina, y recibirlos como merecen. Después vamos a hablar de ese tema, pero escuchemos a Scaloni hablando de lo que fue este partido, de los cambios forzados, de las lesiones, del desgaste físico de este plantel.
3: Pasaron muchas cosas negativas con el tema de las lesiones en puestos claves que no lo esperábamos, y tuvimos que cambiar a 3 jugadores de 4 de la defensa, y eso no es una excusa, pero sí es verdad, el desgaste ha sido enorme. Estos chicos han llegado de la manera mejor posible, han dado el último esfuerzo, pero contra un equipo así, si no llegás en las mejores condiciones, lo podés padecer, pero si hay un equipo que podía haber dejado el partido abierto hasta el final, éramos nosotros. De lo contrario, otro equipo hoy, a lo mejor el partido hubiera terminado de otra manera. Y estoy orgulloso de cómo han competido. Y la verdad, te soy sincero, en el momento que nos hacen el gol, yo creo que era el momento que nosotros estábamos sabiendo que íbamos a llegar hasta el final y que íbamos a tener alguna. Pero bueno, esto es el fútbol, lo lindo de este deporte. Hoy nos toca la parte negativa, la parte triste, digamos, de no poder ganar. Pero hay que seguir, hay que levantarse, hay que seguir.
2: Triste, hay que estar triste, no hay que estar dolidos por haber perdido la final.
1: Se corrigió, dijo, es la parte negativa, sí. No negativa. triste.
2: Exactamente. Y hablábamos recién con María Fernanda, Fernando, de la actuación de Tagliafico, que hizo un verdadero partidazo. Y Scaloni hace referencia al ex número 3 de Independiente de Banfield, hoy en el fútbol de Europa.
3: Lo de Nico Tagliafico es lo que uno quiere para un jugador de la selección argentina. Yo creo que hizo un partidazo. No quería salir, porque si salía él a nosotros nos iba a complicar aún más la situación, teníamos que poner gente que pueda defender, y él me dijo que no, que estaba bien, aunque ya sabíamos cómo estaba, pero bueno, eso es el ADN que se lleva a este equipo, y estoy muy orgulloso de él y de todos los compañeros, no tengo reproche para ninguno. Y ¿al argentino o a Leo? ¿Qué le va? ¿Al público? No, al público. Nada, yo recuerdo las palabras de Isabela. ¿Dónde fue que la dijo Nico? En la casa de gobierno, esa que duele el alma y todo eso.
4: El predio.
3: Si las pudiera repetir, no las tengo en la cabeza, pero guárdense eso que dijo Alejandro ese día, que nos duele el alma no haber podido llevar la copa, pero es un orgullo cómo han competido. Hemos llegado a esta final en unas condiciones que a lo mejor podían haber sido mejores, y aún así estuvimos a nada de poder competirla. Y nada, bueno, esto es el entrenador, está satisfecho con su jugador y espero que su gente también. Es lo único que se le puede pedir a un jugador de la selección argentina, dar todo hasta el final, y eso yo creo que lo hicieron y lo hicieron bien.
2: Estaba Scaloni, ¿no? Hablando del dolor en el alma que alguna vez expresó Alejandro Isabela, una vez arribado a Buenos Aires tras haber perdido la final en Brasil 2014. Pero de ninguna manera no elogiar lo que han hecho estos jugadores que han dejado el alma en este partido. Es cierto, quizás se le puede recriminar alguna cosa desde el juego, pero insisto, hay que recalcar el hecho de cómo llegaron los jugadores a este mundial con diferencia de España, en la final de este mundial, con diferencia de España, Argentina jugó dos suplementarios y tuvo un par de días menos de descanso que España. Digo, como para también, esto influye después de un mes y 10 días del mundial. Con la vorágine del mundial uno no se da cuenta, pero en la última etapa, desde Cabo Verde hasta la final, Argentina jugó cada 3 o 4 días. Y fíjense que nosotros estábamos festejando la victoria contra Egipto y ya se venía Inglaterra y ya se venía Suiza, y después inmediatamente pensábamos en Inglaterra. Digo, no daba tiempo, y eso también en la recuperación se siente.
0: Lo vamos a seguir analizando con Fabián Pomelo Codevila. Nos quedamos hasta las 7 de la mañana, y el entrenador recién decía: no les pido más a los jugadores, me dieron todo, estoy orgulloso de estos jugadores. Y cientos de argentinos salieron a la calle a celebrar este subcampeonato y apoyar a los jugadores.
1: En el obelisco, como epicentro de los festejos en las principales ciudades del país, los hinchas salieron de todos modos a agradecer el subcampeonato y el desempeño de la selección nacional a lo largo de la Copa del Mundo.
0: Con banderas, pancartas, bocinazos, y pese a las bajas temperaturas, las familias argentinas se concentraron en los puntos neurálgicos de cada rincón del territorio nacional para homenajear de esta manera al plantel liderado por Lionel Messi.
1: La cobertura estuvo a cargo de Cristian Varela.
5: Miles de personas en la Plaza de la República, pese a que la Argentina perdió contra España, para decirle gracias a la selección. Estamos acá, representando al pueblo, disfrutando este triunfo, por más que hayamos perdido, pero estamos haciendo el aguante.
6: Gracias, argentino.
5: Gracias al capitán.
6: Gracias a todos, a Lionel Messi, que acá vino mi sobrino, fanático de la selección.
5: ¿Qué se le dice a la selección hoy?
6: La verdad, un orgullo, dieron todo, pusieron mucho huevo y salieron a morir.
5: La pensión será. Le agradecemos a la selección.
6: Gracias a la selección, a Messi, a todos los jugadores, por tomar mucho huevo durante toda la Copa.
5: Perdón, muchachos, en vivo Radio Nacional, ¿qué se le puede decir a la selección ahora?
7: Un partidazo, papá, jugaron todo. Lo dieron todo, todo lo dieron. La verdad, muy completos, lo dieron todo hasta el final. Mal ahí lo que perdimos, pero una alegría igual.
5: Ahora, el obelisco está lleno, pese a que perdimos.
7: Sí, obvio que sí, siempre vamos a alentar a nuestra selección. Bien o mal, ganamos igual.
5: Con banderas argentinas, con la camiseta de la selección, con cualquier cosa que haga estruendo, la Plaza de la República frente al obelisco, colmada para darle gracias a la selección.
0: Cerca de la medianoche se registraron lamentablemente incidentes cuando un grupo de personas lanzó piedras y botellas contra los policías desplegados en el centro porteño.
1: Más información con Andrea Valdivieso.
4: La juntada tradicional que había comenzado tras finalizar España-Argentina y con el espíritu de reconocer el logro de la selección argentina de fútbol a lo largo de todo el mundial terminó con enfrentamientos entre hinchas y la policía en la avenida 9 de Julio en la ciudad de Buenos Aires. Cerca de la medianoche, un grupo de personas lanzó piedras y botellas contra los policías que comenzaron a desplegarse en el perímetro de seguridad para comenzar con el desalojo en la zona del obelisco. Según el parte oficial, hubo 3 policías heridos y en medio de los incidentes también se registraron robos de teléfonos y pertenencias. En total, 15 personas fueron detenidas por hurtos, agresión y resistencia a la autoridad. Hubo distintos episodios a lo largo y a lo ancho del país, ninguno de gravedad, principalmente en Mar del Plata y en Córdoba.
0: En Calafate, los hinchas de la selección enfrentaron el frío y las nevadas para brindarle su apoyo a la escaloneta.
8: Pese a la derrota de la selección argentina en la final y las bajas temperaturas que se hicieron sentir aquí en el Calafate, cientos de vecinos y fanáticos salieron a las calles para celebrar el histórico desempeño de la escaloneta en la Copa del Mundo.
1: En ese contexto, cientos de salteños llenaron las principales calles y avenidas de la capital provincial para bancar al equipo que lidera Lionel Messi.
9: En la provincia de Salta, en las principales ciudades, en la Plaza 9 de Julio de Salta Capital, la familia salteña ganó las calles y la Plaza Central para festejar el subcampeonato. Una vez asimilado el golpe de no haber ganado el partido, la familia agradeció lo logrado hasta ahora. Un mes de unión, se cantó muchísimo hasta las primeras horas de esta jornada.
0: En tanto, en Córdoba, los hinchas se reunieron en el patio Olmos para celebrar el subcampeonato.
1: Al lado de la fuente, un grupo no paró de cantar los hits futboleros y también el himno al que se unieron todos los presentes.
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0: tránsito. Hay registro de dos incidentes ocurridos esta madrugada con intervención del SAME en cruces de avenidas. Larrea y Córdoba, incidente entre un auto y una moto, fue trasladado el motociclista. Avenida Rivadavia entre Benedetti y Gualeguaychú, choque de colectivo con un taxi.
1: Repasamos el estado de los accesos y autopistas. El tránsito es normal y fluido en Puente Pueyrredón, La Noria y Alsina. En las autopistas Buenos Aires-La Plata, Richeri, 25 de mayo, autopista de Lepiane, Lugones, Cantilo, Cámpora, Ilia, 9 de julio, Perito Moreno, Camino del Buen Aire, Autopista del Oeste, Panamericana y Avenida General Paz.
0: En cuanto a los servicios, los trenes ramales Tigre, Mitre, José León Suárez de la línea Mitre circulan a horario.
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1: Y nos vamos a recorrer el pronóstico del tiempo para las regiones para el lunes 20 de julio del 2026.
0: Comenzamos con el NOA, frío y estable, mínimas entre 2 y 6 grados, máximas de 14 a 18, alguna helada aislada en el oeste y valles, poco cambio de la temperatura.
1: En el NEA, Formosa, Chaco, Corrientes y Misiones, nublados con probabilidades de lluvias y lloviznas aisladas, mínimas de 8 a 12 grados, máximas de entre 16 a 20 grados con ambiente húmedo y fresco.
0: En Cuyo, Mendoza, San Juan y San Luis, frío y seco con predominio de sol. Heladas generalizadas durante la mañana. Mínimas entre 2 bajo 0 y 3 grados, máximas de 12 a 15 grados.
1: En el centro del país, compuesto por Córdoba, Santa Fe, Entre Ríos, Buenos Aires, La Pampa y AMBA, parcialmente nublado con mínimas de entre 4 a 8 grados, máximas de 13 a 16 grados. En la región pampeana, en Córdoba y sur de Santa Fe, algo más frío.
0: En la Patagonia, muy frío con aire polar, nevadas en cordillera y precordillera, mínimas entre 5 bajo 0 y 2 grados, máximas de 5 a 10 grados, vientos moderados a fuertes.
1: Y en el sector antártico argentino, islas del Atlántico Sur, condiciones polares, temperaturas de entre 15 grados bajo 0 y 5 grados bajo 0 en la base Marambio y zonas continentales con vientos fuertes, nevadas intermitentes y baja visibilidad en las islas. ¿Y cómo está el tiempo en la Ciudad Autónoma de Buenos Aires? La temperatura 10 grados 3 décimas, humedad relativa ambiente 87%, el cielo cubierto. La salida del sol será difícil verlo, pero será a las 7 de la mañana 56 minutos. ¿Por qué será difícil verlo? Porque está pronosticado lluvias y lloviznas durante toda la jornada, ¿eh? Y a la noche lluvias aisladas. Para mañana martes te anticipo que vamos a arrancar también con lloviznas para luego dar paso a cielos nublados. Lados, mínimas de 9, máxima de 14 grados.
0: El presidente Javier Milei felicitó a los jugadores argentinos.
1: Muchas gracias, jugadores. Hasta el final, con las botas puestas, Argentina siempre en alto, escribió el primer mandatario apenas terminó el cotejo.
0: En otro posteo, el presidente anunció que decretará feriado nacional si la selección argentina decide celebrar a su llegada al país.
1: En un posteo en sus redes sociales, el mandatario declaró: festejo mundial, dada la inquietud sobre los festejos por el logro alcanzado por la selección argentina, comunico a la población que, en función de lo que decidan los jugadores y el cuerpo técnico respecto al día para celebrar, el mismo será declarado feriado nacional.
0: La semana pasada, en la previa del partido final, el gobierno había ofrecido la Casa Rosada a los jugadores y al cuerpo técnico para poder celebrar con la gente.
1: El plantel arribará al país hoy alrededor de las 17, pero serán ellos y el cuerpo técnico quienes decidan de qué modo toman contacto con el público argentino.
0: Así lo expresaba anoche el presidente Javier Milei durante una entrevista en la que destacó además los logros del equipo dirigido por Lionel Scaloni.
3: Me parece que estamos frente a un evento de una magnitud histórica enorme y que merecen todo el reconocimiento y que, en caso que los jugadores quieran celebrar, tengan la posibilidad de hacerlo. Entonces, en función de cuando ellos decidan qué día quieren utilizar para celebrar.

0: es mundial y seguimos con el análisis en vivo y en directo junto a Fabián Pomelo Codevila.
1: Antes de seguir escuchando a Lionel Scaloni, que por otra parte fue el único integrante de este plantel como cabeza de grupo que tomó la palabra, los jugadores muy dolidos no quisieron hablar, se los veía, se los notaba, devastados por la derrota y por haber dejado el campeonato del mundo. Quiero decir que hubo un comunicado oficial de la Asociación de Fútbol Argentino al respecto de la llegada del plantel, que en estos momentos, de no haber medido ninguna demora ni retraso, estarían ya subiendo el avión. Se estimaba su llegada a las 5 de la tarde, hora de la Argentina. Muchos de los jugadores se irán directamente a otros destinos, a sus países donde habitualmente juegan para sus equipos, algunos de vacaciones, y solo un grupo regresa a la Argentina en un Airbus 300 de Aerolíneas Argentinas, y veremos qué es lo que sucede a partir de esa llegada y esta posibilidad que brinda el gobierno nacional de que puedan festejar, como lo hizo alguna vez la selección del 90, después de haber perdido la final con Alemania. Ustedes recuerden lo que fue aquella plaza, para los que tienen memoria y juventud, y son veteranos, quiero decir, madurez, recuerdan lo que fue aquella llegada y aquel recibimiento histórico para la selección de Bilardo junto a Maradona, Caniggia, Batista, entre otros. A propósito de lo de ayer, todavía quedan cosas para analizar. El hecho de haber jugado mucho tiempo con uno menos. Argentina sufre la expulsión de Enzo Fernández por doble amarilla, algo apresurado, a mi gusto, por el árbitro. Digo esto porque hablaron del favoritismo para la FIFA de Argentina y de los arbitrajes que beneficiaban al plantel nacional. Digo, en la final no se vio para nada esa situación. Y justamente Scaloni habla de esta doble amarilla y de la expulsión de Enzo Fernández. Esto decía.
2: No me acuerdo, yo creo que la primera se la puede evitar el árbitro, pero bueno, es lo que hay. Él nunca pensó que la segunda la tenía que sacar en ese momento, ¿sabes? Los árbitros, yo eso hablaba con él, con mi inglés un poco extraño ahí, lógicamente es una final del mundo y yo creo que hay cosas que la se podían evitar, pero bueno, ya está, no hay reproches.
1: Ahí estaba Scaloni hablando de la expulsión, de la doble amarilla y de que podía haber sido el árbitro un poquito más benévolo en la primera de las tarjetas que le muestra al ex volante de River. Y también Scaloni, tras el partido, habló de quién es el mejor jugador del mundo, el mejor jugador de la historia. Y esto hay que resaltarlo. Como decíamos en el arranque, 39 años, jugó a un nivel superlativo, hizo 8 goles, rompió todos los récords habidos y por haber. Es el único jugador en la historia de los mundiales que disputó como titular 3 finales. ¿Qué más pedirle? Uno ve permanentemente el sentido de pertenencia de Leo Messi con la selección. Le ha brindado su vida, el corazón. Ha estado en los peores momentos y ha estado en los lugares más esperados por cualquier jugador. El hecho de festejar en el último tiempo 2 Copas América, Campeonato del Mundo, finalísima, haber disputado una vez más el partido definitorio de un Mundial, lo pone en un lugar donde nadie jamás podrá llegar. Tendrán que pasar muchísimos años para poder tener un jugador la magnitud de Leo Messi. Y Scaloni hace referencia al mejor jugador de la historia.
2: Sufiera ya está 39 años, muchacho, es una cosa increíble. Yo de mi parte ya sabía, no tenía clarísimo que iba a jugar hasta que él quiera y sus jugadores, sus compañeros y toda su gente se iban a brindar por él. Espero que esté orgulloso de sus compañeros y yo creo que sí. Espero que la gente esté orgullosa de su equipo, que esté orgullosa de él, de lo que ha hecho, y es el mejor futbolista que ha pisado un campo de fútbol, a mi entender. No va a cambiar nada, a pesar de que fue increíble lo que hizo este Mundial, no hubiera cambiado nada anteriormente.
1: Estaba haciendo referencia a Lionel Messi y
0: Fabián, sí, muchos lo ponen a la altura arriba de cualquier atleta

0: de cualquier deporte del mundo.
1: Y habría que hacer, para los conocedores de cada una de las actividades deportivas y los distintos deportes, habría que, yo no dudo de que pueda llegar a estar ahí, si ustedes pueden apreciar y pueden googlear ahora lo que fue la preparación previa de Messi para este mundial, simplemente yo les aporto un dato de color. La gente dice, no se cae nunca, e hizo un trabajo especial sobre arena, pateando descalzo, retrocediendo y acelerando sobre arena seca, que eso le permite lograr mayor equilibrio, y eso lo pueden ver. Lo que fue su preparación personal, más allá del entrenamiento con la selección, que hizo Lionel Messi, como alguna vez lo hizo Maradona, para llegar de la mejor manera posible al Mundial del 94, de la mano del profe Signorini, en aquella oportunidad, en el campo. Ustedes recuerdan, imágenes inolvidables. Bueno, Messi más perfil bajo, ¿viste? Messi más corrido de las cámaras, hizo un laburo minucioso para llegar de la manera que llegó y mostrarse los 39 años de la manera en que se mostró. Y con respecto a lo que hablábamos en el arranque, valorar el subcampeonato, que la gente festeje este segundo lugar, también el técnico de la selección dice lo suyo.
2: Yo creo que, a ver, es difícil hacerle entender a la gente que disfrute igual un subcampeonato. Es muy difícil. Y que sepamos que es un triunfo también. Es muy difícil hacerle entender a la gente. Yo espero y deseo, por lo que vos me estás diciendo, que la gente es consciente de lo que se ha conseguido, de la manera que se ha conseguido, sobre todo. Yo ya lloré todo lo que tenía que llorar en el vestuario, por eso no me ven que estoy llorando, pero la verdad que yo le tengo que agradecer a este grupo, porque han sido unos guerreros, es la realidad. Y hemos competido contra un equipo que es un gran equipo, y a cada uno de los futbolistas españoles que nos venían a saludar nos decían que les sorprendía la manera que teníamos de competir. Eso está bueno, y ojalá las futuras generaciones se hagan eco de esto, porque nosotros ese ADN lo tenemos y lo vamos a seguir teniendo.

0: la final mundial entre Argentina y España.
1: Ambos sufrieron un paro cardíaco mientras se disputaba el partido, de acuerdo a los reportes del Sistema de Atención Médica de Emergencias, el SAME.
0: El primer fallecimiento ocurrió cerca de las 20, cuando un hombre de 67 años sufrió un paro cardiorrespiratorio en su domicilio en Sarandí y Adolfo Alsina en Montserrat.
1: El SAME llegó luego de un llamado a las 18:40, aunque ya le practicaban maniobras de RCP y no lograron revertir del cuadro.
0: El segundo caso involucró a un hombre de 88 años que presentó dificultades respiratorias a las 17:39. Fue trasladado al Hospital Durán, donde falleció horas después mientras estaba internado.
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0: Mañana 29 minutos en la República Argentina. Nos quedamos en este panorama federal y ampliamos la información del tránsito. Avenida Kramer y Blanco Encalada, choque entre tres vehículos. Están trabajando en la zona. Y por otro lado, el paso Cristo Redentor está cerrado de Mendoza a Chile por temporal de nieve. Reiteramos entonces, paso Cristo Redentor cerrado de Mendoza a Chile por un temporal de nieve. 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
1: Argentina, subcampeón, cayó ante España, pero los hinchas de todo el país salieron a la calle para reconocer el esfuerzo de los jugadores.
0: El presidente Javier Milei felicitó al plantel argentino y anunció que decretará feriado nacional si los jugadores deciden celebrar su llegada al país.
1: Se registraron incidentes en el obelisco con más de 15 detenidos y dos personas murieron, una en Neuquén y otra en Rosario, durante los festejos.
0: La selección argentina regresará esta tarde alrededor de las 17 horas al país tras disputar la final de la Copa del Mundo.
1: El arco político argentino felicitó al seleccionado por el subcampeonato.
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5: Seis de la mañana, 33 minutos en la República Argentina. En la ciudad de Buenos Aires la temperatura es de 10 grados 3 décimas y nacional es mundial. Y ayer en un momento en la conferencia de prensa, cuando lo escuchábamos a Lionel Scaloni, se nos estrujó el corazón a todos los argentinos, Fabi.
6: Sin ninguna duda, porque se mostraba entero, se mostraba firme y parecía no romperse en cuanto a lo que estaba viviendo por dentro, ¿no? En cuanto a lo que sentía el técnico, como muchos de los jugadores, tras la derrota en la final. Quiero destacar que en este Mundial se produjo una particularidad. Por primera vez hubo un partido más. O sea que si nos remitiéramos a antiguos Mundiales, diríamos que Argentina ya con la victoria ante Inglaterra hubiese sido campeona del mundo. Digo, por la cantidad de partidos. Siempre se hablaba que en un Mundial vos tenías que llegar y jugar los 7 partidos. Hoy fueron 8 a partir de este cambio de 48 equipos, 16avos de final por primera vez. Bueno, eso hizo que este plantel además jugara un partido más de los que se habitualmente se jugaban en un Mundial. Y justamente a partir de todo este proceso exitoso que lleva Scaloni, que arrancó con la Copa América de Brasil 2001, que luego vino la finalísima ante Italia en Wembley, venciendo la 3-0, partido que dirimen el campeón de América y el campeón de Europa. Luego vino el Mundial de Qatar, revalidar la Copa América en los Estados Unidos en el 2024, y este subcampeonato. Obviamente todos queremos que Scaloni siga, pero se puso la vara muy alta y él mismo se puso en ese lugar donde, ¿qué más hay después de acá? Y en el momento en que explicaba su continuidad o no, rompió en llanto y en emoción. Y es un momento particular de la conferencia de prensa que vamos a disfrutar entre todos.
7: La verdad que no hablé con Leo. Con respecto a mí, voy a hablar con el presidente. Yo más o menos tengo una idea de lo que quiero hacer. Cumpliré el contrato y después veo. La verdad que siento la necesidad también de pensar. Porque ya no sé si va a poder hacer algo tan grande como esto, y a lo mejor, bueno, habría que hablarlo. Yo al presidente le estoy agradecido por haberme dado la oportunidad esta de estar en el lugar

0: de estar en el lugar que estoy. Es el lugar soñado para todos. Hemos intentado hasta el último momento dar el máximo como cuerpo técnico, los jugadores, y creo que es justo que me pueda tomar este tiempo y pensarlo. Este lugar es maravilloso, es un lugar soñado, que en mi vida pensé que, a ver si paro, porque no soy capaz, en mi vida pensé que pensamos todos los chicos del cuerpo técnico, estar en ese lugar. Entonces, para seguir se necesitan un montón de cosas, sobre todo volver a resetearse, volver a formar un grupo como este, que difícilmente se vuelve a formar. Y me duele el alma.
1: Y bueno, era lógico que sucediera, ¿no? Era imposible seguir aguantando el sentimiento que te va estrujando el corazón, como nos pasó a todos, ¿no?
2: Para los que no lo vieron, se levantó y se fue.
1: Sí, claro, no hubo más posibilidad de nada. Destacar que muchos hacíamos la comparación durante el partido de esta selección y la selección argentina que disputó el Mundial de Italia, que también perdió la final en aquella oportunidad. Solo destacar algo, esta selección, la de Scaloni, ganó los 7 partidos. ¿El tiempo reglamentario o el tiempo suplementario? Italia 90, Argentina solo ganó 2 partidos. Le ganó a Rusia en fase de grupos, perdió con Camerún, le gana a Rusia y empata con Rumania. Pasa como mejor tercero, arañando. Después le gana a Brasil aquel partido que padecimos tanto como con España ayer, y termina esa genialidad de Diego habilitando a Caniggia para ganar el partido. Y después empata con Checoslovaquia, gana por penales, empata con Italia, gana por penales y termina perdiendo la final con un penal inventado por Codesal en aquella oportunidad que convierte Matías Breme, hoy ya fallecido, aquel jugador alemán. Lo cierto es que Scaloni, en esa grandeza de haber sido este técnico tan exitoso en esta gestión al frente de la selección argentina, también tuvo palabras elogiosas para la selección de España. Por cierto, el país de residencia de Scaloni, su mujer es española, sus hijos son españoles, él vive en Mallorca, y esto decía Scaloni de la selección de España.
0: Hay que darle valor al rival y aún así, siendo yo creo ellos superior, era un momento del partido que hasta el minuto 80, 85 habían tenido situaciones, pero me hubiera gustado ver qué pasaba si quedábamos con 11. La verdad que fuimos sorteando obstáculos todo el Mundial de manera increíble, y hoy se juntaron demasiadas cosas. La primera, que el equipo rival juega bien, indudable, y después muchos aspectos que fueron llevando a que el equipo, bueno, a realizar cambios por lo que pasó, por las lesiones, por la expulsión, y eso va cambiando. Al final los cambios que pudimos hacer fueron más por lesión y no pudimos hacer el retoque que nos hubiera gustado si era posible. Pero yo creo que decir algún reproche a ellos sería, de mi parte, no me lo permitiría en mi vida. Yo solo tengo palabras de agradecimiento eternas para este grupo, que yo creo que no, ojalá lo podamos repetir alguna vez, ojalá la selección pueda repetir lo que se ha conseguido hasta el final. Es muy difícil lo que ha conseguido este equipo, es muy difícil. Duele no haber podido competir hoy en el sentido de futbolístico, pero bueno, no hay mucho más para reclamar.
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4: 6:41 repasamos el cronograma de pagos de la ANSES.
2: Los jubilados y pensionados que no superen el haber mínimo y las asignaciones familiares y universal por hijos estarán pagando a beneficiarios con documentos terminados en 7.
4: Pensiones no contributivas se pagarán a quienes presenten DNI finalizados en 6 y 7.
2: La asignación por embarazo se abonará hoy a quienes presenten documentos terminados en 5.
4: Asignación por prenatal y asignación por maternidad se pagarán a los titulares de los beneficios con DNI finalizados en 8 y 9.
2: Las asignaciones de pago único primera quincena se abonarán hasta el martes 11 de agosto a beneficiarios con todas las terminaciones de documento.
4: Las asignaciones familiares de pensiones no contributivas podrán ser cobradas también hasta el 11 de agosto por titulares de beneficios con todos los finales de documento.
2: Las becas Progresar podrán ser cobradas hoy por titulares del beneficio que presenten DNI terminados en 2 y 3.
4: La prestación por desempleo Plan 1 se comenzará a abonar desde el miércoles 22 de julio a beneficiarios con documentos terminados en 0 y 1.
2: Y por último, las jubilaciones y pensiones que superen el haber mínimo se pagarán a partir del jueves 23 de julio a beneficiarios con documentos terminados en 0 y 1.
4: El mensaje de Shakira para Messi luego de la derrota en la final del Mundial 2026.
2: A mi gente de Argentina, estoy muy orgullosa de ustedes, aseguró la compositora e intérprete barranquillera en su cuenta de Instagram, donde reúne más de 100 millones de seguidores.
4: Y luego destacó a Messi, a quien definió como el más grande.
2: En nuestro país, en tanto, hubo celebraciones en casi todo el país en homenaje a los jugadores argentinos que lograron el subcampeonato.
4: Desde Radio Nacional Gualeguaychú recibimos el informe de Lidelmar Otman.
5: Gualeguaychú se concentró en los obeliscos de la costanera y bien terminó el partido de la final en Estados Unidos, que consagró a la selección como subcampeona del Mundial 2026. Cientos de vecinos salieron a cantar, alentar, saltar por la escaloneta, demostrando su agradecimiento y respeto por la entrega y el sacrificio en cada uno de los partidos. No hubo tristezas, hubo gratitud y admiración, con banderas, gorros, cornetas y la camiseta de Messi en el cuerpo. La ciudad le rindió tributo a pesar del frío de la noche invernal. Ricardo, un vecino que escuchó el relato en la radio, en la costanera, casi solo, resumió todo en una frase. Esta vez no fue para nosotros, pero Argentina fue digna otra vez.
2: En La Pampa, los festejos se extendieron hasta horas de la madrugada.
4: Desde Nacional Santa Rosa nos informa Daniel Luchelli.
6: Santa Rosa, capital de La Pampa, agradeció y celebró el subcampeonato. Cientos de vecinos se concentraron en el centro santarroceño para reconocer el esfuerzo del equipo de Scaloni. El resultado final no logró empañar el sentimiento de gratitud. Las calles de Santa Rosa, La Pampa, se pintaron de celeste y blanco para rendirle homenaje a la selección argentina por el subcampeonato obtenido en el Mundial 2026. Esto decían los oyentes de Radio Nacional.
7: Esta selección logró unir a un país y eso es extraordinario. Mérito de Scaloni, que es un director técnico serio, respetable. El mérito de Lionel Messi, no solo por ser un jugador descomunal, sino por ser una persona de una valía y una capacidad de liderazgo impresionante. Este grupo humano nos ha dado una gran lección, nos ha regalado la sonrisa. Esperemos poder conservarla.
8: No hay nada que reprochar, no pudo coronarse bicampeón en la selección argentina. Con respecto a los festejos acá en La Pampa, yo salí cuando pasamos a semifinal y hablar cuando le ganamos a los ingleses. La gente se comportó muy bien, se unió mucho en este sentido con la selección. Un ambiente muy sano, un líder como Messi, que deberíamos copiarlo.
9: Nuestros subcampeones, pero campeones en el alma y en el corazón. No ganaron esta vez, pero tenían el respeto, la admiración del mundo entero. Son héroes. Y acá La Pampa los festeja con todo el corazón y el alma. Adelante, viva Argentina.
2: En Jujuy, Ciudad Cultural, Chisra, Alto Comedero y General Arias fueron los puntos de encuentro desde donde se siguió en vivo el partido de la selección.
4: Así los jujeños se quedaron celebrando como si fuera un carnaval el esfuerzo de los jugadores que lograron el subcampeonato.
2: Murió un adolescente de 14 años durante los festejos por el triunfo de España en el Mundial.
4: El ornamento de la glorieta del Árbol Gordo en Salamanca colapsó por el peso de las personas que estaban en la parte superior.
2: Otra resultó herida luego del derrumbe de una fuente en el centro de España durante los festejos por el campeonato mundial obtenido este domingo por la selección nacional.
4: Todo ocurrió después de la medianoche en la glorieta del Árbol Gordo en la ciudad Rodrigo de Salamanca. La víctima fatal es un adolescente de 14 años.
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0: 6:47 en la República Argentina. Te contamos que la temperatura en la ciudad de Buenos Aires es de 10 °3. La humedad relativa ambiente 87%. El cielo cubierto. La visibilidad por el momento óptima 10 km, digo por el momento porque tenemos pronóstico de lloviznas y lluvias durante toda la jornada con una máxima de 13 °. Para mañana martes, mínima de 10, máxima de 14 con lloviznas durante la madrugada, luego el cielo nublado. El día miércoles la mínima de 8, la máxima de 13 con cielo parcialmente nublado, y el jueves mínima de 8, máxima de 13 con cielo parcialmente nublado.
1: Y este lunes 20 comienzan las vacaciones de invierno en 4 distritos. Se trata del receso de vacaciones en Ciudad Autónoma de Buenos Aires, Provincia de Buenos Aires, Chaco y Santiago del Estero, que se extenderá hasta el 31 de julio.
0: El mismo lunes, en las provincias de Córdoba, Mendoza, Entre Ríos, San Luis, San Juan y Santa Fe, los alumnos regresarán a las aulas, ya que estas jurisdicciones habían adelantado su cronograma establecido entre el 6 y el 17 de julio.
1: El resto de las provincias continuará una semana más con receso escolar, y los alumnos retomarán las clases el lunes 27 de julio.
0: El agro, la minería y la energía aportarían diversos récords por 57.200 millones de dólares en el 2026.
1: El cálculo elaborado por la Bolsa de Comercio de Rosario destaca que durante el segundo semestre se producirá un fuerte ingreso de dólares potenciado por las exportaciones de los sectores energéticos y la minería.
0: De confirmarse esta cifra, se superaría el máximo histórico registrado en el 2022, cuando ingresaron 56.722 millones de dólares y representaría un salto significativo respecto de los 50.381 millones liquidados en el 2025.
1: El INDEC informará esta semana la balanza comercial de junio.
0: Hoy a las 16, la Dependencia Estadística Nacional dará a conocer la evolución del intercambio comercial argentino durante el sexto mes del corriente año y del índice de salarios de mayo.
1: El miércoles se conocerá el estimador mensual de actividad económica de mayo.
0: En tanto que el jueves se informará en la encuesta de supermercados y autoservicios mayoristas y de ventas grandes de grandes centros de compras durante el mes de mayo.
1: Rescataron a 23 montañistas en Mendoza tras un intenso temporal de nieve en la alta montaña.
0: En las últimas horas fueron asistidas turistas y pobladores de las villas cordilleranas que no tenían abrigo, alimento ni lugar de resguardo.
1: La acumulación de nieve alcanza los 2.5 metros en el trayecto de la Ruta 7 que une la Argentina con Chile por el Paso Cristo Redentor.
0: Más información con Ernesto Arriaga.
2: En estos momentos continúa totalmente cerrado el Paso Cristo Redentor en las cuevas y Puente del Inca por temporal de nieve. Los conductores de camiones deben pernoctar en la localidad de Uspallata en los playones especiales, teniendo en cuenta que en Puente del Inca y las cuevas ya se dispuso el cierre. Para los que tengan que viajar turísticamente, a partir de hoy a las 6, 7 o 20 horas del día de hoy, tienen que informarse en Vialidad Nacional y Gendarmería para ver cómo va a estar el paso internacional el día martes, si se puede llegar a abrir o sigue el temporal.
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0: Sonda en Jujuy, ráfagas inéditas en 30 años causaron destrozos e incendios.
1: Las autoridades reportaron voladuras de techos, caída de árboles y múltiples incendios forestales en la provincia.
0: El violento temporal produjo también cortes masivos de energía eléctrica y múltiples incendios forestales debido a que las ráfagas de viento superaron los 130 kilómetros por hora.
1: El Servicio Meteorológico Nacional emitió una alerta amarilla por viento sonda para La Quiaca, Rinconada, Abra Pampa, Humahuaca, Tilcara y Susques.

0: nacional es mundial y seguimos con el análisis de este subcampeonato de Pomelo Codevila, Pome.
1: Y llegó final, ¿no? El mundial parecía interminable, un mes y 10 días, el seleccionado argentino subcampeón del mundo y una ventana que se abre sin un futuro cierto o claro en cuanto a la continuidad de Scaloni, lo dejó él muy marcado, ¿no? El hecho de que duda de su continuidad. Tiene contrato hasta diciembre. Hay fecha FIFA septiembre, octubre y noviembre. Argentina volverá a jugar esos 3 partidos previos a la finalización del contrato de Scaloni. Yo les aseguro que Messi va a estar en esos 3 partidos. Messi se quiere despedir de la selección con su público. Y no sé, de cara al futuro, teniendo en cuenta la Copa América dentro de 2 años, si Messi no estará jugando con la selección argentina. Hay algo significativo que sucedió en los últimos días del Mundial, cuando su hijo, el más grande hoy, de 12 años, le dijo: papá, aguanta un poco que quiero jugar con vos.
2: True.
1: Estamos hablando de Messi con 39 años y en un estado físico impecable. Cristiano Ronaldo terminó jugando a los 42 años su Mundial para Portugal. ¿Por qué no pensar a Messi dentro de 4 años con el hijo de 16, que tranquilamente ya puede estar jugando en Primera División, como debutó Diego Saviola, su propio papá? Digo, tantos jugadores que... Digo, entonces hay cosas que ver con respecto al futuro de Messi. En principio yo creo que septiembre, octubre y noviembre Messi va a seguir siendo el capitán de la selección. ¿Qué pasará con Scaloni una vez que termine su contrato? Solo él lo sabe. Yo digo, ojalá continúe. Si él decide no continuar, yo creo que Pablo Aimar, su segundo inmediato en el mando, debería quedarse junto a Samuel y el Ratón Ayala. Si no, me parece que vendrán 100 años de oscuridad una vez más para la selección. Digo esto porque va a ser difícil repetir un ciclo exitoso, y teniendo la gente de acorde, me parece que se puede seguir pensando en una selección argentina como les conté en el arranque. En los últimos 12 mundiales, 6 finales disputadas.
0: En el historial, Bilardo fue similar. Campeón, subcampeón,
1: sí,
0: y se
1: pero
0: retiró.
1: Mucho menos partidos ganados que Scaloni en cuanto a eso, ¿no?
0: Pero digo que después se retiró.
1: Sí, yo creo que tiene mucho más para dar Scaloni, es muy joven.
0: Sí.
1: Y su equipo de trabajo es un equipo realmente para destacar. Cierro con esto, volviendo a valorar el segundo puesto de la selección. ¿Qué queda entonces para Franco Colapinto, que la viene peleando desde abajo en una escudería de menor valía, donde las mejoras no llegan y sin embargo se las arregla como para haber hecho ayer una maniobra que solo hizo en la historia del automovilismo Michael Schumacher en la década del 90, pero como es Colapinto pasó de largo, digo, superó a Pierre Gasly y a Liam Lawson en la misma vuelta con un auto de menor valía, logrando el único punto para Alpine. Y Colapinto, que la está luchando, del cual todos estamos orgullosos, no está ni primero ni segundo, pero él sigue ahí, sumando y mostrando su capacidad. Y ayer, después de la gran carrera disputada en Bélgica, tuvo tiempo de hablar de ese momento y de la selección. No se le dio, pero él soñaba con poder festejar a la noche. Colapinto, tras la carrera ayer y ese 10º lugar, muy valorable, por cierto.
3: Contento, fue una buena carrera. Creo que obviamente feliz con el resultado por haber sumado un punto, viniendo 12, 13, recuperé puestos. Tuvimos mala suerte con la parada de bajo viento del safety car y con las gomas medias. Me estaba costando un poco, tuve graining, se me abrió un poco la goma. Me estaba costando un poco en cuanto a ritmo. Y cuando puse las duras iba bien, iba rápido. Después era complicado, ¿no? Porque con la recta larga se acercaban mucho los demás cuando estaba delante de ellos. Pero nada, lindos sobrepasos, linda maniobra con Hulkenberg, también una linda maniobra. Así que, nada, buen fin de semana, obviamente. Y sumar puntos con el auto que le está gustando es positivo. Vamos a la noche. Ahora ya está. Yo te dije, lo importante venía de noche. Esto no importaba tanto. Me puse contento, pero no importaba. Así que imagínate de noche lo contento que iba a estar si pasaba algo bueno.
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0: Seis de la mañana. mañana, 57 minutos en la República Argentina, en la ciudad de Buenos Aires, la temperatura 10 grados 3 décimas.
4: Provincias. El fenómeno de El Niño gana fuerza y Santa Fe se prepara para la crecida del Paraná.
0: Gabriela Bruno con más información desde LRA 14.
2: Se realizó la primera reunión de la Junta de Protección Civil ante la posible llegada del fenómeno climático de El Niño, cuyos pronósticos anticipan un escenario de mayores precipitaciones para la próxima temporada de primavera-verano e impactos en regiones santafesinas. Al respecto de la palabra del secretario de Protección Civil de la ciudad de Santo Domé, Maximiliano Montenegro.
5: Venimos realizando trabajos preventivos en lo que es limpieza de desagües, canaletas, todo lo que es la preparación de las casas bombas, lo que es el sistema de bombeo, y la idea es bueno, estar preparado por la duda que pase algo muy grave.
4: Misiones vende yerba mate a la India.
0: Desde Radio Nacional Puerto Iguazú nos informa Noelia Villa.
6: Después de varios meses de gestiones, Misiones comenzará a comercializar yerba mate a la India. Este país aprobó las habilitaciones necesarias para la importación de este producto, lo que va a permitir desarrollar operaciones de manera regular. Fue el ministro del Agro y la Producción de la provincia, Facundo López Sartori, quien anunció a través de sus redes sociales y confirmó esta noticia, que significa un avance para el mercado yerbatero misionero. En su cuenta publicó que esta aprobación marca un cambio fundamental. Ya no se trata de envíos de pruebas, sino de una habilitación comercial que permite desarrollar operaciones de importación de manera regular.
0: Y antes de despedirnos, repasamos los principales títulos.
4: Un Scaloni emocionado puso en duda su continuidad al frente de la selección.
0: Comienzan las vacaciones de invierno en la ciudad y la provincia de Buenos Aires, en Chaco y Santiago del Estero.
4: La Bolsa de Comercio de Rosario estimó que en 2026 el agro, la minería y la energía aportarán divisas récord por 57.200 millones de dólares.
0: El INDEC informará esta semana los resultados de la balanza comercial de junio y el nivel de actividad económica de mayo.
4: Sigue vigente una alerta amarilla por viento sonda para Jujuy.
0: Que tengan una excelente jornada. Nos reencontramos mañana. Chau. Gracias por estar.
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0: día, pasan 3 minutos, nos están separando ahora de las 7 de la mañana en la República Argentina de este día lunes 20 de julio de 2026 en todo el mundo. Mi nombre es Nico Yacoy. Esto es Primer Round en el muy lindo aire de Radio Nacional en 870 hasta las
1: 10 de la mañana.
0: ¿Cómo le va?
1: Muy bien, y ahí lo decía, un día triste, lo decía la cortina, un día triste.
0: ¿Por qué es gris?
1: Y porque, entre otras cosas, está nublado. Entre otras cosas, vamos a tener llovizna durante toda la jornada, En eso te lo voy a estar contando, la máxima para hoy de 14 grados, después vamos a repasar qué pasa en todo el país, pero bueno, a pesar de todo, a pesar, digo, triste porque el comandante de esta selección argentina usó esa palabra, dice, no estamos derrotados, es un momento triste.
0: Está muy bien estarlo, es que congenial, me parece, vamos a escuchar después a la audiencia durante todo el programa este de hoy y nosotros mismos, ¿no? Digo, hay que congeniar dos o tres cosas, ¿no? Triste está bien estar, porque lo que queríamos era ser campeones y somos segundos. Pero también orgullosos del laburazo de nuestra selección, ¿sí? Conseguir ahí, me parece que lo hemos conseguido como sociedad, algún sentir que no se pare del exitismo, ¿no es cierto? Me parece que si eso vamos, era una mezcla de cosas, ¿no?
1: Sí, totalmente, una mezcla de cosas y una mezcla de emociones que vamos transitando a medida que uno lo puede ir analizando todo esto, a medida que uno puede ir separándose del momento crítico que fue el partido.
0: La aguantamos, chicos, de una manera. Bueno, sí. Merecíamos ir a penales solo para que el Dibu se llevara, qué sé yo,
2: Messi, sí, sobre todo.
1: Situaciones.
2: Para mí, Messi es el que merecía. Te diría que más de Qatar, mira lo que te digo. Me quedó esa sensación.
0: ¿En función de qué?
2: No, de que fue su mundial. Quizá inesperado para todos, inclusive para él. Cómo ha crecido, lo que le ha aportado con 39 años. Me parece que ha sido sublime lo de Lionel, inclusive estando todo hasta el final.
0: Y de eso se trata, ¿no?
2: Claro, por supuesto.
0: De eso se trata. Me parece que nos ha ido
2: un ejemplo.
0: Muy, muy bien. Y bueno, ahí está Scaloni, ¿no es cierto? Viendo después nos meteremos sobre lo que dijo y lo que va a hacer. Me extrañaría, yo creo que es en caliente, me extrañaría porque no tendría mucho que ver con lo que él nos viene enseñando. Al fin y al cabo sería, no sé si exitismo, sino lo contrario, derrotismo, y no.
2: No.
0: Lo hizo muy bien, como muy bien lo hicieron todos. Si él termina con un paso al costado, no podría decir, ups, pero
2: pasa si termina entonces, el contrato, ¿no?
0: Sí, eso sí. Sí. Eso es cierto.
1: Yo creo que todo este equipo liderado, ya sea por Lionel Scaloni o por Lionel Messi, dieron mucho para aprender a las nuevas generaciones. Porque cuando uno los escucha hablar a los más pequeños, tienen como posturas muy diferentes a las que teníamos nosotros cuando éramos chicos. Y está lindo esto de el Dibu, sin ir más lejos, el Dibu lo que les enseñó, y esto de que hablamos en la última semana, tanto de la resiliencia, los más pequeños, esto de, bueno, se puede. Derrotamos en esta, pero o arrancamos perdiendo, pero se puede, salimos adelante.
0: Nada, lo vamos a ir conversando con nuestra audiencia durante todo el día de hoy, también en este programa, por supuesto. Nos va a estar llamando o escribiendo, ¿a dónde?
1: A través del 1138707485.
0: Muy bien, yo le dije, Fernanda, eres muy buen día, bienvenida, ¿cómo le va?
1: Creo que sí.
0: ¿Sí? De memoria, sí. Ya dicho, porque ya nos metimos como a charlar, ¿no es cierto? De estas cosas. ¿Durmió bien?
1: No.
0: Era imaginable. Nos metemos con lo que hay que hacer hasta ahora, ¿sí? Que es saber lo que hay que saber. Decíamos hoy lunes 20 de julio de 2026 a esta hora. Argentina subcampeón, España ganó la Copa del Mundo en el último partido del Mundial 2026. El equipo español ganó 1-0 con gol de Ferran Torres. La selección nacional tuvo la expulsión de Enzo Fernández y jugó con un hombre menos desde el final del tiempo reglamentario. El arquero Dibu Martínez batió el récord de atajadas, pero no pudo evitar la derrota. Tras recibir la medalla, Lionel Messi bajó del escenario y fue hacia uno de los arcos, donde rompió en llanto. Lionel Scaloni también se quebró en la conferencia de prensa y puso en duda su continuidad. Cumpliré el contrato y después veré, dijo. La AFA confirmó que no todos los jugadores de la selección llegarán al país. Una parte de la delegación, integrada por jugadores, cuerpo técnico y miembros del staff, regresará a la Argentina alrededor de las 5 de la tarde. Otros futbolistas partirán desde Estados Unidos directamente hacia otros destinos para reincorporarse inmediatamente a sus clubes o comenzar sus merecidas vacaciones. El presidente Javier Milei destacó el desempeño de la selección argentina tras el final del Mundial. En declaraciones radiales, el mandatario subrayó el logro de la selección, que calificó como extraordinario, y sostuvo que nadie les puede recriminar nada porque han dejado todo. Respecto del director técnico Lionel Scaloni, Milei expresó su deseo de que siga lo que su corazón dicte y lo calificó como una persona superlativa y un líder extraordinario. Casación rechazó el recurso de Cristina Fernández de Kirchner contra las restricciones de su prisión domiciliaria. La Sala Cuarta declaró inadmisible la apelación extraordinaria por el régimen de visitas, la tobillera electrónica y el acceso a la terraza. La defensa solo podrá acudir a la Corte Suprema mediante un recurso de queja. Terremoto en Perú, al menos 6 personas murieron y más de 30 resultaron heridas por un sismo y una réplica que sacudieron una región andina de Perú y dejaron decenas de viviendas destruidas, según reportaron las autoridades de ese país. Los movimientos sísmicos de magnitud 5.1 y 3.7, respectivamente, fueron registrados en la noche del sábado en la provincia de Chupaca, del distrito de Junín, a unos 300 kilómetros al este de Lima. Chile, 4 muertos y miles de evacuados por intensos temporales. La situación de extrema gravedad obligó a las autoridades a declarar la alerta roja en Valparaíso, ciudad ubicada a unos 100 kilómetros de Santiago de Chile, ante el riesgo de aluviones y derrumbes. Más de 800 viviendas registraron daños, mientras que un centenar quedaron destruidas a causa de las fuertes lluvias. Además, más de 2.500 personas permanecen aisladas en la región de Coquimbo, al norte del país, debido al deterioro de caminos. Estados Unidos atacó objetivos del régimen iraní por novena noche consecutiva para reducir sus capacidades militares. El Comando Central estadounidense afirmó que las operaciones están dirigidas contra recursos utilizados por Teherán para atacar embarcaciones comerciales y civiles en el estrecho de Hormuz. Fórmula 1, Franco Colapinto terminó décimo en el Gran Premio de Bélgica y sumó un punto para Alpine. El piloto argentino largó desde el puesto 11 y llegó a estar octavo durante varias vueltas de la carrera. Kimi Antonelli ganó y el compañero de escudería del pilarense, Pierre Gasly, finalizó número 11. Rodrigo Ruiz, muy buen día, bienvenido, ¿cómo le va?
2: Buen día, Nico, para vos, para todos. Bueno, lo primero que hay que decir, no hay un comunicado oficial, pero hay muchos futbolistas que no van a venir a la Argentina. De hecho, el capitán no es el primero, que es Lionel Messi, Rodrigo De Paul tampoco, Julián Álvarez, Lautaro Martínez, Cuti Romero, Nico Paz, hay algunos futbolistas que, Enzo Fernández, que residen en, en Europa y van a ir a descansar algunos días y después se van a incorporar a sus clubes, así que esa es la primera noticia que hay que decir.
0: Ahí hay algo relacionado con que el plantel considera, pareciera que no hay nada que festejar, yo creo que sí lo hay. Bueno, lo que haya en términos de recepción por parte del pueblo argentino será una sorpresa, insisto, merecida.
2: Seguro, sí, un reconocimiento, ¿no? Lo que
0: yo
2: fue...
0: he visto gente llorando a mares en la calle, ¿eh? Sí, lloraban, pasaban solo, como que se rompían los grupos, volvían a su casa y venían moqueando, como se dice.
2: Bueno,
0: ¿no?
2: Queda
0: pero
2: eso,
0: está muy bien, pero eso está muy bien.
2: De esta selección queda eso, queda el corazón, queda el orgullo de pelear hasta el final, la ilusión de haber estado ahí cerquita a las puertas de un nuevo título, y como decías vos, quedan las lágrimas de Paul, de Messi, por supuesto, mirando a la gente, de Scaloni, quebrándose la conferencia de prensa. Yo creo que se llegó muy lejos con las complicaciones que hubo en el armado del plantel. La verdad que, Nico, acá lo hablábamos, en la previa del Mundial, todas las complicaciones que tenía Scaloni. Él respetó al grupo de Qatar, de hecho ayer salieron 8 de 11 de los que jugaron la final, y quizás llegaron muy, muy castigados de lo físico, sí, muy castigados de lo físico, enfrente un equipo que tenía un día más de descanso y venía más fresco de cabeza y de fútbol.
0: Bueno, el día más de, uno podría pensar, ¿no es cierto? El día más de descanso se notó, que sí, sé yo, por ahí es un consuelo, pero creo que en competencias tan finitas como esta, sí, claro, que estuvimos detrás, te diría, físicamente, todo el partido, es una realidad. Sí. ¿Qué edad promedio tienen los equipos ahí? O sea, bueno, España es más joven, eso sí.
2: No, a ver, España tenía una mixtura. Tenía a la Milla Mala, a Cubarsí, que tenían 19, y después el resto era de más de 25.
0: No, con nada,
2: no. Te digo que de la generación ahora de esta selección, Nico, bueno, Tamendi, Messi, De Paul, hay que mirarlo, me parece que ya sin Mundial, pensando en 2030. Después del resto...
0: ¿Incluso sí, De Paul, vos decís?
2: Yo creo que sí.
0: Okay.
2: Hay que ver físicamente cómo está. Es un jugador que corre todo el partido y bueno, entrega mucho. Y ya sin Messi al lado, su socio, me parece que va a ser difícil tenerlo en un Mundial. Pero bueno, está hecho jornada.
0: En algún punto me parece que habrá un desafío, primero de todo personal, pero post colectivo de Messi, para ver de qué manera le insufla al equipo que viene, ¿sí? Que en definitiva es la generación siguiente, su liderazgo, que no será desde el calor que significa compartir el campo de juego, pero tal vez desde la arenga, yo intuyo que tendría que ser desde algún lugar distinto de la sola hinchada, ¿no es cierto?
2: Yo creo que hay preguntas que nosotros nos hacemos, Nico, hoy, que todavía no tienen respuestas. Primero la del entrenador. Primero la de Scaloni, que él ayer en conferencia dijo, y ahora lo vamos a escuchar, que él tiene contrato hasta diciembre. Y yo me quiero detener ahí, Nico, porque me parece que él respeta el contrato, por supuesto, y hay que ver qué pasa por su cabeza en los próximos días, ¿no? Ahora hay ventana FIFA, septiembre, octubre y noviembre, que son partidos que tienen todas las selecciones por calendario, y ahí yo creo que Messi podría llegar a estar para despedirse de la selección, y después hay que ver qué pasa por la cabeza de Scaloni, ¿no? Porque...
0: Qué dramático que lo ponen en términos del último. ¿Eso está en la cabeza de Messi? ¿Alguien entró a la cabeza de Messi y sabe que tan así, hoy era ese llanto, era la despedida de Messi de la selección, de los mundiales? Yo no creo que esté escrito. Y además, antes de 4 años, antes de llegar a 4 años, hay 4 años que transitar en la que la selección puede hacer cosas.
2: Pasa, Messi se va a tener 42 para el próximo mundial.
1: Y pero... Cristiano jugó con 41.
2: Sí, está bien. Sí. Pero bueno,
1: el portugués.
2: Para mí Messi ya...
0: Habrá que ponerlo.
2: Con la diferencia de Cristiano no ganó ningún mundial. Messi ya lo ganó y en un momento renunció a la selección y volvió. O sea, Messi ha pasado por todas.
0: Y esa renuncia a la selección finales, nunca llegó a... ¿Fue una declaración de prensa?
2: Fue una declaración que él hizo...
0: ¿Nunca fue una convocatoria y dijo no voy?
2: No. Él después de la Copa América de Estados Unidos, después de perder con Chile, dijo que la selección no es para mí, no se me da, estoy frustrado. Sí, y bueno, después hubo como una convocatoria masiva de la gente, inclusive de muchos chiquitos, niños, que le pedían por favor que vuelva. Y después, bueno, ahí sí empezó todo el ciclo de Scaloni y ta. Así que bueno, veremos qué pasa, Nico, los próximos días. Entonces hay que, como decís, hay que dejar correr el agua bajo el puente. Y ver qué pasa. Pero si querés, escuchamos un poquito de Scaloni, sus primeras sensaciones después del partido.
3: La verdad que no, hablé con Leo, con respecto a mí, voy a hablar con el presidente, yo más o menos tengo una idea de lo que quiero hacer, cumpliré el contrato y después veo, la verdad que siento la necesidad también de pensar, porque ya no sé si va a poder hacer algo tan grande como esto y a lo mejor, bueno, habría que hablarlo. Yo al presidente estoy agradecido por haberme dado la oportunidad esta de estar en el lugar.
2: Y ahí se quedaba, ¿no?
0: Es difícil, sí. A ver, es difícil, yo... qué sé yo.
2: Decir. La llorona le hizo los juegos.
0: ¿Sí?
1: Está muy bien.
0: Todo llora. Está bien. Creo que ha dejado muchísimo el Mundial, muchísimo. Sí. Incluso ha redefinido la relación de la Argentina, creo que consigo mismo. Después en un ratito podemos charlar sobre eso, más allá del deporte.
2: De lo emotivo, sí.
0: Que Messi haga lo que sienta, y Scaloni creo que también, vaya si lo merecen, pero nuestro rol es un poco el de comentar, y el mío, por supuesto, desde lo extradeportivo. Creo que es un gran líder que va a terminar de demostrar su liderazgo, pudiendo lidiar con el hecho de que algunas batallas se ganan y otras se pierden. Seguro. Y vaya que esta no fue perder, ¿no es cierto? Que son segundos del mundo.
2: Sí.
0: Segundos del mundo. Claro. Entonces me parece que ahí hay algo. No podemos pedirle que idéntico a lo coherente que siempre fue en el momento de plena calentura y dolor, porque claro, buscaba otra cosa.

0: volver a pasar. Sí, la inventó él, y la cosa maravillosa en gran parte surge por cómo gestionó aquello que había, que era muy bueno, pero ahora entramos en una etapa de, si querés, sucesión ahí, ¿no es cierto? Y qué mejor que alguien con su experiencia para liderarla y poner lo que pueda para que con lo que sea que tengamos después, logremos hacer lo mejor posible, que es lo que en definitiva se trata la vida, ¿no? Entonces, nada, vamos a ver qué es lo que termina decidiendo.
1: Pero imagínate este segundo puesto, lo que fue para la Argentina. Imagínate, no sé, países como Italia, que no.
0: Pero por eso te digo, pero.
1: O sin ir más lejos, Inglaterra, Francia.
0: Pero y además con inferioridad de condiciones, como fue el partido,
1: claro.
0: Resistiéndolo como se resistió. Entonces digo, no, esto no es igual a perder. No es igual a perder, no te vayas como si hubieras perdido en octavos. No,
2: hay que ver, cuál es el sentimiento de Scaloni, cómo está él personalmente. Te repito, de acá hasta diciembre hay mucho tiempo todavía, quedan varios partidos.
0: Sí, es un tipo que siempre.
2: Hay que ver la evolución, Nico, que tenga con la gente, porque cuando él dirija la selección en algunos, en estos partidos de fechas FIFA que vienen, ahí yo creo que va a haber una evolución de la gente, y quizás eso lo conmueva y pueda llegar a renovar el contrato después de diciembre.
0: Bueno, ya no lo planteamos, está bien, vino Messi, ¿no? Pero ya no lo planteamos después de Maradona, ahora después, bueno, siempre hay un después, y
2: seguro.
0: Y de eso se trata. Así que nada, vas a ver que sigue en esta línea que te digo, porque tiene que ver con la salud mental con la que él ha enfrentado todo esto hasta ahora. No se lo podés pedir en el minuto, ¿no es cierto?
1: Claro,
0: era no sé qué minuto ya, dice, no, era 91, era sí, ya es de largo, como no, sí.
2: Pero y nos pasó igual que el Mundial de Brasil.
0: Igual que
2: perder en el suplementario con Alemania.
0: Bueno, eso es muy digno.
2: No, sí.
0: Pero es que te rematen en el primer tiempo.
2: Sí, ayer escuchaba a los detractores que ya, viste, empezaron a hablar del tema táctico, de que por qué no puso a este, por qué no puso al otro.
0: Ah, ya nos convertimos todos.
1: Eso lo extraña todo.
0: No, vos dijiste ahí algo que corresponde no dejar pasar, es esto de por ahí se ató demasiado al equipo anterior. Bueno, la verdad tendrá que desatarse.
1: Nico tuvo tantos lesionados ayer, que iba cambiando.
2: Sí, claro. Mucho imponderable en el transcurso.
1: Vos fijate que los estaba haciendo entrar en calor y los tenía que ir cambiando.
0: Sí, totalmente. Cecilia Digua, muy buen día, bienvenida, ¿cómo le va?
3: Buen día, Nico, ¿cómo estás?
0: Bien, muy bien, ¿usted?
3: Acá, tratando de recuperar mi algoritmo, porque estoy hablando con mucha gente y todos tenemos, por ejemplo, nuestros Instagrams repletos de canciones y de cosas de la selección, y a poquito estoy luchando con mi algoritmo para volver a la programación habitual, y todavía no lo logré,
0: Con el algoritmo vital estamos luchando, ¿no es cierto?
3: Ahora sí.
0: Es decir, ahora volvemos a las respectivas programaciones habituales.
3: A las noticias regulares. Pero quería destacar de lo que venían hablando del partido de ayer. Los medios internacionales reflejaron la despedida de Messi como la despedida de él de los mundiales, y la mayoría de los medios del mundo
0: lo jubilaron
3: esa imagen de él, digamos, en el final del partido frente a la hinchada argentina con lágrimas y no con la cabeza bien en alto. Otras veces que se sale bicampeón tienen una actitud corporal distinta,
0: pero esta vez era
3: parado.
0: A ver, La hinchada tuvo una actitud distinta.
3: Sí.
0: La hinchada chica, que es la que estuvo ahí haciendo tanto, coprotagonizando, y la hinchada grande, que es el país, digo, en general. Ahora vamos a narrar algunos disturbios, es cierto, pero la verdad, ¿no?
3: Hay agradecimiento.
0: Hay dignidad, hay conciencia del laburo puesto, vamos.
3: Mira, te digo, por ejemplo, el diario
0: y de ser segundos del mundo.
3: Sí, por supuesto. El diario El País, que por supuesto festeja su triunfo, pero con respecto a Argentina dice: los aficionados argentinos entre el orgullo y la tristeza por el fin de la era Messi. También hablan de Scaloni, de su futuro, y así la mayoría de los medios del mundo destacando.
0: Guarda con lo que los medios del mundo ponen en ese fin de la era Messi, porque lo que están proyectando no solamente es la descripción válida, ¿no es cierto? Un ídolo que llega a una determinada, un crack que llega a una determinada edad y no sabe si sigue, sino que también, bueno, el fin de la era argentina. un poco están diciendo, ¿no? Ahí, ahí sí. Va implícito a ver cómo se le arregla a la Argentina en los campeonatos del mundo.

0: a partir de ahora sin Messi, ¿no?
1: También, muchos hablando de una batalla épica, por ejemplo, L'Equipe de Francia dice, España en la cima, Messi dice adiós en una batalla épica. En Nueva Jersey.
0: ¿Qué más querés? Andrea Chira Valdivieso, muy buen día, bienvenida, ¿cómo le va?
2: Buen día, Nico, hablabas, ¿no?, de las celebraciones, los festejos que terminaron en menores disturbios de los esperados, por lo menos. ¿Por qué? Porque en el obelisco hay una generación que entiende esto de ser subcampeón. Hay una generación que se presentó igual, llovía y estuvieron hasta altas horas de la noche, digo, cuando la policía de la ciudad empezó a intentar
0: disipar
2: los festejos y
0: desconcentrarlos.
2: Se terminó, ahí fue donde un pequeño grupo, como
0: siempre,
2: empezó a tirar
0: piedras. Mi abuelo decía cuando estábamos jugando, había que ir a cada chancho a su chiquero, nos decía ya, y mis amigos iban cada a su casa y nos íbamos a almorzar para ir al colegio, claro.
2: Eso, bueno, hasta acá la fiesta, y bueno, un pequeño grupo, botellazos, piedras, tres policías heridos, 15 detenidos en total aquí en el obelisco, algunos disturbios también en algunas ciudades del país como Córdoba y Mar del Plata, pero no pasó a mayores y se celebró más o menos reconociendo el esfuerzo de la selección, ¿no? Que es eso lo que por ahí a otras generaciones nos cuesta más,
0: que no es
2: y nos
0: poco,
2: invadía
0: no
2: la
0: poco.
2: Tristeza de la derrota.
0: Yo creo que la cosa del esfuerzo, ¿no es cierto? La cosa del esfuerzo es uno de los aprendizajes más importantes que nos deja todo este proceso, si querés llamarlo Messi, Scaloni, campeonato, subcampeonato, ¿no? Pero hay una cosa ahí en el sentido fuerte de aprendizaje, ¿eh? Y hay una internalización como sociedad.
2: Exacto.
0: De eso. De la resiliencia, si querés, del antifrágil, como dicen por ahí, pero también de el esfuerzo, ¿no?
2: Y ahora, operativo fuerte, con muchos efectivos y varios móviles en el predio de la AFA en Ezeiza, desde temprano, a la espera de la llegada de algunos de los jugadores que llegan desde Estados Unidos, y otros temas de los que no podemos dejar de hablar en el ámbito policial, que tiene que ver con el hallazgo de esta joven desaparecida, tan solo 22 años, hallada asesinada en un pozo ciego en una casa de José Cepaz. El dueño de esa casa fue hallado profugado en Charata, Chaco, a partir de la confesión que le hace él a un familiar desde allí, es que hallan finalmente el cadáver de esta chica. Y Fuerte Apache, otra vez, otro policía, en este caso bonaerense, asesinado durante un patrullaje de un balazo. La conmoción que continúa, ¿no?, la provincia de Buenos Aires, tan violenta, dos hechos violentos, y además algunas novedades, caso Agustina, caso Liam Payne, y algunos otros detallitos.
0: Actualizaciones
2: que vamos a ir desandando en la mañana.
0: Me parece muy bien. Romina Winner, muy buen día, bienvenida, ¿cómo le va?
3: Buen día, Nico, ¿cómo andamos?
0: Hoy es casi Winner, no somos Winner, somos casi Winner, ¿no?
3: Casi Win. Bueno, y bueno, así es el juego.
0: Absolutamente. Absolutamente. No, y hay distintas maneras de perder, Romina Winner. La nuestra fue muy digna.
3: Claro.
0: Nos podrían haber hecho 40 goles.
4: Sí,
0: totalmente. Vos veías ahí el 12, el score o las estadísticas, hasta donde yo lo viera, 16 intentos de España, 0 de la Argentina,
3: sí.
0: ¿No?
3: Sí, no, el Dibu, la verdad que jugó muy bien, atajó muchas, literalmente, porque si no, no hubiera sido un 1-0.
0: Sí.
3: Lo otro que marcabas vos, hay que poner en valor el esfuerzo que hicieron, y para mí es totalmente válido. Una selección que, bueno, jugó bien, llegó a subcampeones, o sea, todos los otros quedaron eliminados y, bueno, nosotros teníamos la oportunidad de ser campeones, subcampeones, bueno, fuimos sub, también hay que valorarlo eso.
0: Totalmente, totalmente.
3: Aparte no es que nos hicieron una goleada.
0: Pero no, bueno, por eso.
4: Francia se comió 6.
3: Eso.
0: Mirá Francia.
3: Claro,
4: sí, partido raro,
3: apenas sabía dónde meterse, pobre.
0: ¿Viste?
4: Pero metió 4.
3: Sí, jugaron bien, así que hay que estar contentos, hay que estar contentos y agradecidos. Bueno.
0: Muy bien, bueno.
3: El día sigue, vamos a dar vuelta a la página.
0: Sigue la vida, totalmente.
3: El mundial.
0: Sí.
3: Bueno, ya hay choques, ¿no?, en Capital Federal y en los accesos a la Ciudad Autónoma de Buenos Aires. Uno en Panamericana, justo en la bifurcación de los ramales de Pilar y Campana hacia General Paz. Ese choque particularmente genera muchas demoras y traba la Panamericana para los que ingresan a la Ciudad Autónoma de Buenos Aires, bien cargado en 397, el Camino del Buen Aire. Hoy ya se ve un tránsito a full, ¿eh? Nada de lo que veíamos la semana pasada o días particulares. Hoy ya está todo a full, trabajando y demás. Después hay demoras en Avenida General Paz, en la zona de Mataderos, Liniers, en sentido hacia el Río de la Plata. Retrasos en acceso oeste, todos los que vienen por Ruta 7 se van a encontrar con las demoras en la zona de Castelar, en la zona de Ciudadela, Aedo, todo en sentido hacia la autopista Perito Moreno. Un choque en autopista Jorge Newbery, kilómetro 28 en sentido a Capital, también genera demoras. El operativo de seguridad que ya hacía referencia a la China en el aeropuerto por el regreso de los jugadores a la República Argentina. El operativo va a estar durante todo el día hasta que los jugadores arriben y después los operativos que se van dando cuando se dan los desplazamientos, ¿no?, de los jugadores. Así que eso va a suceder durante todo el día. Te diría que esa va a ser la noticia fuerte.
0: Sí,
3: hoy.
0: sin dudas.
3: Después, en el barrio de Belgrano, se produjo un choque múltiple de 4 autos. Esto es en Avenida Kramer y Blanco Encalada. Ahí la circulación está reducida. El SAME trabaja asistiendo a 3 heridos, así que precaución. Y todavía sigue cerrado el paso Cristo Redentor en Mendoza, Nico.
0: Mirá,
3: ¿te acordás que contábamos?
0: Sí, sí.
3: ¿Sabes? La semana pasada, el día miércoles, está cerrado. Bueno, sí, el paso cerrado. El temporal fuerte de nevadas en la zona de alta montaña está bien intenso y esta situación continúa, con lo cual ha iniciado el periodo de vacaciones de invierno. Entonces, los que se quieren ir para cruzar el país trasandino no lo van a poder hacer. Incluso los que han tenido que regresar, que estaban de vacaciones en otras provincias y han ido a Mendoza para cruzar a Chile, se encontraron con esa contingencia, han tenido que volver por Neuquén, por los pasos Cardenal Zamoreo, Pino Achado. Hoy iniciaron las vacaciones, el periodo de vacaciones, pero todavía hay un tránsito fuerte. La semana pasada fue una semana muy particular, y estos días vamos a ver que va a bajar, porque al no tener sistema escolar, eso hace que el tránsito afloje muchísimo.
0: Claro, también.
3: Después, las rutas de la Patagonia, todas con precaución, porque, bueno, hay sectores donde hay banquinas con nieve, por ejemplo, la Ruta 40, Camino de los Siete Lagos, Ruta Nacional 231 hacia el Paso Cardenal Zamoré, Ruta Nacional 242, Pino Achado, incluso esos pasos todavía, bueno, están cerrados porque su horario de habilitación es a las 9 de la mañana, así que vamos a ver qué es lo que sucede con eso, si ahí van a estar operativos o no, pero bueno, transitar con precaución y recordar que es obligatorio la aportación de cadena. Después, quienes circulan por la provincia de Misiones, en la Ruta Nacional 12 y 14, en diferentes sectores, la visibilidad de conducción está reducida por la presencia de bancos de niebla, así que llevar luces bajas encendidas. Y recordar que todos los ocupantes del vehículo tienen que tener colocado el cinturón de seguridad, y eso es obligatorio en cualquier ruta, en cualquier provincia de la República Argentina, respetar esa norma. Y después en Chubut, en la Ruta Nacional 40, entre Esquel y Epuyén, el tránsito también con precaución, calzada húmeda y resbaladiza en diferentes sectores, incluso barro en zona de banquinas, así que ser bien precavidos. Recordar que es obligatoria la aportación de cadenas en esta época del año. Y la buena noticia, los servicios, área metropolitana de Buenos Aires, trenes, subtes y premetro, en principio están todos a horario. Mira, acá me acaba de llegar un mensaje. Termino de decir eso, tren San Martín con demora. No están todos horarios.
0: No están todos menos el San Martín. Entonces,
3: ese es el resumen.
0: Muy bien. Robin Winner, muchísimas gracias. Que tengas lindo día.
3: Ustedes también. Chau, chau.
0: Y ahora digo, Mariel Ríos, muy buen día. Bienvenida. ¿Cómo le va?
5: Hola, don Jacoy, buen día. Hoy nos garúa finito, literal, ¿eh? Literal nos garúa finito, está garuando en la ciudad de Buenos Aires, está el cielo cubierto, día desapacible si los hay, pero con un orgullo inmenso, anchos estamos. Sí, señor, sí, señor. El microcentro porteño amaneció completamente sucio.
0: La humedad como que hincha, ¿no es cierto? La humedad hincha. Así está.
5: La humedad infla y la selección también. El pecho inflado con esta selección que lo dio todo. Agradecidísima. Yo a usted le dije en su momento que si ya pasábamos la primera etapa, sí, yo ya estaba feliz.
0: Sí, total.
5: Y lo sostengo y cumplió con creces la selección, el pedido, llegamos hasta la final. ¿Qué más se les puede pedir? Realmente una alegría inmensa, fuimos muy felices y es un final... Obviamente amargo porque querían el bicampeonato, ¿quién no? Pero todo lo que lograron, no podemos tacharlo ni obviarlo.
0: Totalmente, pero totalmente, totalmente. Así que ha sido una buena campaña.
5: Sí, una buena campaña y nosotros también fuimos muy felices, nos hemos divertido, hemos celebrado, nos hemos reído. Realmente fue un mundial hermoso, hermosísimo. Me hizo acordar mucho a Italia 90, a esa felicidad que sentí con mis 6 años en ese mundial, que si bien también nos dejó ese sinsabor de no poder tener la copa, fue todo algarabía y hasta la música fue hermosa en ese momento. Y bueno, esta selección es todo lo que está bien. Lo que no está bien es la selección.
0: Acá Martín Campuzano no está de acuerdo en lo de la música, la mira con cara. ¿Cómo que no te acordás la música de Italia 90?
5: Italia 90, Campuzano.
0: Así, Campuzano,
5: el mejor tema de todos los tiempos de los mundiales.
0: Por favor. No es. Pero y se terminó, yo no sé si se terminó. Yo voy a hacer una declaración importante, Mariel Ríos, aprovechando su espacio. La ventana que me abre,
5: Sí, yo le abro todas las ventanas.
0: Yo no sé. Sí, ahí está, mire qué hermoso.
5: Escuche,
0: no, pero
5: escuche.
0: Necesito música ahora de otra cosa. Porque yo no sé si
5: último está... momento.
1: De Colombia, sí. ¿No? Vas a hablar de...
0: No voy a hablar de... voy a hablar de Colombia.
5: Último momento.
0: Sí. Yo no sé si se retira Messi, pero que se retire Shakira, chicos.
1: Totalmente.
0: Que se retire Shakira.
1: Tres mundiales.
2: Pero la de ayer era... No pasó. Como la de México no era.
0: Creo que no. No sé, ¿está usted de acuerdo, Mariel Río?
1: Pero les trajo la suerte a España.
5: Nunca tan de acuerdo con usted, don Jacoy. Primero que Messi tiene que seguir para mí, aunque sea jugar caminando el próximo Mundial, no me importa.
0: Messi tiene que seguir.
5: Messi no puede retirarse de esta manera. Messi merece un Mundial más porque lo puede hacer. El pueblo argentino ayer se lo pidió en el Obelisco.
6: Ojo, que el próximo Mundial puede ser 64 equipos,
0: Sí, más o menos. Eso, no. Eso hay que tenerlo en cuenta también.
6: Barracas y Riestra también.
0: Eso hay que tenerlo en cuenta también. Nos fue muy bien en un mundial alargado.
6: Sí,
0: guárdanos conmigo un partido más. Eso también cuenta. Y Messi es un montón con los pies,
5: sí, señor.
0: Pero es un montón con la cabeza. Y me parece que eso es lo que puede seguir dando en la selección.
5: Totalmente de acuerdo. Hoy Jacoy, no sé, Alcoyana. Con el tema Shakira, también de acuerdo. ¿Por qué? Fue exactamente el mismo tema que Qatar, o Qatar, porque se dice Qatar en realidad, pero vamos a sumarnos lo que dice el pueblo, Qatar. Fue el mismo tema. Plagió su propio tema, una vergüenza.
0: Y ella se viene plagiando mundial a sí misma desde las caderas en adelante.
5: Mire que yo la quiero,
1: Shakira, che.
5: Yo la quiero a Shakira, yo la quiero, la banco, la quiero. Tiene un discazo. Que hizo ella de Dónde Están los Ladrones, fue un discazo, pero después de ahí empezó a perder la magia, se empezó a repetir, viejo, ¿qué pasa con la vida?
0: Se enojó y no sé, en fin, pero me parece que es mucho Shakira ya para los mundiales.
2: Ayer hizo un lindo posteo para la Argentina.
0: Ah, bueno, ¿qué posteo hizo?
2: Un posteo felicitando a los jugadores, a la Argentina y un país que dice que quiere mucho.
0: Bueno, está bien.
5: Sí,
0: a cantar puede venir, el mundial es el
5: que se puso la camiseta ayer, se sacó la foto con Antonella, la bancamos, la queremos a Jackie, pero ya está con los mundiales.
0: No, ya está con los mundiales. Efectivamente.
5: Ya cumplió. Y mire que la adoro a Jackie, la banco fuerte.
2: Al final fue de esa completa.
0: Claro. Mariel Ríos, me la dejo ir, va a andar por la calle, ¿qué
5: y voy
0: onda?
5: A limpiar, voy a ayudar a la gente de limpieza de la ciudad cerca del Obelisco, porque la mugre que hay y que han dejado es tremenda. Está empezando el operativo de limpieza tarde, para mi gusto, tarde, la ciudad de Buenos Aires está inmensamente mugrienta. Así que me voy a ayudar a los muchachos.
0: Mariel Ríos, muchísimas gracias y seguimos a cualquier momento.
5: Un placer, hasta luego.
0: Un beso grande, Mariel Ríos.
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0: bien, 42, mentira, 43 minutos de las 7 de la mañana y empezamos nuestra linda ronda de amaneceres provinciales. Vamos primero de todo a Malargüe, provincia de Mendoza, con Cecilia Di Cesare. Cecilia Di Cesare, muy buen día, bienvenida, ¿cómo le va?
1: ¿Qué tal, Nicolás? Muy bien por acá. Una mañana que ha amanecido en el sur de la provincia, en Malargüe, puntualmente con nevada. Agua, nieve, por sobre todas las cosas en lo que es la ciudad, el casco céntrico y alrededores. Hemos tenido nevadas en zona de cordillera. Así que la verdad que estamos muy bien porque hay buenas cifras turísticas. Bueno. Muchas provincias de vacaciones que han elegido nuestro destino Malargüe.
0: Efectivamente. Qué bueno eso, qué bueno eso. La parte complicada, ¿no es cierto?, es la que está viviendo Penitentes, Puente del Inca, Cuevas.
1: Claro, nosotros estamos bastante alejados, pero formamos parte de la zona cordillerana y este temporal, este alerta nos afecta a nosotros también en el sur, pero estamos atentos a esas informaciones, a cómo han tenido que trabajar distintos organismos, Vialidad Nacional, Gendarmería, cuerpos de rescate, porque hubo personas evacuadas, incluso ayer estaban terminando con ese operativo, 23 personas que fueron rescatadas, por suerte bien, ¿no? Pero entre turistas y pobladores de esas zonas cercanas a los Puquios, a Penitentes, a lo que es Puente de Vacas, que es más bien cercano a lo que es el otro paso que está en el norte de la provincia, que es el Cristo Redentor, ¿no? Claro. Muchísimo trabajo tuvieron los organismos en estos últimos días y para colmo se sigue proyectando temporal por estos próximos días.
0: Totalmente, totalmente. Así que bueno, así están entonces, esperando que aprovechar la nieve en una parte y que disipe un poco la otra.
1: Claro, es que son las dos caras y siempre, sí, ¿no? De la misma moneda. Por ejemplo, tanta nieve te trae problemas como la falta de nieve también. Por ejemplo, aquí la semana pasada, gente que visitaba Las Leñas se quedaba incluso disgustada con la propia naturaleza. ¿Cómo puede ser que no hay nieve? O por lo menos no la que esperábamos. Claro. Y ahora hay unos 20 centímetros más o menos de acumulación de nieve pisada, ¿no? Porque vieron que cuando va nevando en los centros invernales de esquí la van aplanando. Ajá. Entonces hay muchas pistas que han ido habilitándose, por suerte, pistas de esquí para el deporte profesional, pero también hay parques de nieve, parques de aventura para que la gente se pueda desplazar con el culipatín, como le llamamos acá, que en realidad es muy divertido y, bueno, tiene toda la seguridad correspondiente. Y lo que es el paso Pehuenche por Malargüe está cerrado todavía, hasta nuevo aviso también, como el Cristo Redentor. Hay algo así como un metro y medio de nieve, ¿no?, de lo que ha precipitado estos días, así es que no esperamos que haya una apertura, por lo menos pronta, no. Hay que estar atentos a las informaciones, pero bueno, hay seguramente varios días, hasta nuevo aviso, dice el informe, estar cerrado paso Pehuenche.
0: Sí, nos contaba también Romina Winder, así que estaremos siguiendo el tema de cerca. Cecilia, muchísimas gracias, que tengas lindo día.
1: Igualmente para ustedes. Gracias por llamar.
0: Un beso grande. Es Cecilia Di Cesare de LB19 Radio Malargüe, provincia de Mendoza. Y nos vamos ahora a Rosario, provincia de Santa Fe, con Omar Sapienza. Omar Sapienza, muy buen día, bienvenido. ¿Cómo le va?
2: Hola, Nico. Qué gusto escucharte. Buen día. Un gran abrazo a la distancia para vos y, por supuesto, para las 49 emisoras en todo el país. Rosario, amanecimos con una temperatura de 11 grados 2 décimas, humedad 88%, no hay viento, por lo tanto, no tenemos sensación térmica. Dije sensación. Bueno, ayer hubo sensación, yo diría de reconocimiento, Nico.
0: Sí, es una buena palabra.
2: Sí. El esperado para esta selección albiceleste, para nuestra querida selección nacional, que lo dio todo. Lo dio todo. Pienso que si bien hubo en algunos momentos alguna supremacía futbolística, todo pasó por la supremacía física, ¿no? Pero acá la gente en Rosario salió a festejar, salió a reconocer, salió a homenajear precisamente a esta selección argentina que, bueno, no pudo revalidar, no pudo traer nuevamente la copa, pero la verdad que lo dejó todo. Y fue ver, qué sé yo, a grandes jugadores tirados en el piso, prácticamente sin poder respirar. Sí. Se llegó con lo justo. Media defensa, más que media defensa, había quedado tirada en el piso, la tuvo que cambiar, pero bueno, por eso digo que se reconoce en Rosario como se reconoció siempre, desde el primer día, esta identificación con la bandera patria, con la bandera nacional y con la selección argentina, ¿no? Ayer, nuevamente, el Monumento Nacional a la Bandera, el Monumento Nacional a la Enseña Patria, volvió a juntar, a acumular, a ser el centro de donde llegó la gente de los distintos, de los diferentes barrios de la ciudad, precisamente a festejar. Creo que duró aproximadamente hasta la 1 de la mañana. Así que estamos realmente muy contentos. Rosario fue siempre, como todo el país, me parece, estuvo al lado de la selección. Y fíjate que fue reconocido Rosario en un momento, porque el punto fan Fontana Rosa, ajá, fue tomado como transmisión para todo el mundo por la FIFA.
0: Sí, sí.
2: Así que a nosotros realmente nos hace muy, muy, pero muy bien, como una nota que yo la charlaba con vos, que salió en el New York Times el día viernes, que eligió las fotos de Rosario, sí, para mostrar al mundo los festejos de Argentina. Sí, sí, así sí, que la verdad que los rosarinos estamos orgullosos. Primero por el apoyo a la selección y después por haber sido reconocidos también en el mundo entero y por la selección también, que lo dio todo. Yo lo estaba escuchando a ustedes y la verdad que coincido totalmente, Nico.
0: Así que me gustó, me quedo con la palabra entonces que traías al principio, sí, ¿no es cierto?
2: Y te cuento, que,
0: sí.
2: Y te cuento una buena y una mala, ¿no? Bueno, la mala, que lamentablemente en la zona oeste, que es una zona muy popular de Rosario, una mujer de 47 años perdió la vida al caer de una camioneta, fíjate vos, donde festejaban con otras personas, ¿no? Dio parte de su cuerpo sobre el pavimento y lamentablemente esta mujer perdió la vida. Pero también, vos sabés que pudimos ver la participación de los jóvenes, porque si bien salió a festejar gente de toda edad, porque se pudieron ver gente mayores, pero la mayor cantidad de gente entre los 18 y los 25, 30 años, si vos querés. O sea que embanderado, la camiseta, el gorrito, o sea, la participación de la juventud también creo que fue fundamental, y por lo menos, no sé, a mí me agrada que participen los jóvenes en este homenaje, y por supuesto que a través de tu programa lo traslado al país entero.
0: Omar, muchísimas gracias como siempre.
2: Te mando un gran abrazo para vos, para la producción, para las compañeras que están ahí, y por supuesto para las 49 emisoras en todo el país. Abrazo, lo mejor para ustedes.
0: Abrazo grande, es Omar Sapienza de LRA5, Radio Nacional Rosario, provincia de Santa Fe, y nos vamos ahora a Bariloche, Río Negro, con Urbano Flaivani. Urbano Flaivani, muy buen día, bienvenido, ¿cómo le va?
3: Buen día, Nicolás, un saludo para vos y para toda la audiencia, para el equipo, por supuesto.
0: Bueno, contame cómo amanecen por ahí en Bariloche.
3: Bueno, con un frío intenso, 5 grados 2 décimas bajo cero la temperatura, 9 grados 3 décimas bajo cero la sensación térmica, una helada realmente fenomenal cayó, ¿eh? Mm. Y el tránsito, bueno, por supuesto a esta hora se incrementa, especialmente en la ruta 40 norte entre Dinahuapi, San Carlos de Bariloche, San Carlos de Bariloche y Dinahuapi.
0: Así que frío. Atentos a eso. Y el frío, por supuesto.
3: Frío polar.
0: Por supuesto. Sí, por supuesto. Ahí, contanos, Urbano, ¿se festejó a pesar del frío y del subcampeonato?
3: Bueno, en realidad se proyectaban desde el emblemático centro cívico todos los partidos. Sí, con muy buena afluencia, muy buena afluencia de gente, turismo, vecinos, vecinas. Y bueno, más allá de la angustia en el momento en que termina el partido, luego obviamente que hubieron festejos y realmente mucha gente sumada a la que estaba en el centro cívico, se dio cita, sí, en la calle Mitre, en la emblemática calle Mitre, en el centro cívico, para agradecer fundamentalmente a esta selección argentina que, bueno, no pudo ser en los últimos 10 minutos del suplementario, como todos sabemos, pero bueno, esto no digamos, de ninguna manera conspiró para que la gente saliera a festejar, y agradecer a esta selección.
0: Está muy bien. Urbano, muchísimas gracias. Que tengas lindo día y a cuidarse
3: del frío. Hasta pronto.
0: Un abrazo. Chau. Es Urbano Flaivani de LRA 30, Radio Nacional Bariloche, provincia de Río Negro.
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0: César Tapia, muy buen día, bienvenido, ¿cómo le va?
1: Nico y equipo, ¿cómo andan? Buen día.
0: Bueno, lunes otra vez, hay que volver a la vida.
1: Sí, resetear.
0: Totalmente.
1: Lo dimos todo entre todos y tratamos de poner las cábalas, lo dimos todo.
0: Lo hemos dado todo y bastante efecto surtió, che.
1: Sí, bastante efecto. Así que vamos de nuevo.
0: Pero bueno, ahora con ganas de charlar sobre esto que es un seguro multirriesgo.
1: Sí, un seguro multirriesgo que se ha hablado durante mucho tiempo en el país, inclusive ha pasado durante muchos años cuando estaban los agrodiputados llamados, ajá, diputados que venían del sector agropecuario, ya por el 2011, 2013, que hubo alrededor de 13 agrodiputados, donde las temáticas del campo obviamente estaban muy impuestas desde ese lugar y las preocupaciones más grandes del sector agropecuario, y dentro de estos proyectos había muchos, ley de tierras que ahora se habla tanto, el tema de fitosanitarios, el tema de humedales, bueno, varios proyectos que en algunos casos avanzaron, en otros no. El tema de multirriesgo siempre fue el gran debate con las empresas que cubren por un lado, que mencionaban que una parte tiene que cubrir el Estado y la otra obviamente las empresas aseguradoras. Bueno, nunca se llegó a un acuerdo con respecto a eso y nunca se ha avanzado a nivel nacional. Bueno, lo que ha pasado en los últimos días es que Entre Ríos va por este seguro multirriesgo que ha presentado como programa piloto y solamente por ahora es para la producción de maíz. Recuerden que la producción de maíz para la provincia de Entre Ríos, si bien para a nivel nacional es muy importante, pero para la provincia, claro, sí, porque es la alimentación para la provincia más importante de producción avícola, ¿no? Y bueno, la alimentación desde ahí está desarrollada, claro, de esa manera. Así que, bueno, este seguro va a arrancar para los pequeños productores de hasta 200 hectáreas y va a cubrir, por ejemplo, la afectación por algún inclemencia climática que lo afecte, sequía, inundación, bueno, alguna tormenta o algo, cubre hasta $50 por hectárea si la pérdida supera el 50%, si supera el 80% por hectárea es de $150 y empieza a partir de las 100 hectáreas. Así que vamos a ver cómo, porque como decimos, es un programa piloto, pero en sí me parece que lo más importante es que cada una de las provincias empiece a pensar en esos productores que para las provincias son muy importantes y es un motor productivo destacado. Y los pequeños productores a veces, sí, se ven desfavorecidos ante eso.
0: ¿Qué tan extendida está la conciencia de la necesidad, ¿no es cierto?, de seguro en las producciones agropecuarias? Depende un poco de la espalda, ¿no es cierto? Es eso, ¿no es cierto? Claro. La conciencia o la posibilidad.
1: Claro. Lo que pasa es que, en otros países se acompaña un poco más al productor con respecto a eso. El productor se ha mencionado mucho en esas reuniones de comisiones en esos años. Recuerdo que en muchos países se mencionaba que está el acompañamiento, que el productor sale a arriesgar tranquilo. Por ejemplo, a ver, el productor que hoy está pensando de aquí en adelante con esto de se viene el niño y demás.
0: Sí.
1: ¿Cuánto el productor, si no tiene una cobertura o si puede hacerla la cobertura, cómo, qué le va a cubrir la cobertura si le afecta a un niño, claro, por ejemplo?
0: Claro.
1: Entonces es ponerte a implantar algo para saber si se te inundó, mañana fuiste, o claro, si la aseguradora te cubre eso o no. Entonces me parece que son puntos muy muy fuertes para tener en cuenta y el avance que se ha ido dando en el último tiempo, ¿no? Se ha agudizado en el tema de tormentas, se ha agudizado el tema del clima. Entonces esto desde alguna manera. Y el otro punto que te cierro, Nico, tiene que ver con, me parece que está bueno que las provincias puedan tratarlo particularmente, porque un seguro multirriesgo a nivel nacional no es lo mismo producir en Santa Cruz que producir,
0: claro,
1: en Salta.
0: Claro.
1: Entonces, me parece que está bueno que con respecto a provincias este sea una punta de lanza, ¿no?
0: Ciertamente. César, muchísimas gracias, que tengas lindo día y semana, y la seguimos mañana.
1: Dale, Nico, un abrazo grande y muchas gracias.
0: Abrazo grandote, es César Tapia.
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4: Hora 8 en todo el país. Nacional es mundial. La selección argentina regresa al país. El avión que traslada a la delegación aterrizará a Buenos Aires alrededor de las 17 con parte del plantel. Varios futbolistas viajarán directamente desde Estados Unidos para reincorporarse a sus clubes o comenzar sus vacaciones. Más información con Rodrigo Ruiz.
5: Repercusiones del subcampeonato del mundo de la selección argentina en la voz del entrenador Lionel Scaloni.
6: Este es un sitio soñado y yo me paro acá porque los chicos la verdad que no tenían ganas de hablar y me parece hasta te diría justo y un poco la voz de ellos. Yo creo que no es importante quién esté al frente de la selección, lo digo de corazón. Basta que tenga unos valores, unos ciertos valores, que haya mamado de chiquito lo que es vestir esta camiseta, lo que es jugar para este país y el resto lo hacen ellos. Es la realidad. No, yo no lo veo tan complicado.
4: El presidente Javier Milei destacó el desempeño de la selección argentina y dijo que hay que tomar conciencia histórica del logro enorme de este grupo de jugadores.
7: Infinitamente agradecido por la tarea enorme que han hecho y por lo alto que han dejado el valor de los argentinos y el hecho de dejar en claro que los argentinos no nos rendimos nunca ni hasta el último segundo. Argentina nunca se rinde.
4: En los alrededores del predio de la AFA en Ezeiza, un fuerte operativo de seguridad a la espera de la llegada de la selección argentina. El informe de tránsito con Romina Wiener.
8: Atentos, en la provincia de Mendoza continúa cerrado el paso internacional Cristo Redentor, ubicado en Ruta Nacional 7, que conecta Argentina con Chile. Es por un temporal de nieve en zona de alta montaña. Misma situación, paso Pehuenche, Ruta 145. Transitar con precaución en Neuquén, en el Camino de los Siete Lagos, en diferentes sectores, calzado húmedo y resbaladiza. Misma situación, Rutas Nacionales 231 y 242. Recordamos que en esta época del año es obligatorio la aportación de cadenas físicas para circular.
4: En Mendoza, donde nos escuchás por AM960, la temperatura es de 5 grados 4 décimas, la térmica es de 4 grados 3, la humedad del 98% y el cielo está parcialmente nublado. En Buenos Aires, la marca actual 10 grados 2, la humedad 90%, cielo cubierto con llovizna.
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0: 6 minutos, nos separan ahora de las 8 de la mañana en la República Argentina de este día, lunes 20 de julio de 2026 en todo el mundo.
1: Y en la ciudad de Buenos Aires la temperatura 10 grados 2 décimas, el cielo cubierto con llovizna en estos momentos. Tenemos una llovizna que nos va a acompañar durante toda la jornada en la ciudad de Buenos Aires, con una máxima de 13 grados. ¿Y qué pasa, Nico? En el país, en el NOA, frío y estable, algunas heladas aisladas en el oeste y valles. Poco cambio de la temperatura en el NEA, nublado con probabilidades de lluvias y lloviznas aisladas. Ambiente húmedo y fresco en Cuyo, frío y seco con predominio de sol, heladas generalizadas durante la mañana. En el centro, parcialmente nublado, frío, a templado en la región pampeana, en Córdoba y sur de Santa Fe, algo más frío. En la Patagonia, muy frío, con aire polar, nevadas en la cordillera y precordillera y vientos moderados a fuertes. Y en el sector antártico argentino e islas del Atlántico Sur, tan presentes en el mundial, condiciones polares, temperaturas bajo cero en la base Marambio y zonas continentales con vientos fuertes.
0: Ahora vamos a volver sobre el tema porque ahí sé si tiene después algo para contarnos sobre el punto.
1: Yo te digo que hay un amigo que nos escribe, nos está escuchando desde Comodoro Rivadavia, dice que está en el turno en Yacimientos Cerrón de Dragón. Luis Alfredo nos manda la foto del termómetro, 11 grados bajo cero.
0: 11 grados bajo cero, bueno, abrigar.
2: Me congelo.
0: Fresquita la mañanita, la mañanita. ¿Qué hay que saber hoy lunes 20 de julio a esta hora? Argentina subcampeón, España se quedó con la Copa del Mundo. En el último partido del Mundial 2026, el equipo español ganó 1-0 con gol de Ferran Torres. En conferencia de prensa decía Lionel Scaloni:
3: yo me guardo un enorme recuerdo de ellos, de con lo que han hecho, lo que vale llegar hasta acá. Tenemos que darle una validez enorme porque cuesta un montón. Somos grandes en la victoria y tenemos que ser grandes en la derrota. Estamos demostrando hoy que sabemos perder. El partido lo perdimos y asumimos las cosas, pero no por eso vamos a dejar de acordarnos de todo lo que hicimos para llegar acá. Así que nada, agradecer a la gente, a mis jugadores y al país, decirle que dimos todo.
0: La AFA, por su parte, confirmó que no todos los jugadores de la selección llegarán al país. Una parte de la delegación, integrada por jugadores, cuerpo técnico y miembros del staff, sí estará regresando alrededor de las 5 de la tarde. Otros futbolistas viajan para reincorporarse directamente a sus clubes o comenzar sus vacaciones. El presidente Javier Milei destacó el desempeño de la selección argentina tras la final del Mundial, dijo en declaraciones radiales.
4: Triste, nada, pero en primer lugar creo que más allá de que el resultado no es el que nos hubiera gustado obtener, me parece que hay que tomar conciencia histórica del logro enorme de este grupo de jugadores que en los 4 últimos mundiales llegaron a 3 finales y ganaron una, y esta final, digamos, se perdió en el alargue. Y además, nadie les puede recriminar nada porque han dejado todo y sobre el final podríamos haber tenido alguna oportunidad para empatarlo en un partido que naturalmente nos había sido muy desfavorable.
0: Casación rechazó el recurso de Cristina Kirchner contra las restricciones a su prisión domiciliaria. La Sala Cuarta declaró inadmisible la apelación extraordinaria por el régimen de visitas, la tobillera electrónica y el acceso a la terraza. La defensa solo podrá acudir a la Corte Suprema mediante un recurso de queja. Terremoto en Perú, al menos 6 personas murieron y más de 30 resultaron heridas por un sismo y una réplica que sacudieron una región andina de Perú y dejaron decenas de viviendas destruidas, según reportaron las autoridades de ese país. Los movimientos sísmicos de magnitud 5.1 y 3.7 respectivamente fueron registrados en la noche del sábado en la provincia de Chupaca, del distrito de Junín, a unos 300 kilómetros al este de la ciudad de Chile, 4 muertos y miles de evacuados por intensos temporales. La situación de extrema gravedad obligó a las autoridades a declarar la alerta roja en Valparaíso, ciudad ubicada a unos 100 kilómetros de Santiago de Chile. Esto ante el riesgo de aluviones y derrumbes. Más de 800 viviendas registraron daños, mientras que un centenar quedaron destruidas a causa de las fuertes lluvias. Estados Unidos atacó objetivos del régimen iraní por 9ª noche consecutiva, esto para reducir sus capacidades militares. El Comando Central estadounidense afirmó que las operaciones están dirigidas contra recursos utilizados por Teherán para atacar embarcaciones comerciales y civiles en el estrecho de Hormuz. Fórmula 1, Franco Colapinto terminó 10º en el Gran Premio de Bélgica y sumó 1 punto para Alpine. El piloto argentino largó desde el puesto 11 y llegó a estar 8º durante varias vueltas de la carrera, decía Colapinto después de la carrera.
2: Contento, fue una buena carrera. Creo que obviamente feliz con el resultado por haber sumado un punto, viniendo 12-13, recuperé puestos. Tuve mala suerte con la parada de bajo virtual safety car y con las gomas medias me estaba costando un poco, tuve graining, se me abrió un poco la goma, me estaba costando un poco en cuanto a ritmo. Y cuando puse la dura iba bien, iba rápido. Después era complicado, ¿no? Porque con las rectas largas se acercaban mucho los demás cuando estaba delante de ellos. Pero nada, lindo sobrepaso, linda maniobra con Julio, ¿no? También una linda maniobra. Así que nada, buen fin de semana, obviamente. Y sumar puntos con el auto que le está costando es positivo. Vamos a la noche. Ahora ya está. Yo te dije, lo importante venía de noche. Esto no me importaba tanto. Me puse contento, pero no me importaba. Así que imagínate a la noche lo contento que iba a estar si pasa algo.
0: Tabulero. Sí, si pasa algo, pero no quería decir. Y pasó, che, no podemos, resistimos, ¿no? Sí. Escuchaba el presidente de la Nación, después quiero entrar un poquito también sobre eso, porque ahí hay, insisto, lo veníamos analizando en esa tesitura antes también, también una vuelta de tuerca, es decir, un cambio, ¿no es cierto?, de paradigma, digamos, o de época, digo, cuando lo escuchaba, por ejemplo, respecto de los dichos de Scaloni, que haga lo que sienta su corazón, ¿no es cierto? Sí. Me parece que es importante esto de soltar en el sentido de ¿qué es la verdadera empatía? ¿No es cierto? Entonces llenaban la boca con la empatía, sí, pero la empatía era una cosa que usaban para obligarte a sentir ciertas cosas, digo acá, y cada cual como persona independiente decide qué y acompañamos, puede gustarme más, gustarme menos, pero esto, ¿no? Que es una forma, insisto, de soltar. Feriado será el día que los jugadores decidan festejar, y yo continúo, y si deciden no festejar, pues entonces no será ninguno, claro. Y vendrán si quieren a la Casa Rosada, y si no quieren, no vendrán, digo... ¿No es cierto?
1: Sí.
0: ¿Qué manera? ¿Cuánto tiempo hemos vivido, no es cierto? Yo entiendo que la sociedad, ciertamente, y probablemente este gobierno sea hijo de eso en un punto, ¿no es cierto? Es la que tabicó la apropiación que la política venía haciendo de ciertas cosas, incluso el deporte, el fútbol y el mundial. Pero ves que no hay vocación de hacerlo tampoco. Esto es interpretación enteramente mía, pero digo, también lo que se propone respecto de los clubes privados y la cuestión de la transparencia en la AFA tiene que ver con seguir liberando un fútbol que efectivamente debe ser apropiado, ¿no es cierto?
1: Sí, listo de dar un paso al costado, pues, en la foto.
0: Lo que quieran, ¿viste?
1: Viste, decir, si quieren venir a la casa de gobierno, yo me voy, no estoy. En la foto del balcón, yo los dejo.
0: Bueno, empezamos, corro las piedras, lo vamos a hacer, ¿no? Me refiero
1: a lo que
0: fue comunicado ayer con las piedras en homenaje a... las víctimas, porque es eso, ¿no es cierto?, de COVID, pero me parece que un mensaje a la sociedad va en eso, ¿no es cierto? Bueno, soltar lo que el otro quiere es sagrado porque es del otro, pues vemos qué hacemos con eso, que por supuesto te cambia el panorama, te obliga a... pero es de otro, ¿no? Así que nada, congeniar un poco eso con lo que veníamos diciendo antes. Que en definitiva, mirá la atadura que te hago, sí, ahora, es en lo que consiste la amistad, ¿no es cierto?
1: Totalmente, esto que se festeja hoy en la Argentina, 20 de julio, Día del Amigo, creado por un argentino.
0: Pero ves cómo no podía ser de otra manera. O sea, ¿está atado con alambre el Día del Amigo? No,
1: no, no, no está atado con alambre. A ver, vamos a contar un
0: poquito.
1: Estamos
0: cambiando, esas cosas están cambiando también. Sí. Esto no fue atado con alambre. Selección no fue atado con alambre.
1: ¿Y la idea?
0: El esfuerzo y el que te canta atar con alambre.
1: Sí.
0: En fin.
1: Sí, sí, sí, de esa Argentina que sí, quedó en el pasado, esperemos.
0: Y que nos esforzamos, ¿no?
1: Sí. Que nos regocijábamos de eso.
0: No todos, pero...
1: No todos, pero...
0: Probablemente, qué sé yo.
1: Sí.
0: Por conveniencia.
1: Bueno, sí. Este hombre que inventó, que creó, que dijo, bueno, vamos a hacerle un homenaje a la amistad, era un argentino, como que te decía, uh-huh, un profesor y psicólogo, ajá, Enrique Ernesto Febraro, que consideró que el alucinaje, el alunizaje, perdón, de...
0: Ah, también el alucinaje.
1: También,
0: hace
1: alucinamos
0: un poquito, después mirá la inteligencia artificial como alucina, ¿no?
1: Un montón.
0: El alucinaje, lo voy a tomar al alucinaje, ya te lo digo.
1: Escribió 1000 cartas a distintos países del mundo.
0: Mil cartas,
1: ¿eh? Estamos
0: intenso
1: hablando, unos años después de 1969, 1000 cartas a distintos países del mundo esperando tener respuestas, proponiéndolo crear el Día del Amigo.
0: Ah, ¿y le respondieron?
1: 700.
5: Ah,
0: pero qué, pero si hay 200 países.
1: No, no, a distintos países.
0: A gente de los países.
1: No, a gente de distintos países. No fue que se concentró en la Argentina. Escribió a...
0: Pero no a los decisores políticos de los países, sino a cualquier persona del país.
1: A cualquier persona. Amigos de él y amigos de amigos, escribió 1000 cartas.
0: Mira.
1: Esperando las respuestas.
0: Ajá.
1: Recibió 700 cartas.
0: Muy bien, buen ratio.
1: Sí.
0: Hoy en una campaña de marketing por mes te abren el 1%, ¿viste?
5: Mira.
1: Sí, y estamos hablando de alrededor de 1975, 1980,
0: claro.
1: O sea que tardaban las cartas en llegar. Bueno, a partir de ahí, en la Argentina se decidió que el 20 de julio iba a ser el Día del Amigo. ¿Por qué digo en la Argentina?
0: O sea que... tiene que ver con el alunizaje,
1: sí,
0: pero por iniciativa, esa recordación, digamos, de un argentino que escribió las cartas.
1: Claro, él dijo, el hombre llegó a la luna, de esa manera se unió el mundo a través de ese paso fundamental,
0: ajá,
1: que dio la humanidad. Bueno, yo quiero unir a todos los países del mundo a través de estas cartas.
0: Yo voy a inventar un día, a ver, querido Camburzano, voy a empezar por Camburzano y después voy a mandar, me quedan 999 más. No sé, primero empiezo a escribir, después se me va a ocurrir el día de qué.
1: Bueno, recordando entonces, homenajeando a Enrique Ernesto Febraro, que fue el iniciador, te decía que en la Argentina es el 20 de julio, en otros países es otros días.
0: Después puedo charlar sobre el tema, por supuesto, ahí grabamos alguna promo y lo que me salió por el corazón es eso, ciertamente nos une una amistad, ¿no es cierto?, con el oyente y etcétera. Filosofemos un poco sobre el punto, porque es cierto, amigos, ¿cómo es que dice la canción? Son los dedos de una mano, ¿no es cierto? El otro tiene 1 millón de amigos, o tiene 1 millón de dedos, no sé, pero yo estoy más por el lado de que con el dedo de una mano. Ahora, amistosamente, se pueden cursar todos los espacios de la vida, y ahí aparecen los amigos, por ejemplo, en el trabajo.
1: Claro.
0: Y ni te cuento del otro lado, ¿no es cierto? Qué rara que es la amistad oyente programa, digamos, ¿no? Porque la verdad es que no nos conocemos más que por el rato que compartimos, pero mirá si hay compañía, mirá si hay... Y después hay un concepto que es desde Aristóteles hasta acá, por eso decía que un poco tiene que ver, que es el de la amistad social, ¿no es cierto? Que en definitiva es lo que cimenta la sociedad, después Durkheim lo toma como solidaridad y etcétera, pero al fin y al cabo hay una cosa, ¿no es cierto?, que hace que nos mantengamos en algún punto juntos y no nos atomicemos hasta no tener nada que ver el uno con el otro. Así que, después charlemos sobre
1: el Día del Amigo. Están llegando varios mensajes de los oyentes.
0: Besos grandotes, ya les vamos diciendo.
1: Sí.

0: así que no nos olvidamos de ello, claro que sí. A ver, pendientes de lo que sucede en Casa de Gobierno, lo que vaya a suceder con el panorama que vos decías, y que de alguna manera también fue, podemos decir la palabra, desinflándose en cuanto a la posibilidad de efectivamente alguna celebración, alguna expresión dentro de Casa Rosada, después del ofrecimiento por parte del presidente de las autoridades del gobierno de que efectivamente la selección venga, utilice este espacio de gobierno como ámbito para contactarse con la gente. Un poco por lo que ha sucedido y está sucediendo con el regreso de los jugadores y del cuerpo técnico, que es una parte la que está retornando a la República Argentina, y porque todavía no se ha hablado efectivamente de algún hecho en sí en el que los jugadores y esta parte de la representación argentina esté en contacto con la gente que decida manifestarse, ya sea hoy o ya sea mañana. Hoy las posibilidades son menores, teniendo en cuenta que el vuelo llega a las 17 a la hora, a esa hora.
1: Sí, entiendo, está un poquito retrasado el vuelo, así que va a ser más tarde que eso.
0: Claro.
1: Hernán, ayer alguna interpretación mereció el tuit del presidente de la Nación, que hacía referencia a un eventual feriado el día que los jugadores decidieran celebrar, ¿no es cierto? Y ahí empezó una puja interpretativa sobre que si entonces es mañana, no es mañana. No, el día que los jugadores decidan celebrar, que por ahí no es hoy, no es mañana, es otro día, cuando estén todos, qué sé yo.
0: Absolutamente. De momento, en cuanto a los gestos de operativo y de prevención, por algún posible festejo o alguna posible manifestación, siguen cerrado todo el contorno de Casa de Gobierno, con un vallado bastante importante, también con el tránsito cortado sobre lo que es el sector de Esplanada, Avenida Rivadavia, o sea, viniendo desde Avenida Alem, también el Cabildo, esto en Plaza de Mayo. Esto fue decidido el día sábado, y como vos decías, también estuvo en consonancia con este retiro preventivo de las piedras que representan a los fallecidos durante la pandemia, que están en la Plaza de Mayo. Recordemos y contamos a la gente que hay otra porción de esas piedras que tienen un valor simbólico muy importante, que están dentro de Casa de Gobierno, en uno de los patios internos, que no han dejado de estar allí desde el año, desde hace ya un largo tiempo, que no han sido retiradas, que están siempre en ese mismo lugar, y con la autorización de los propios familiares, en este caso, las piedras que están en la Plaza de Mayo fueron trasladadas por personal de Casa Militar al interior de Casa de Gobierno. Se lo hizo de manera preventiva, ya sea para que no se dañen efectivamente las piedras, o también, lamentablemente, porque pueden ser lanzadas también en algún festejo o en algún momento de no demasiado control. Exactamente. Con ese objetivo fue que se hizo. Así que ahora es esperar efectivamente qué decisión tome la Asociación del Fútbol Argentino, los jugadores, el cuerpo técnico, en torno a la posibilidad, como vos decías, de algún día, algún momento en donde se decida hacer algún tipo de expresión con la gente. De no haber feriado, de no haber asueto, de no haber ningún tipo de alteración en la vida habitual, bueno, mañana martes tendremos la conferencia habitual de Adrián Rabier a las 11 de la mañana, y ya nos ubicaremos de cara a lo que es la agenda de gobierno de la semana, que recordemos, hacia el fin de semana tiene ya dos actividades confirmadas: el viaje del sábado de Javier Milei a Brasil para lo que será la proclamación oficial de Flavio Bolsonaro como candidato a presidente de Brasil. Esto va a ser en San Pablo, y está ideado que también el presidente viaje a Brasilia para encontrarse con el ex presidente brasileño Jair Bolsonaro. Y el día domingo, como consecuencia de esta actividad, pasa a ser la fecha entonces de la inauguración oficial de la Rural, con la presencia de Javier Milei allí.
1: Se corre un día, ¿no es cierto? Claro.
0: Exactamente.
1: Sí.
0: Ese es el panorama, por lo menos, de actividades confirmadas para la semana.
1: Así estaremos. Y lo que un poco adelantabas respecto de las agendas que vuelven a rodar, ¿no? Y que tendrá el capítulo legislativo.
0: Claro,
1: el más importante, ¿no? Es lo que
0: claro
1: va a haber
0: que
1: estar
0: para saber efectivamente, por ejemplo, qué pasa con inviolabilidad de la propiedad privada, después lo que pasó la semana pasada en Senado, y otros proyectos que apuntala en gobierno, como la reforma de la Carta Orgánica del Banco Central.
1: Efectivamente. Hernán Mundo, como siempre, muchísimas gracias. Tengas lindo día.
0: Un abrazo.
1: Abrazo grande. Hernán Mundo, corresponsal de Radio Nacional en Casa de Gobierno.
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11: 8 de la mañana, 30 minutos, la temperatura en Bahía Blanca, 3 grados 6, con una sensación térmica de 2.3. El cielo está mayormente nublado, hay niebla en estos momentos, la visibilidad está reducida a 1.5 kilómetros, el viento es del sector noreste a tan solo 6 kilómetros en la hora, la humedad es del 100% y la presión atmosférica baja, 1.4.5 median hectopascales. Se anticipa lluvia aisladas durante toda la jornada de hoy, con una máxima que rondaría los 11 grados de temperatura. Dentro de las informaciones de carácter local, cortes de luz para este lunes 20 de julio, a partir de las 9.30 hasta las 13.30, afectando a las calles La Madrid, del 320 al 300. Y desde las 9.30 hasta la 1 de la tarde, corte de luz afectando al cuadrante comprendido por las calles Río Atuel, Adrián Vélez, Camino Acceso a Puertos y Nicolás Pires. También desde hoy y hasta el 31 de julio se recuerda que el servicio de transporte público funciona con frecuencias de vacaciones de invierno. Se pueden consultar las frecuencias en GPS Bahía.com. www.cultura.com.ar. Hasta el domingo 2 de agosto habrá actividades gratuitas vinculados al arte, el deporte, la cultura, la innovación y el turismo para todas las edades en Bahía Blanca. 290 locales adheridos. 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Cualquier consulta es al bahía.gov.ar. Vacaciones de invierno 2026. Reiteramos, en nuestra ciudad 3 grados 6, la térmica 2.3, está mayormente nublado con niebla. Además, la máxima para hoy 11 grados con precipitaciones.
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0: Bien, 32, 33 minutos ahora de las 8 de la mañana y nuestros oyentes, que son amigos, nos están escribiendo a qué número.
1: A través del 11-3870-7485. Y nos dicen, por ejemplo, feliz día del amigo. Nos mandan un cuarteto grabado y nos mandan abrazos. Muchas gracias. Bien. Este viene desde Córdoba. Diego de Chivilcoy, la Radio Nacional, se mereció el campeonato. España jugó muy bien y nosotros nos conformamos con ser subcampeones. Diego de Chivilcoy. No sé si nos conformamos, pero está bien.
0: Sí, bueno, visto cómo, a ver, no se dio de suerte. Realmente se conquistó.
1: Sí, totalmente.
0: El subcampeonato, con lo cual vale.
1: Buen día, equipo de Radio Nacional. Feliz día del amigo. Saludos, Hugo de Paraná. Vos decís más tarde.
0: Abrazo grandote. Uno más.
1: Este viene polémico.
0: Ajá. Uy. A ver, ¿sí? No es tan amigo. No,
1: sí, es amigo, ah. Pero con respecto al...
2: A la selección,
1: claro.
0: A ver.
1: Buen día, dice Víctor de Centenario, Neuquén. Buen día, dejemos de maquillar el fracaso argentino en todos los aspectos. Se perdió la final sin sangre. ¿Messi jugó la final? Me pregunto.
3: Sí. Bueno, abro un paréntesis ahí.
0: Primero anda a jugar la voz.
3: Sangre tuvo, le faltó fútbol, eso es seguro. Le faltaron ideas al equipo, pero sangre tuvo. Si hay algo que tuvo Argentina, fue sangre, fue coraje, hasta el final aguantó. Inclusive las dos situaciones de gol que tuvo en el partido fueron al final.
0: Y bueno. Por eso.
4: Anda para
0: allá. Está exagerando.
1: Bueno, me dijiste que era el último, si querés.
0: Bueno, uno más.
1: Uno más. Zapa. Sí.
0: Bueno, uno razonable.
1: Buenos días, feliz día de el amigo Radio Nacional. Gracias por su compañía. Frío por gobernador Gregores con 2 grados bajo cero, que nos escuchan en LRA 59.
0: Ahí vamos. Bueno, 35 minutos ahora de las 8 de la mañana. Andrea China Valdivieso.
5: Está trabajando el gobierno a través del Ministerio de Seguridad en el operativo de recepción desde el aeropuerto de Ezeiza hacia el predio de la AFA y luego también todos los desplazamientos internos, es decir, desde allí hacia los distintos domicilios de los jugadores y a la espera justamente de que la AFA defina el recorrido, que todavía no está definido, pero el montaje, lo que estamos viendo de cientos de efectivos a lo largo de la ruta 205 es para contener la llegada de los hinchas.
0: Justamente yo lo que creo es que es algo que vos lo pones bien cuando lo llamás prevención, no sé si va a ser utilizado al máximo,
5: ¿no? Claro, creo pero ante todo es lo que pedíamos con las primeras celebraciones en el obelisco. Desde temprano un dispositivo, un perímetro por donde la gente se pueda mover tranquilamente, donde se sienta segura, porque hay chicos, hay
0: ahora el camino de la AFA, como bien decís, no está confirmado, ¿no es cierto? No van a ser tan chiqui como para usar otro camino que no sea el que está resguardado.
5: Otras opciones no tienen ahí, pero hay desplazamientos que son obligados, todavía la AFA no ha confirmado la hora. Igual es a las 5 de la tarde.
0: Sí, van a llegar al predio de la AFA y listo.
1: Me pregunto, ¿no? Y acá lo incluyo a Rodrigo, que es el que sabe. Los jugadores que vienen son los jugadores que participan de los equipos locales, como Paredes, por ejemplo.
3: Montiel, Otamendi. Otamendi es un jugador de River, así que va a venir. Y gran parte del plantel yo creo que se va a quedar allá. No hay comunicación Messi oficial. Se habla de Messi, de Paul, de Enzo Fernández, de Julián, de
0: Lautaro. No hay comunicación oficial, pero aparentemente confirmado que ni Messi ni de Paul vendrían, ¿no es cierto? Porque de hecho ya tomaron un vuelo, entiendo, a Miami.
3: Sí, a Miami, sí.
1: Porque aparte los torneos de ellos continúan, o sea que se tienen que incorporar a las distintas...
0: Algunos sí y otros...
3: Todavía no arrancan.
1: No, pero nosotros, por ejemplo, tenemos la Copa Argentina.
3: Sí, nadie, aparte ya arranca el campeonato.
1: La Copa Libertadores.
3: Ya está.
1: Ya hay copas y la MLS está jugando.
3: Sí, está jugando.
1: Entonces se tienen que, más allá de que se tienen que estabilizar físicamente.
0: ¿Sabes qué? Emocionalmente,
1: sí. Después cada uno de los equipos los va a requerir. ¿Cómo se van a venir a descansar? Me parece, ¿no?
0: No, claro.
1: Tienen que ir a cada uno de los equipos.
0: Sí.
1: Ahora, ¿cómo van a volver algunos? Porque es polémico, digo. Enzo Fernández, después de lo que pasó con el festejo y todo lo que se habló. ¿Cómo vuelve también a su equipo a Inglaterra?
0: Ay, bueno, bueno, claro. Eso también va. Hay que reconstruir. Estábamos charlando acá con Ceci. Digo, ¿vos, Chinita, está terminado?
5: Sí. No, por ahora solo esos detalles y ya le digo, más de 400 efectivos, por lo menos, ya dispuestos en los alrededores del predio de la
0: AFA. Sí, la verdad que impresionante, fueron una fila, ¿no es cierto?
5: Impecable.
0: Es una hilera. Charlábamos con Cecilia Diwan en el corte y lo dejamos para compartir en el aire, porque me pareció súper interesante. A ver, el fútbol es una cosa, por supuesto, que sentida y muchas veces descarrila en las tribunas, ¿no es cierto? Y se va un poco de mambo la confrontación, ¿no es cierto? Pero ¿cuánto ha acelerado eso? Y otra vez, puede ser una lupa que nos sirva para entender los fenómenos de la política, ¿cuánto ha exacerbado eso el algoritmo y las redes sociales?
4: Sí, porque nos contaba Fernanda, de mensajes que fue recibiendo de familiares de otra parte del mundo. Nosotros, a ver, cuando abrimos nuestras redes sociales vemos un video. Nos permanecemos un tiempo, entonces el algoritmo entiende que nos interesa esa temática y nos empiezan a mostrar contenidos similares, y eso lleva a que solo veamos quizás ese fragmento, ¿no? O esa idea. ¿Qué pasa con respecto al fútbol?
0: Yo no estoy
4: con respecto
0: ahí, habrá que hablar
4: fútbol.
0: Con alguien de los especialistas en algoritmos, porque hay una vuelta de tuerca más para darle a lo tuyo, que es lo siguiente. No solo lo que viste que deja huella y te hace ver más, sino que muchas veces te primerea, te pone algo que tiene alguna relación con tus consumos, que denotan gustos, pero por la contraria. Me parece que hay algo, yo lo he visto sobre todo en Twitter, digo, lo he notado, se me llena el tablón de mensajes de gente que yo bajo ningún concepto seguiría. Claro. Me parece que tienen mapeado que la emoción, claro, tal cual, bueno, que disparan, no es la adhesión, sino lo contrario.
4: Y acá lo vemos con el fútbol.
0: La contradicción.
4: Porque nos mostraban, por ejemplo,
0: te van a poner
4: españoles
0: al rival
4: que hablaban
0: de y que diciendo hablaban, lo peor de
4: claro,
0: vos.
4: Claro, claro, nos mostraban. A nosotros, españoles, hablando mal claro. de Messi, hablando mal de la selección, hablando mal de los argentinos. Y a los españoles les mostraban. A los argentinos, claro, ninguneando a su selección, hablando mal de ellos.
0: Que en cualquier caso son la excepción de cada lado, sin embargo lo empiezan a convertir en una suerte de regla, entonces aceleran la confrontación,
4: sí,
0: y el picanteo.
4: Y lo mismo pasa, por ejemplo, a mí me pasó con los mexicanos, me empezaron a aparecer mensajes de mexicanos odiando a la selección argentina, a los argentinos, y es algo chiquitito que pasa en las redes sociales, uh-huh, que al mostrarte siempre, digamos, ese tipo de mensajes, se amplía, ¿no? Esa visión de algún sector que también lo dice en un posteo y nada más.
0: Por eso, porque me parece que ahí exacerba un poco, ¿no? Como es la metáfora, le mete leña al fuego.
1: Al fuego,
0: ¿no?
1: Totalmente.
0: Entonces hay que ir a los algoritmos y a las redes sociales como a esa. No todos los españoles son los exacerbados del chiringuito, no todos los argentinos somos el que rebord, ¿no es cierto? Me parece que eso está bien ponerlo así.
1: Sí, totalmente. Y también hoy empezaron a salir algunos memes o algunas opiniones diciendo que los argentinos ayer, cuando recibieron la medalla, que fueron a homenajear al público, que en realidad lo que estaban haciendo era darle la espalda a los españoles mientras que estaban recibiendo la medalla. Nada más lejos.
0: ¡Ah, qué sensible, chico!
1: Nada más lejos. Y eso en las redes sociales.
0: Bueno, por eso. Cada cual, interpretaciones hay para todos.
3: Seguramente.
0: Seba Vera, muy buen día, bienvenido. ¿Cómo le va?
6: Buen día, Nico. Bien, amaneciendo acá en New Jersey, una ciudad que quedará con mucho dolor en el para mucha gente, para esta selección.
0: No lo creo.
6: La verdad. Pero bueno, haciendo un recuento general, ha sido un gran mundial de muchos lados, no solo de lo deportivo, sino también por otras razones. Así que al pasar el tiempo,
0: sí,
6: al pasar el tiempo caeremos en eso, cuando pase un poquito el dolor de la final del día de ayer, quedarán esos recuerdos, quedarán grandes partidos y actuaciones de la selección, ni hablar del partido de semifinales, que es de esos partidos que uno va a recordar por décadas, que cada tanto van a aparecer en la televisión como el recuerdo del partido,
0: sí,
6: como
0: sí,
6: fue
0: sí,
6: en su momento el del 86, Así que también habrá que empezar a apreciar eso en algún momento.
0: Mirá que fue un mundial que, a ver, salvo por México, no tenía como anfitriones sociedades fanáticas del fútbol, ¿no es cierto? Es un mundial frío respecto, sí, claro, por el lado del, ¿no es cierto? No,
3: ni Estados Unidos ni Canadá.
0: De la localía. Después los estadios y qué sé yo, sí, impresionantes, pero hermosos no eran. Es la manera yanqui de hacer las cosas en general, ¿no es cierto? Funcionales, grandes, pero digo, no era un mundial con el brillo de Qatar.
6: No, obviamente.
0: Y sin embargo fue futbolísticamente muy bueno.
6: Raros.
0: Sí. Sí, sí, sí.
6: Sí, perdón, Nico. Eran raros. Incluso el de Kansas, todavía me llama la atención la forma del de Kansas City, ¿eh? La verdad que el de donde votó la selección argentina tiene una forma muy extraña, porque son estadios pensados para otro deporte, ¿no? Como decías, para el fútbol americano.
0: Ese es el tema. Sí, quedaba ahí que era una especie de nave espacial, no se sabía qué era. Pero bueno, che, las desconcentraciones, Evas y eso, ayer, ¿cómo fue, digamos, ese salir del estadio segundos?
6: No, realmente no pasó absolutamente nada, porque no es de dolido, esto me van a decir. Muy frío el festejo de los españoles, muy, muy, muy frío. Ah. O por lo menos cuando lo comparás con lo que puede haber sido un festejo argentino, incluso lo que ya hemos vivido en partidos anteriores. Uh-huh. Estuvieron muy tranquilos ellos. Entonces los argentinos se desde el dolor se pusieron en un costado hasta que la selección abandonó el campo de juego, y ahí sí empezó la desconcentración rápidamente. Los españoles se quedaron en otro costado festejando y no mucho más, estuvo muy tranquilo. Incluso siento que se fueron demasiado rápido los españoles para haber ganado un título mundial. Uh-huh. Entonces como que no hubo ahí ninguna rispidez, no hubo nada raro. Lo que sí hubo, no sé si se televisó esto, quizás hubo un inconveniente en un punto con las familias de la selección. Tuvieron que acercarse varios jugadores a un costado donde suelen juntarse todos los familiares. En algún momento hubo algún tema con la seguridad, tuvieron que acercarse todos los jugadores, pero eso fue antes de la premiación, unos segunditos antes, cuando ya había terminado obviamente el partido. Después no sucedió absolutamente nada en toda la cancha, no hubo ningún tipo de inconveniente, así que nada, los argentinos que querían saludar a la selección y irse rápido, y los españoles que para mí levantaron el título y se fueron rápido también.
0: Bueno, listo, se terminó entonces esa historia.
3: Seba, ¿qué se sabe del vuelo que viene para acá de Argentina, de la selección, de los jugadores que se dice que no vienen? ¿Tiene alguna info oficial? Porque yo me fijé recién en algunos las redes sociales de AFA y no hay nada todavía.
6: No, obviamente que oficial todavía no se ha publicado nada, pues lo que se habla es que, bueno, Lionel Messi y De Paul ya han viajado a Miami, que ya se encuentra en Miami en estos momentos, sí. Con su familia y a disposición de su club, aunque tomarán su tiempo para descansar. Lo mismo Enzo Fernández y Julián Álvarez, que han viajado también para Europa, ahí también a descansar un poco antes de sumarse a su club, y después puede haber algún jugador más que ya se haya ido. Pero todo oscuro, ¿no? Como la AFA no confirmó, ni tampoco ninguno de los jugadores ha posteado ningún
0: mensaje. ¿Y Scaloni sí viene en ese avión?
6: Tampoco sabemos, tampoco sabemos. Porque recordemos que Scaloni vive en España, ¿no? Claro. Entonces también está la posibilidad de que directamente se haya ido para Europa, así que la verdad que todavía estamos a ciegas en realidad en qué jugadores vienen. Lo que sí sabemos es que algunos no, es lo que ha confirmado, lo único que ha confirmado la AFA en su comunicado.
0: Ok. Bueno, nada, ahí el operativo de seguridad, entonces acá esperando la llegada, ¿no es cierto?, de la parte de la selección que vuelva. Que nos narraba Andrés La China Valdivieso, recién algunas precisiones que aparentemente empiezan a filtrarse, ¿no? Y hay imágenes de estos colectivos descapotados, ¿no? Que están esperando a qué sería una parte de la. Yo no quiero caer, pero digo ya sin estos nombres, hay una desactivación. Me parece que el metamensaje es: no habrá tal cosa como una fiesta hoy, porque llega desprovista de los nombres más. ¿No es cierto?
3: Yo creo que se va a ir desintegrando durante los días, porque ya muchos jugadores van a quedarse allá y después ya pasó. O sea, no creo que haya ningún festejo, entre comillas, ningún quizá, bueno, si, cuando vuelva los jugadores acá, para la fecha FIFA, Nico, el mes de septiembre, ahí sí, hay un reconocimiento, me parece, en el partido que organice la AFA, con quien, no sé, la selección que sea designada, no sé, qué opinás, Seba, vos, pero me parece que ahí sí va a haber un gran recibimiento para los subcampeones del mundo.
6: Sí, obviamente, bueno, en ese momento sí, pero bueno, es esto, es como la incógnita, como que nadie termina de comunicar qué pasa, qué quieren. Me parece que tampoco se ha decidido dentro del plantel, no hay muchas fuerzas tampoco para seguir en este momento con eso, más sobre todo si se bajó el capitán y el emblema que es Lionel Messi. Todavía no sabemos para dónde irá los reconocimientos, en qué momento, ¿no? Va a haber seguro.
0: Sí, alguna cosa más oficial, y estaría bien que suceda dejando pasar un poquito de tiempo, ¿no es cierto? Sí. Así enfriamos y le ponemos un poco más de cabeza, ¿no es cierto?, al puro corazón. Hay aparentemente la confirmación también desde la logística de que hay helicópteros, 6, entiendo, a disposición, ¿no es cierto? Sí, lo mismo. Sería una manera de... qué sé yo, es muy difícil, porque sí, desactivar el festejo, pero por otro lado hay una delgada línea ahí, sí, entre ¿no? Querer irte rápido a tu casa y faltar a una fiesta, entonces ahí hay un tema.
3: Seba, ayer no habló ningún futbolista, pero sí el que habló fue Scaloni, y bueno, y entre otras cosas habló de Lionel Messi, ¿no? Joven de 39 años que lamentablemente no se le dio el campeonato. ¿Querés escucharlo?
6: Dale.
7: Su figura ya está... Fíjate, 39 años, muchacho. Es una cosa increíble. Yo de mi parte ya sabía, no tenía clarísimo que iba a jugar hasta que él quiera, y sus jugadores, sus compañeros y toda su gente se iban a brindar por él. Espero que esté orgulloso de sus compañeros, yo creo que sí. Espero que la gente esté orgullosa de su equipo, que esté orgullosa de él, de lo que ha hecho, y es el mejor futbolista que ha pisado un campo de fútbol, a mi entender. No va a cambiar nada, a pesar de que fuese increíble lo que hizo este Mundial, no hubiera cambiado nada anteriormente.
3: Bueno, hasta ahí la palabra de Scaloni. Bueno, Seba, de mi parte, no sé, a título personal, te quiero felicitar por el gran Mundial que has tenido, la cobertura, la evolución que has tenido para con nosotros en los fines de semana que tenemos tenido acá, sobre todo el último, donde has estado en el banderazo, ahí en el Times Square. La verdad que espectacular, sacando gente, todos los argentinos que participaron de esa gran fiesta, lamentablemente que terminó con el título obtenido, pero bueno, de mi parte felicitarte a vos y a todo el grupo que estuvo allá, y sobre todo a Gran Chiquito Profili, que la verdad que la rompió con el tema técnico.
0: Rompió, lo arregló.
3: Pero el sonido HD espectacular, bien, eso, increíble, arregló. Bueno, el Mono y Dani Moyo, bueno, todo el grupo que estuvo ahí laburando, así que felicitaciones.
0: Eso está muy bien, Seba Vera, que tengas una, seguro volvemos a hablar, pero dio una buena vuelta. ¿Estás volviendo cuándo?
6: Estamos volviendo el martes a la tarde, llegamos alrededor del... Exactamente, el miércoles a la mañana estamos ya arribando para Argentina.
0: Bueno, está muy bien, te esperamos entonces, Seba, abrazo grande.
6: Abrazo grande.
0: Seba Vera, ahora desde Nueva Jersey, que es corresponsal de Radio Nacional para Mundial 2026.

0: Dale play. 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

0: 56 minutos ahora de las 8 de la mañana. ¿Los mensajes llegan a qué número?
1: Al 11-3870-7485 y nos dice Darío desde La Pampa. Buen día, muy feliz día del amigo, muy feliz cumple a mi pueblo Pellegrini, provincia de Buenos Aires. Feliz cumple.
0: Ay, mira qué bien, entonces. Feliz cumple entonces a todos los pellegrinenses. Que nos cuente si es así el gentilicio.
1: Ahí está. Roxana de La Plata, buenos días, amigos. Feliz día a todos ustedes. Mi gran compañía. Ay, impecable la transmisión de este mes. Gracias, gracias. Y ustedes lo más. Un beso, Roxana. Vamos con más.
0: Uno más.
1: Cristian de Comodoro Rivadavia, buen día, gente linda de Radio Nacional. Los saludo desde Cañadón Seco, Santa Cruz. Bien. Abrazo grande, sigan así.
0: Muy bien. Vamos a hacer una suerte de preventa, porque tenemos muy poquito rato hasta las 9. Vamos a seguir repasando, por supuesto, con Rodrigo Ruiz.
2: Toda la ver la triste realidad del campeonato sí. local.
0: Efectivamente. Sí, totalmente, pero bueno, en eso estaremos. Nos vas a llevar un poco al detalle de la buena carrera de Colapinto ayer.
2: Ah, sí,
0: y por supuesto, palpitando lo que va a ser la vuelta de algunos de los jugadores de la selección aterrizando, Dios mediante, esta tardecita en esa lo que parece ser algo muy cercano a nada, ¿no es cierto?
3: Yo vuelvo a modo futbolero de los pueblos, ¿eh?
0: Ya está. Sí. Cierto. Hasta acá hiciste una gran concesión. Porque además te enganchaste.
3: Me enganché, tal cual. Y sufrí ayer y todo, pero ya está. Exacto. Es cada cual.
0: Después hay que problematizar un poco esta cuestión de la pasión. Ha habido mucho el fin de semana gente que escribió mucho sobre Argentina y el gen pasional, ¿no es cierto? Es eso. Yo creo que hubo ahí un algo más que nos dejó este mundial como definitorio de nuestro modo de ser argentino, que es esto de la resiliencia, el sufrir para alcanzar algo, ¿no? Que es más que simplemente la pasión. Porque estoy aristotélico, pero es que pasión viene precisamente de pasivo, ¿no es cierto? O sea, luce tan activo y qué sé yo, pero es más bien un dejarte llevar. Y acá nos dominamos mucho en este mundial, ¿eh? Así que no sé si solo la pasión. Pero bueno, y con Ceci Diwan vamos a estar haciendo Perú y Chile, que hay información
4: terremoto
0: importante
4: y inundaciones
0: en los dos países. 9 de la mañana en la República Argentina.
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6: 9 de la mañana en la República Argentina. Nacional es mundial. La selección regresa al país. El informe de Nicolás Álvarez.
7: La selección está viajando rumbo a nuestro país. El vuelo de Aerolíneas Argentinas salió desde Nueva York a las 8:17 y se espera que aterrice en Ezeiza a las 6:30 de la tarde. Los futbolistas que no viajan con el plantel son Lionel Messi, Rodrigo De Paul, Julián Álvarez, Juliano Simeone, Nahuel Molina, Jerónimo Rulli, Nicolás Paz, Enzo Fernández y Lautaro Martínez. Por otra parte, hay un fuerte operativo de seguridad en Ezeiza.
6: El presidente Javier Milei resaltó la entrega y compromiso del seleccionado argentino. Además, calificó a Lionel Scaloni como una persona superlativa y un líder extraordinario.
8: A mí me gustaría que Scaloni siga lo que su corazón dicta y que alcance la felicidad y todos los logros que desee en la vida, porque me parece una persona superlativa y me parece un líder extraordinario. Y le deseo lo mejor que se le puede desear a un ser humano.
6: La gente manifiesta su respaldo a la selección argentina tras las alegrías que le brindó al país. El informe de Mariel Ríos.
9: El día después de la final del mundo tiene caras de agradecimiento y palabras también. Así lo dice el pueblo argentino.
10: Es una selección con mucho corazón y me parece que eso vale mucho más que la técnica del juego,
9: sin dudas vamos a esperar un poco más. Y yo quiero saber qué pasa con Messi. O sea, si este fue realmente el último partido o no, que eso me parece que es lo que hoy nos estamos preguntando los argentinos.
6: ¿Y con Scaloni?
9: Y Scaloni estaba muy emocionado. Me parece que es un hincha más. Eso es algo que lo hace muy cercano. Es una selección muy amiga también. Es una selección muy sensible. Y él es un DT que claramente transmitió eso a su equipo. Y nada, es como que verlo Scaloni triste te hace estar triste también. Así que esperarlo, ver cuándo llegan todos los que tengan que llegar, abrazarlos y obviamente felicitarlos por el gran laburo.
6: El informe del tránsito con Romina Wiener.
4: Atentos en la provincia de Neuquén, el paso internacional Pino Achadu se encuentra cerrado por acumulación de nieve. Está ubicado en la ruta nacional 242. Está operativo el paso Cardenal Zamoré hasta las 19 horas, situado en la ruta 231. En esta época del año es obligatorio circular con la portación de cadenas metálicas. Además, el camino de los Siete Lagos, calzado húmedo resbaladizo en diferentes sectores. Ruta nacional 237, zona de Coyoncura, seguir a baja velocidad, de conducción reducida por la presencia de bancos de nieve.
6: En Córdoba, donde nos escuchás por AM750, la temperatura es de 10 grados 7 décimas, la humedad es del 85% y el cielo está cubierto. En Buenos Aires, la marca actual, 10 grados 1, la humedad 93%, el cielo está cubierto con lloviznas.
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19: Pero muy buenos días, Bahía Blanca. Muy buenos días toda la región. 9:00 a.m. en punto. Aquí estamos, abriendo una nueva jornada y como cada día, le damos la bienvenida a la Mañana Nacional por la 95.1 FM para acompañarte durante toda la jornada con la mejor energía, buena música, información, entrevistas y mucha compañía. Quien te saluda, Ramiro Fabiani, feliz de estar una vez más compartiendo este espacio con ustedes, junto a la operación técnica de Néstor, el ángel de la mañana, Rodríguez. El abrazo grande, para los que están laburando desde muy tempranito, para los que están manejando por las rutas, recorren las calles de nuestra city, para los comerciantes que hoy abren una vez más sus persianas, los estudiantes, los maestros que están de vacaciones, sí, con las amas y amos de casa, jubilados y jubiladas, emprendedores, profesionales, cada oyente que elige prender la radio y hacer de esta mañana un momento distinto. Hoy, 20 de julio, fecha especial, sí, feliz día del amigo, el abrazo enorme, para todos los amigos de la vida, para los que están cerquita, para los que en la distancia, sí, no logran separarse porque siguen conectados a través de la radio, de los mensajes y demás, sí, en los momentos difíciles, en las buenas, acompañando, escuchando, bueno, ahí están, el abrazo grande para todos y cada uno de ellos. Y como siempre, hoy una mañana cargadita, viene invernal con cielo nublado, frío. Vamos a ver cómo está el pronóstico, en Bahía Blanca, en nuestra ciudad. Y como siempre, hoy programa cargadito de contenidos, con la información de Bahía Blanca, de la región, el deporte y el análisis junto a Maxi Paló, lo que nos dejó la selección en el último partido, mucho para hablar, mucho para decir, en esta final, sí, de lágrimas, de llanto, de emociones encontradas, y de las felicitaciones enormes, ¿no?, para un equipo que puso todo en la cancha hasta el último momento. El humor de Lelutier para arrancar el día con una sonrisa, el biográfico. Hoy vamos a estar recordando la vida de Eddie Pequenino en el Tangópolis. Hoy vamos a estar recorriendo a Osvaldo Fresedo, el pibe de la Paternal, y obviamente en ese desayuno vamos a estar presente con toda la energía. Así que arrancamos la Mañana Nacional.

0: Bueno, hoy el hombre llegaba a la luna, el Apolo 11 se posaba en la luna, la famosa frase, un pequeño paso para el hombre, un gran paso para la humanidad, de Neil Armstrong, que se convierte en el primer hombre en pisar el satélite de la Tierra, 1969. Después lo sigue Edwin Aldrin y Michael Collins, se queda en el módulo de órbita alrededor de la Luna. La nave despega el 16 de julio y los astronautas pasan 22 horas sobre la superficie lunar y el mundo entero presencia por televisión el momento culminante de la carrera espacial, a la vez que una de las grandes proezas de la historia de la humanidad se hace en realidad, ¿no? Bueno, el 24 de julio llegan sanos y salvos a la Tierra y ahí arranca otra historia, ¿eh? La historia del hombre a la Luna deviene también en el Día del Amigo, precisamente porque a través de eso todo el mundo, sí, estuvo masivamente unificado. Y en 1969 un profesor de psicología y doctor en odontología argentino, Enrique Febraro, con motivo de la llegada de la humanidad a la Luna, promueve la creación del Día del Amigo, mediante un millón de cartas en 7 idiomas que envió a más de 100 países. Sí, la fecha se celebra en Argentina, Uruguay, Chile, España y Brasil, pero podemos decir que el Día del Amigo es un invento argentino. ¿Qué tal? Otro de los tantos inventos argentinos, el Día del Amigo, como el dulce de leche, entre tantas otras cosas, ¿eh? Bueno, obviamente hay un sinfín de promociones, de eventos. Aparte arranca también la semana de vacaciones de invierno, con muchísimas actividades, ¿no? Entre paréntesis, así que digo, un día para celebrar, ¿no? Y bueno, en la Argentina no se llevó la cuarta estrella, pero sí se llevó el abrazo de todos los argentinos, ¿eh? En esa final donde la conmoción, ¿no? De los jugadores y de Messi envueltos en llanto, mirando frente a la tribuna, conmovió al mundo, realmente, ¿no? Conmovió al mundo. Bueno, 3-2 es la temperatura actual, la térmica 1-8, está fresquito, lógico, son vacaciones de invierno, el viento del sudeste a 6 kilómetros y ojo porque hay bancos de niebla, por lo tanto la visibilidad está un poco reducida. Hoy se espera lluvia durante todo el día, lluvias aisladas, mañana también, martes, precipitaciones, lluvias aisladas durante todo el día, una máxima que hoy y mañana no van a ir más allá de los 11 grados. La mínima va a ser muy parecida a la de hoy, 3, 4, 5 graditos. El miércoles, otra vez puede haber precipitaciones y va a ser una jornada nublada, con 2 de mínima, 11 grados de máxima. La semanita va a estar así, digo, por lo menos hasta el sábado las mínimas van a estar entre los 3 y los 5 grados y las máximas entre los 11 y los 14 grados aproximadamente. Nublado, frío, lloviznoso, bien de invierno. El viernes con lluvia también, sábado y domingo, sí, fresquito, con precipitaciones, nublado, bueno, muy parejito en lo que hace al clima en la ciudad. La región también, la región también está con la misma temperatura, sí, prácticamente con neblinas, con lloviznas, precipitaciones débiles, así está toda la región, con 8 a 10 grados de máxima, y mínimas entre los 2 y los 4 grados. Carmen de Patagones, Dorrego, Pringles, Suárez, Guaminí, Montehermoso, Pigüé, Puán, Punta Alta, Río Colorado, la comarca serrana y Torquitz, ¿eh? Así que bueno, reiteramos, en nuestra city por el momento la temperatura es de 3 grados 2 décimas.
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1: Bueno, 21 minutos ya pasaron de las 9 de la matina. Buena música, estábamos compartiendo a Crowded House, ¿eh? No me dejes dormir esta vez, entre otras cosas. Bueno, dan ganas de seguir durmiendo, ¿no? Con este día así, digo, y después, bueno, de ayer, ¿no? Donde todo el mundo salió a celebrar, a festejar. Bueno, como siempre, ¿no? Siempre están los que hacen macanas, rompen algo y demás, ¿no? Son los menos. Pero las caricias estuvieron presentes, a través de buena parte de la población que salió a celebrar, a disfrutar.

funciona con frecuencias de vacaciones de invierno. Se pueden consultar en gpsbahia.com.ar. Pero bueno, también hay una multiplicidad de actividades que se están desarrollando a lo largo de esta semanita. Comenzaron el fin de semana con mucha actividad recreativa, feriantes, promociones y demás. Y en esta oportunidad va a continuar con Bahía Buen Plan Vacaciones de Invierno. Desde el sábado y hasta el domingo 2 de agosto, muchas actividades gratuitas vinculadas al arte, al deporte, la cultura, la innovación, el turismo, para todas las edades. 290 locales adheridos. Montón, ¿eh? El centro va a ser el núcleo de propuestas para todas las edades y toda la familia. Aprovechen. Habrá búsqueda del tesoro con más de 300 premios, 270 comercios apoyando, 4 paseos gastronómicos por toda la avenida Lem y actividades en las míticas galerías. Los sábados 25 y 1 de agosto, además, se van a estar ofreciendo caminatas guiadas por las galerías para descubrir la historia y disfrutar en familia. Y además, va a haber actividades totalmente gratuitas para los chicos y las chicas. Bueno, hoy Día del Amigo, obviamente hay más que promociones, incluso dentro de más o menos 35 minutos, por ahí un poquitito más, a las 10 han anunciado una conferencia de prensa en el Salón Héroes de Malvinas, donde van a estar presentando los operativos de seguridad en el marco de los festejos del Día del Amigo. Va a estar presente el director de la Agencia de Seguridad, Emergencia y Respuesta Inmediata, la directora de tránsito, el director de defensa civil y el director de la agencia de participación y representantes de la ONG Estrellas Amarillas. Así que después le vamos a estar contando cómo se van a desarrollar los operativos. Pero va a haber mucha, mucha, mucha actividad. Por ejemplo, se va a llevar a cabo durante esta semana Paseo Alem, Arte, Sabor e Historia en Bahía Blanca, para revalorizar el espacio gastronómico y de la cultura en nuestra ciudad. Así que durante estas dos semanas va a haber 4 paseos gastronómicos por toda la avenida, con descuentos, promociones, propuestas para todas las edades, festival del helado, paseo del café, ruta cervecera, circuito menú plan y demás. Y encuentros para ver y aprender en museos, talleres, el espacio Pla Pla para los chicos, va a haber funciones gratuitas de la comedia municipal, después le vamos a estar contando en el circuito de cultura. Y en el área turismo hay circuitos temáticos y gratuitos para toda la familia. Caminatas guiadas, paseos en el bus turístico, salida en bici. Todas las actividades con inscripción previa y totalmente gratuitas. Tenés que meterte en www.bahia.gov.ar. Conoce. El Instituto del Deporte va a estar ofreciendo torneos con inscripción previa de fútbol 5, de básquet 3x3 en el Polideportivo Norte. Además, de lunes a viernes va a haber actividad y visita guiada y didácticas en el Museo del Deporte. Y el 31, que es el viernes, se cierra con una proyección de la película Goat, la cabra que cambió el juego. Obviamente todo esto gratuito y para toda la familia. El Bahía Hub a pleno para los chicos de 6 a 14 años, con cupos limitados. Va a haber talleres de videojuegos, creación y diseño 3D, esta vez con la incorporación de la inteligencia artificial. Y además, los puntos de encuentros comunitarios en los barrios de la ciudad, con talleres, actividades artísticas, educativas, intercambio comunitario para todas las edades y demás. Así que bueno, aquellos que estén interesados en esto, no se olviden, pueden descargarse la aplicación móvil Bahía Buen Plan o meterse en la página bahia.gov.ar Vacaciones de Invierno 2026, que está pleno. ¿Te ponemos música en la mañana? Vamos, Néstor, con toda la energía. Tú puedes.

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1: 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Entregando el garra, la fuerza, absolutamente todo.
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1: Entregando el alma, el corazón, diciéndonos que estamos orgullosos de ustedes. Orgullosos que sean argentinos. Orgullosos que se han jugado esta Copa del Mundo.
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4: 9:33 en la República Argentina. Jugadores del seleccionado argentino regresan al país.
5: El avión de Aerolíneas Argentinas aterrizará en Buenos Aires después de las 18 y ya hay fuerte operativo de seguridad en Ezeiza.
4: Por Radio Nacional, Diego Borinsky, autor de la biografía de Lionel Scaloni, afirmó que el técnico del seleccionado es un hombre simple.
6: Para mí él es muy auténtico, le cuesta actuar, digamos, para la tribuna, y por eso ayer era para decir, bueno, acabamos de poner una final, ya veré, pero nada, dijo, la verdad que está muy difícil seguir este grupo de jugadores, y ahí se quebró, y bueno, ya no es la primera vez que lloran. Se muestra tal cual es bastante transparente, es un gringo de campo, nunca se creyó lo que ganó, es que se considera una persona normal. Me acuerdo cuando volvió de ganar el Mundial de Qatar, la primera conferencia de prensa en el predio. Yo no me levanto todos los días pensando que soy campeón del mundo, porque ustedes sí, dicen todo, es todo lo contrario.
5: En tanto, el obelisco fue epicentro de los festejos en apoyo a la selección argentina.
4: El informe de Mariel Ríos.
7: Mientras se realizan los operativos de limpieza en el obelisco y el microcentro porteño, luego de los festejos en agradecimiento a la selección argentina, el pueblo continúa diciéndole gracias a esta selección.
8: Toda alegría, felicidad, agradecimiento a una banda de jugadores que dieron todo y que nos regalaron, creo que, los mejores momentos de la vida de muchas personas. Fueron un ejemplo de garra, fueron un ejemplo de corazón, fueron un ejemplo de ser argentino, básicamente en cada una de las llaves de eliminación que tuvimos en el Mundial. Por Messi no puedo hablar mucho porque me emociono pensar en todo lo que nos dio y lo que nos ha regalado a los fanáticos del fútbol durante el tiempo.
5: Daniel Scioli fue redesignado como secretario de Turismo, Ambiente y Deportes.
4: Lo informó el Gobierno Nacional a través del boletín oficial, en el que también se indicó que el cargo continúa siendo ad honorem.
5: En la ciudad de Buenos Aires, temperatura 10 grados 5 décimas, humedad 92%, cielo cubierto.
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0: sus creaciones de triunfales perfiles porteños, con su estilo largamente consagrado por el público, aquí está Juan D'Arienzo.
1: Vagar con el cansancio de mi eterno andar, tristeza amarga de la soledad, ansias enormes de llegar. Y sabrás que por la vida fui buscándote, que mi ensueño sin querer rompí y que en algún cruce los dejé. Mi andar apresuré con la esperanza de encontrarte a ti, largos caminos silbané, leguas y leguas recorrí después. Que entre tus brazos pueda descansar, si lo prefieres, volveré a marchar por mi camino de ayer. ¡Qué lindo! Buscándote, una canción de Osvaldo Fresedo, maravillosa, maravillosa, por cierto, para disfrutar de este arranque en el cual los sonidos llegaban interpretados por la música contemporánea de Cuarteto Sol Tango, Buscándote. Y tiempo de hablar de él, de Fresedo. En este espacio, hoy vamos a recorrer la vida de uno de los grandes elegantes del tango argentino. Un músico que supo darle al género el sonido refinado, distinguido y absolutamente personal, Osvaldo Fresedo. Fresedo que nació en Buenos Aires, en el seno de una familia de buena posición económica, y esa realidad marcó buena parte de su carrera artística. Su orquesta fue la preferida de los salones elegantes, de los clubes distinguidos, de los ambientes aristocráticos de la ciudad. Osvaldo Fresedo, que cuando tenía apenas 10 años, su familia se muda al barrio de La Paternal, un rinconcito mucho más humilde y popular. Y allí, entre calles de casas bajas y de vecinos laburantes, comenzó a estudiar el bandoneón. Y ese contraste entre dos mundos sería una constante en su música. La elegancia de los grandes salones y el sentimiento profundo del arrabal. 1913, siendo muy joven, comienza a tocar profesionalmente en un pequeño trío, integrado también por su hermano Emilio en violín y una guitarra. Animaban fiestas barriales, actuaban en el tradicional Café Paulín, y muy pronto el público empezó a reconocerlo como el pibe de La Paternal, distinguiéndolo de otro joven bandoneonista que ya daba que hablar, ¿no? Pedro Mafia, conocido como el pibe de Flores. Los primeros pasos fueron rápidos. Su amigo Eduardo Arolas lo llevó al cabaret famoso de la época, Montmartre, y más tarde Roberto Firpo lo convocó al Royal Pigalle, rodeado, ¿no?, de figuras que estaban escribiendo la historia grande del tango. 1916. Forma un memorable dúo de bandoneones junto a Vicente Loduca, y después, un año después, realiza sus primeras grabaciones para el sello Víctor. Entre ellas apareció uno de sus primeros tangos como compositor, Amoníaco. Pero uno de los encuentros más importantes de su carrera fue con el extraordinario Juan Carlos Cobian. Y juntos comenzaron a desarrollar un estilo novedoso, lleno de matices, de delicadeza, de frases largas y elegantes. Y aquella manera de interpretar el tango conquistó a un público diferente y empezó a abrir las puertas de los grandes salones sin perder la esencia porteña. 1918 organiza su primera orquesta. Entre sus músicos aparecía un joven violinista, un tal Julio De Caro, quien años más tarde, bueno, revolucionaría el tango, ¿no? Y hasta incluso le dedicaría un tango llamado justamente Fresedo. El éxito fue inmediato, arrollador. Su orquesta se convirtió en una de las más solicitadas de Buenos Aires y comenzó una carrera que no tendría comparación. Porque hablar de Osvaldo Fresedo es hablar de permanencia. Para saberlo, grabó más de 1.250 discos y estuvo presente en los estudios de grabación durante 63 años. Una marca prácticamente inigualable en toda la historia del tango. Una trayectoria inmensa que convirtió a Osvaldo Fresedo en uno de los grandes nombres de nuestra música ciudadana, ¿no? ¿Y qué tal si ahora, ya que hablamos de él, lo seguimos disfrutando, pero en la voz de Oscar Pacheco? Osvaldo Fresedo, lejos de mi Buenos Aires.

Bueno, y seguimos compartiendo historia de estos grandes maestros, ¿no? Fundamentalmente de la figura de Osvaldo Fresedo, un director que marcó una época con un estilo único y elegante. 1921 recibe una propuesta extraordinaria, el sello Víctor lo contrata para viajar a los Estados Unidos e integrar la orquesta típica Selec junto a músicos de primer nivel, entre ellos Enrique Delfino y Tito Rocatagliata. Y allí graban cerca de 50 temas, llevando el tango argentino mucho más allá de nuestras fronteras, ¿no? Cuando regresa a Buenos Aires, reorganizó su sexteto, volvió a convocar a Juan Carlos Cobian al piano. La sociedad artística alcanzó un nivel extraordinario y convirtió al tango en protagonista de las grandes reuniones sociales de la alta sociedad porteña, ¿no? 1922 y 1925 sigue grabando sin descanso. Luego pasó al sello Odeón, donde protagoniza un hecho histórico, acompañado nada menos que, o mejor dicho, acompañando nada menos que a Carlos Gardel en grabaciones de los tangos Perdón Viejita, compuesto por el propio Fresedo, y Fea. Eran los tiempos de las grabaciones acústicas, cuando, en aquella época, digo, ¿no?, todo tenía que registrarse en una sola toma. No se permitían errores, ni había modificaciones, como hoy hay, gracias a la tecnología, ¿no? Su fama crecía de manera impresionante. En 1927 llegó a mantener 5 orquestas actuando al mismo tiempo en distintos escenarios de Buenos Aires. 5. La principal se presentaba en el mítico Cabaret Tabarís, mientras otras animaban bailes, confiterías y hasta funciones del cine mudo. Fresedo recorría la ciudad para aparecer, aunque fuera unos minutos, en cada uno de esos escenarios, de esas 5 orquestas que tocaban a la vez. Incluso en una de aquellas orquestas trabajaba un joven pianista que también después sería otra leyenda del tango, Carlos Di Sarli, profundamente influenciado por el estilo refinado de Fresedo, ¿no? Bueno, siempre inquieto, incorporó sonidos poco habituales para la época, sumó el arpa, sumó el vibráfono e incluso utilizó discretamente la batería, que eran recursos novedosos que enriquecieron un poco la sonoridad de su orquesta sin perder la esencia tanguera, ¿no? Y también fue muy cuidadoso al elegir cantores. Por sus filas desfilaron voces inolvidables como Roberto Ray, Héctor Pacheco, Ricardo Ruiz, Oscar Serpa, Osvaldo Cordó, Armando Garrido, todos identificados con ese estilo sobrio y distinguido que caracterizó a la orquesta. Y como compositor dejó, bueno, una cantidad enorme de obras, ¿no? Entre ellas sobresale el inolvidable Vida Mía, uno de los tangos bellísimos y populares de todos los tiempos. También títulos como por ejemplo Pimienta, Arrabalero Tango Mío, El Once, Siempre es Carnaval, Aromas, Volverás, Sollozos, Ronda de Haces y muchas otras páginas que fueron enriqueciendo el repertorio de la música ciudadana. Osvaldo Fresedo fue sin dudas uno de los grandes arquitectos del tango elegante, un artista que supo combinar calidad, buen gusto y una enorme capacidad de trabajo para construir una carrera que atravesó nada más y nada menos que 6 décadas y dejó una huella imborrable en el mundo de la música. Bueno, y ahora seguimos abriendo paso a la música, ¿no? Por eso seguimos compartiendo de Osvaldo Fresedo, que lo tenemos en su faceta vinculada al tango, al vals, ¿sí? Pero muy poco al candombe. Por eso me parece que esta pieza, la que viene, es más que interesante. El Tamborilero.

En nuestro espacio dedicado al jazz de la última hora, hablamos del último momento, hablamos de un argentino que conquistó al mundo con una guitarra en las manos y una sonrisa inolvidable. Un artista que fue admirado por grandes y que dejó huella, ¿no?, en lo que hacía. Nació un 20 de febrero de 1909 en Chaco, en Resistencia. Y aunque pasó parte de su infancia en Brasil, la vida estuvo marcada por enormes dificultades desde muy pibe, ¿no? Quedó huérfano, siendo apenas un adolescente, y para sobrevivir, junto a sus hermanos, comenzó a tocar música en las calles. Lo que empezó como una necesidad, terminó convirtiéndose en una carrera extraordinaria, tanto que, entrada la década del 20, llegó a Europa y allí ocurrió algo impensado para un músico argentino de aquella época. París lo recibió con los brazos abiertos. La capital francesa era el centro cultural del mundo y ahí precisamente fue donde comenzó a destacarse con su guitarra y con su carisma. Y una de las grandes curiosidades de su vida es que trabajó junto a Josephine Baker, la famosa cantante, bailarina y actriz estadounidense, considerada una de las grandes estrellas del espectáculo internacional. Durante más de una década fue el guitarrista principal de su compañía artística, con lo cual, bueno, recorrió Europa con un éxito asombroso, ¿no? Un tipo que hizo un estilo propio. Mientras muchos guitarristas de jazz utilizaban púa, él prefería tocar con los dedos, por lo tanto logró una sonoridad personal, elegante, sorprendentemente moderna para su tiempo. ¿De quién estamos hablando? De Oscar Alemán.

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1: 10 de la mañana en la República Argentina. Nacional es mundial. En Mendoza se celebró el desempeño del seleccionado argentino en la Copa del Mundo.
2: El informe de Rolando Brizuela desde la emisora de Radio Nacional en la capital de la provincia.
3: Los mendocinos que fueron a vivir el encuentro en las calles céntricas y a quienes lo vieron por TV en sus casas quisieron celebrar y reconocer con orgullo todos los jugadores de la selección argentina de Lionel Scaloni y despedir, ¿por qué no?, al gran Lionel Messi, que tuvo esta Copa del Mundo de Fútbol su último tango en la máxima competencia de la FIFA. Los fans mendocinos despidieron el equipo con un aplauso por todo el esfuerzo realizado.
4: Hay que seguir para adelante, no queda otro. Hay que sufrir las buenas y las malas.
5: Súper felices de donde hemos llegado. ¡Aguanta Argentina! Siempre le vamos a agradecer las alegrías que nos ha dado. Un ejemplo en la cancha. Y bueno, le dije a mi hijo que viniera, que le teníamos que agradecer a Messi porque nos ha hecho feliz tantas veces. Que hoy día no hay que dejarlo solo.
6: Hay que seguir festejando, somos argentinos y eso nos enorgullece.
1: En tanto, la FIFA organizó el cronograma de las elecciones para lo que queda de 2026.
2: El informe de Damián Zárate.
7: Esperando el arribo de parte de la comitiva del seleccionado argentino, lo que se le viene inmediatamente después de la culminación del Mundial, la FIFA ya fijó la fecha de las ventanas del próximo ciclo mundialista, que va desde el 19 de julio del 2026 a los primeros días de junio del 2030. La primera doble fecha tendrá lugar entre el 21 de septiembre y el 6 de octubre de este 2026. Además, la AFA organizará algunos amistosos. La última ventana del año será entre el 9 y el 17 de noviembre. Esperar qué confirma la Conmebol de las eliminatorias, porque Argentina, Uruguay y Paraguay son parte de la organización del próximo Mundial. Y en el 2028, la próxima Copa América también en Estados Unidos.
1: Juicio por la muerte de Diego Maradona. En la jornada está previsto que declare la ex contadora de Matías Morla, el ex abogado y quien fuera apoderado de las marcas de la víctima.
2: La audiencia se realizará un lunes a raíz de la feria judicial que regirá a la provincia de Buenos Aires.
1: Alerta meteorológico naranja.
2: Alcanza la cordillera del centro y sur de Mendoza, donde se esperan nevadas intensas y persistentes con posible viento blanco.
1: Actualicemos el estado del tránsito con Romina Wiener.

0: Y el empalme con la ruta nacional 40 se debe transitar con suma precaución. La visibilidad de conducción está reducida por la presencia de bancos de niebla. Además, a partir de las 10:30 de la mañana quedará habilitado el paso internacional Pino Hachado, ubicado en la ruta nacional 242. Se debe transitar con extrema precaución, a baja velocidad y respetar las indicaciones de señalización. Además, es obligatorio la portación de cadenas.
1: En la ciudad formoseña de Las Lomitas, donde nos escuchás por AM 1270 y FM 99.5, temperatura 16 grados, humedad 92%, cielo cubierto.
2: En Buenos Aires, la marca actual 10 grados 5, la humedad 92%, el cielo está cubierto.
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0: Bueno, todas las expectativas sobre el Mundial que viene, sobre lo que dejó el Mundial, sobre la vuelta de la Argentina, en fin. Estamos todavía, ¿no?, en modo Mundial, sí, y las repercusiones son inmensas, inmensas. Pero bueno, hay que volver a empezar, ¿no? No queda otra, más allá de todo. Revelaron el ritual que cumplió Marc Cucurella. Cucurella, que come una paella. ¿Cómo era el ritual que...? Yo sí te digo, en la garganta no de más. Bueno, Joan Capdevila, campeón del mundo en el 2010, reveló el ritual secreto que le enseñó a Marc Cucurella para ayudar a España a conseguir su segunda estrella en la victoria contra Argentina 1-0 ayer en el estadio MetLife de Nueva Jersey. Mirá vos, dio un buen resultado, te digo, porque incluso el árbitro cobró todo a favor de España, ¿no? Digo, muy bueno, me encantó, qué poder, ¿no? Qué increíble. Las tarjetas amarillas sacó para la Argentina, extraordinarias, ¿eh? Extraordinarias. No, para España, o sacó alguna, sí, una creo, ¿no? Sacó, sin querer. Dios mío. Che, bueno, a ver. Primero Capdevila tuvo que rogarle al presidente que le ayudara a conseguir un permiso para poder ver a España y contribuir a que ganase el Mundial de Estados Unidos, México y Canadá. Después de conseguir con éxito el pase para ver la final, bueno, Capdevila dio desde la platea una importante instrucción que el propio Capdevila reveló después de la final que consagró a La Roja ante la Escaloneta. Dijo, atenti, en el 2010 enterré una moneda en el césped antes de comenzar el partido. Lo conté millones de veces, dijo en su red social. Y le pedí a Cucurella que hiciera lo mismo ayer. Marc, te quiero muchísimo, eres un campeón mundial, escribió. Bueno, y con esto logró que España ganase 1-0. ¿Qué tal? ¿Viste? Así es fácil la cuestión. ¿Te das cuenta? Uno, pero ¿cómo Scaloni no se dio cuenta de esto? ¡Ay! Mira vos, qué bárbaro. ¿Cómo se torce la historia a través de...? No, me digo, ¿cuántos hemos hecho rituales, no? Digo, entre paréntesis, prender un saumerio, qué sé yo, cambiar de lugar, no mirar el partido, escucharlo por la radio, cambiar de canal, bueno, en fin. Cosa que uno hace como si con esto torciera el destino, ¿no? Un poco del pensamiento mágico que a veces incorporamos en nuestras cosas. Pero bueno, Lionel Scaloni habló un poco más calmo después de la derrota de Argentina en la final ante España. Habló sobre su continuidad como entrenador de la selección. Algo que lo había quebrado emocionalmente y lo obligó a cortar repentinamente la conferencia de prensa tras el 1-0 en New Jersey. Y atendiendo a los medios, Scaloni fue algo más contundente con respecto a su futuro. Comentó que hasta diciembre voy a seguir, voy a hablar con el presidente, con el Chiqui Tapia. La idea es relajar y parar un poco, ¿no? Su contrato como entrenador del combinado nacional vence a fin de año. Hasta diciembre, si el presidente quiere, yo estoy acá. Después va a ser complicado porque también es justo que se pueda cambiar y lo veo hasta bueno y saludable, ¿no? Sentenció Scaloni. Lo que tiene que permanecer es este espíritu de grupo, ¿no? Esta sensación de unión entre los jugadores y el pueblo. Y al ser consultado por sus dichos que sonaban a despedida, Scaloni volvió a dejar un mensaje algo un poco más ambiguo. Hasta diciembre y después seguramente corte. Igual lo tengo que charlar con el presidente, creo que es justo. Este es un lugar increíble, hermoso, soñado, pero que dedica un montón de cosas. Ya veremos, hasta diciembre voy a estar. Estas fueron las palabras de él, ¿no? Bueno, y hay que ver cómo sigue la cosa. Uno ya está pensando en dónde se va a jugar el Mundial 2030, ¿no? no solo va a marcar el centenario de la primera Copa del Mundo, sino que además va a tener una edición histórica con países, partidos distribuidos en 3 continentes y 6 países. Los preparativos avanzan. En las últimas semanas volvió a cobrar fuerza una propuesta. Estas son propuestas que podría modificar por completo el torneo. La FIFA analiza la posibilidad de disputar el Mundial con 64 selecciones, una ampliación excepcional que, de aprobarse, convertiría a la edición 2030 en la más grande de todos los tiempos. ¿Dónde se va a jugar? Según trascendió, bueno, estará compartida entre España, Portugal y Marruecos, países que organizarán la mayor parte de los partidos del certamen. Sin embargo, para celebrar los 100 años del primer mundial, la FIFA confirmó que los partidos inaugurales se jugarán en 3 países sudamericanos que fueron protagonistas de aquella edición de 1930, o sea, Argentina, Paraguay y Uruguay. Y cada uno va a albergar un encuentro antes de que el torneo continúe en Europa y en África. Así que será la primera vez que una Copa del Mundo se disputa en Sudamérica, Europa y África dentro de una misma edición. Tras los 3 partidos inaugurales en Montevideo, Argentina y Paraguay, las delegaciones van a viajar para completar el resto de la competencia en España, Portugal y Marruecos. La edición 2030 será también la primera organizada por 6 países. Va a ser movidito. De 32 a 44, 48 equipos, pero se puede ampliar, y eso está todo en estudio, a 64 selecciones, como un homenaje al centenario de la competencia. El formato, lo único confirmado es la distribución de las sedes en los 6 países organizadores. Después de ahí cómo será, no tenemos ni idea, pero así es lo que se espera para el 2030. Bueno, veremos si se puede llevar a cabo, ¿no? ¿Qué sé yo? De por sí va a ser interesante y súper entretenido. Bueno, gente, 16 de las 10, le ponemos humor, le ponemos música y nos vamos a las noticias en la mañana de Nacional.
1: Tal vez quien más ha reflexionado sobre la música para televisión sea el compositor Pierre Pérez Pitzner, autor del libro titulado La corchea y el horticón, interacción y propuesta. A dicho libro pertenece la célebre frase que dice: de cada 10 personas que ven televisión, 5 son la mitad. Escucharemos a continuación de Pierre Pérez Pitzner su suite televisiva Opus 83, también llamada La Tanda, para recitantes, coro y pequeño conjunto instrumental.
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3: Diez de la mañana, 30 minutos en la República Argentina. Nacional es mundial. El conjunto de España llegó a Madrid con la Copa del Mundo. Realizará una caravana y celebrará su segunda estrella en la Plaza de Cibeles. En tanto, los hinchas argentinos siguen expresando su agradecimiento al seleccionado nacional. El informe de Mariel Ríos.
4: Campeón no es el que gana, sino el que nunca se rinde. Y eso es lo que siente la gente para con nuestra selección argentina de fútbol. Y así nos lo dice en el Obelisco porteño.
5: Somos los mejores del mundo y que no importa si primeros o segundos. Y anoche pensaba que lo más importante es que somos unos grandes ganadores porque somos respetuosos, tenemos grandes valores. Y me parece que los argentinos nos destacamos en eso. La pasión y la garra que le ponemos, así como lo hicieron los jugadores. Y creo que nos representaron de la mejor manera que pudieron y más.
3: Temporal en Chile. La tormenta de lluvia y viento dejó 5 muertos, más de 16.000 evacuados y miles de hogares sin luz. Por Radio Nacional, el periodista chileno Lucas Aguayo describe la situación que atraviesa gran parte del país trasandino.
6: Hay una persona que está desaparecida producto de una luz de nieve. También una mamá que te dio a luz. Sin embargo, las autoridades no pudieron llegar ni por tierra ni por aire producto de las condiciones climáticas. Entonces, una situación bastante preocupante la que se vive acá. Son 10 puntos los que se encuentran cortados a esta hora. Y no solamente en el norte chico de Chile, sino también hacia la zona sur, en donde, por ejemplo, hay 5 fallecidos, ya hay varios desaparecidos. Más de 1.500 viviendas que se han visto afectadas parcial o totalmente.
3: Un choque múltiple en el barrio porteño de Belgrano dejó 4 heridos. El accidente involucró a 4 vehículos y los afectados están fuera de peligro. Uno de los conductores relató que un auto chocó a varios automóviles que estaban detenidos en un semáforo, provocando una colisión en cadena. En Buenos Aires la temperatura 11 grados 2 décimas, la humedad 87%, cielo cubierto.
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1: Bueno, 32 minutos ya pasaron de las 10. Otro que cumplió con sus cábalas, hizo de todo, fue Maxi Paló. Así me dijeron. Buen día.
2: ¿Qué tal? Buenos días. Bueno, un poco triste ayer cuando terminó el partido. Ya pasó, es un rato y nada más. También cuando se gana es un rato y nada más. Sí. Vamos a hablar con Sebastián Vera, que él sí, estando allí, seguramente lo ha vivido de otra manera. Es el periodista que está allí de Radio Nacional siguiendo el Mundial y queremos hablar un poco con él. ¿Cómo anda, Sebastián?
3: Buenas, bueno, se está como se puede, ¿no? A esta altura del partido, la verdad, es lo que hay, ¿no? Hicimos fuerza por todos lados, pero no se pudo. Ya vendrá un tiempo donde podremos analizar este Mundial futbolísticamente y también profesionalmente por mi parte. Y creo que sacamos muchas cosas positivas, muchos recuerdos que quedarán en la memoria de todo el mundo. Así que ahora hay que pasar este mal trago, ¿no? Este rato final. Por suerte que se viene el fútbol argentino, ¿no? Para darnos un montón de alegrías el fin de semana, para que no nos olvide. Y animaremos a volver al Mundial, pero la verdad que esa es la sensación, ¿no? Ayer fue una jornada realmente triste, de lo más pobre que ha mostrado la selección, por lo menos en la parte futbolística, y justamente se da en el último partido, pero bueno, habrá que analizarlo también desde lo físico, ¿no? Algo que hemos recalcado durante todo este Mundial y que habrá que analizar de acá en adelante, ¿no?
2: Sebastián, primero, bueno, estamos hablando del partido de ayer, de la final perdida con España por 1-0. ¿El planteo de salir a defenderse fue un planteo o fue lo que se pudo hacer, como vos decís, por que el equipo no estaba en su plenitud física?
3: Bueno, la verdad que realmente, si uno analiza a los planteos de Lionel Scaloni durante todo este Mundial, lo podemos simplificar en una palabra: errático. Realmente complicado lo que ha decidido Lionel Scaloni. Él sabrá más, ¿no? Obviamente, cómo el estado físico en el que llegaron los jugadores de la selección argentina, y por momentos se demostró que faltaba muchos jugadores que llegaron al límite lesionados, cosas que hablamos durante todo este tiempo. Pero también ha puesto y ha planteado cosas que no estaba acostumbrado a la selección argentina, ¿no? Como replegarse constantemente, entregar la pelota en varios partidos, cosas con las que esta selección no se ha sentido cómoda en ningún momento, y ha podido llevar adelante todo este torneo gracias a individualidades, ¿no? Al principio del Mundial, Messi realmente ha llevado prácticamente de la mano a la selección y acompañándola para seguir avanzando, y cuando no estuvo él aparecieron obviamente los cracks de Argentina hasta donde se pudo, porque cuando ninguno pudo, el estado físico ha mermado mucho el rendimiento de esta selección y un poco se analiza eso, ¿no? Habrá más tiempo sacando de lado las emociones grandes, como en el partido contra Egipto, contra Inglaterra, analizar lo futbolístico, y la verdad esperábamos muchísimo más de la selección argentina.
2: Sí, porque ayer si Argentina quizás era un planteo defensivo, tampoco salió, porque allí mirando un poco el resumen del partido, a mí me da 17 ocasiones de gol para España y 2 para Argentina. O sea, tampoco se cumplió lo de defender, porque si te crearon 17 oportunidades. Hola.
3: Sí, la verdad que... Sí, perdón. Sí. Acá estoy, lo pasa que pensé que se cortó acá. La telefonía es un poco débil, a ver, voy a tratar de mantenerme donde hay más señal. Bueno, hubiese estado interesante, lo que pasa que, bueno, por lo menos nosotros no tuvimos acceso a la zona mixta y los periodistas tampoco le preguntaron por el tema, pero hubiese estado interesante, y quizás más adelante se pueda hacer, preguntarle a Lionel Scaloni cuál era su planteo inicial, ¿no? Porque también hay que recordar que se le lesionaron dos centrales en el mismo partido, algo totalmente atípico en un partido. La mala suerte de Argentina fue realmente grande, pero estaría interesante preguntarle desde un comienzo que cuál era su planteo para llevar el partido por delante, porque Argentina no pateó el arco, no registra tiros dentro de los tres palos. Muy difícil tratar de llevar una final así, más con una selección española que le entregaste la parte que me gusta, que esté en un momento. Argentina corrió de detrás todo constantemente, con lo que sabemos que significa eso, ¿no? Correr detrás para un equipo que está cansado de...
2: Hola. Ahí se corta.
1: Tenemos problemas con la comunidad. Anda, fíjate, sí. fíjate. Anda, trata de renovar la comunicación, porque estamos en contacto ahí con un teléfono. Y por allí tenemos algunos problemitas técnicos propios de estos momentos, ¿no? Donde también la telefonía y la internet, ¿no? Se ven alteradas por todo esto, digamos, por las transmisiones, en fin. Y todo lo devenido en este mundial que acaba de terminar, entre paréntesis, ¿no? Porque, bueno, como decíamos, ya se está proyectando el próximo, en el 2030. Increíble, digo, con por lo menos la intención, como decíamos, son 64 selecciones, de 32 pasamos a 48, parecía una locura, pero se hizo, de un lugar pasamos a tres. Y ahora la idea, el formato que está planteando la FIFA es tener seis países organizadores, montonazo, las sedes en seis países organizadores. Pero bueno, nada, la Copa del Mundo 2030 está prometiendo romper varios récords, ¿no? O sea, sería la primera compartidos en tres continentes, la primera organizada por seis países, y podría convertirse también en la edición con mayor cantidad de selecciones participantes en la historia, 64. Si finalmente prosperara la idea de los 64 equipos, el torneo del centenario marcaría un antes y un después en la evolución de los mundiales y abriría un nuevo capítulo para el fútbol internacional. ¿Cuánto tiempo estaría de transmisión? La verdad yo no sé. Sería una enormidad. No sé si alcanzaría un mes para tanta transmisión, tantos partidos, tantas idas y venidas. A ver, digo, reitero. Uniría tres continentes, porque la Copa del Mundo se disputaría en Sudamérica, en Europa y en África. Tras los tres partidos inaugurales en Montevideo, Argentina y Paraguay, las delegaciones viajarían a España, Portugal y Marruecos. Tremendo, ¿no? 64 selecciones, en fin. O sea, significaría un incremento de 16 equipos respecto del formato que debutó en Estados Unidos, México y Canadá, con mayor participación de federaciones de todos los continentes en una edición considerada histórica para la FIFA. Bueno, Maxi.
2: Bueno, se perdió ahí la comunicación, pero bueno, algo hablamos con él. Bueno, el campeón España, Argentina subcampeón. El sábado, partidazo hubo por el tercer puesto. Se impuso Inglaterra 6-4 a Francia.
1: Partidazo, la verdad que entretenido, pero después no jugaron a nada. Ni Inglaterra ni Francia, ¿vos lo viste?
2: Sí, lo vi. A mí me gustan esos partidos donde hay muchos goles. Me parece mucho mejor que los partidos 0-0, 0-1.
1: El primer tiempo Inglaterra lo vapuleó.
2: 4-0 ganaba el primer tiempo, lo mató. Sí. A mí me pareció que...
1: Era demasiado. No jugaban a nada. Uno veía, estaban sin ganas, los franceses estaban entregados. Yo calculo que después, en el entretiempo, el entrenador le debe haber hecho un tironcito de oreja y... Porque después remontó Francia.
2: Francia, claro, sí, se puso 4-3 Y después, bueno,
1: y después ya se puso interesante el partido, un poquito.
2: Así que bueno, esas fueron las posiciones finales del Mundial. Bueno, como vos anticipabas recién, en 2030 será el próximo con 6 sedes. Algunos hablan de que las sedes que habían sido propuestas para un solo partido, como el caso de Argentina, Paraguay y Uruguay, puedan llegar a contener un grupo.
1: Claro.
2: Eso se está revisando, y quizás no solamente sea un partido, sino todo un grupo de bloque. Los que queden, de los que se sorteen, como se hace siempre previamente. Bueno, cosas que dejó el Mundial. No me gustó el final de la agresión que hubo entre Paredes y los jugadores españoles. La verdad que no sé quién tuvo la culpa, quién agredió a quién, cómo fue, si se provocaron, pero la verdad que creo que no era lo que se esperaba en un final de partido. Me pareció la reacción de Messi, me pareció que es la reacción de que se debe tener, ¿no? Bueno, sin festejar, llorando por la derrota en el campo de juego, y eso es lo que debe hacerse después de perder un partido. Como perdió Argentina, estábamos hablando con Sebastián Vera, creo que el planteo de darle la pelota a España o de no poder capturar la pelota, en algún momento iba a caer el gol, porque tantas situaciones, tanto tiempo con la pelota, en algún momento la van a meter. No tiene un 9 totalmente definido España, quizás con un 9 totalmente definido hubiese sido más amplio el marcador, pero la posesión de la pelota es extraordinario. Hace 40 partidos que no pierde España.
1: Sí.
2: Y se basa en eso su juego, ¿no? En tener la pelota todo el tiempo. Es algo que España hace desde hace mucho tiempo y que le va dando resultados, porque España, desde hace 20 y pico de años, 30 años, se ha metido entre los equipos importantes cuando España no era tan importante anteriormente, y todo basado en este tipo de juego de la tenencia de la pelota, ¿no? Algo que heredan de cómo le gustaba jugar a Guardiola, ¿no?
1: Claro.
2: Y algo que acá en la Argentina siempre intentó César Luis Menotti, ¿no? César Luis Menotti también era un hombre que tenía esa manera de hacer jugar a sus equipos. A veces salía mejor, a veces no tanto, pero él era un defensor de esto de la tenencia de la pelota.
1: Claro. No sé qué pasó, estaba mirando acá, porque no se ve bien lo de Paredes, o sea, se ve la agresión que lo agarró de la camiseta y lo revolcó contra el piso, ¿no? Pero al parecer, por lo que están viendo las imágenes y demás, más allá de la expulsión, yo te digo, el árbitro, un desastre, perdón, pero...
2: ¿Cómo el árbitro un desastre?
1: Un desastre.
2: ¿Por qué?
1: ¿Qué
2: hizo?
1: Le sacó amarilla a todo el mundo, menos, o sea, a todo el mundo argentino, menos al español que se la pasó pegando. No estoy diciendo que para, no estoy diciendo que España no haya planteado un buen partido, planteó bien, jugó bien, la Argentina no pudo superarlo, eso está claro, pero en una final del mundo no puedes poner un árbitro así. A mí, es mi opinión, en mi opinión, dejó mucho que desear. A Paredes le saca una amarilla. ¿Por qué le sacó a Paredes una amarilla? Si no, los que estaban increpando lo eran... los que estaban increpando eran los jugadores españoles.
2: No, pero Paredes en principio pegó una patada.
1: No importa, ponele porque que haya pegado una patada.
2: Para amarilla.
1: No era por eso. No, era porque
2: no me acuerdo qué pasó después de la amarilla.
1: No, era porque él empujó a uno de los jugadores y fue a hacerle un reclamo.
2: Sí.
1: Al árbitro de segunda mesa.
2: Está bien.
1: A Enzo, ¿por qué le sacó una tarjeta? Porque reclamó. Si el penal era del otro, no era de Enzo. la falta no, de Enzo.
2: Enzo Fernández. A la primera amarilla decís vos.
1: Sí, ¿por qué no sabía la amarilla?
2: No, no sabía.
1: Ah, bueno, ¿y por qué estaba mirando otro partido?
2: No, no sabría porque no me acuerdo cuál fue la primera.
1: Ah, bueno, le sacó una amarilla porque le protestó al árbitro. Los españoles se cansaron de protestarle al árbitro. Perdón, las faltas que le cometieron a Messi. ¿No hubo ninguna amarilla para los españoles?
2: Creo que ahí
1: el sí golpe que le dieron falla. El golpe que le dieron al Dibu tampoco valió amarilla, que lo dejó tirado en el piso. O sea, digo, en este sentido, todo lleva a que en un momento determinado, lo cual no justifica el hecho, no, obviamente que no, las agresiones nunca tienen que estar, terminen en esta circunstancia. En los jugadores enardecidos, sacado, fuera de sí y demás. Hubo muchas cosas, muchas cosas. Bueno, a nosotros le valió la roja, a Enzo Fernández le valió la roja, que cierto, era para amarilla, ¿sí? Exageradamente, voló por los aires, el español dio como 400 vueltas, parecía que iba a tocar el techo, bueno, está bien. Pero lo había condicionado la amarilla anterior que le había puesto el árbitro por quejarse por una falta que él no cobró. Digo, en este sentido,
2: si no la cobró la falta, ¿para qué protestas? Es decir, tenés que ser más vivo en esas situaciones, porque
1: entonces, en este sentido, no saben, pero al parecer
2: lo condicionó.
1: Bueno.
2: Sí, yo creo que
1: terminó,
2: ahí
1: terminó de mal manera, ¿no?
2: Yo creo que ahí, por eso digo,
1: no. Ojo, destacando de que España hizo muy buen partido, bien planteado, lo jugó bien, llegó a donde tenía que llegar, bueno, en fin, el Dibu hizo maravillas, el Dibu se atajó todo, extraordinario el Dibu, y Messi estuvo bloqueado totalmente, no había manera, Julián lo mismo, bueno, en fin, no, veníamos rotos, condicionados, eso también hizo que se condicionara el partido, porque nosotros nos quedamos sin figuras relevantes, bueno, en fin. Y nos quedáramos sin posibilidad de recambio tampoco. Entonces,
2: claro,
1: en un juego como
2: lo dijo ayer Scaloni, eso, que los cambios que él pensaba hacer
1: no los pudo hacer
2: porque tuvo que hacer cambios por lesión.
1: Exactamente. Bueno, estas cosas también valen la pena analizarlas, ¿no? En la final. Pero bueno, ya está, como vos dijiste, cosas que pasan y todo lo demás, ¿no? Después se mirará con tiempo esta situación y demás. Lo de Paredes, bueno, todavía no sé bien cómo es, pero sé que hubo una agresión previa. Un partido picante, como el que estaba, hubo agresiones previas. Te pregunto, la amarilla que le sacaron a Scaloni, ¿por qué se la sacaron?
2: Bueno, porque también hizo una protesta.
1: Maldito. Sin más que decir. Amigos, vamos a la música.

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1: 11 de la mañana en la República Argentina.
2: Nacional es mundial.
1: España y Argentina lideran el ranking de la FIFA.
2: El informe de Damián Zárate.
3: A horas de la finalización del Mundial de Estados Unidos, México y Canadá, la FIFA dio a conocer el nuevo ranking FIFA, que lidera el campeón del mundo, España. En el segundo lugar, la Argentina. En el tercer lugar, Francia. Luego, Inglaterra, Brasil, Marruecos, Portugal, Bélgica. En el noveno lugar, Países Bajos. Y en el décimo, completando el top 10, está México.
2: La inflación mayorista fue la más baja de los últimos 4 meses.
1: El INDEC informó que fue del 1,1% en junio, lo que representa una baja de 1,4 puntos porcentuales respecto a mayo y marcó la cifra más baja desde febrero.
2: En tanto, los relevamientos de consultoras marcan mínimas variaciones semanales en alimentos y bebidas para este mes.
1: Alerta meteorológico.
2: Dirige para el centro y este de Corrientes, donde se esperan tormentas, algunas fuertes, con precipitaciones intensas, ráfaga de viento intensas e importante actividad eléctrica.
1: Actualicemos el estado del tránsito con Romina Wiener.
4: Buena circulación en el complejo Zárate Brazo Largo, ruta nacional 12 del Mercosur. Misma situación en la ruta nacional 237, ruta nacional 40 en Neuquén. Recordar que en diferentes sectores la calzada está húmeda y resbaladiza. Transitar con precaución. Rutas de la costa atlántica con buena marcha, más allá del inicio de las vacaciones de invierno.
2: En la ciudad chubutense de Comodoro Rivadavia, donde nos escuchás por AM 670 y FM 94.3, sensación térmica 5 grados 3 décimas bajo cero, humedad 62%, cielo despejado.
1: En Buenos Aires la marca actual 11 grados 2, la humedad 87%, el cielo está cubierto.
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0: Bueno, 9 minutos ya pasaron de las 11 de la mañana, ¿eh? Así que bueno, seguimos adelante en la mañana nacional mientras van apareciendo nuevas informaciones y vistas. Hay mucho de D-Sport, que es la transmisión que tomó la televisión pública. Mucho de Teis Sport, que tenía cámaras allí y muestran por qué las agresiones tanto de Paredes como del ratón Ayala también. ¿Viste? Sí. Me parece a Dani Olmo, me parece que la cuestión viene porque, más allá de lo que veníamos comentando del mal arbitraje, hubo increpancias por parte de algunos jugadores españoles, en fin, en un ámbito bastante caldeado como el que estaba, se armó la rosca, que podría haber terminado en peor, reitero, podría haber terminado en peor. Soy de la idea que las situaciones se desencadenan muchas veces por no poner un freno a tiempo o no poner un freno en el momento exacto. Entonces, cuando la balanza se desequilibra en este tipo de situaciones, bueno, pero bueno, sí, el ratón Ayala a Dani Olmo, tras la final del Mundial entre la selección argentina y España, se abalanzó sobre el número 10 y le metió una piña en la cara. La imagen dio vuelta al mundo. Otra de las agresiones, en fin, qué sé yo, terminó picado. Bueno, cosas que pasan en el fútbol, ¿no? En fin, yo he visto gente, me acuerdo en un partido Olimpo Sansinena, cancha de Olimpo, Orpianesi agarró la pelota, se sentó arriba de la pelota y no se jugó más hasta que él dispuso. Me acuerdo, en un partido. Eran otras épocas. Listo, se terminó. Qué tanta historia. ¿Acomodamos las cosas o no acomodamos las cosas? Imagínate si hubiera pasado lo mismo ahí, ¿eh? Messi agarra la pelota y dice, bueno, ya está, listo, hasta se terminó. Punto.
1: Acá estoy viendo al integrante del cuerpo técnico argentino, Ayala. Ay, pegarle a Dani Olmos, sí.
0: Sí, le pegó una trompada, un bife, no sé qué pasó. Cosa que pasa. Bueno, pero ahora bueno, sigue otra cosa, ¿no? Digo, ¿qué tenés?
1: Bien, bueno, algunas cositas.
0: Copa América.
1: Algunas cosas bien, que dejó el Mundial tienen que ver con lo que es el regreso de la selección argentina a la Argentina. Va a ser a las 19 de hoy, más o menos, porque salió un poco retrasado el vuelo desde los Estados Unidos.
0: 7 de la tarde, llegan acá.
1: Llegan a Ezeiza a las 7 de la tarde, el plantel argentino, sin algunos de sus jugadores, por ejemplo, el bahiense Lautaro Martínez, que viajó a Europa. Así también lo hicieron Enzo Fernández, Julián Álvarez, Nico Paz y Cuti Romero. Y tampoco vendrán Messi y Rodrigo De Paul, que se quedan en los Estados Unidos, que es donde juegan. Así que bueno, el plantel de la selección argentina llegará más o menos a las 7 de la tarde de hoy acá al país. Hay un operativo allí de la policía para que puedan llegar en buenas condiciones. No sé si se quedarán en Ezeiza. La idea era que cuando los jugadores quisieran se fueran hasta la Casa Rosada a saludar a la gente, y ese día iba a ser feriado nacional, pero al parecer como no vuelven todos los jugadores, no hay demasiado ánimo de ir al balcón de la Casa Rosada a ser recibidos por la gente. Por el momento la idea esa no se llevaría a cabo. Lo están estudiando, está charlando las autoridades del gobierno nacional con la AFA y verán qué resuelven. Por determina. Ahora no hay nada concreto acerca de eso. Bien. Y ayer Scaloni dijo que va a seguir hasta diciembre y que después ya dejará su cargo en la selección. Pero Chiqui Tapia posteó, Chiqui Tapia es el presidente de la Asociación del Fútbol Argentino, le puso: gringo, sos inmenso gringo, le dicen a, a Scaloni.
0: Sí, sí.
1: Estamos orgullosos de tu trabajo, de tu entrega y de tu amor por esta selección. Vamos a ver, hay que charlar todavía. Seguramente van a hacer eso Scaloni y la AFA. Falta mucho, mucho tiempo todavía.
0: Sí,
1: estamos
0: todavía
1: en julio y el contrato termina el 31 de diciembre. Veremos si continúa Scaloni.
0: ¿Cómo se plantea la situación?
1: En la historia de la selección argentina, después de, a ver, hubo un técnico de la selección argentina que se llamó Guillermo Stabile y que estuvo 30 años dirigiendo la selección. Pero en la etapa más moderna, de aquel año 74, cuando asume Menotti y empieza un proceso de 4 años, hasta el momento Menotti dirigió 8 años, Bilardo dirigió 8 años, Bielsa renovó contrato, pero luego a mitad de un periodo, digamos, mundialista, renunció. Sería como una situación muy distinta si Scaloni renueva por 4 años más su contrato con la selección argentina.
0: Claro.
1: Yo creo que los méritos lo tiene. Después sí, hay un montón de cosas que se verán qué pasa. Volviendo al fútbol de nuestro país, lo más inmediato va a ser estos partidos reválida de la Copa Sudamericana. ¿Cómo es esto? Equipos que salieron terceros en sus zonas en la Copa Libertadores tienen la chance de reengancharse en la Copa Sudamericana. Para eso tienen que jugar un playoff de ida y vuelta para quedar entre los equipos que van a continuar en la Copa Sudamericana. Mañana, 7 de la tarde, juega Nacional Tigre, son los primeros partidos porque es ida y vuelta. 9:30, Universidad Central Santos. El miércoles, Medellín Vasco da Gama, Sporting Cristal Bragantino. También el miércoles va a jugar Lanús Cienciano a las 9:30. El jueves 7 de la tarde lo va a hacer Bolívar frente a Gremio y a las 9:30 de la noche lo va a hacer Boca frente a O'Higgins, al igual que Santa Fe versus Caracas. Así que esta semana juega Boca, Copa Libertadores, Copa Sudamericana, por intentar reclasificarse. El primer partido con O'Higgins será en cancha de Boca, la revancha será la otra semana en Chile. Habría que ver cómo llega Paredes, si la sanción que le impusieron ayer no también corre para la Copa Sudamericana. No sabemos, ayer fue expulsado finalmente Paredes después del partido.
0: Sí,
1: no sé si esa tarjeta roja también le vale para el torneo que tiene que jugar Boca ahora, que es la Copa Sudamericana.
0: Hablando de ello, hay una que lo marcó Messi en dentro del partido, que las cámaras lo enfocaron, hicieron una repetición. Estaba sancionado con expulsión la persona que al hablar se tapara la boca, ¿no? Sin embargo, el, ¿cómo es? Cucurella era.
1: Cucurella
0: fue el que dijo algo, que se tapó la boca y después fue a Messi y le pidió disculpa. Y después Messi lo marcó y no pasó nada.
1: No
0: hubo sanción al respecto.
1: Se ve que no lo vi.
0: Claro, no lo vi.
1: No, se ve que
0: que sí, no, pero no se le escapó al árbitro. Detalle, qué sé yo. Detalle, esto que uno por ahí te va teniendo en cuenta a lo largo de estas cuestiones, ¿no? Digo.
1: No sé si lo mostraron. Incluso no lo mostraron dos veces eso. Lo mostraron una sola vez, me parece.
0: Sí. Sí, yo estaba mirando la televisión, sí, lo mostraron una vez. Y lo remarcaron, ¿eh? Lo remarcaron. Ahí, que Messi hacía señas, le hacía al árbitro. Che, se te escapó y el árbitro... No le entendió el árbitro bien. Va, menos mal que no le sacó amarilla, Messi, fue por ahí, capaz.
1: Deberían, quizás era, sí, si es una situación de expulsión, sí, deben llamar al VAR.
0: Sí, estaba dentro de los parámetros lógicos de... Pero bueno, qué sé yo, hay cosas que se escapan. Detalles, no, no, nada del otro mundo, qué sé yo.
1: Bien, sí. Y continuando con la selección, lo primero que va a jugar la selección va a ser entre el 21 de septiembre y el 6 de octubre. Allí va a tener algunos partidos. Yo no sé por qué ponen acá algunas cosas que...
0: ¿Qué pasó?
1: Dice... Y Rodrigo... Si Rodrigo de Paul va a jugar o no. Y dice... de desastroso nivel, quizás no haya jugado muy bien, pero desastroso, o sea, es mucho, ¿no? Me parece, ¿no?
0: Bueno, en fin, nada, cosa que, bueno, ya está
1: bien. Y Copa Argentina también va a continuar jugándose el viernes. Hubo dos partidos, San Lorenzo Riestra empataron 1-1 y en los penales Riestra se impuso 5-4, y el otro partido que se jugó el viernes fue la victoria de Aldo Civi frente a River por 3-1. De esta manera, las llaves de octavos de final de la Copa Argentina quedaron: Riestra frente a Gimnasia y Esgrima, Platense Instituto, Atlético Tucumán Independiente, Aldo Civi Independiente Rivadavia, Estudiantes de La Plata Barracas, Vélez Boca, Racing Belgrano y Banfield y Midland.
0: Midland
1: se clasificó para octavo de final de la Copa Argentina. Bueno, eso es todo lo que tenemos de fútbol.
0: Perfecto, muchas gracias, Maxi. Bueno, vamos a cambiar el ángulo de la información. Nos vamos a ir al especial biográfico hoy y vamos a hablar o vamos a escuchar un poco de un gran músico, trombonista, cantante de jazz y rock and roll, un gran comediante argentino, que en el 56 formó Mr. Roll y sus Rocks, con quienes realizó las primeras grabaciones de rock en el país que haya lanzado un grupo especializado en ese género. Podremos decir que en la Argentina el padre del rock es Eddie Pequeñino, podríamos decir. Bueno, dirigió la orquesta del programa de televisión Domingo para la Juventud, ¿se acuerdan? Tremendo, con Silvio Soldán. Participó junto a Mariano Mores en el primer mega show realizado en Argentina, Buenos Aires Canta al Mundo. Fue protagonista del famoso sketch La Peluquería de Don Mateo. Acompañó a Alberto Olmedo en el programa No Toca Botón. ¿Se acuerdan cuando hacía de el contratista? Que él era italiano y Olmedo hacía de Il Laboratori.
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0: Y en el 65 recibió el premio Martín Fierro como la revelación del año. Bueno, lo disfrutamos, dale. Eddie Pequeñino.

0: que va a dar una mirada. Es italiano.
1: Hay que hacerlo, ¿no? Pero ¿cuánto va a salir? Porque acá usted sabe el presupuesto, muy Clipperman sale mucho, el piano sale mucho. ¿Cuánto sale?
2: Terraco. ¿Cuánto sale? La familia de Terraco, sí. 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
4: 11 de la mañana, 30 minutos en la República Argentina. Nacional es mundial. Jugadores del seleccionado argentino regresan al país.
5: El avión de Aerolíneas Argentinas aterrizará en Buenos Aires después de las 18 y ya hay hinchas expresando su apoyo en el predio de Ezeiza.
4: El informe de Mariel Ríos.
6: En la autopista Ezeiza, rumbo al aeropuerto internacional, en el predio de la AFA, miles de efectivos de la policía y de gendarmería están apostados por el operativo de regreso de la selección argentina. La gente comienza a llegar para agradecerle al seleccionado lo realizado en la Copa del Mundo. Y esto nos decían.
7: Apoyar a la selección porque lo dieron todo, porque son unos grosos y porque amo mi país.
6: ¿Querés que siga los Lioneles, Scaloni y Messi?
7: Y sí, obvio, obvio, se va a sentir mucho el día que no estén.
5: La energía y la minería generarían más de 23 mil millones de dólares.
4: Se desprende de un informe de la Bolsa de Comercio de Rosario.
5: El documento establece que si se suma el agro, estos tres sectores aportarían más de 57 mil millones de dólares en divisas por exportación durante 2026.
4: La cifra está por encima del máximo histórico de 2022.
5: Fue oficializada la prórroga del impuesto a las ganancias.
4: Las declaraciones juradas anuales del tributo se podrán presentar hasta el 27 de agosto, aunque el pago sigue venciendo el 27 de julio próximo.
5: El cielo se encuentra cubierto en la ciudad de Buenos Aires, temperatura 12 grados a 3 décimas, humedad 83%.
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0: Bueno, 38 minutos ya pasaron de las 11 de la mañana. Estamos ya en el tramo final de esta hora.
1: Bien.
0: ¿No?
1: Perfecto.
0: Va, qué sé yo.
1: Bien, bueno, no solo Mundial y Fútbol de AFA y Fútbol Conmebol, sino también básquetbol que se juega acá en nuestra ciudad. Hoy se va a definir el torneo de primera división, este primer tramo que es la Liga Oro. Van a jugar Napostá y Bahiense del Norte a las 21 en cancha de Estudiantes allí en Santa Fe 51. El primer partido fue para Bahiense del Norte, 95-53, y el cuarto también para Bahiense del Norte, 69-68. El 2 y 3 lo ganó Napostá, el primero 82-81 y el segundo 84-70. Así que esta noche quien gane se quedará con el primer tramo de este torneo de la primera división del básquetbol local. Y mañana se va a definir el primer tramo del torneo de la Liga Plata. Van a jugar en cancha de Olimpo, Sportivo Bahiense y San Lorenzo. Están también 2-2 y el que gane mañana se quedará también con este primer tramo. En la Liga Bronce ya el ganador es Casa y Pesca de Médanos, que le ganó la serie a Pellegrini de Punta Alta 3-2. Y en el básquetbol femenino, el ganador del primer tramo es 9 de julio, que ganó la serie final frente a Bahiense del Norte por 3-0. Hoy se define primera, mañana se define la segunda, y los torneos van a empezar en agosto. La Liga Bronce el 5 de agosto, la Liga Plata el 14 de agosto, la Liga Femenina el 11 de agosto y la Liga Oro el 20 de agosto. Así que por unos días no habrá básquet después de lo de esta noche y lo de mañana, y ya en agosto volverá a jugarse el básquetbol local en su segunda parte.
0: Perfecto, muy bien, muchas gracias, Maxi. Bueno, más noticias.
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0: Por la duda, si no había quedado claro. Bueno, operativos de seguridad que se vienen desarrollando en Bahía Blanca con respecto, siempre hacen con respecto a celebraciones importantes y además siempre están haciendo operativos de seguridad preventivo, ¿no? Y ayer se hizo también de nuevo un amplio despliegue en la tarde como consecuencia de las manifestaciones espontáneas, ¿no? Después del tras el subcampeonato obtenido por la selección de fútbol. Hubo 8 detenidos, entre ellos un menor, por delitos. Fue informado a los medios. Hubo uno que quiso agredir a un oficial después de detectarse alcoholemia positiva mientras iba circulando en un vehículo. Otro por disturbios, roturas y demás, ¿no? Hay uno que quedó detenido por romper el vidrio en un edificio en calle Sarmiento al 300. Se encontraba muy agresivo, refirieron los vecinos, y terminó por romper el cristal del acceso horizontal. También por disturbios en la vía pública y demás, ¿no? Después, una pérgola de un local en Bahía también rompieron, entonces fueron detenidos y demás. Son los menos, no es la totalidad, son los menos, pero no está mal que se hagan este tipo de operativos a modo de prevención y de cuidado para aquellos que están demasiado agresivos y aquellos que no tienen nada que ver y tienen ganas de celebrar, y porque tienen que vivir lo de algunos que se pasan de rosca. Bueno, y tal como viene sucediendo, las autoridades ofrecieron una conferencia de prensa hoy en el Salón Héroes de Malvinas para presentar operativos de seguridad en el marco de los festejos por el Día del Amigo. Estuvieron presentes el director de la Agencia de Seguridad, la directora de Tránsito, el director de Defensa Civil y además el director de la Agencia de Participación y representantes de la ONG Estrellas Amarillas. Aparte de los festejos ayer, también se dispusieron medidas de seguridad, no solamente policiales, sino de defensa civil. Estuvieron ambulancias por si había algún tipo de desmayo. Incluso hasta baños, los baños químicos había en diferentes sectores, como para que, bueno, todo se desarrolle de manera tranquila. Lo que dijo el director de la Agencia de Seguridad, contó que desde la semana anterior se están realizando entrega de folletería y concientización vial a todos los jóvenes en los lugares de mayor esparcimiento y gastronomía, para saber de qué existe la alcoholemia cero, ¿sí? Pero más allá del apercibimiento que te pueden dar, digo, el tema de darse cuenta de la macana que vos podés hacer si tenés un accidente vial. Y va a haber operativos dinámicos en diferentes avenidas, en diferentes puntos de Bahía Blanca. La intención de esto es buscar controlar que todo se desarrolle con normalidad y que todos puedan disfrutar tranquilos. En cuanto a tránsito, indicaron que los operativos se han hecho muchos durante el fin de semana. Va a haber un control reforzado, fijos y dinámicos, para que todos puedan celebrar el Día del Amigo y volver a sus casas tranquilamente. Y en cuanto a la participación ciudadana, y en conjunto con la Secretaría de Juventud e integrante de Estrellas Amarillas, van a estar recorriendo las avenidas, van a estar recorriendo los bares, los lugares gastronómicos, para concientizar sobre el alcohol cero al volante. O sea, la importancia de celebrar sin poner en riesgo a los demás o incluso a uno mismo. Uno cuando toma alcohol ya sabe de que no está con todas las luces prendidas. Entonces, ahí vienen las macanas. Karina, en representación de Estrellas Amarillas, pidió en esta conferencia de prensa que dieron hace un rato, pidió tener conciencia. El Día del Amigo es muy lindo, pero tomen conciencia que no deben conducir, no sumen una estrella más al cielo. Está bien. Consultado en seguridad sobre los festejos de ayer en el teatro, indicó que fueron muy buenos los resultados. Con tanta gente que se juntó en la zona del teatro y el centro, el operativo se hizo muy bien. Por eso decíamos, está bueno que se lleve a cabo esto, porque son pocos los que hacen macanas, pero bueno, siempre que pasa, ¿no? Pensemos el fin de semana, que incluso el domingo habían anunciado la suspensión del servicio de colectivo, cosa que no se cumplió, también por el hecho de haber roto una línea del arrastrador Fournier. Sí, había tres muchachitos que creo que están detenidos, demorados, bueno, no sé cuál es la instancia de aquí en adelante, pero por este asunto, digo, no tiene por qué verse empañado, ¿no?, el festejo de los demás por dos o tres que no hacen las cosas que no corresponden. Así que bueno, digo, esto hoy se va a llevar a cabo, así que aquellos que van a celebrar el Día del Amigo lo puedan hacer con total tranquilidad. Y estar protegidos. Che, y por el otro lado, hoy se están realizando intervenciones en la red de agua en las intersecciones de calle Uruguay y Sapiola y en Bravar y Terrada. Atenti, vecinos. Por esto, el suministro en los barrios universitarios y hospital estará hasta la finalización de los trabajos, sí, se va a ver afectado. Se solicita a las personas usuarias continuar con el cuidado de las reservas de agua. Y desde ya, la línea telefónica de asistencia técnica, el 0800-999-2272, y las redes sociales de APSA están habilitados para cualquier contingencia. Así que bueno, están avisados. Ok, bárbaro. Bueno, entramos a jugar los minutos finales de nuestro partido. Ya estamos cerquita del mediodía, esperando ver cómo continúa todo esto, qué es lo que sucede hoy, cómo se va a desarrollar en la jornada, en el Día del Amigo. Hay muchas promociones, descuentos. Recordemos también que está en vigencia el Bahía Buen Plan en estas vacaciones de invierno, 290 locales adheridos, el centro como núcleo de propuestas para todas las edades y toda la familia. Va a haber búsquedas del tesoro a partir de hoy, con más de 300 premios y 270 comercios que van a estar vinculados a esto. Va a haber 4 paseos gastronómicos por toda la avenida Lem. Va a haber actividades en nuestras queridas galerías. Va a haber el Festival del Helado, el Paseo del Café, la Ruta Cervecera, el Circuito Menú Plan, encuentros para ver y aprender en museos, talleres, el espacio Pla Pla para los más chicos, funciones gratuitas en la comedia municipal. En cuanto a turismo, circuitos temáticos y gratuitos, caminatas guiadas, bus turístico, salidas en bici. Y además en deporte, inscripción previa de fútbol 5, de básquet 3x3 en el Polideportivo Norte. Además, actividades y visitas guiadas y didácticas en el Museo del Deporte. Y el 31, la proyección de la película Goat, la cabra que cambió el juego. Todo totalmente gratuito para toda la familia. El Bahía Hub va a estar brindando talleres y actividades para los chicos de 6 a 14 años, sin inscripción previa, con turno, con cupos limitados y totalmente gratis. Va a haber talleres de videojuegos, de creación de diseño 3D con la incorporación del IA, y puntos de encuentro comunitarios en distintos barrios de la ciudad, agenda de talleres, actividades artísticas, educativas, intercambio comunitario para todas las edades. Tremendo. 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Bueno, y cerramos esta hora musicalmente. Vamos.

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1: El mediodía en la República Argentina. Nacional es mundial. Lionel Scaloni regresa con parte del seleccionado al país.
2: El informe de Damián Zárate.
3: Parte de la delegación argentina está rumbo a nuestro país luego de obtener el subcampeonato en el Mundial de Estados Unidos, México y Canadá. Está el entrenador argentino, Scaloni, Dibu Martínez, Alexis McAllister, algunos que vuelven para sumarse a los entrenamientos con sus clubes en nuestro país, como Otamendi, Montiel, Paredes a Boca, y algunos que han decidido irse a sus clubes en Europa o quedarse en Estados Unidos, como Lautaro Martínez, Julián Álvarez o Lionel Messi.
1: Investigan las similitudes entre niño de Paraguay y Loan Peña.
2: El informe de Nerina Álvarez desde Radio Nacional Santo Tomé.
4: Con Ramiro fue captado durante una entrevista mientras respondía con monosílabos y vestía una camiseta de la selección argentina. Tras la viralización de las imágenes, las autoridades paraguayas junto a Interpol iniciaron verificaciones para determinar su identidad. De acuerdo con la información difundida, un sistema de reconocimiento facial habría arrojado una coincidencia del 88% con el rostro de Loan. Sin embargo, desde Paraguay aclararon que ese porcentaje representa únicamente un indicador de interés y que también podría tratarse de una simple coincidencia. Por el momento, la investigación continúa y no existe una confirmación oficial de que el niño sea Loan Danilo Peña.
1: Nueva edición de la Bienal Internacional de Escultura de Chaco.
2: El tradicional encuentro se desarrollará en Resistencia durante 9 jornadas en la que 10 escultores de distintos países realizarán sus obras en vivo.
1: Este es uno de los encuentros de arte a cielo abierto más importantes del mundo y se presentaron 439 postulaciones provenientes de 70 países.
2: En la ciudad pampeana de Santa Rosa, donde nos escuchás por AM670 y FM94.3, temperatura 7 grados, humedad 99%, cielo nublado, la visibilidad reducida por lluvia débil a 4 kilómetros.
1: En Buenos Aires, la marca actual, 12 grados 3, la humedad 83%, el cielo está cubierto.
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0: Muy buenos días para todos los amigos de nuestra radio. Un feliz día para mi gran compañero de hace 20 años, Diego Rodríguez. Cuando lo señalo se corre para que no le toque el saludo. Bueno, un saludo para todos los que nos escuchan. Hoy es el día del amigo, que menos bola me parece que se da la gente porque están todos tristes, estamos todos tristes por la derrota. Pero bueno, nada, hay que empiezan las vacaciones y aprovechen a disfrutar, aunque sea un rato, un poquito más de rato por día con los hijos, con los nietos, con los sobrinos, porque pocos momentos son más lindos en el año que poder compartir con los chicos de la familia. Extraño mucho cuando mi hijito ya es un muchacho grande, pero extraño mucho sus primeros años cuando lo llevamos a todos las cosas que hay lindas para ver, tanto del municipio, otras de la provincia, algunos de algún club, que son para ir a pasar los días de las vacaciones. Bueno, disfrútenlo mucho. Algunas cosas. Como siempre, uno de los temas en invierno es el frío. Yo no tuve mucho frío hoy. Pero, para saber cómo está Bahía y para saber cómo está nuestra querida provincia, presentamos la primera sección del programa.
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0: Muy bien, y en la mañana de Radio Nacional, este último segmento donde recorremos la provincia, arrancamos por casa, por Bahía Blanca, la temperatura 8 grados, mayormente nublado. La humedad 92%, la presión 1005.8 hectopascales, el viento es del este a 17 kilómetros en la hora y la visibilidad 15.000 metros. Esta tarde va a subir, sí, pero no va a subir mucho, che, 11 grados nada más. El resto de la semana va a ser peor que hoy. La mínima de 5 grados mañana y la máxima de 11. El miércoles 2 de mínima, 11 de máxima. El jueves 3 y 14. El viernes levanta un poquito, no a la mañana, 5 grados, hombre, sí, levanta 2 grados, pero a la tarde, 15, más o menos la termina, la semana Bahía Blanca, en lo que hace a la temperatura, la va a terminar un poco con más dignidad. Bueno, nos vamos hasta Necochea. ¿Dignidad en temperatura? ¿Podés aclararlo, Marce? Sí, dignidad le digo cuando hace más calor. Bien, Necochea. Necochea, 9.1 la temperatura, la sensación térmica 7.4, la humedad 87%, la presión 1.012 hectopascales. En Necochea el viento es del sur a 12 kilómetros en la hora y la visibilidad 10.000 metros. ¿Por qué tan poquito? No tengo, porque no hay neblina, no hay nada. Bueno, a la tarde en Necochea va a subir la temperatura casi una risa. Si ahora estamos hablando de 9 grados, está previsto 10. Suponga va a ser no menos de 12. Mañana y el resto de la semana va a estar fresco, obviamente. Estamos en julio. Pero, va a estar mejor que Bahía. Mañana 6 y 11, el miércoles 5 y 12, el jueves 5 y 14, el viernes 5 y 12. Estoy hablando de las mínimas y las máximas. Y nos vamos, antes de la cortinita que me permite respirar un poquito, nos vamos hasta Azul, centro de la provincia de Buenos Aires, donde... Che, bastante frío en la provincia, en el centro de la provincia. 6.4 la temperatura, sensación térmica de 4 grados y medio, la humedad 83%, la presión 996.5 hectopascales, el viento del sudeste a 8 kilómetros en la hora y la visibilidad 15.000 metros. Para hoy la máxima va a estar prevista en 13 grados y después va a estar fresco, che. Martes 5 de mínima, 13 de máxima. Miércoles 2 de mínima, 12 de máxima. El miércoles como que estoy viendo la tendencia que va a ser un día, el día más frío de la semana. Jueves 5 de mínima, 14 de máxima. Viernes 5 de mínima, 13 de máxima. Y el fin de semana más o menos parecido, bastante parecido. Bueno, acá está más fresco, che, donde les voy a contar ahora, pero hacemos la aclaración, a veces los registros se renuevan a las 12, a veces a las 11, generalmente toda la provincia es a las 11, pero en la zona de Puan, Pigüé, bueno, toda la zona de la ruta 33, básicamente lo que tengo entendido son los datos que se toman en la estación meteorológica en el Aeropigüé. Casi siempre son de las 9 de la mañana, o sea que a las 9 de la mañana hacía frío en Puan y la temperatura era de 3.9 y una sensación térmica de helada, casi 2 grados bajo cero. La humedad 97%, la presión 977, el viento del este a 34 kilómetros en la hora, y la visibilidad 300 metros nada más, porque hay niebla, claro, el cielo invisible con niebla. Para la tarde va a subir a unos 12 grados, mañana 3 de mínima, 11 de máxima, el miércoles 3 de mínima, 11 de máxima, el jueves 4 de mínima, 13 de máxima, y el viernes 5 y 13. El tema que acá en Puan va a llover, che, y va a llover, no sé si mucho, pero va a llover todo el resto del día. Va a haber lluvias aisladas a la tarde y lluvias no aisladas, que serán lluvias amigables a la noche. Bueno, hasta acá lo que tenemos en Puan. Y la última ciudad que vamos a... nos vamos bien lejos, nos vamos hasta el Tigre, donde la temperatura es de 8 grados, la sensación térmica es de 5 grados, la humedad 92, la presión 1005 baja, el viento del este a 17 kilómetros en la hora y la visibilidad a 15.000 metros. La máxima en Tigre, Tigre, Gran Buenos Aires, ¿no? 11 grados, mañana 5 de mínima, 11 de máxima, el miércoles 2 de mínima, 11 de máxima, lo que decíamos, ¿no? Miércoles, el día más frío de la semana, jueves 3 y 14, el viernes 5 y 15. Pero Tigre va a tener también, igual que lo que habíamos visto de Puan, nada que ver, una cosa con otra, están en una punta y la otra de la provincia, pero va a haber tarde con lluvias aisladas y por la noche las lluvias aisladas continuarán en esta región. Ayer no, me parece que vi algunas imágenes, algo de la gente en el centro en Buenos Aires, me parece que estaba lloviznando también, así que debe ser la misma tormenta que permanece. Bueno, 12 y 13 en la República Argentina. Después de recorrer la provincia con el termómetro en la mano, nos vamos a la música con Diego Rodríguez, que está en la operación técnica, con Ariel Laer, que está por ahí dando vueltas y dando apoyo moral. Nos vamos con al primer tema musical, Manal. No, pibe.

Muy bien, estamos escuchando, abriendo musicalmente este segmento de la mañana de Radio Nacional, a Manal. Estos temas tienen como 60 años y están cada vez más lindos. Manal, no, pibe. 12:18 en la República Argentina, empezamos a recorrer con noticias de la provincia. Hoy empiezan las vacaciones, así que qué mejor que ir viendo en algunos lugares. Hoy Ramiro dio una amplia nómina de lugares para Bahía, pero bueno, nosotros tenemos de toda la provincia también. En Tres Arroyos, los amigos de la voz del pueblo de Tres Arroyos nos mandaron acá que habrá una variada oferta turística para las vacaciones de invierno. Desde recorridos históricos en San Mayol y en Copetonas hasta la fiesta de la empanada en Reta. Uy, qué bueno debe estar eso. Búsquedas y tesoros en la ciudad. El municipio detalló la agenda gratuita para el receso invernal, pensada para descubrir los atractivos locales, dicen nuestros amigos de Tres Arroyos. La Dirección de Turismo presentó una nutrida agenda de vacaciones de invierno con propuestas para todos los gustos. La titular del área se llama Carolina Goicochea y contó en qué consiste toda esta programación. Las actividades comprenden varias salidas de la Plaza San Martín con traslados gratuitos y cubriremos la mayoría de las localidades del distrito. La primera salida es el 21 de julio a San Mayol, con traslado gratuito y la coordinación de La Peña, empresa de turismo local. La Peña se llama la empresa. Durante el recorrido, los participantes podrán conocer la historia y presente de la localidad, visitar la iglesia Sagrado Corazón de Jesús, el museo de ese lugar también, la biblioteca y el rincón catalán. Por otra parte, la programación continúa con visitas a las playas el sábado 25. Ah, qué lindo va a estar. Un frío va a estar. Vamos a Orense, pero va a estar bueno igual. No quiero. ¿Por qué metes comentario, Marce? Bueno, vamos a Orense, se llama. Desde la mañana visitaremos el balneario. Habrá avistaje de aves, fauna desde el Médano 40. Un recorrido por todo el balneario. Al mediodía habrá un almuerzo en el Reencuentro y luego se retorna al pueblo para una visita guiada con la referente local, Carmen Quiroga. Esta actividad es gratuita. El domingo 26, o sea, este domingo, se va a llevar a cabo una nueva edición de la fiesta de la empanada en Reta. Las salidas serán a las 11 de la mañana desde la Plaza San Martín. La gente va a poder disfrutar de los puestos gastronómicos, espectáculos artísticos, paseo de artesanos y emprendedores. Y vamos a hacer una salida dentro de la localidad. Entre los atractivos estará el museo y la fototeca para visitar. Todo esto es en Reta. Segunda semana. La segunda semana de la agenda de vacaciones iniciará con la salida el martes 28 a San Francisco de Belloc y Claro Mecó, con punto de partida de la Plaza San Martín a la mañana, traslado gratuito hasta Claro Mecó, hacemos un recorrido por el pueblo y después hay un horario libre para el almuerzo. Después se acuerda un horario y viajaremos a San Francisco de Belloc, donde una referente local hará una visita guiada y terminaremos con una merienda en el Club Recreativo Echegoyen. También habrá dos visitas guiadas en la ciudad para completar la grilla de las vacaciones de invierno. El jueves 23 se va a realizar el circuito La Semilla de la Industria, que comprende una visita en el marco de la Ruta del Trigo, totalmente gratuita, y vamos a recorrer lugares vinculados a la historia del trigo en la ciudad. El viernes 24 y el miércoles 29 se va a realizar una actividad exclusivamente para la familia de los barrios Boca, Colegiales y Ruta 3 Sur, a quienes pasamos a buscar con las combis municipales por los centros barriales y hacemos una actividad en la Plaza San Martín que consistirá en una búsqueda del tesoro y después nos dirigiremos al Centro Cultural La Estación o al Museo Mulassi. Y se llama Entre Tesoros y Gigantes y habrá juegos y charlas y cosas para las infancias juntos con sus familias. ¿Algo más? Ah, sí, un montón. Jueves 30 habrá una salida a Copetonas y Cascallares, también con traslado gratuito y la organización a cargo de La Peña, desde la Plaza San Martín. En ambas propuestas se brindará una visita guiada, conociendo la historia en cada una de las localidades. Qué bueno esto de hacer visitas para que los chicos conozcan las historias de las localidades. No sé si acá lo están haciendo y, aunque no sean las localidades del partido de Bahía, pero saber la historia de las distintas estaciones, de, bueno, qué sé yo, que debe haber pibes que no saben
si no, no juegan al fútbol, no tienen idea que, cómo es Cabildo, dónde está Cabildo, o ir a otras más cercanas, o ir al lugar de la vitícula y contar la historia en la vitícula. Debe estar buenísimo. El tema es que por ahí vos lo hacés para los chicos, no sé si a los pibes les interesa. Capaz que lo lleváis y se la pasan con el teléfono y no miran lo que le estás contando, no sé. Pero bueno, por lo menos intentarlo, viejo, que vayan con los padres. Ese tipo de visita está buenísima. Hay cosas muy lindas que por ahí no son súper copadas. No es algo que está recontra bueno desde el punto de vista turístico y eso, pero sí tiene su historia y las referencias a dónde estuvieron y saber cómo eran las estaciones. Debe ser difícil explicarle a un chico hoy cómo está la Argentina y cómo está el mundo, que Argentina tuvo un desarrollo ferroviario impresionante que eran todas inversiones inglesas, que las estaciones es el día de hoy, que están abandonadas a lo mejor hace 50 años y están estupendas. Bueno, ese tipo de cosas. ¿Por qué está acá esto? ¿Por qué tenemos en el medio del campo una estación? Si no hay trenes, ni vía, ni nada, hay una estación. Bueno, contar ese tipo de cosas. Y muchas estaciones no eran nada más que una estación, sino que además había como un pequeño pueblito, con la escuela, con una cooperativa, un lugar donde iban a hacer las compras. Bueno, ese tipo de cosas. Antes que se los terminen comiendo los yuyos, todo. O vengan, no sé, algunos tipos compren y rompan todo. Bueno, 2:24, no sé cómo caí en esto. Quiero decirles que

La carrera es el domingo 26 de julio a las 9:30 de la mañana. Acá también se van a morir de frío, pero está buenísima la carrera. La inscripción es hasta el viernes 24, este viernes a las 19. Ya hay 200 y pico inscriptos, o sea que falta bastante. La gente no está viajando como antes a las carreras, así que no es tan mal número, pero yo creo que se va a estar cerca de duplicarse esto. Se corren 3 distancias y hay una caminata. Se corren 7 kilómetros varones y mujeres, 14 kilómetros varones y mujeres, 21 kilómetros varones y mujeres, y también para los dos sexos, una caminata, que no sé de cuántos kilómetros será, pero calculo que debe ser bastante parecido a los 7 kilómetros. Es una carrera que está bárbara, porque combina los pinares, los médanos, la playa, toda la geografía que tiene la localidad de Montehermoso, que no será tan extensa, pero tiene de todo en poco lugar. Una parte urbana también, ¿no? Entonces, todo eso, un poquito de calle, un poquito de pinar ahí por la zona del golf, atrás de la terminal, una zona de los médanos cuando se van un poquito más lejos, y cuando se vuelve y después se viene corriendo por la playa. Van cambiando los circuitos, a veces la playa va del faro para la ciudad, otra vez de la ciudad para el lado del faro, digamos, indicativamente. Pero, en definitiva, los elementos son más o menos siempre los mismos, porque tampoco es que hay otras cosas, digamos. Aprovechan bien la geografía montehermoseña. Bueno, estos, para anotarse, hay que ir a Bahía Corre o comunicarse con la gente de Montehermoso. 2:26, vamos a la música, Diego Rodríguez. Vamos a la música, vamos a escuchar a la agrupación Invisible y uno de los temas más clásicos, no del rock argentino, de la historia de la música mundial, como el anillo del Capitán Beto.

0: Muy bien, estamos escuchando a la agrupación Invisible con el Flaco Spinetta. ¿Escucharon el bajo en un momento que te hace estallar la cabeza? El bajista era Carlos Alberto, el Machi Rufino. El otro integrante era Luis Alberto Spinetta. Y se completaba la banda con Héctor el Pomo Lorenzo. Y lo que quiero decir es, hay muy pocos artistas populares que tienen mucha calidad de música. Esto es un trío de rock progresivo y de jazz fusión, no es para, digamos, para todo el mundo, pero el Flaco metía elementos para que todo el mundo pueda sentirse identificado. La descripción de la nave espacial del Capitán, confieso, cuando yo era chico, este tema me da un poco de angustia, porque bueno, el Capitán Beto era un astronauta argentino que se iba a dar vueltas por el cielo y no volvía, se morían. No había manera de devolver, porque estaba mal hecha la nave, entre otras cosas, y nave hecha en Aedo, y como va describiendo todo, ¿no? El banderín de River, la foto de Gardel, y Malbones en la cabina, es espectacular. Nada, el Spinetta debería haber vivido 340 años. Bueno, 12:33 en la República Argentina. Como cuando tira este tipo de temas, me encanta cómo les gusta a mis compañeros. Buenísimo. Vamos a... Uy, qué tarde que es. Quiero decirle varias cosas, como por ejemplo esta de Tres Arroyos. No está buena esta noticia. Confirman un caso de hantavirus en Tres Arroyos y refuerzan las medidas de prevención. Che, guarda con esto. Se activaron los protocolos sanitarios. La Secretaría de Salud informó que ya se activaron los protocolos sanitarios y recordaron las recomendaciones para evitar el contagio, especialmente en las zonas rurales y espacios donde pueda haber presencia de roedores silvestres. La Secretaría de Salud de la Municipalidad de Tres Arroyos confirmó un caso de hantavirus en el distrito e informó que de manera inmediata se activaron los protocolos previstos por el sistema sanitario y el área de zoonosis, además de realizarse las notificaciones correspondientes a las autoridades competentes. Ante esta situación, el municipio reiteró la importancia de reforzar las medidas de prevención, especialmente para quienes desarrollan actividades en ámbitos rurales o frecuentan lugares donde pueda existir presencia de roedores silvestres. Desde la cartera sanitaria explicaron que el hantavirus es una enfermedad viral transmitida principalmente por roedores silvestres y que en la región está asociada a zonas rurales sin relación con los roedores, que habitualmente puedan encontrarse en áreas urbanas o domiciliarias. Claro, esto no es el mismo roedor que pueda vernos en la zona de puerto, en la zona donde están los camiones. Esto es otra cosa, esto tiene que ver con roedores del campo, no roedores urbanos, si es que se me permite la expresión. Los primeros síntomas suelen incluir fiebre, intenso malestar general, dolores musculares y, en muchos casos, trastornos gastrointestinales. En algunos pacientes, la enfermedad puede evolucionar rápidamente y provocar un compromiso respiratorio, por lo que se recomienda consultar de inmediato ante la aparición de estos signos. Reitero, fiebre, malestar general, dolores musculares. Uno se debe sentir como que estuvo entrenando y no entrenó nada y tenés fiebre. Bueno, puede ser esta porquería que te agarre. Así que bueno, y también trastornos gastrointestinales, supongo que será colitis, una cosa así, diarrea, y después los problemas respiratorios. Pero no hay que caer tan, no hay que dejar avanzar tanto. La principal vía de transmisión es la inhalación de partículas provenientes de secreciones o excreciones de roedores infectados. Ni siquiera tenés que tocar, con que estén en el aire. La caca se seca, se hace como un polvo y puede volar con el viento. También pueden producirse por el contacto de estas secreciones con las mucosas de los ojos, nariz o boca, por mordeduras y en determinadas variantes del virus presente en el sur y centro del país, por contacto estrecho entre personas. Así que bueno, si tenés alguna duda, por favor... Esto puede en Tres Arroyos, pero esto lo hago extensivo a toda nuestra región, a toda nuestra provincia. Seguramente en los próximos días seguiremos con esto, porque, bueno, está acá a 200 kilómetros. Bien, una buena después de esa. Volvemos a propuestas para el turismo en las vacaciones de invierno, en este caso Balcarce. La propuesta de Balcarce apunta a las vacaciones más dulces. Qué bueno están los postres de Balcarce. Bueno, las propuestas se desarrollarán entre el 20 de julio y el 2 de agosto e incluirán promociones, degustaciones, talleres y actividades para chicos en distintos comercios de la ciudad. Lo que decíamos hoy, ¿no? No solamente con la actividad de los municipios, comercios, industrias, los clubes, que es lo privado y lo público pueden hacer que las vacaciones sean cosas muy lindas y pueden ser atractivas hasta para el turismo. Como decíamos, durante las vacaciones de invierno, Balcarce buscará volver a poner el tradicional postre Balcarce en el centro de la escena, con promociones, actividades para chicos y distintas propuestas gastronómicas. Del 20 de julio, o sea de hoy, al 2 de agosto se va a desarrollar el programa Las Vacaciones Más Dulces, iniciativa impulsada por la Subsecretaría de Turismo junto a comercios y emprendedores de la ciudad. La idea es que vecinos y turistas recorran cafeterías, confiterías y locales adheridos, donde habrá descuentos importantes, degustaciones y productos especiales inspirados en el clásico postre. O sea, vas a un bar y por ahí hay un descuento, y además te quieres probar el, no sé, el alfajor de pistacho, ¿eh? Una cosa así. La propuesta servirá además como anticipo de una nueva edición de la Fiesta Nacional del Postre, uno de los eventos gastronómicos más representativos de Balcarce. Entre las actividades previstas habrá opciones para los más chicos. María Antonieta Patisserie realizará talleres de decoración de galletitas los miércoles por la tarde, mientras que Golden Moon ofrecerá meriendas acompañadas por juegos didácticos durante todo el receso. También un negocio que se llama Doble Yema tendrá jornadas de decoración para cookies, para que los chicos aprendan a hacer sus propias cookies. Esto va a ser en el Cerro del Triunfo. Don J tendrá una rueda de la fortuna con premios, y en Lunáticos, son todos negocios que no conozco, pero son los que están haciendo la propuesta junto con el municipio, los participantes podrán preparar y rellenar su propia medialuna. Está buenísimo. Bueno, hay un montón más, pero el que quiera darse una vuelta por Balcarce, aproveche, va a agarronear todas estas cosas ricas, paga otras, o sea, chanta, y vayan a ver el Museo de Fangio, que es lo más lindo que hay en el mundo. El Museo de Fangio es espectacular, yo fui dos o tres veces. Vayan más de una. Si uno me dice, yo ya fui, anda de vuelta. ¿Por qué? Porque van cambiando cosas. Van cambiando. Hay cosas que por ahí son prestadas. Vayan. Que el lugar más lindo de la Argentina. Para los que nos gustan la autocarrera, ¿no? Es el lugar más lindo de la Argentina. No es que están los autos de Fangio. Están autos de IndyCar, de Fórmula 1, Turismo Carretera, de TC2000. Nada, está genial. Autos antiguos, bien, tipo más viejo que Fangio, Forte, todo eso. Bueno, ¿qué hora es? Ah, es re tarde. Una que tiene que ver con la actividad de la provincia. La provincia de Buenos Aires debe invertir 31.200 millones en baterías para reforzar el sistema eléctrico. Los equipos se van a instalar en 4 localidades bonaerenses y estarán operativos en enero del 2027 para atender los picos de la demanda. La provincia de Buenos Aires... Algo habíamos hablado de esto, que era una posibilidad hace un par de meses atrás. Bueno, ahora por lo visto ya está. La provincia de Buenos Aires avanzó con la adjudicación de un nuevo sistema de almacenamiento de energía en baterías que demandará una inversión estimada en 31.200 millones de pesos y buscará reforzar el suministro eléctrico en zonas consideradas estratégicas. La iniciativa, que será ejecutada a través de Buenos Aires Energía Sociedad Anónima, BAESA, forma parte del programa de provincial de almacenamiento de energías en baterías, impulsado, así se llama el programa, Programa Provincial de Almacenamiento de Energía en Batería, no puede ser más específico. Bueno, está bien. Hoy estoy muy comentarista, perdón. Esto de la Subsecretaría de Energía del Ministerio de Infraestructura y Servicios Públicos. El programa prevé la instalación de sistemas de almacenamiento con el objetivo de incrementar la confiabilidad del suministro eléctrico en nodos críticos de la provincia. El proyecto contempla una potencia total de 25 megawatts, además de una capacidad de almacenamiento de 125 megawatts hora, que se distribuirán en 4 nodos estratégicos ubicados en las localidades de Martuyú, Carmen de Areco, Recifes y Capitán Sarmiento. El inicio de las obras está previsto para el segundo semestre del 2026, ahora, mientras que la puesta en operaciones de los sistemas se proyecta para enero del 27, planificada para resolver los picos de consumo de energías por las altas temperaturas. La incorporación de esta tecnología permitirá optimizar el uso de la infraestructura eléctrica existente, reduciendo las restricciones en el sistema de transporte, brindar mayor flexibilidad operativa, facilitar la integración de energías renovables y disminuir la utilización de generación térmica de respaldo. El programa se financia mediante el adicional de costo de generación distribuida a CGD, canalizado a través del FIDBA, consolidando un esquema que articula la planificación pública, el financiamiento específico y la implementación operativa a través de BAESA, Buenos Aires Energía Sociedad Anónima. 12:42 en la República Argentina, la temperatura en Bahía Blanca 8 grados. A la tarde subirá hasta 11, mañana mínima de 5, máxima de 11. Abríguense, no hagan como yo, que estoy tosiendo porque me agarró un frío bárbaro. Pensé que estábamos ya en noviembre. Nos vamos con música. Vamos a escuchar a Los Guasones con varios temas que tienen que ver con Papo Josefina, Hombre de la Plata, Mr. Jones. Y, no son todos de Papo, pero un compiladito de temas. Dale.
1: Josefina, en homenaje al más grande del rock acá en la Argentina. Gracias, Papo.

0: Ministro de Ezeiza no contará con funcionarios del gobierno con el propósito de la gestión de Javier Milei, según recalcan, de no partidizar ni politizar un hecho deportivo. Habrá presencia de granaderos, como sucede en visitas de jefes de Estado o autoridades que llegan desde otros países a la Argentina. Mientras tanto, a esta hora, funcionarios del Ministerio de Seguridad a nivel nacional y de la ciudad se reúnen para decidir el fin del operativo en la zona de Plaza de Mayo frente a Casa Rosada.
1: En los alrededores del predio de la AFA hay un fuerte operativo de seguridad. Desde Ezeiza, la información con Mariel Ríos.
2: Miles de efectivos de gendarmería y policía están apostados en las inmediaciones del predio de la AFA en Ezeiza ante la llegada de la selección argentina tras el Mundial de Fútbol. Y la gente también comienza a llegar al lugar para agradecerle a la selección lo vivido durante esta Copa del Mundo.
3: Venís a agradecerle a la selección.
4: Obvio, siempre. Gracias por todo lo que hicieron, por todo.
3: ¿No quisieras que Messi siga?
4: Obvio, sí.
1: El presidente Javier Milei destacó el desempeño de la selección argentina y dijo que hay que tomar conciencia histórica del logro enorme de este grupo de jugadores.
5: Infinitamente agradecido por la tarea enorme que han hecho y por lo alto que han dejado el valor de los argentinos y el hecho de dejar en claro que los argentinos no nos rendimos nunca ni hasta en el último segundo. Argentina nunca se rinde.
1: El jefe de Estado calificó además a Lionel Scaloni como una persona superlativa y un líder extraordinario.
5: A mí me gustaría que Scaloni siga lo que su corazón dicta y que alcance la felicidad y todos los logros que desee en la vida, porque me parece una persona superlativa y me parece un líder extraordinario. Y le deseo lo mejor que se le puede desear a un ser humano.
1: Por Radio Nacional, Diego Borinsky, autor de la biografía de Lionel Scaloni, afirmó que el técnico del seleccionado es un hombre simple.
6: Para mí él es muy auténtico, le cuesta actuar, digamos, para la tribuna, y por eso ayer era para decir, bueno, acabamos de poner una final, claro. Ya veré, pero nada, dijo, la verdad que estaba muy difícil seguir este grupo de jugadores y ahí se quebró, y bueno, ya no es la primera vez que lloran. Se muestra tal cual es bastante transparente, es un gringo de campo, nunca se creyó lo que ganó, que se consiguió una persona normal. Me acuerdo cuando volvió de ganar el Mundial de Qatar, la primera conferencia de prensa en el predio. Yo no me levanto todos los días pensando que soy campeón del mundo, porque ustedes sí dicen todo, es todo lo contrario.
1: Y la gente sigue respaldando y agradeciendo a la selección tras las alegrías que le brindó al país.
7: Somos los mejores del mundo y que no importa si primeros o segundos. Y anoche pensaba que lo más importante es que somos unos grandes ganadores porque somos respetuosos, tenemos grandes valores y me parece que los argentinos nos destacamos en eso, en la pasión y en la garra que le ponemos, así como lo hicieron los jugadores, y creo que nos representaron de la mejor manera que pudieron y más.
1: La AFA en tanto agradeció el respaldo de los hinchas y destacó el acompañamiento recibido a lo largo de toda la Copa del Mundo. Remarcó que el aliento de los argentinos fue una fuerza permanente que impulsó al equipo a disputar nuevamente una final mundialista. La inflación mayorista fue la más baja de los últimos 4 meses. El INDEC informó que fue del 1,1% en junio, lo que representa una disminución del 1,4 puntos porcentuales respecto a mayo y marcó la cifra más baja desde febrero. En tanto, los relevamientos de consultoras marcan mínimas variaciones semanales en alimentos y bebidas para este mes. Comenzaron las vacaciones de invierno en 4 distritos, empezó el receso invernal en la ciudad y provincia de Buenos Aires, Chaco y Santiago del Estero, que se extenderá hasta el 31 de julio. En tanto, en Córdoba, Mendoza, Entre Ríos, San Luis, San Juan y Santa Fe, los alumnos regresaron a las aulas tras adelantar su cronograma de vacaciones. El resto de las provincias continuarán una semana más con receso escolar y los estudiantes retornarán a clases el lunes 27 de julio. Oficializan la prórroga de ganancias. Hasta el 27 de agosto se podrán presentar las declaraciones juradas anuales de ese tributo. Así lo establece la resolución publicada hoy en el boletín oficial, que aclara que el pago sigue venciendo el 27 de julio próximo. Juicio por la muerte de Diego Maradona, declara una ex contadora de Matías Morla, quien fue abogado y apoderado de las marcas del astro futbolístico. La audiencia se realizará este lunes a raíz de la feria judicial que regirá en la provincia de Buenos Aires.
8: Policiales.
1: Posible giro en la investigación por el crimen de Agostina Vega. El informe de Andrea Valdivieso.
9: Avanza la investigación por el femicidio de Agostina Vega en Córdoba y la hipótesis de una organización narcocriminal peruana detrás de los hechos cobra fuerza. Se habla de una deuda que el principal de los cuatro detenidos, Claudio Barrelier y Melissa Heredia, madre de la menor, mantenían por estupefacientes. La hipótesis se sostiene por llamadas que horas antes del crimen Barrelier efectúa con distintos prestamistas para conseguir dinero, mientras Melissa Heredia insiste en su desconocimiento de los hechos y asegura que alguien debió escuchar a su hija defendiéndose del ataque.
10: Yo conozco la casa, mi hija debe haber gritado, todo el entorno de él sabe algo. A mí me da más miedo que el político, como el tipo este Ricardo Moreno, como el juez que lo dejó salir.
8: Internacionales.
1: Temporal en Chile, el informe de Cecilia Diwan.
11: Chile registra su mayor temporal en 30 años. Al menos 4 personas murieron y hay miles de evacuados. Rige alerta roja por aluviones si hay vientos de 160 kilómetros por hora y 400.000 hogares sin luz. El periodista Lucas Aguayo, desde Alto del Carmen, informa cuál es la situación en Atacama.
12: Hay una persona que está desaparecida producto de una luz de nieve. También una mamá que te dio a luz, sin embargo, las autoridades no pudieron llegar ni por tierra ni por aire producto de las condiciones climáticas. Entonces es una situación bastante preocupante la que se vive acá. Son 10 puntos los que se encuentran cortados a esta hora.
1: Alerta meteorológico rige para el centro y este de Corrientes, donde se esperan tormentas, algunas fuertes con precipitaciones intensas, ráfagas de viento e importante actividad eléctrica. También hay una alerta naranja que alcanza la cordillera del centro y sur de Mendoza. Se aguardan nevadas intensas y persistentes con posible viento blanco.
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1: Nacional es mundial. Cientos de argentinos salieron a las calles para celebrar el desempeño de la selección. Desde Radio Nacional Mendoza nos informa Rolando Brizuela.
13: Los mendocinos que fueron a vivir el encuentro en las calles céntricas y a quienes lo vieron por TV en sus casas quisieron celebrar y reconocer con orgullo todos los jugadores de la selección argentina de Lionel Scaloni y despedir, ¿por qué no?, al gran Lionel Messi, que tuvo esta Copa del Mundo de Fútbol su último tango en la máxima competencia de la FIFA. Los fanas mendocinos despidieron el equipo con un aplauso por todo el esfuerzo realizado.
14: Hay que seguir para adelante, no queda otro. Hay que sufrir las buenas y las malas.
15: Súper felices de donde hemos llegado. ¡Aguanta Argentina!
16: Siempre le vamos a agradecer las alegrías que nos ha dado. Un ejemplo en la cancha. Y bueno, le dije a mi hijo que viniera, que le teníamos que agradecer a Messi porque nos ha hecho feliz tantas veces. Este día no hay que dejarlo solo.
17: Hay que seguir festejando, somos argentinos y eso nos enorgullece.
8: Deportes.
1: Agenda de la selección argentina, el informe de Damián Zárate.
18: Agenda para el seleccionado argentino de acá a fin de año. Hay una ventana FIFA en el mes de septiembre y en el comienzo de octubre. Hay 2 partidos más, todavía sin día, ni horario, ni domicilio, ni rivales para el mes de noviembre. Habrá que ver si la Conmebol y la UEFA se ponen de acuerdo para jugar la finalísima con España. Y claro, queda lejos, pero la Copa América que se volverá a jugar en Estados Unidos recién en el 2028.
1: La energía y la minería generarían más de 23.000 millones de dólares. Se desprende así de un informe de la Bolsa de Comercio de Buenos Aires. El documento establece que si se suma el agro, estos 3 sectores aportarían más de 57.000 millones de dólares en divisas por exportación durante 2026. La cifra está por encima del máximo histórico del año 2022.
8: Salud.
1: Argentinos desarrollaron un hidrogel inyectable para reparar tejido cardíaco dañado. El informe de Diana Costanzo.
19: Un equipo científico argentino desarrolló un hidrogel bioactivo inyectable para regenerar el corazón tras un infarto. Ya se realizaron con éxito pruebas de laboratorio y avanzan ensayos en animales. Daniela Olea, biotecnóloga de la startup Amnova, dio precisión.
20: Es un hidrogel que contiene propiedades regenerativas de del tejido de nacimiento de la membrana amniótica tiene poder regenerativo y se utiliza en otros tejidos como ser heridas, pie diabético, oftalmología, y se está probando en otros tejidos. Nosotros dijimos, bueno, súper interesante las propiedades que tiene la membrana amniótica y empezamos a trabajar en este proyecto de investigación.
1: Robaron en una casa de La Plata y se llevaron $5,000, el informe de Fernanda Germanier.
21: Robo millonario a plena luz del día en una casa de La Plata. Delincuentes aprovecharon la ausencia del propietario y desvalijaron su vivienda en la localidad de Abasto. Los ladrones causaron destrozos en el inmueble y huyeron con $5,000, $1,000,000 y varios objetos de valor. El episodio se suma a una sucesión de robos en el oeste platense. Radio Nacional habló con los vecinos de la zona.
22: Es una zona muy oscura, está muy olvidada. Hay muchos robos. Hemos ido a quejarnos a la comisaría de Abasto y te dicen que corresponde al peligro. El peligro te dice corresponde a Abasto. Cuando vos vas a quejarte, te ponen dos patrulleros, dan dos vueltas y se van. Supuestamente no hay patrulleros como para poder abarcar toda la zona, no tienen estructura.
1: Como cada 20 de julio se celebra el Día del Amigo, el origen de este festejo se remonta a 1969, cuando el hombre llegó a la Luna. Desde aquel hito, el profesor y filósofo Enrique Ernesto Febraro envió miles de cartas a distintos países proponiendo esta fecha como Día del Amigo. Su argumento era que el alunizaje representaba un gesto de amistad de la humanidad hacia el universo. Sabrina Glenadel, integrante del Rotary Club Lomas Este, resaltó el valor de la amistad como herramienta de encuentro entre las personas.
23: Es inevitable que a través del tiempo las palabras vayan tomando otro contexto. Pero creo que si uno le pregunta, sobre todo al argento, ¿no? Que lo llamamos nosotros muy, muy en la piel, que va diciendo no cualquiera es un amigo y por ahí hasta incluso te lo referencia como un buen amigo. El tema de los vocablos y de cómo van cambiando las palabras, el valor o cómo se van identificando, lamentablemente es algo inevitable, pero creo que todavía nosotros seguimos construyendo como comunidad, como sociedad, sobre todo el argento, esto de la amistad.
1: Hasta aquí Panorama Federal de Noticias.
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0: this coming June.
1: Buenas tardes, ¿cómo les va? Bienvenidos a la fiesta de la radio. Aquí estamos comenzando esta edición de Pasión Nacional en el Día del Amigo. Gracias, amigos, a ustedes que están en la sintonía de esta hermosa radio en todo el país, de norte a sur, de este a oeste, con las 48 radios, con el canal de YouTube, por supuesto. Ganó muy bien España el Mundial. Y estamos muy orgullosos de ser argentinos, nos golpeamos el pecho con orgullo, como lo estoy haciendo en este momento, y cada día con mayor satisfacción, porque nos sentimos muy representados por este equipo argentino. Este sentido de pertenencia que tuvo el equipo argentino, liderado por Lionel Scaloni, su entrenador, adentro y afuera de la cancha, y Lionel Messi, el mago, el que generó las cosas más hermosas desde el punto de vista futbolístico, y un técnico que dijo que va a cumplir su contrato y que puso en duda su continuidad. La verdad, si uno se remite a lo que dijo Scaloni ayer, es un técnico que va a tomar la decisión de irse a partir del 1 de enero del año que viene. Pero uno aprendió en este oficio, con el correr de los años, que siempre hay que dejar la puerta abierta, porque el clamor popular de la gente, el pedido de Claudio Tapia, algo que le pueda decir Lionel Messi. Estaba viajando el plantel rumbo a la República Argentina en el vuelo de Aerolíneas. Ahí está saludando Guillermo Stronati por el Día del Amigo. Grande, Guille, felicidades para vos también y para tantos amigos. No puedo contestar a todos. Está volviendo el plantel al país. La figura del Dibu Martínez no alcanzó con el gran partido del Dibu. Creo que Messi ha tenido un Mundial deslumbrante. Nunca imaginamos, mirá que somos hinchas de Lionel, les digo a ustedes que están del otro lado, que son lo más importante que tiene la radio y los oyentes. Mirándolo a mis amigos, a Damián, a Javier, a Hernán, nunca pensamos, sinceramente, yo no pensé que Messi iba a tener un Mundial tan deslumbrante. Independientemente de la decisión y de la elección de la FIFA, para mí Messi fue el mejor futbolista del Mundial. Y Argentina compitió con las armas que tuvo y que pudo. Lamentablemente, las lesiones de la dupla central, del Cuti Romero y de Lisandro Martínez, la expulsión inoportuna de Enzo Fernández en el alargue, Paredes, que jugó condicionado porque estaba con tarjeta amarilla y tampoco estaba del todo bien físicamente, y Tagliafico, que jugó un partido enorme y la verdad que no podía más con su vida. Insisto, hay una similitud con relación a este bicampeonato con aquel de 1990. ¿Se acuerdan aquel Otto Lulio 1990, cuando la Argentina pierde con Alemania 1-0, con ese arbitraje de Edgardo Codesal, siempre polémico? No, siempre nos quedó la idea de que no era penal para Alemania, aunque hubo contacto físico. Bueno, me parece que este equipo argentino estaba mejor que aquel, que no podía cruzar la mitad de la cancha en ese estadio olímpico de Roma con la bandera siempre gigante y enorme de Maradona. Esa imagen de Lionel Messi desparramado allí en la cancha cuando terminó el partido, mirando al cielo, hablando tal vez con Dios y con Diego, y diciéndoles: yo hice todo lo que pude y no pude hacer más. Y se acercaron los jugadores de España, saludó a Messi con la mano de manera muy respetuosa, hasta que aparece en escena Lamine Yamal, la joven promesa y buena figura que tuvo esta Copa del Mundo. Y Messi tiene un acto de grandeza total, se levanta, se da un abrazo un poco tímido, le da un beso a la mejilla y palabras más, palabras menos, le dice: ahora te toca a vos ser el rey, porque ahora el rey le toca ser a Lamine Yamal. Veremos qué decisión toma Lionel Messi, no hablaron los futbolistas, solamente lo hizo el propio Lionel Scaloni al término del partido en esa conferencia de prensa. Después se emocionó, después de postconferencia habló en dos oportunidades más con los periodistas que estaban allí en la zona de vestuario. Felicitaciones para España, hay una felicidad total allí en el viejo continente y en España, precisamente en Madrid, en Barcelona. Por supuesto que es un legítimo campeón. La felicitación también para Luis de la Fuente, que es un señor, es un caballero en todo el sentido de la palabra. Y esto lo digo muy respetuosamente. No me deslumbró España para nada. Si bien ganó los dos partidos más importantes que ofreció el Mundial, porque dejó sin argumentos futbolísticos a Francia primero y a la Argentina después. Pero lo de España Realmente fue muy bueno. Insisto, a mí no me deslumbró como si me deslumbró la Francia de Deschamps en el 2018. Chapó por ese equipo que marcaba goles, que tuvo en la figura de Antoine Griezmann y de Kylian Mbappé como los máximos justamente artilleros, y una selección que tenía mucho fútbol. Y sí lo hizo la selección de Scaloni hace 3 años y medio, cuando se consagran en Qatar con ese fútbol total y esa final para todos los tiempos entre la Argentina y Francia. Estamos muy felices con el desempeño de nuestro equipo deportivo. Yo particularmente estoy muy agradecido con cada uno de mis compañeros, muchas horas de trabajo con una responsabilidad enorme, el apoyo por supuesto de las autoridades de la radio, de Fernando Subirat, de Fernanda Carbonell, de Nico Jacoy, de Marcelo Marino, de todos. Uno tiene que ser muy agradecido, y por supuesto con el trabajo de la gente que estuvo en los Estados Unidos. Daniel Moyo a la cabeza con sus relatos, el Mono Navarro Montoya, Sebastián Vera, y el enorme trabajo de Luciano Chiquito Profili en la operación técnica. Me parece que había que mencionarlo. Le doy la bienvenida en la apertura a nuestro locutor Hernán Exmayer, el día después de la final de la Copa del Mundo. Hernán, felicidades, buen lunes para vos.
2: Felicidades, subcampeones, a todos, a todos nuestros amigos, no solamente compañeros de en la radio, sino a nuestros amigos y amigas oyentes. 11-3870-7485, nos vamos a seguir comunicando desde cualquier punto del país. Esto es Pasión Nacional hasta las 3 de la tarde.
1: Muy bien, la temperatura en la ciudad de Buenos Aires.
2: 13 grados una décima, con cielo cubierto, se esperan lluvias para la tarde, Nico.
1: Muy bien, los saludo a mi coequiper, al querido José Luis Romero, en el centro del país, allí en Radio Nacional Córdoba.
3: Hoy más que nunca, fuerte abrazo a la distancia, a Nicolás, a los compañeros, a la audiencia en todo el país. A esta hora en la ciudad de Córdoba, 12 grados 6 décimas, el cielo está nublado, la humedad 77%, coincidiendo plenamente con tus palabras introductorias. Fue hasta agotar stock. Yo particularmente creo que ante Inglaterra se vació la selección argentina, en lo físico, en lo emocional, en línea con el sentir argentino, que ganarle a Inglaterra era el último pedido, el último ruego. Y si después se daba el título, enhorabuena, llegaba por añadidura. Después quedará cuando decante un poco el dolor, el duelo se vaya disipando, para ir metiéndonos en cosas que tienen que ver con lo futbolístico, con las incidencias, con los lesionados, con el sistema de juego, si hacer todos los cambios o no, en fin, cuántas cosas, ¿no? Pero estamos dolidos profundamente, pero con la frente en alto, como bien decía.
1: Muy bien, los saludo a mi amigo Damián Zárate.
4: ¿Cómo estamos, Nicolás? Buen comienzo de semana. Me quedaba con lo que decías para empezar a desentramar lo que fue la final ayer. No me deslumbró España, no es sangrar por la herida, estamos hablando de fútbol, a mí no me deslumbró, más allá de la estadística. A mí la estadística siempre me parece que hay que hacerle preguntas. No le metieron goles, o uno solo, no estuvo en desventaja. Ahora, yo coincido contigo, mirando los últimos campeones, a mí no me deslumbra España, y esa es la pena, que no pudimos sacar ningún guantazo, en metáfora boxística. Hubo alguna, esa de Julián para Messi en el primer tiempo, las del final, pero Argentina nunca tuvo el centro del ring como para atacar a una selección, que si la atacabas, le hacías daño.
1: Bien, los saludo al querido Javier Vicente, que desde el comienzo de la Copa del Mundo, Javier, me avisaba del potencial de España.
5: Sí, sin duda, era uno de los grandes favoritos y terminó siendo el campeón del mundo, dándole la razón al propio De la Fuente, que sin caer, digamos, en la soberbia, anunció que su equipo era el mejor del mundo y lo demostró en la cancha. En un Mundial donde, por suerte, una vez más, el fútbol se reivindica desde el juego, y no desde el contexto, mucho showbiz, poca cultura futbolística. Tal vez nuestros compañeros nos lo expliquen mejor, porque lo vivieron así en vivo y en directo. Pero España, por sobre todas las cosas, reivindicó el juego desde su estilo, desde su idea y desde la convicción, por sobre todas las cosas, de ejecutar su idea siempre. Y en ese sentido fue el mejor. Superó a Francia, superó a Argentina, le ganó a Bélgica, le ganó a Portugal. La verdad, una gran campeona. En un Mundial donde las grandes figuras fueron protagonistas, y Messi sin lugar a dudas lo fue a los 39 años de edad, cuando no todo el mundo esperaba que se desenvolviera de esa manera. Mbappé fue el goleador, segunda bota de oro consecutiva. Hubo otras grandes figuras, Bellingham, sin duda Haaland también lo ha sido. En ese sentido yo creo que el Mundial se reivindica desde el juego y eso es lo bueno que nos llevamos en esta Copa.
1: Muy bien, estamos en Pasión Nacional para todo el país y vamos a tomar contacto con los Estados Unidos, con la ciudad de New York. Allí está nuestro amigo Carlos Fernando el Mono Navarro Montoya. Una dosis de jerarquía, de sabiduría a la hora de hablar de fútbol con tanto conocimiento, el hecho de haber sido un notable futbolista, en este caso un gran arquero, y por supuesto con la experiencia que tiene también en la dirección técnica. A mí me dio mucho placer compartir tarea con él, porque siento que cada transmisión fue un aprendizaje. Fernando, querido, qué gusto saludarte desde la fría y lluviosa Buenos Aires.
6: Hola Nico, ¿cómo estás? Antes que nada, feliz día del amigo y un placer todo este recorrido que hemos hecho juntos en Radio Nacional.
1: La verdad que sí, que para nosotros dos comenzó en Conexión Abierta ya por el año 2018, recordarás.
6: Hace mucho tiempo, sí, sí, así es.
1: Es cierto. Bueno, gratificante, allí el relato de Daniel Moyo, tu comentario, y estar, Fernando, a vos te tocó estar adentro de la cancha, pero ahora desde otro lugar, desde el rol de un hombre que ve y analiza muy bien el fútbol. ¿Qué mundial vimos en términos generales?
6: Para mí fue un mundial fantástico, en todo sentido. Fue un mundial en la cual los principales protagonistas, que son los futbolistas, todos aquellos cracks que en lo previo todos especulaban que iban a ser un gran mundial, lo hicieron muy bien todos. El único genio que tuvo este mundial jugó estupendamente, y me parece que a nivel de juego vimos muy buenos espectáculos, una tendencia ya imposible negar de la búsqueda de un fútbol que se relacione mucho con la pelota, un fútbol ofensivo, un fútbol de llegar por afuera, de tenencia de pelota. En eso un gran exponente fue España. Y después un mundial con una organización impecable, con un comportamiento de los hinchas majestuoso, que hicieron disfrutar de en ese sentido de un mundial muy colorido, con mucho calor, con mucho color. Así que el balance, desde mi punto de vista, de este mundial fue fantástico.
1: Viste la opinión que tenemos sobre Messi, que es la mejor por lo que representa dentro de la cancha, pero también sus comportamientos de afuera. Creo que ni el más optimista se iba a imaginar el gran rendimiento que tuvo Lionel Messi en términos generales en toda la Copa del Mundo.
6: Bueno, pero pues, los genios siempre tienen esta capacidad, ¿no? De sorprendernos día a día, cada partido, y Messi rubricó en este Mundial 20 años de, como nunca había pasado en la historia del fútbol, de un liderazgo asombroso, ¿no? Y creo que, bueno, se llevará el reconocimiento de todo el planeta del fútbol.
1: ¿Crees que Scaloni tiene que seguir? ¿Se tiene que tomar un tiempo? ¿Cuál es tu visión desde afuera?
6: Si tiene que seguir o no, él tendrá las razones. A mí me gustaría que siga. Y si no es Scaloni, alguno de su cuerpo técnico, si es que lo desean, ¿no? Porque me parece que lo más atinado sería continuar con este proyecto, con este proceso que ha sido brillante, no solo en cuanto a los logros deportivos, sino también en las formas y en la manera de comportarse.
1: Por supuesto que uno respeta a España, ha sido un legítimo campeón, ha sido el mejor de la competencia, pero decía en la apertura de nuestro clásico programa que a mí no me deslumbró este equipo de La Fuente como sí lo hizo la Francia de Deschamps hace 8 años o la Argentina de Scaloni hace 3 años y medio en Qatar. No sé, me pasó a mí, no sé cuáles son tus sensaciones.
6: Es un equipo único que realmente juega desde hace mucho tiempo a tener un fútbol control, un fútbol de mucho pase, de mucha tenencia. Por ahí no tiene un solista como han tenido otros equipos, un crack. Rodri es un muy buen futbolista, pero no sé si es un crack. Y a partir de allí consolida una manera de jugar. Cuando iniciábamos el Mundial, a cualquiera de los que nos consultaban acerca de los favoritos, seguramente España iba a estar entre ellas, como Argentina, como Francia, como Inglaterra, y alguno más. Entonces creo que todos ellos, los cuatro primeros, revalidaron sus antecedentes, y España creo yo que logró un triunfo magnífico ante Francia, y después ante una Argentina disminuida prevaleció claramente, ¿no? Y creo que es un campeón merecido.
1: Estamos hablando con Carlos Fernando "El Mono" Navarro Montoya, en Radio Nacional y en todo el país. Lo incorporo a la charla a José Luis Romero desde Córdoba. Negrito.
3: Hola, Fernando, fuerte abrazo. En primer término, felicitaciones. Gran trabajo han realizado, realmente fantástico todo lo que han hecho. Fernando, es embromado, es complicado, que se me fastidia preguntarte, digo, porque está el halo, está el aura de todo lo que nos ha dado esta selección argentina, que generó tanta empatía con nuestro pueblo, tan exigente siempre, futboleros, no futboleros, los que se prenden en los mundiales, pero transmitió valores y cosas que la gente sale a agradecerle. Pero digo, el gran dilema era ante una España que hace un culto de la tenencia, el consabido toque, ¿cómo se lo neutralizaba España? Digo, tan agotado físicamente, dio todo en lo emocional ante Inglaterra, posicionalmente había que correr, ya no teníamos piernas. ¿Cómo crees vos, además de los lesionados, digo, por qué Argentina no pudo y tan abrumadoramente España no nos dejó hacer nada?
6: Porque faltaban piernas, porque ya se llegaba con lo justo. La mejor foto de esto es, se lesionaron en pleno partido Romero y Martínez, se lesionó Montiel, Tagliafico terminó, porque tiene un corazón enorme y un amor propio gigantesco, porque si no, no podía estar en cancha. Por eso Argentina no pudo nunca ir a presionar alto a estos equipos para quitarle la pelota. Hay que presionarlos y después tener la capacidad de tener la pelota. Y bueno, pero para eso se necesitan, además de lo que tenía Argentina en cuanto a jerarquía y en cuanto a tener un estilo, una filosofía, no tenía las herramientas para hacerlo. Por eso eligió un partido tan prudente, tan cauteloso, ¿no? De tratar de minimizar los riesgos y de que España no tuviera muchas situaciones de gol.
1: Ese sentido de pertenencia que tuvo aquel equipo del doctor Bilardo, yo recuerdo más el 90 que el 86, porque cuando se pierde la final con Alemania, la gente salió a la calle a celebrar justamente lo que dio ese equipo. 36 años después, con el rival que fue distinto, ocurrió lo mismo. Te habrás enterado de las repercusiones y de lo que la gente gritó y vibró por este equipo argentino.
6: Sí, por supuesto, porque el argentino se vio representado, y por sobre todas las cosas es el premio que se le da a una selección que en los últimos años no solo nos dio alegría, no solo nos dio títulos y trofeos, sino que además nos dio la posibilidad de sentirnos orgullosos, ¿no? Por aquello de la forma, por aquello de las maneras, por tener a Messi como embajador, siendo él un ídolo universal. Entonces, yo creo que es un... en Argentina se realizó lo mismo que se hizo aquí en Estados Unidos, porque yo pocas veces vi, creo que nunca lo he visto esto, cuando se estaba entregando la Copa del Mundo, todos los hinchas argentinos cantando por la selección, agitando las camisetas. Realmente fue fantástico lo que se vivió, y creo que tiene que ver con esa empatía que generó y ese orgullo que generó este equipo.
1: Sí, claro. Fernando, siempre aflora en vos, en tu personalidad, el rol de futbolista, porque lo llevas adentro, lo llevas en la sangre y convivís con esa situación permanentemente. ¿Qué te pasó estando en el lugar de los hechos, allí en el MetLife Stadium, cuando termina el partido y lo ves a Messi ahí tirado en el campo mirando para el cielo? ¿Qué sensación tuviste?
6: No, yo... A mí me parece que a Messi le pasaba toda toda la película de su vida, ¿no? Como futbolista, seguramente entendiendo que tal vez era su último partido de Mundial. No sé cuántos partidos más jugará Messi, pero evidentemente había realizado un camino formidable, ¿no? Y emocionado por el cariño de la gente, por el respeto de sus rivales, que de las primeras cosas que hicieron fue ir a saludarlo, y por supuesto la compañía de sus compañeros. Son muchas cosas fuertes que vivió Messi. A mí particularmente me emocionó, porque creo yo esto es algo que no puede ser indiferente a nadie.
1: Vos sabés que en 16 años España consigue su segunda Copa del Mundo. ¿Crees que la selección española ya dio ese salto de calidad para a partir de ahora meterse definitivamente en la conversación de los equipos que van a pelear siempre por el Mundial?
6: No, esto es cíclico. No. A mí me parece que hay potencias, entre ellas está Argentina, obviamente, que son siempre candidatas y favoritas. A mí me parece que España todavía no llegó allí, pero indudablemente tiene una muy buena base. Luis de la Fuente viene entrenando hace mucho tiempo con estos futbolistas, hay futbolistas jóvenes, pero me parece que todavía España está en el segundo escalón, ¿no? Inmediatamente después de las grandes potencias, que seguramente se recuperarán, como Brasil, como Alemania, como Italia. Y Argentina es la que tiene más estabilidad en ese sentido, ¿no? Permanece, salvo en el Mundial de Rusia, que fue una muy mala performance, ha llegado al final, los últimos 3, lo que habla de una calidad y una enorme.
5: Ahora, Mono, acá evidentemente en este título de España se consagra un dato fundacional del fútbol español que ocurrió hace tiempo atrás. Me parece que vos estabas en ese momento jugando al fútbol en España cuando Luis Aragonés decidió dar el cambio matriz del fútbol español, ¿no? Pasar de la furia al tiki-tiki o al tiki-toque, como se le dice, cuando ya también se desarrollaba en el Fútbol Club Barcelona con la identidad que habían dejado los holandeses. Yo creo que fructificó eso, ¿no? En España, Mono.
6: Sí, eso está claro. Definitivamente España abrazó como nueva identidad esta manera de entender el fútbol, ¿no? Tuvo que pasar por un recambio generacional, lógico, porque esa brillante generación de los Xavi, los Iniesta, los Sergio Ramos, los Casillas, los Villa, por nombrarte algunos, los Busquets, ya no están más. Entonces no es fácil reemplazar a semejante futbolista. Bueno, con un trabajo y un entrenamiento que mantuvo estas señas de identidad, empezaron a surgir estos futbolistas, ¿no? Los Gavi, los Pedri, Olmo, etcétera, etcétera. Este chico Cubarsí, este central que juega muy bien con 19 años, Pau Cubarsí, que es muy bueno, ha fructificado, por supuesto, esta manera de entender el fútbol. Y después de 16 años de aquel último logro, España vuelve a estar, además de ganar el Mundial, ha ganado también la Eurocopa, entonces vuelve a estar en

0: trabajando en el equipo de Radio Nacional.
1: Un gran abrazo y buen retorno. Después hablaremos con Daniel Moyo. Gracias, Mono.
0: Gracias.
1: Muy bien, la participación de Carlos Fernando El Mono Navarro Montoya. Vuelvo a Córdoba, otro pincelazo del Negro Romero de lo que nos dejó José Luis la Copa del Mundo.
2: No, digo, están analizando al campeón España, naturalmente que nos interesa lo de la selección argentina, pero digo, en el Mundial pasado, en Qatar, también, digo, el aporte de Luis Enrique, que después lo hemos visto descollar de múltiple campeón PSG, pero uno recuerda, digo, a un Luis Enrique que en esos tiempos grababa videítos y era gracioso, pero un tipo muy estudioso, que sabe lo que es jugar, representar a la selección de su país, campeón con sus clubes, digo, también él le fue dando cabida, era la transición que necesitaba España, y le fue dando oportunidades, y hay varios de esos chicos, de esos pibes, que los mixturó con algunos grandes, ya maduros, con experiencia y recorrido, y bueno, hoy también ve sus frutos que puede naturalmente cosechar de la fuente, pero digo también, por ahí digo, pensando en lo que va a ser la selección argentina
3: el
2: próximo Mundial.
3: Ahí está el tema, Romero, ¿qué va a pasar con la era post-Messi? Se inaugura la era post-Messi, aunque Messi llegue a la Copa América del 28, la era post-Messi yo creo que ya está en marcha, ¿no?
2: Y sí. Viste que nosotros estamos mal o bien acostumbrados en Argentina a tener líderes. No solamente en el fútbol, en varios aspectos necesitamos un caudillo, alguien que nos salve, un superhéroe. Digo, y lo tuvimos a Maradona, rodeado de un gran equipo, un buen cuerpo técnico, pero Diego era la diferencia, el distinto, el que nos hacía ganar partidos y nos salvaba como el superhéroe. Y a la vuelta de la esquina no pasó mucho tiempo, apareció un Messi. Siempre estamos necesitando tener un buen equipo, buenos jugadores, un buen técnico, pero ese distinto a quien acudamos cuando lo necesitamos.
1: Bien, ya España está en Madrid, la selección campeona del mundo, mientras que la selección argentina está viajando rumbo a nuestro país y se especula que ya por las 6:30 de la tarde va a estar en el 6.
4: Además del post-Messi, tenemos que repensar también si hay que convencerlo a Scaloni, si realmente él tiene o no tiene ganas de seguir. Hay una declaración, además de la conferencia, donde él se quiebra y no lo deja tan en claro. Después en rueda de prensa él dice, si vos me apurás, es hasta diciembre y corto. Lo pone en palabras. O sea, hoy está afuera Scaloni. Hay que convencer.
3: Es que yo creo que en el Mundial, de alguna manera, Scaloni pegó un giro. Él, yo pienso que él tenía pensada la transición ya en este Mundial, que empezaran a aparecer los barcos, que empezaran a aparecer los...
1: Y no ocurrió,
3: y no se dio. Y se recostó en la vieja guardia.
1: Sí.
3: Y entonces ahora, claro, ahora siente que él no puede liderar la nueva guardia. Ese es el gran interrogante.
1: Perdóname,
3: que tiene.
1: Está muy bien lo que decís.
4: Está bueno, sí.
1: Y también es muy difícil a los de la vieja guardia, si en caso de que él decida continuar, decirle, a partir de ahora ya no voy a contar con vos. Va a ser muy difícil para Scaloni en caso de que él decida continuar.
3: Este Mundial era la oportunidad para empezar el recambio, pero él, por como se dio el Mundial, decidió liderarlo con la vieja guardia, ¿no?
1: Muy bien, estamos hasta las 3 de la tarde en esta edición de Pasión Nacional. Recordamos las vías de comunicación.
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1: Muy bien, seguiremos con las repercusiones de la Copa del Mundo. Noticias, 1:30 de la tarde.
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13:30. La temperatura en la ciudad de Bahía Blanca, según el Servicio Meteorológico Nacional, 8:09. El viento del sector este a 20 km/h. La humedad 80%.

0: Desde la Dirección de Asociaciones Civiles, junto con la Defensoría del Pueblo de la Provincia de Buenos Aires, se recuerda que está en boga el censo de asociaciones e instituciones de la ciudad en la búsqueda de tener un registro integral y actualizado de las asociaciones civiles y también instituciones presentes dentro del territorio de Bahía Blanca. Para registrar una institución hay que completar un formulario a través de la página web del municipio. A partir de hoy y hasta el 31 de julio cambian las frecuencias del transporte público de pasajeros. A partir de hoy y hasta fines de julio, el servicio de transporte público va a funcionar con frecuencias de vacaciones de invierno. Las frecuencias, horarios y otras informaciones se pueden consultar a través de la web gpsbahia.com.ar. -8°, 9° la temperatura en Bahía Blanca.
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3: ¿Qué tal, Nico? ¿Cómo estás? Pues no, mira, me he vuelto a España con la selección. Hemos aterrizado hace 4 horas, un poco menos, en Madrid ya, desde Nueva York. Me ha dado tiempo a ir a casa, pegarme una ducha y estoy de camino a la radio para hacer un especial celebraciones, que hay miles de personas en las calles de Madrid. A la selección la está recibiendo ahora el rey de España en el Palacio. Después irán a ver al...
4: A ver,
3: acabarán con una fiesta con música en las calles, con millones de personas. Pero vamos, ya estoy en España de regreso.
4: Bueno, qué buena noticia, siempre es muy agradable de volver a casa de una buena selección que ganó muy bien el Mundial, lo marqué en la apertura, legítimo campeón. Sí. España le ganó a las dos selecciones que había que ganarle, a Francia y a la Argentina, respectivamente. No fue para mí un campeón deslumbrante, pero sí un legítimo campeón. No sé cuál es tu lectura.
3: Bueno, yo creo que es verdad que España no ha tenido, para empezar, no ha tenido, ha sido un mundial de grandes estrellas, y en España nos costaría decir, o seguramente tendríamos cada uno una estrella diferente. Ha sido una selección muy coral, que yo creo que es lo que le ha diferenciado del resto, de la Argentina de Messi, de la Francia de Mbappé, de la Inglaterra de Harry Kane, de la Noruega de Erling Haaland. Eso en España no. Si quieren, pueden decir que era la España de Lamine Yamal, pero Lamine Yamal tampoco ha brillado como se esperaba. Entonces ha sido unos días la España de Merino, otros días la España de Oyarzabal, ayer la España de Rodri, posiblemente.
4: Claro, ¿de qué momento,
3: de naciones,
4: no?
3: Sí. Ha sido una España, ha sido una España que no ha acabado de redondear nunca ningún partido, pero que ha sido muy, muy seria y muy disciplinada en el plan de partido que tenía frente a Argentina y también en la semifinal con Francia.
4: Sí.
3: Quizá fue mejor partido en la semifinal con Francia que ayer en la final.
4: Es probable. ¿Qué momento, digo, para el fútbol de España, esta consagración, el muy buen trabajo de Luis de la Fuente y este reconocimiento de todo un país para una selección que ganó muy bien el Mundial?
3: Nah, es una locura, Nico. Es una locura porque ahora es cuando los jugadores empiezan a darse cuenta de verdad de lo que han conseguido. O sea, para España, que ha sido un país que históricamente se decepcionaba continuamente con la selección y que aquello se rompió en 2010 en Sudáfrica, pensamos que seguramente en nuestras vidas nosotros no lo volveríamos a ver, a una selección campeona como aquella de Vicente del Bosque, con Iniesta, con Xavi, con Casillas, con Sergio Ramos.
4: Sí, para mí fue mejor.
3: Que no lo volveríamos a ver.
4: No, claro, para mí fue mejor esa selección de Vicente del Bosque que esta de ahora.
5: De hecho, a Edu quería consultarle eso. Quería consultarle si ya hicieron o tuvieron tiempo de compararlas a las dos selecciones campeones o campeonas.
3: No, se compara continuamente. Desde que ganaron la Eurocopa de hace 2 años en el 24, lo comparamos. Mirada con perspectiva, la de 2010 parece inigualable, porque se juntaban muchas figuras del fútbol internacional, todas juntas. Aquí yo creo que hay muchos futbolistas que el mundo del fútbol tiene que descubrir. Es que no sabemos si Cubarsí llegará a ser Sergio Ramos. Cubarsí, que ayer fue elegido mejor joven del campeonato, tiene 19 años. Nació en el mismo año que Lamine Yamal. Es decir, la temporada pasada era juvenil. Ya ganó de la Liga con el Barça, ha ganado un campeonato de Europa, ahora es campeón del mundo con España. Tiene 19 años, le queda un recorrido. Claro, pensemos a qué hora, con cuántos años ganó Messi su primer mundial. Pues no sabemos si Cuba sí podrá ganar otro, porque tiene mucho por delante. Lamine Yamal, jugadores jóvenes como Pedro Porro, como Cucurella, que acaba de llegar al Real Madrid. Es que Cucurella ha hecho un trabajo casi proletario en el fútbol. O sea, ha jugado en Eibar, ha jugado en Getafe, se fue a ganar la vida a Inglaterra, y ahora es este verano cuando va a llegar al Real Madrid. Le va a cambiar la vida este verano a Cucurella. Yo creo que hay jugadores que el mundo del fútbol tiene que conocer y que seguramente eran desconocidos para todo el mundo. Ese Alex Baena, del Atlético de Madrid, ese Mikel Oyarzabal, de la Real Sociedad. No son solo jugadores del Madrid o del Barça, y eso hace que, yo entiendo, fuera de España se les reconozca menos, pero aquella generación de 2010 tenía mucho nombre y yo creo que esta puede tener también mucho fútbol.
4: Vos sabés que me quedé pensando de ese momento histórico cuando termina el partido. Messi está ahí tirado en la cancha, reposando, mirando al cielo, tal vez hablando con Diego, vos me entendés a lo que voy, y se acerca Lamine Yamal, que es una de las figuras de este equipo de Luis de la Fuente y de la selección española, y Messi se levanta, lo abraza, le da un beso en la mejilla, lo felicita, y yo interpreté como diciendo, ahora el trono, ahora el reinado es para vos. No sé si lo interpretaste de esa manera.
3: Bueno, desde luego es el abrazo y el beso del mejor jugador del mundo a quien aspira a ocupar un puesto en el cielo. No el de mejor jugador, pero un puesto en el cielo, en ese cielo en el que solo está Messi, Maradona, Di Stéfano, Zinedine Zidane, Ronaldo. Ese cielo que ocupan solo los elegidos, no los muy buenos, sino los elegidos. Lamine Yamal puede ser uno de ellos. Tiene 19 años. Yo creo que Messi lo abraza como tal. La leyenda de Messi, pues con un mundial más, sobre todo para vosotros, y una cuarta estrella para Argentina, pues supongo lo que habría significado para todos. Pero el legado que deja Messi en el fútbol, al margen de esa segunda estrella suya, la cuarta de Argentina en la camiseta, es el mismo. Es el mismo, deja un legado de fútbol, de jugadas, de recuerdos y también de títulos. Bueno, Maradona ganó la final del 86 y perdió la del 90 en Italia, ¿no? Pues a Messi le ha pasado algo parecido, pero con mucha más edad. El mérito de Messi, me decía un día mi amigo Jorge Valdano, cuando le preguntamos recurrentemente si Messi ya era mejor que Maradona, y Valdano me solía decir, lo bueno de Messi es que ha sido Maradona todos los días durante muchos años. La carrera ha sido tan longeva y tan exitosa que yo creo que Messi está por encima de cualquiera.
4: Muy bien, queríamos saludarte, felicitarte, qué bueno que estés en Madrid, sabiendo que son que es una locura las calles de la capital de España por el título y por la consagración del equipo de Luis de la Fuente. Edu Pidal, de Onda Cero Radio, te mandamos un gran abrazo desde Buenos Aires, en la Argentina.
3: Os mando un abrazo, os queremos mucho a toda Argentina.
4: Y es recíproco, Rafael, Joan Manuel Serrat, Julio Iglesias, Víctor Manuel, Ana Belén, José Luis Perales, y siguen las firmas. Mirá la admiración que tenemos, que viva España, por España. Te mandamos un saludo como siempre, Edu.
3: Un abrazo para todos, Nico.
4: Muy bien, Edu Pidal con nosotros de Onda Cero Radio.
5: Bueno, lo confirma él, este jueguito que hacíamos nosotros futbolístico, que es incomparable el España del 2010, porque además es la selección que, como dijo alguna vez Di María, rompe la pared, ¿no? Que consigue lo que nunca había conseguido.
4: Sí, es verdad. Retomo la charla con el Negro Romero para seguir hablando de la Copa del Mundo. ¿Viste lo que decíamos recién con Javier y con Damián? No aparecieron los otros futbolistas, los que tal vez tendrían que haber aparecido, los Thiago Almada, los Nico Pasi. Scaloni confió en los campeones del mundo del 2022.
2: Y sí, creíamos, Nico, que de pronto íbamos a tener la vara tan alta como en Qatar. Digo, pensar que en aquel momento Scaloni se la jugó y pateó el tablero, porque de pronto suponíamos otros componentes en aquel equipo. Y digo, y apareció al cierre de esta edición, dirían en un diario, los Enzo Fernández, los McAllister, y de pronto
6: qué sé yo, capaz que en aquel momento se la jugó. Y en este, como bien decían, de pronto se cobijó en la vieja guardia, no se animó, porque no les vio, digamos, no las condiciones técnicas, sino por ahí la experiencia para afrontar este tipo de compromisos tan bravos, tan definitorios. Digo, por ahí le faltó eso. Parece una osadía criticarlo a Scaloni, que ha tenido tantos aciertos, y bueno, le pifió el contexto, el escenario, no fue favorable, y no le quedó otra que meter los cambios que hizo. Digo, estaba pensando en lo que decía recién el colega español en Edu, digo, ¿cuánto influirá que ya las grandes figuras, ya no están en España como en otrora? Convivieron Messi con Cristiano Ronaldo, y antes lo fue Italia, y ahora se han ido para Inglaterra, para la Premier League, y por ahí para el PSG, o se han ido, qué sé yo, a los petrodólares del fútbol árabe, digo, para darle lugar, cabida, rodaje a los nacidos en su país, digo. También esa puede ser una de las razones que lo han llevado a España a ser campeón.
7: Sí, yo creo que además hay un trabajo hecho en el tiempo y que respetó de alguna manera la línea de conducta, la línea de estilo futbolístico, y De la Fuente ha sido el mejor representante en eso, ¿no? Aquella que empezó con don Luis Aragonés, que tenía su manifestación en el Barça de Guardiola, y ha sido una cierto que la Federación Española nombrara justamente a De la Fuente como el sucesor de Luis Enrique, porque él venía de las inferiores, venía de trabajar a estos jugadores en ese estilo y en esa convicción de juego. Ahora hay un dato que también debemos estar atentos en la Argentina de Scaloni, porque este equipo se había acostumbrado a jugar sin Messi. Recordemos esa goleada a Brasil en el Monumental, la Copa América, que la ganó prácticamente con un Messi que no tuvo mucho protagonismo.
5: Bueno, pero en este momento
7: ahora acomodó el juego para ese Messi de 39 años que hizo su mejor mundial. De los 6 que jugó con Argentina, este fue el mejor mundial de Messi.
5: Yo creo que sí.
7: No fue tan determinante en Qatar como lo fue acá. Y fíjate vos que eso sí.
5: Y fue el mejor del mundial, ¿eh?
7: Tuvo que acomodar el juego del equipo para que Messi sobreviva en el mismo, sabiendo que siempre había un jugador menos en la recuperación de la pelota, ¿no es cierto? O sea, el equipo se esforzaba para que Messi tenga su protagonismo.
5: Bien, vuelvo a los Estados Unidos. En este caso vamos a saludar a Sebastián Vera con impresiones, sensaciones de lo que fue la derrota de la Argentina en la final de la Copa del Mundo. Seba, un gran abrazo.
8: Abrazo para todos allá en Radio Nacional. Bueno, estamos en Nueva York y no han quedado rastros de que se ha jugado un mundial en este estado, ¿no? A pesar de que estamos a media hora del estadio donde se jugó ayer el partido, Nueva York antes, hace unos días, estaba repleto de referencias a el mundial que se juega acá en los Estados Unidos, México y Canadá. Bueno, rápidamente terminado el mundial se cortó todo, ¿eh? Ni una pelotita de fútbol, ni una imagen promocional del mundial, absolutamente nada, y Nueva York continúa su vida como era antes de que arranque el torneo.
5: ¿Y merchandising no se puede comprar más hoy ya o sí?
8: 50, 70, 80% de descuento para absolutamente todo el merchandising de FIFA, porque se lo quieren obviamente sacar de encima, ¿no? Como sabemos que acá en Estados Unidos no son muy amantes del soccer, hay que sacarse de encima todo eso y volver al básquet, al fútbol americano y a otras cosas más.
5: Sebastián, ¿qué se sabe? Está volviendo el plantel de la selección argentina, la mayoría de los futbolistas están en el vuelo charter que va a llegar a Ezeiza entre las 6 y las 6 y media de la tarde aproximadamente. Messi se quedó en los Estados Unidos, pero se especula con la chance que en su avión privado viaje a Rosario para ver al padre. ¿Qué se sabe por ahí?
8: Es exactamente lo que acaba de decir vos, es lo que se sabe, porque no hay confirmación oficial por parte de la AFA ni obviamente de los jugadores. Sabemos también que faltan otros jugadores en este vuelo, como por ejemplo Enzo Fernández, Lautaro, Julián, aquellos jugadores, bueno, De Paul también, que se ha dirigido a Miami. Hay que ver si viene con Messi en ese mismo vuelo.
5: Seguramente,
8: para Argentina.
5: Sí, seguramente viaja en el avión de Messi.
8: Así que estamos esperando para cuando lleguen los jugadores realmente a Ezeiza, veremos quiénes están y quiénes no, y ahí terminaremos de confirmar también qué hará la AFA con los recibimientos, y ¿se hará algo especial o nada más saldrán a saludar a aquellos que se acerquen a recibirlo tanto al aeropuerto como al predio que tiene la AFA.
4: Exultantes los medios españoles con la victoria del equipo de La Fuente.
8: Sí, obviamente, y cómo no, pues campeones del mundo, ni más ni menos. Así que están muy contentos, también obviamente haciendo referencia a la caída de Messi, ¿no? Sabemos que muchos medios españoles y sobre todo los que están en la capital española y apoyan tanto al Real Madrid como al Atlético Madrid y han visto a Messi como un archirrival durante todos estos años, están más que contentos con este desenlace.
5: El otro día en la primera semifinal, cuando España le gana a Francia, todos estábamos convencidos que nos convenía. Viendo la final y la tenencia que tuvo España, que no vi la estadística final, pero debe haber sido en mirada futbolera 70-30.
7: Y te hizo generoso.
8: Siendo bueno.
5: Sí, siendo bueno. ¿Qué hubiese convenido con lo férrea que fue la defensa argentina ayer? ¿Qué nos hubiese convenido con una mandíbula de cristal que mostró tener Francia? Ahora ya con el resultado, estoy proponiendo una ucronía, algo que no se dio. Pero viendo el partido de ayer,
7: España fue la mejor. Y lo corroboró a lo largo de todo el torneo. O sea que no hay duda al respecto. Yo creo que en todos los escenarios hay ganaba España, en todos, contra el rival que sea.
5: Bueno, muy bien. Yo estaba pensando si llegaba Francia de Argentina.
4: Mirá que le costó mucho a España ganarle a la Argentina, ¿eh?
7: Sí, le costó. ¿Y cómo cuesta?
4: En el final, si apareciese gol de Giuliano Simeone, después en los penales te quería
7: ¿cómo
4: ver.
7: ¿Cómo cuestan todos los partidos en esta competencia cuando llegas a las finales y cuando llegan los mejores cuatro? Sí, porque no te olvides que llegaron los mejores cuatro del ranking mundial. Ahora, te voy a decir algo de todas las finales que jugó Argentina, de las seis que jugó y que nosotros vimos. Hay una séptima que también la jugó
5: en el 30.
7: 30 y no la vimos. Tal vez esta haya sido la final en la que más fue superado.
5: Sí.
7: No, mucho más que en la del 90.
4: No, para mí más en la del 90.
7: Alemania no fue tan superior a Argentina
4: Pero mirá que en la final del 90 Argentina no podía cruzar la mitad de la cancha.
5: Y bueno, ayer nos costó.
7: Y ayer directamente no tuvo ni la pelota.
4: No, bueno, porque la tenencia fue de España. Sebastián, con tu cierre ahí desde New York.
8: Bueno, seguiremos recorriendo la ciudad y buscando información también de la selección argentina, que bueno, como vos decías, retornará en las próximas horas y todo queda a disposición de ver qué hace la selección argentina con el recibimiento, si habrá algún tipo de acto o algo, y también obviamente todos atentos a la palabra tanto de Lionel Messi, que no habló hasta ahora para ver su futuro en la selección argentina, y Lionel Scaloni, que ayer obviamente dejó dudas sobre su continuidad más afuera que adentro, pero bueno, también entendemos que fue en caliente.
4: Te mandamos un gran abrazo y buen retorno para Buenos Aires.
8: Dale, abrazo para todos.
4: Sebastián Vera con nosotros. Después de la pausa tenemos al Negro Romero y en algún momento vamos a compartir con ustedes todas las voces de los protagonistas, las voces del fútbol, la pausa que pone el señor Rodolfo Flores.

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15: Muy bien, una de la tarde, 56 minutos, un poco larga la tanda. Vamos al encuentro de José Luis Romero en Córdoba para la despedida, Negrito, de esta primera hora de Pasión Nacional.
16: Gracias, Nico, y con mucha razón hemos ido contando durante el desarrollo del Mundial que ha sido entre las grandes figuras, Mbappé, Messi, Haaland, Kane, y obviamente tienen prisa propio, semejantes jugadores, cracks, pero eso nos quita, nos resta hablar del juego colectivo, porque han sido determinantes con su talento, con sus goles, para llevar a su selección a lo más lejos posible. Digo, ¿qué pasó con Países Bajos, que lo ponemos de favorito, de candidato? ¿Qué le pasó a Alemania?
15: Lo de Brasil
16: habrá sido porque está en una etapa de transición, y Portugal, que tiene un montón de jugadores desparramados en grandes jugadores y campeones con sus clubes. Digo, pero hoy es lunes, abro el diario, salió campeón España. Y decía el colega Edu, desde allá, no fue el gran mundial de Lamine Yamal.
15: No.
16: Bueno, Rodri, es decir, ganó el toque, la tenencia, En fin, qué sé yo, el halo intelectual de Guardiola, que no se vio en Qatar, pero que acá, en definitiva, terminó imponiendo condiciones y llevándose merecidamente el título.
15: Vos sabés que pensaba el mejor entrenador de la Copa del Mundo, para mí fue Luis de la Fuente, el técnico campeón de España, y el peor técnico del Mundial para mí fue Marcelo Bielsa, por el fracaso de no haber podido llegar a la instancia decisiva de la Copa del Mundo, ni más ni menos. Me parece que Uruguay tenía equipo como para llegar a mejor posición en este Mundial.
16: A ver, tantas veces coincido contigo, Nico, me parece que en esta instancia, me parece que le faltaron jugadores de nivel. Obviamente que tiene toda la responsabilidad Marcelo Bielsa, pero cuántas veces hemos dicho, ya no están los Cavani en su mejor versión, los Luis Suárez, Naitán Nández, que tenía como para meter bien con sangre y charrúa, con un Godín, con un Josema Jiménez bien físicamente, y bueno, en la nueva versión, en la nueva camada, no fue ni una cosa ni la otra, ni el reseteo ni la modernización del fútbol uruguayo, que podría haber sido Valverde o volver a las fuentes con la sangre charrúa. Me parece que se quedó a mitad de camino y ahí está el resultado.
17: Y bien, me parece que hay un dato que hay que empezar a tener en cuenta, porque el fútbol es contagio, y así como en su momento aquella España del 2010 marcó a fuego un tiempo donde se impuso mucho el estilo Guardiola, incluso en la selección argentina se intentó algo similar, ¿te acordás cuando llegó el Checho Batista? Un poco la propuesta era esa, era el fútbol del tiki-tiki y tratar de sostenerlo a Messi desde ese lugar. A mí me parece que también con esta España campeona se va a inaugurar un estilo de fútbol para el mundo del fútbol. Fíjate que Italia ha tomado la determinación de ir a buscar a Guardiola como su entrenador para volver a clasificar un Mundial.
15: Bien, Negro, nos tenemos que despedir porque viene el informativo de las 2 de la tarde, ¿te parece?
16: Sí, un abrazo grande, un cariño enorme. Gracias, hasta mañana.
15: La participación de José Luis Romero desde Radio Nacional Córdoba. Recordamos las vías de comunicación, Hernán.
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15: Bien, y bueno, pobre la gente de Estudiantes y de Independiente Rivadavia, que habían sacado los pasajes y se suspendió todo de la final, claro, de mañana.
19: Se juega mañana. Esperando reprogramación, no hay ni fecha ni día todavía.
15: La verdad que era entendible por parte del AFA, pero no se hace esto de jugar con la gente, me parece. ¿No? Sí. 12 de la tarde, aquí están, estas son las noticias en Radio Nacional.
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21: Las 2 de la tarde en la República Argentina. Nacional es mundial. Destacan la importancia de los clubes de barrio en la formación de los jugadores de la selección. El informe de Esteban Rodríguez desde LB8 Radio Nacional Libertador, Mendoza.
22: Federico Chapeta, subsecretario de Deporte de Mendoza, habló de la importancia que tienen los chicos que desde el potrero llegan a estas instancias finales de un seleccionado argentino subcampeón del mundo.
23: Creo que una de las cosas que más se festeja, y eso es la impronta que tenemos a nivel mundial, es que todos esos chicos salen de los clubes nuestros, mayoritariamente. Claro. Todos esos chicos, y por eso nos sentimos tan identificados todos, porque todos tenemos alguna relación con un club en este país, ¿no? Que algún chico que conocemos, que se esfuerza con su bolsito, que se rompe el alma, que va a cada entrenamiento con lluvia, frío, en las peores condiciones, en canchas que son horribles, a veces en potrero, y bueno, pero esos son los chicos que llegan a esta instancia. Por eso creo que también nos identifican el resto del mundo y nos sentimos tan contentos como parte de ese proceso de cada jugador que llega a la selección, porque lo vivimos y es la esencia de los clubes barriales de nuestro país.
21: Más de 40 heridos en un accidente entre un micro y un camión en Misiones. Ocurrió en el kilómetro 1460 de la Ruta Nacional 12 en la localidad de Capiobí. Entre los lesionados hay 4 personas con fracturas graves, entre ellas un niño. El micro, que transportaba 60 pasajeros, chocó contra la parte trasera de un camión. Recuerdan la importancia de reforzar la vacunación y los cuidados durante el invierno. El informe de Diana Costanzo. Ante las bajas temperaturas, el Ministerio de Salud recordó la importancia de cumplir con el calendario de vacunación para poder disfrutar del receso invernal. Es para prevenir gripe, bronquiolitis, tos convulsa y neumonía. Las dosis están disponibles en los vacunatorios de todo el país. Las autoridades sanitarias también recordaron las medidas como lavado de manos, ventilación, cubrirse la boca al toser y, en caso de aparición de síntomas, evitar el contacto con otras personas. Alerta meteorológico alcanza a la cordillera y precordillera de Mendoza, San Juan, La Rioja y Catamarca, donde se esperan nevadas de variada intensidad. Además, se prevén vientos del oeste con ráfagas que pueden superar los 130 kilómetros por hora, especialmente en los niveles más altos. En la ciudad de Santiago del Estero, donde nos podés escuchar por AM1130 y FM98.5, temperatura 13 grados 6 décimas, humedad 72%, cielo nublado. En la ciudad de Buenos Aires, temperatura 13 grados 3 décimas, humedad 80%, cielo cubierto.
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0: vuelven en la segunda hora de Pasión Nacional, 4 minutos después de las 2 de la tarde, con la grata compañía de Rodo Flores en la operación técnica, con María Suárez Araujo en la producción. Dice Hernán Exmayer.
1: Aquí Orlando de Núñez desea muy feliz día de la
0: vida. Muchas gracias, igualmente, querido Orlando.
1: A su amigo del alma.
0: Estamos esperando el cuartito, Orlandito, ¿eh?
1: Buenas tardes, buen partido de España, la verdad, justo campeón. Gracias, selección argentina, por hacernos vivir otra final. Miguel, desde Ingeniero Jacobas.
0: Muy bien, las voces del fútbol, las voces de los protagonistas. En este caso, el padre de la criatura, Lionel Scaloni, dice que lo llena de orgullo que la gente, aún no ganando, salga a la calle.
2: A mí lo que me llena de orgullo es que la gente, aún no ganando, salga a la calle. Es una señal muy buena. Y que no va a ser mejor. No hay manera de que no te haga mejor. Porque esto de que solo vale ganar, yo creo que se destierra. Hemos competido como hay que más, hasta el último momento, hasta el último minuto, en las condiciones que sea necesario, hemos ido a competir y yo creo que es valorable. El rival, hay que reconocer que ha jugado mejor, ha sido mejor, pero yo no tengo nada que reprocharle a mi jugador, al contrario, estoy súper orgulloso.
0: Dice Scaloni que Messi a los 39 años es increíble, y tiene razón.
3: 39 años, muchacho, es una cosa increíble. Yo de mi parte ya sabía, no tenía clarísimo que iba a jugar hasta que él quiera y sus jugadores, sus compañeros y toda su gente se iban a brindar por él. Espero que esté orgulloso de sus compañeros, y yo creo que sí. Espero que la gente esté orgullosa de su equipo, que se esté orgullosa de él, de lo que ha hecho, y es el mejor futbolista que ha pisado un campo de fútbol, a mi entender. No va a cambiar nada. A pesar de que fue increíble lo que hizo este Mundial, no hubiera cambiado nada anteriormente.
0: Dice Scaloni que va a cumplir el contrato que lo liga a la selección argentina.
3: La verdad que no hablé con Leo. Con respecto a mí, voy a hablar con el presidente. Yo más o menos tengo una idea de lo que quiero hacer. Cumpliré el contrato y después veo. La verdad que siento la necesidad también de pensar, porque ya no sé si va a poder hacer algo tan grande como esto, y a lo mejor, bueno, habría que verlo. Yo al presidente le estoy agradecido por haberme dado la oportunidad esta de estar en el lugar

0: Bien, hasta ahí Lionel Scaloni, que se quebró y el aplauso de la gente. Otra respuesta del técnico de la selección, en este caso es una reflexión de Lionel Scaloni.
1: En mi vida pensé que pensamos todos los chicos del cuerpo técnico estar en ese lugar. Entonces, para seguir se necesitan un montón de cosas, sobre todo volver a resetearse, volver a formar un grupo como este. Que difícilmente se vuelve a formar. Y me duele el alma. Lo siento.
0: Bien, y otro aplauso para otra emoción de Scaloni, que después volvió a hablar y dijo que hay que levantarse y seguir en esta lucha.
2: Evidente que hoy pasaron muchas cosas negativas con el tema de las lesiones, en puestos claves que no lo esperábamos, y tuvimos que cambiar a 3 jugadores de 4 de la defensa, y eso no es una excusa, pero sí es verdad, el desgaste ha sido enorme. Estos chicos han llegado de la manera mejor posible, han dado el último esfuerzo, pero contra un equipo así, si no llegás en las mejores condiciones, bueno, lo podés padecer, pero si hay un equipo que podía haber dejado el partido abierto hasta el final, éramos nosotros. De lo contrario, otro equipo hoy, a lo mejor el partido hubiera terminado de otra manera. Y estoy orgulloso de cómo han competido. Y la verdad, te soy sincero, en el momento que nos hacen el gol, yo creo que era el momento que nosotros estábamos sabiendo que íbamos a llegar hasta el final y que íbamos a tener alguna. Pero bueno, esto es el fútbol, lo lindo de este deporte. Hoy nos toca la parte negativa, la parte, no digo negativa, está mal dicho, la parte triste, digamos, de no poder ganar. Pero hay que seguir, hay que levantarse, hay que seguir.
0: Bien, hay que seguir, lo decía Scaloni, el técnico de la selección. Sí, Javier.
3: Y tiene que seguir porque, en definitiva, como él mismo lo dijo, tiene contrato hasta diciembre. Hay próximos compromisos en la fecha FIFA del mes de septiembre y octubre. Seguramente ya debe estar delineando Scaloni ese futuro próximo. Y una vez que baje la espuma, yo creo que Scaloni también va a empezar a encontrar esos nuevos desafíos como para seguir siendo el técnico de Argentina. Fíjate que ayer mismo aprovechamos justamente que estaban todos los dirigentes presentes, el presidente de la UEFA, el presidente de la Confederación Sudamericana, Alejandro Domínguez, el propio Chiqui Tapi, el titular de la Liga de Fútbol Española. Ayer mismo ya se empezó a organizar la finalísima, que será una gran revancha de esta final del Mundial. La idea es que se juegue el año próximo en el intermedio que hay entre el final de la temporada y el final de la Liga de Naciones, ¿eh? Así que la finalísima se va a jugar. Posiblemente se juegue ya el año próximo.
0: Bien, en este momento en España el presidente español está recibiendo a los campeones del mundo, a la selección española de fútbol, y recuerden que la selección argentina está en vuelo rumbo a la ciudad de Buenos Aires. Aproximadamente entre las 6 y las 6:30 de la tarde va a estar en el país. Me da mucho gusto volver a Córdoba, pero en este caso para saludar a alguien que es muy importante para el programa, como el querido Gerardo Murúa. Hola, Gerard.
4: Nico, qué placer saludarte, el enorme abrazo para vos, los compañeros y toda la audiencia. El orgullo de haber tenido esta selección todos los años que nos ha regalado ganando cosas y representándonos con su fútbol, y el dolor de haber perdido en la jornada de ayer ante un equipo superior, Nico.
0: Sí, claro. ¿Tu primera impresión sobre España, la campeona del mundo?
4: Que es muy parecido a lo que vos decías, que fue un campeón justo, indudablemente sacando lo mejor de su fútbol en los partidos más importantes, como contra Francia y la Argentina, donde dominó ampliamente, pero no fue un campeón brillante ni fuera de serie, ¿no? Indudablemente fue el mejor equipo del Mundial porque lo ratificó contra aquellos que eran sus rivales directos, sus candidatos, pero no le sobró brillantez. Es un equipo que juega muy bien, que te minimiza con la tenencia de la pelota, pero que a veces parece jugar sin arco o que le cuesta mucho llegar al gol. de todos modos no podemos evitar reconocer que fue el mejor equipo del Mundial, más allá de aquel primer empate con Cabo Verde.
0: Bien, un anticipo de lo que será la próxima Copa del Mundo, algo muy importante que se confirma de manera oficial.
3: Claro, porque acaba de tuitear Alejandro Domínguez, el titular de la Confederación Sudamericana, por supuesto anunciando la próxima Copa del Mundo, que va a ser en el 2030, con partidos en Uruguay, Argentina y Paraguay, en principio partidos inaugurales. Pero pueden ser más, ¿eh? Porque lo que confirma en este tuit es que el Mundial Centenario de la Copa del Mundo, así se va a llamar, va a contar con 64 equipos. Lo acaba de confirmar Alejandro Domínguez, que seguramente ayer ya lo charló con Gianni Infantino.
0: Está bien, lo confirma Alejandro Domínguez, pero no la FIFA todavía. No,
5: por eso estaba buscando. Hay un error comunicacional si el primero que lo dice es el presidente de la CONMEBOL y no la casa madre del fútbol mundial.
0: Lo que pasa
5: es
0: que se lo atribuye tal vez como mérito propio, ¿no? Pero lo tendría que comunicar primero
5: la FIFA, después Infantino, claro. en el orden jerárquico.
3: Pero lo estoy diciendo Domínguez, ya es un dato.
0: Bien, 2:13 p.m, espérame Gerardo un segundo. Sí. Me da mucho gusto volver a los Estados Unidos para saludar, y lo incorporamos a la charla, a Daniel Moyo, que ha sido el gran relator que tuvo esta Copa del Mundo a través de Radio Nacional, con esta muy buena participación de la selección argentina. Daniel, te estamos mandando un abrazo en el Día del Amigo desde Buenos Aires.
6: Hola Nico, querido, placer enorme de saludarte a vos y a todos los oyentes de Nacional, y a todos los amigos. Feliz día, en especial para vos, que me une un afecto y un cariño muy particular. Así que feliz día, querido amigo.
0: La verdad que sí, es recíproco desde hace 33 años, Dani, que nos conocemos. Bueno, tus primeras impresiones el día después de lo que fue la consagración de España, bueno, y esta identificación del equipo argentino definitivamente con la gente.
6: Lo dijiste vos, la consagración del mejor equipo del campeonato, hay que decirlo. El mejor equipo del torneo es el legítimo campeón, es España, que lo superó y con claridad al equipo argentino, y que superó a Francia y que fue de menor a mayor. Dicho esto, la Argentina, que tendrá que comenzar una nueva etapa con la incertidumbre de lo que va a pasar con Scaloni en función de lo que declaró ayer, si debiera seguir el mismo cuerpo técnico, si se va Scaloni, qué es lo que hay que hacer. Si Scaloni ya tiene decidido irse, hay que pedirle que se vaya ahora, porque si tiene decidido irse, no sé si vale la pena estar 6 meses con un técnico que después no quiere seguir, y tenemos en cuenta que después le tenemos que ir preparando el equipo para las eliminatorias y para la Copa América. La sensación es que, lo que todo el mundo ha dicho, lo que todo el mundo dice, que terminó Argentina con la defensa. Ayer hablaba con un integrante del cuerpo técnico, pocas veces vista, los dos centrales lesionados, el marcador de punta por la izquierda lesionado, con un jugador menos, que habría que analizar si estuvo bien o mal expulsado en función de la primera amarilla, y que Argentina llegó con lo justo, y cuando vos llegás con lo justo con un rival tan poderoso como lo es España, todo es mucho más complicado, Nico.
0: Sí, te escuchaba con atención, te miraba esta mañana en el programa de Guillermo Andino, allí en la televisión pública. Nos quedó la sensación, más allá de la buena performance y de esa final anticipada que ganó Argentina del Mundial frente a Inglaterra, que Di María no tuvo reemplazante en este torneo.
6: No te quepa la menor duda, no te quepa la menor duda. Argentina no le encontró el reemplazante a Di María, y te voy a decir algo. No sé si trabajamos para buscarlo. ¿Sabes por qué? Porque me da la sensación que algunos especulábamos con quizás que lo podíamos convencer a Di María para que volviera a la selección. Y es cierto lo que vos decís. Argentina no encontró el reemplazante de Di María. Y eso fue, sin lugar a dudas, el gran talón de Aquiles, el gran punto flaco que tuvo el seleccionado nacional.
5: Ya después de haber sufrido, llorado y seguimos tristes, Dani, es interesante lo que vos marcás, ¿eh? A partir de ayer, o si querés hoy, hay que decirle a Scaloni: gringo, gracias por el título y por el subcampeonato. Ahora, si te quedás, te quedás, y si no, danos estos 6 meses para trabajar. Yo coincido con lo que dice Daniel Moyo, ¿eh? Se tiene que sentar Chiquitapi y decirle: acá no hay una cuestión contractual.
0: Bueno, pero ¿sabés qué digo yo? Que a lo mejor, le digo a mis amigos, a Daniel Moyo y a Damián Zárate, que a lo mejor también estos meses, Dani, le sirven a Chiquitapi para ir buscando también otra alternativa.
3: O para convencerlo al propio
0: Scaloni. O para convencer a Scaloni, claro.
6: Sí, pero en estos, está bueno, saludo a toda la mesa, a esta interesante mesa que tiene Pasión Nacional. somos grandes. Es decir, yo lo amo a Scaloni, que quede claro, ¿no? Que quede bien claro. Somos grandes. Tenés decidido irte, claro. Porque yo comparto que tenés 6 años a un nivel que te lima la cabeza todo esto. 6 años que no ves a la familia. Scaloni vive en un pueblo de España, pero no vive en Madrid y en Barcelona. Le escapas a la luminaria, está en un rinconcito de una ciudad de España. No sé si es muy feliz con las luminarias, vos viste que sale a andar en bicicleta a escondida, que va a la panadería escondido, y 6 años en esto de primer nivel, no sé, porque además Scaloni, toda la vida, como jugador de fútbol, estuvo a la sombra, o acaso alguno recordaba a Scaloni en los equipos de Pekerman, hablábamos de Aymar, hablábamos de Saviola, por eso te digo.
0: Déjame decir esto, Dani, déjame decir esto que es importante, lo de Scaloni, porque ahí me acordé, puso una foto en las redes Rosario Central, felicitando, y omitieron en la foto a Scaloni y a Messi, una torpeza pocas veces vista, Daniel.
6: Bien, es otra cosa de lo que hablamos, pero el torpeza de Jalo es un problema que tendrá que arreglar Central. Yo quiero volver al tema selección, porque no es menor. Si tiene resuelto Scaloni irse, lo tiene resuelto, porque, es decir, para que haya... A ver, a esta altura no creo que lo haya dicho eso para decir, che chiqui, anda pelando la billetera, che chiqui, anda buscando más guita. No creo que lo haya dicho. Si lo dijo es porque tiene ganas. Y si tiene ganas de irse... Se tiene que ir ahora, no se tiene que ir en diciembre, porque le regalás 6 meses al fútbol y entonces tenés que determinar, che, ¿te vas solo o se va, como dijo en algún momento Fernando Navarro Montoya, con Samuel y el cuerpo técnico? Porque si te vas solo, me siento con Samuel y le digo, ¿tenés ganas de seguir? Tomá, la llave es tuya, seguí vos. No, me voy con todo el cuerpo técnico. Y bueno, le tenés que dar tiempo para ir a buscar, porque te reitero, cuando vos te querés acordar en febrero... A ver, ya vienen los amistosos y Argentina no puede perder en amistosos. Ya vienen las eliminatorias, en un año y medio tenés la Copa América. Y regalar 6 meses para un trabajo, a ver, ¿qué haces? Si Brasil sigue con el Tano, ¿qué haces si Paraguay sigue con Alfaro? ¿Qué haces si algunas selecciones que ya están armadas y están estructuradas? ¿Qué haces en las eliminatorias con todo ese tipo de cosas? Entonces vos tenés que resolverlo ya. ¿Por qué tenés que estar 6 meses con un director técnico que de repente no quiere seguir?
3: Lo que pasa es que aquí me parece que se dio, Daniel, un proceso donde el propio Scaloni terminó cambiando de opinión durante el transcurso del Mundial. Yo pienso que él tenía en mente hacer la transición en esta Copa del Mundo, que empiecen a aparecer los barcos, los Ezequiel Palacios, los Nico Paz. Pero después con el acontecer y el desarrollo de la Copa, se terminó recostando la vieja guardia. Entonces él ahora se pregunta, ¿estoy yo en condiciones de liderar el proceso post-Messi cuando tal vez debió haberse iniciado ese proceso en esta Copa del Mundo? Yo creo que está ahí el gran interrogante del propio Scaloni.
6: Yo creo, Javi, que definitivamente Scaloni está saturado de 6 años a un nivel de exigencia que cualquier ser humano no aguanta. Mirá lo que pasó.
3: Pero ser técnico de una selección es mucho menos exigente que ser técnico de un club, Daniel.
6: No, pero es según cómo vos lo tomás. Es decir, todos los seres humanos somos distintos, ¿no? Y quizás a Scaloni estos 6 años ya lo superaron. Quizás él cree que no puede entregar más de lo que entregó. Y ve que no aparecen los reemplazantes naturales de los Otamendi, de los Messi. No sé qué es lo que estará pasando por la cabeza de él. De lo que sí estoy seguro, que bajo ningún punto de vista pudo haber adelantado lo que adelantó ayer para sacar un mango más. No hace falta.
0: Sí que hay, Daniel, hay un antecedente donde Scaloni también pone en duda su continuidad. Sí. Y después lo convencen y sigue.
3: Exacto.
0: En este caso es diferente porque estaba muy emocionado ayer. Y evidentemente si lo pensó es lo que dice Daniel. Ahora, lo que no hay que regalarle al fútbol son 6 meses. Te adoramos, gringo. Ahora, ¿querés seguir? Charlá, reconfortate con tu familia, andá en bicicleta, pero resolverlo en 10 días.
3: Espera, hay otro dato. Es el que me da a mí la impresión de que va a seguir siendo el técnico de la selección.
0: Bueno, hay otro dato que ustedes no tuvieron en cuenta, y lo comparto con mi amigo Daniel Moyo. También va a ser muy difícil, Dani, para él, para Scaloni, ponerle que se quede. Y llega el otro mundial. Decirle a algún campeón del mundo que no lo va a tener en cuenta. Como le pasó, ¿te acordás a Bilardo con Valdano? Un ejemplo.
6: Tal cual. Eso lo comparto también. Y quizás también pasa por la cabeza. ¿Cómo hace Scaloni para decirle a determinados jugadores, muchachos, ustedes no siguen? Porque hay una amistad. En 6 años, vos construís una amistad en un grupo de trabajo. Vos vas construyendo una relación. Entonces, ¿cómo haces para decirle, no, mirá, che, vos no vas a seguir, vos no vas a estar? O repito, A ver, Scaloni en 4 años no encontró un marcador de punta por la derecha, y tuvimos que morir en 2 marcadores de punta que no estuvieron a la altura. Entonces, él dirá, no veo nada abajo, no puedo entregarle más. O insisto, chicos, yo quiero esto insistir, quizás está cansado, quizás tiene gana de volver al día a día, o quizás tiene gana de ser el técnico del Real Madrid, o de ser el técnico del City, o de ser el técnico, no sé, del Chelsea, y volver al día a día ahí en España, o ahí en Inglaterra, o de repente irse a Italia, donde vivió. Cuando habló con Denis de Bérgamo y habló de Italia, se emocionó mucho, y dice, ¿y qué sé yo si no tiene una oferta para irse a dirigir la selección de Italia, que hoy no tiene director técnico? No, mira, sabemos todo.
0: No, seguro, pero mira qué buen detalle que estás marcando. Y un equipo que a él lo recibiría con los brazos abiertos y lo está esperando es el Deportivo La Coruña, que te imaginás con lo que él dejó ahí como futbolista, tiene las puertas abiertas para volver como entrenador.
6: Pero por supuesto, de lo que sí tenemos que estar seguro, y en esto lo digo, que la semana que viene, la otra, cuando vas con un poquito de la espuma, che, ¿lo dijiste en caliente o no? No, mira, creo que a fin de año me voy. Bueno, si te vas, hagamos las cosas bien. Dejemos que trabaje el nuevo cuerpo técnico. No se le puede en el fútbol de hoy regalar 6 meses a nadie. Hay competencia todos los días, chicos.
3: Lo que pasa es que acá también va a depender de la continuidad o no de Lionel, porque eso, Lionel hasta el momento no ha dicho nada.
5: Para mí,
3: yo lo veo entusiasmado para seguir con la camiseta argentina.
5: Una decisión viene atada a la otra, ¿eh?
3: Claro.
5: Bueno, porque Messi no habló.
0: A ver cuál es la postura de Daniel ahí en el lugar de los hechos.
6: Que Messi jugó el último mundial y no el último partido con la selección argentina. Yo creo que en algún momento en Radio Nacional lo dije, no sé si en este programa. Es imponente el estadio que hizo el Miami. Yo cuando vine hace 2 años a relatar la Copa América y veía dónde entrenaba Messi, me hacía acordar al campito de la esquina de mi casa. Hoy el estadio de Miami tiene un estadio de primer nivel, una estructura imponente que va a ser sede seguramente de la Copa América, y que teniéndolo todos los domingos ahí a Messi, porque tiene contrato por 2 años más con el Miami, ¿cómo no va a jugar la Copa América? Yo creo que Messi se retiró del Mundial, que Messi no se retiró para nada de la selección argentina.
0: Bien, me parece que es una síntesis perfecta. ¿Qué evolución viste de ese gran trabajo que hiciste en el año 94 con el doping de Diego, con aquel equipo extraordinario de Coco Basile, a este Mundial 32 años después, en cuanto a lo organizativo y también al fútbol propiamente dicho?
6: Todo lo que te da el advenimiento de la tecnología, ¿no? En aquel momento teníamos que manejarnos pura y exclusivamente, para que tengas una idea, me acuerdo que cuando yo llegué a Dallas, y me dieron el auto, para llegar al hotel tardé 8 horas y llamé a la secretaria de Radio Metro y le digo, ¿me conseguiste un hotel en el culo del mundo? Y me dice, no, Dani, es cerquita. Y era que yo había leído mal la guía Filcar. Hoy con el GPS llegas en 3 minutos a todas partes, ¿no? Toda la tecnología. A ver, en cuanto a tecnología, la número uno. En cuanto a lo futbolístico, esto insisto, no compartimos el concepto con Fernando Navarro Montoya y con otro, pasarán varias vidas y Estados Unidos nunca será potencia mundial en el fútbol. No le dan problema. Hoy salís a la calle, Nico,
0: sí.
6: Hoy es un día de banco, hoy es un día de escuela, hoy es un día de mundial.
0: Pero completamente de acuerdo con tu razonamiento. ¿Sabes qué le dije al Mono en la primera hora? Y es la impresión que tuve ayer después de tu relato, que fue muy emocionante, por cierto, que es legítima España, el ganador del Mundial, pero no me deslumbró futbolísticamente hablando como sí me deslumbró la Francia del 2018 o la Argentina del 2022.
6: Sí, porque es un equipo que, a ver, estábamos hablando de la final de la Copa del Mundo y yo jamás en la vida, hay veces que me cuesta mezclar, me cuesta no mezclar la pasión. Pero yo tenía una gana de decir a los 30 minutos, este es un partido de 0-0 y más aburrido, porque era desde lo táctico, bárbaro, todo bien, como ver un partido de ajedrez. Pero un partido donde no llegas a los arcos, un partido donde se la pasan toqueteando la pelota en el medio...

0: puede ser que en la primera ronda, yo sé que hay muchos equipos, jugás cada 7 días y en los momentos decisivos jugás cada 3 días. No, eso no sé cómo, para algo hay tantos genios en la FIFA y para algo facturan tanto, tendrán que buscarle la vuelta, que la cosa sea al revés, ¿no?
1: Bueno, fíjate lo que va a pasar en el próximo Mundial. Javier dio el anticipo recién del Twitter de Alejandro Domínguez, 64 y qué selecciones en la próxima Copa del Mundo.
2: Así es, según lo que dice en este Twitter oficial Alejandro Domínguez. Bien, confirmado 64 equipos.
1: Falta la confirmación oficial de FIFA, Dani.
0: Sí, y sí, y van a poner más equipos para que estén todos, y van a poner más equipos para que se facture más, y van a poner más equipos para que participen más equipos de Oriente, es decir, para que aparezca más dinero. Está todo bien, está todo perfecto. Lo que tenemos que tratar de poner más equipos, pero no comernos una final donde los dos equipos llegan extenuados, muertos, cansados, ¿no? Yo repito una cosa, yo no sé si vuelven a jugar Inglaterra-España o España con Francia, y España gana con comodidad, ¿no? El desgaste, además, en un país tan grande como este, porque, a ver, me dicen, no, pero los jugadores viajan en vuelo charter. Cuando el avión está arriba y se mueve para todo el mundo, ¿eh? Y cuando el avión no puede salir y no puede despegar, como le pasó a los otros días a Argentina, porque está cerrado el aeropuerto, está cerrado para todo el mundo, ¿eh? Así que en estos países, distinto es el Mundial de Qatar, que se jugó con un subte y con un tren hacías absolutamente todo, y los jugadores con un micro hacían absolutamente todo, y se jugó en diciembre, cuando los jugadores estaban en mitad de temporada, no estaban todos agotados y rendidos, y muchos de ellos lesionados, como llegaron jugadores de Argentina.
1: Muy bien, la firma impecable de Daniel Moyo, que fue el relator de Radio Nacional en la Copa del Mundo con los partidos de la selección argentina. Dani, un trabajo realmente excepcional, con un contenido periodístico muy importante, con la grata compañía del Mono Navarro Montosa, de Sebastián Vera, la técnica de Chiquito Profili. Y qué te voy a decir, prepárate para el frío de Buenos Aires y nos damos un abrazo personalmente el jueves en la cancha de Boca con motivo de Boca O'Higgins por Copa Sudamericana. ¿Te parece?
0: Me parece bien, déjame, lo dijimos ayer, pero el público se renueva, como dice Mirta, agradecerte a vos, agradecer a todas las autoridades de la radio, a este equipo maravilloso que tenés, te felicito ahí en Pasión Nacional, a todos los chicos que están ahí compartiendo la mesa con vos, a los operadores, a la técnica, a las autoridades de la radio, reencontrarme con 3 amigos que tuve en Radio Mitre, como Subirat, como Fernández, como Gabriela Mambretti, para mí fue extraordinario, por eso Nacional anda tan bien, porque tiene 3 cerebros como ellos y muchos más, y obviamente el equipo que trabajó acá y el que trabajó en Buenos Aires. A todos, muchísimas gracias. A vos, la gente lo sabe, te amo, te quiero, sos mi amigo. Gracias por la confianza, Nico. Gracias a Fernando por la confianza. A Navarro Montoya, qué decir, el amigo de la vida, que un día yo lo jodí a él para que él me dé una nota. Y nunca pensé que 40 años más tarde nos ibas a reencontrar en esto que es el comienzo de muchas cosas que estamos haciendo junto con Fernando y que se viene un comentarista extraordinario.
1: Muy bien, te mandamos un gran abrazo, Daniel, el de siempre.
0: El de siempre, ya hablé, Gurruchaga y Cabrera, le dije, muy bien. Si no, me mata mi amigo.
1: Sí, por supuesto. Daniel Moyo con nosotros, 2:30 de la tarde, yo también, 2:30 de la tarde, noticias.
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14:30. La temperatura en la ciudad de Bahía Blanca, 9 grados 1 décima. El viento del sector este, a 13 kilómetros por hora, la humedad, 86%.

0: Por los festejos, por el Día del Amigo, la Dirección General de Control de Tránsito organizó un operativo preventivo para reforzar la seguridad vial, además de promover la conducción responsable. Entre las acciones se incluyen las recorridas preventivas por los principales espacios y zonas gastronómicas de Bahía Blanca. Desde la Agencia de Seguridad de Emergencias y Respuesta Inmediata manifestaron que se viene desarrollando ya desde la semana anterior. También se menciona que todo lo relacionado con la concientización se está realizando junto a los operativos durante la noche. Hoy va a tener lugar mayormente en los espacios concurridos, zonas de boliches, bares y espacios gastronómicos. A nivel local continúa la atención veterinaria en todo el distrito. La atención primaria se realiza de lunes a viernes de 10 a 12.30 en la unidad sanitaria veterinaria de Villa Serra, en Tarija 1350. La atención es de 10 a 12.30, es por orden de llegada hasta completar los cupos. Se recuerda también los espacios donde están ubicados los móviles de castración. El móvil 1 está ubicado en el Parque Independencia. El móvil 2 en la Delegación Norte, Vieites 2700, y el móvil 4 es la Unidad Veterinaria de Villa Serra. Nueve grados, una décima la temperatura en la ciudad de Bahía Blanca.
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5: Campo del Cielo es un área de 1.350 kilómetros cuadrados donde hace 4.000 años cayó una lluvia de meteoritos. Está justo en el límite con Santiago del Estero, a 15 kilómetros de la localidad de Gancedo. 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
11: La quebrada de Humahuaca se ubica al noroeste de Argentina, en la provincia de Jujuy. El valle andino, de 155 kilómetros de extensión, flanqueado por altas cadenas montañosas y cavado laboriosamente por el Río Grande, ubicado a más de 2.000 metros de altura, constituye un itinerario cultural de 10.000 años. Por sus senderos caminaron aborígenes de distintas etnias y aún hoy conservan creencias religiosas, ritos, fiestas, arte, música y técnicas agrícolas que son un patrimonio viviente. 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
1: Muy bien, 37 minutos después de las 2 de la tarde volvemos a Pasión Nacional. Un par de mensajes y vuelvo a Córdoba con Gerardo Murúa.
2: Muy buenas tardes, Nicolás. Equipo, cumplimos, pero me hubiese gustado ver al Toro Martínez. Seguro íbamos a tener más presencia en el ataque, dice Francisco de la Boca.
1: Bien, espera, hay un mensaje urgente de Messi en las redes.
3: Hace 3 minutos puso en Instagram Messi un par de párrafos, el dolor, una foto de él con la medalla plateada. El dolor es muy grande y va a costar que cierre esta herida, pero también me quedo con todo lo bueno, con los partidos que dimos vuelta dejando todo y que quedarán para siempre en la memoria con el apoyo de un país entero que se juntó con el trabajo y el esfuerzo de este grupo que nos llevó a volver a estar una vez más entre los mejores del mundo. Hoy cuesta valorar lo que hicimos, pero este grupo llegó a 2 finales consecutivas de la Copa del Mundo. Muchas gracias de corazón por cada saludo y por cada mensaje. Una vez más logramos unirnos como país y estar todos juntos, compartiendo el inmenso orgullo de ser argentinos. El último párrafo, el último. También quiero felicitar a España por el campeonato.
1: Muy bien, entonces es la primera aparición pública y oficial de Lionel Messi después de la final que Argentina pierde con España 1-0 a través de las redes sociales y de su cuenta personal de Instagram.
3: Sí, en Instagram hace minutos, 5 minutos ahora que posteó esto Messi. No solamente el texto, sino que es interesante la foto que elige, porque los jugadores de la Argentina se quedaron con la medalla colgada. A mí no me gustó esa historia de no fui a buscar la medalla al segundo puesto porque no sabía, que alguna vez dijo Bianchi. La contracara es Messi con la foto y la medalla plateada.
1: Bueno, pero Messi es un tipo perfecto. Pasa por ahí. Mensajes y más mensajes y ahora sí vuelvo definitivamente a Córdoba con Gerardo Murúa.
2: Javier desde Comodoro Rivadavia dice, muy buenas tardes, ayer antes del partido pusieron a mi manera por Sinatra y al toque me acordé de Nicolás. Pero
1: muchas gracias, sí, es a nuestra manera, es verdad.
2: Hoy es el día en que comenzamos a tomar distancia para dimensionar con objetividad la obra deportiva de Messi. Abrazos, Osvaldo, desde Altagracia, Córdoba.
1: Gerardo Murúa en Córdoba.
4: ¿Cómo no, Nico? Ya conmocionado también un poco por las expresiones de Messi, como también nos conmocionó verlo llorar en la jornada de ayer, y me sorprende que el mundo, entre comillas, esta campaña que ha habido en contra de la Argentina a lo largo de todo el Mundial, crea que ofendimos a alguien por supuestamente darle la espalda al campeón, cuando claramente nuestros jugadores estaban de cara a nuestra gente, que son el combustible más grande que tiene el fútbol argentino desde siempre, ¿no? La comunión entre el equipo y los hinchas es algo inigualable y que me parece que hasta en los festejos se nota la diferencia con el resto. Siempre seremos distintos, para bien casi siempre, para mal algunas veces, pero la verdad que no puedo creer que se castigue a la Argentina porque sus jugadores estén mirando a la tribuna propia.
1: Es cierto, en una línea, cuánta bronca despierta la Argentina, ¿no? Por el talento, la capacidad y la garra que pone y el corazón que tiene el futbolista argentino. Tenemos una admiración total por España, pero digo, algunos españoles muy anti-argentinos, ni hablar de los ingleses, ¿no? Y de gran parte de Europa también, con un desprecio lamentable hacia nuestra selección.
3: Hay que entenderlo, Nicolás. ¿Sabes lo que es no ser argentino y que los dos mejores de toda la historia hayan nacido en nuestro país?
1: Que los tres, Di Stéfano, bueno, Maradona y Messi.
4: Lo ponemos a Cray, claro, para que ustedes tengan uno.
1: Claro, y está muy bien.
3: Hay que comprenderlo, ¿no?
1: Sí, también. Por supuesto. Bien, vamos a volver a los Estados Unidos, en este caso para saludar a nuestro amigo Pablo Tiburci, que hizo un trabajo realmente excepcional para la televisión pública. Hola, Pablo, bienvenido.
5: ¿Cómo te va, Nico? ¿Cómo están? Buenas tardes. ¿Todo bien por allí?
1: Muy bien, por suerte. ¿Cuál es la semblanza de la final del Mundial y de la participación de la Argentina en esta competencia?
5: Bueno, ahora todos mucho más tranquilos, más reflexivos. Estamos todavía aquí en New York y la verdad es que vimos a una selección donde no le funcionaron los cambios. No funcionó porque el factor importante que cumplía, por ejemplo, Nico González en los segundos tiempos, contagiando su velocidad con su juego aéreo, bueno, de entrada no hizo pie, evidentemente, no jugó bien, para colmo encontró un equipo cansado, con lesiones propias que venían arrastrando y otras que se volvieron a agravar, caso los dos centrales, Cuti Romero y Lisandro Martínez. Bueno, el plan inicial no salió bien tampoco con Montiel, que Montiel sí jugó bien, pero después tuvo que ingresar Molina.
1: Sí.
5: Y Molina no estaba para este Mundial. Verdaderamente, si hubo un error, fue haberlo citado. Yo creo que moría con las botas puestas, moría con los hombres, lógicamente, que lo llevaron aquí, a Scaloni, y está muy bien, pero se paga carísimo, porque te ponen un Nico Williams, que también no está en un 100% de su plenitud física, y sin embargo te gana por todos lados, por todos los sectores. En todo el Mundial entraron en el sector derecho a la Argentina. Después hay que decir igualmente que lo hecho en el segundo tiempo de Inglaterra fue fantástico. Ahí demostró un fútbol total argentino, un Messi que comenzó excelentemente bien el Mundial y lo terminó también de pie, porque cuando reaccionó en los últimos 10 minutos del tiempo extra, cuando llegó el gol justamente de Torres, Messi fue a buscar la pelota, encabezó esa levantada, que inclusive con 10 hombres lo pudo empatar en dos oportunidades.
1: Sí, sí,
5: Argentina.
1: Es verdad.
5: Los dos únicos remates que tuvo en todo el partido, ¿no?
1: Vos sabés que, charlando con Daniel Moyo de la media hora anterior, él decía que Scaloni lamentablemente no pudo encontrar un número 4 en los últimos 4 años, y ese fue el gran déficit en definitiva del equipo, más allá de los lesionados y la cuestión física, ¿no?
5: Mira, yo creo que el último 4 fue Javier Zanetti.
1: Estamos de acuerdo.
5: Y no tiene ningún título. Y Nahuel Molina es campeón del mundo y subcampeón del mundo. No es algo personal con Nahuel Molina.
1: No, no, por
5: está
1: supuesto.
5: Ahora en el nivel deseado. Inclusive, cuando jugaron en Qatar, los dos estaban muy bien, tanto Montiel como Nahuel Molina. Pero estamos hablando de 3 años y medio. Y bueno, y vos, para cortar un circuito muy importante ahí, que entra Cucurella, además le hacen Paredes con Rodri, está Olmo también. Bueno, son muchos jugadores que fueron invitados por ese sector del ataque izquierdo del rival de Argentina, de la defensa derecha de nuestra selección. No solo en este partido, insisto, casi todos los goles y jugadas de peligro que inquietaron a la Argentina llegaron desde ese lado. Entonces, todo el mundo sabía que había una invitación a lateralizar por allí para poder llegarle al Dibu Martínez. Un Dibu Martínez que empezó de menor a mayor, que terminó bien y ayer nos salvó de una goleada, ¿no?
1: Sí, totalmente de acuerdo. También. Es verdad. Vos sabés que te escuchaba con atención y uno repasa a través de los años tantos futbolistas de enorme valor, desde lo personal, desde lo colectivo, que tanto le han dado a la selección argentina, que no han salido campeones del mundo. Yo tengo 3 ejemplos. El tercero tal vez va a ser discutido. El primero es Gabriel Batistuta. El segundo, Claudio Paul Canilla. Y el tercero, Fernando Redondo. Si había 3 jugadores, si hubo 3 jugadores que a mí me hubiese gustado que se hubieran consagrado campeones del mundo, son estos 3 que te acabo de mencionar.
5: Sí, pero totalmente de acuerdo. Y es una larga lista también de futbolistas que podés agregar, pero esos 3 me parece que encabezan el podio, deberían haber sido campeones del mundo, pero viste las circunstancias del juego. Yo creo que igualmente hace 32 años atrás, aquí, con esa selección extraordinaria del Coco Basile, si no hubiese ocurrido el lamentable episodio y extraño y sospechoso de la efedrina con Diego, bueno, evidentemente éramos campeones de invicto, ¿no?
1: Sí,
5: una
1: seguro.
5: Mano negra ahí, algo pasó, algo sucedió. Y quedamos afuera, ¿no?
1: Bien, en el final les digo a los amigos que estamos charlando con nuestro amigo Pablo Tiburci de la Televisión Pública. ¿Crees que Messi va a seguir en la selección? ¿Y cómo ves lo de Scaloni, que dijo que va a cumplir su contrato? A mí me quedó la impresión como que se va a Scaloni, que ya tomó la decisión. Pero me gustaría saber tu opinión.
5: Mira, ayer lo vi muy quebrado. Nunca lo vi así. Tan quebrado, tan mal, nunca. No podía sostener las palabras. Después estaba su mensaje muy confuso, ¿no? Evidentemente, porque en zona mixta dijo que iba a llegar a diciembre, donde se cumplía su contrato, y a partir de allí iba a cortar. Después dijo en conferencia de prensa, cuando lo vimos quebrado, que iba a dialogar, iba a ver qué es lo que iba a hacer, que le agradecía evidentemente al presidente de AFA esta oportunidad. Yo lo que digo es que es un cuerpo técnico hecho para la selección argentina. Todos sin experiencia, el Ratón Ayala, Samuel, Aymar y por supuesto el número uno, que es Scaloni. Ellos nunca habían tenido un trabajo previo y esto le ha venido bárbaro, porque han logrado no solo un campeonato del mundo, un subcampeonato del mundo, dos Copas América, una finalísima en 8 años de gestión. Le ganaron a todos, a Bilardo, a Menotti, a todos. Volvieron a amar a la selección, no solo la gente, sino también los extranjeros. O sea, había un divorcio entre el público argentino y la selección. Ustedes no se acuerdan, Nico, cuando nos encontrábamos en la cancha de River con un 60-70% de la capacidad colmada.
1: Sí, sí, claro que
5: para
1: me acuerdo.
5: Ver a la selección,
1: sí, es verdad.
5: Con Sampaoli y con tantos otros. Bueno, ahora no solo se llena, sino la reventa es millonaria. Bueno, justamente este público, que no solo es argentino, sino es del mundo, hay que decir las cosas como son. Se debe a este cuerpo técnico. Para mí, la cuestión particular de él, su familia en las Islas Baleares, en Mallorca, su otra parte de la familia con algunas nanas de la edad, el papá, la mamá y la hermana en Pujato. Digo, para jugar y dirigir un club, tenés que estar todos los días.
1: Sí, claro.
5: Entrenando.
1: Obviamente.
5: Bueno, ese programa no es bueno. No es bueno. Para Tapia, el gran acierto que tuvo el presidente de la AFA y que lo sostiene fue su política de bancar a Scaloni.
1: Sí.
5: O sea, a mí me cierran todos los caminos para que se queden por ambas partes. Pero después son decisiones personales.
1: Sí, obviamente.
5: Porque yo creo que también por ahí... Ahora es cierto una frase que tiró ayer, que es verdad, que se cierra un ciclo para muchos jugadores de los que estuvieron ayer, por la cuestión de edad. Ayer se notó la edad, el promedio de edad de los españoles contra el promedio de edad de los argentinos.
1: Absolutamente.
5: ¿No? Se notó bastante.
1: Pablo, yo te quiero agradecer.
5: Entonces, bueno, para mí es lo mejor que puede suceder, Nico, pero... depende de ellos.
1: Yo te quiero agradecer muy especialmente en el Día del Amigo, con un trabajo notable para la televisión pública, de manera desinteresada, simplemente por una cuestión personal y de afecto, la colaboración que tuviste para con mi persona y para con este programa puntualmente. Así que simplemente te voy a decir muchas gracias y la verdad que lo siento de esa manera.
5: Gracias a vos, Nico. Por supuesto, lo que necesites para todo el grupo, para Santi, para todo Nacional. No quiero nombrarlos porque son muchos, pero los quiero y los aprecio mucho, pero muy especialmente a vos. Y en el Día del Amigo lo quiero hacer público. Gracias siempre porque fuiste un amigo leal y clave para mí en cada evento deportivo y en cada momento de la vida.
1: Siempre. Un gran abrazo. La seguimos.
5: Gracias, Nico, abrazo.
1: Pablo Tiburci con nosotros. La última pausa, una línea de River. Vamos a decir qué va a pasar con Caudete y la despedida con Gerardo Murúa desde Córdoba.

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1: Muy bien, Gerardo Murúa, en Córdoba, con el final de tu participación de esta segunda hora de Pasión Nacional.
2: Bueno, Nico, mucho de lo que hablaron ustedes, qué difícil para Scaloni seguir y hacer el recambio. Justo le había dicho al Negro Romero más temprano aquí en el aire de Radio Nacional Córdoba esto de que si Scaloni decide irse, debería irse ya, como decían ustedes y Dani Moyo hace un ratito nada más, porque son 6 meses de trabajo y de hecho hay partido FIFA en septiembre, por lo cual habría que darle lugar al que viene si es que decide irse y permitirle trabajar desde antes. Y a partir de allí, algo que podemos discutir en los próximos días y en los próximos meses, si se va Scaloni, ¿quién? Si su cuerpo técnico lo puede suceder, o si tiene que venir alguien de afuera, ¿hacia dónde apuntar, no?
1: Muy bien, Gerardo, mañana ya nos meteremos con los equipos de Córdoba, palpitando el fin de semana que comienza el fútbol, ¿te parece?
2: Sí, por supuesto que sí, con las novedades de los nuestros, que lo tenemos de lado un poco. En este tiempo de 40 días que hemos disfrutado, sufrido y nos hemos emocionado indudablemente con lo que nos trajo la selección desde allá. Un abrazo grande, Nico.
1: Muy bien, muchas gracias. Igualmente, Gerardo Murúa. Calondo, la derrota de River en Salta frente al Docivi 3-1, no compitió el equipo de Coudet, quedó en la cuerda floja el técnico, según me decía Agustín Tompa, dependerá de los próximos resultados. Pero la verdad que el resultado el otro día, perder ante un equipo, no voy a ser irrespetuoso de ninguna manera, pero un equipo que en los planes, en la previa, River tendría que haber ganado con absoluta facilidad. Perdió muy bien River,
3: y
1: porque al final jugó bien.
3: Sumar la derrota en el Clásico.
1: Claro, y la derrota con Belgrano en la final de una final que River tenía ganada.
3: Ah, bueno, son muchas, ¿eh?
1: Algunos en River pensaron en echar a Coudet.
3: ¿El otro día?
1: Sí.
3: Ah, contundente.
1: Sí. Veremos cómo se desarrollan los acontecimientos.
3: Y el campeonato está a la vuelta de la esquina. Ah.
1: Sí.
3: Decir que tiene un poco más de oxígeno en cuanto al manaque con la Copa Sudamericana.
1: Creo que enfrenta a Barracas el fin de semana, el sábado. Hernán, tenemos mensajes finales.
4: Sí, gratitud por la era de Scaloni. Costó apostar por el riesgo en los cambios. Quedaron en el banco jugadores como Barco, pero bueno, ya está. Felicitaciones a los subcampeones. Pablo, desde Tucumán.
1: Bien, Damián, y tenés otro posteo importante.
3: Sí, el comunicado oficial de Central, habíamos hecho referencias un ratito, es extenso, leo solamente el párrafo inicial. Ante la enorme sorpresa por la infamia y las repercusiones nacionales que generó una simple publicación de un club de fútbol, el Club Atlético Rosario Central aclara que en la foto del posteo de felicitaciones a la selección se hizo centro en Giovanni Lo Celso, jugador nacido en las divisiones inferiores del club, y se lo hizo como de costumbre, compartiendo una imagen de la formación inicial del equipo el día que Gio jugó su único partido como titular en el Mundial ante Jordania por fase de grupos, que no fue editada, y después pone una foto de Lo Celso con Messi. Pero, evidentemente, la repercusión fue fuerte, porque pone una foto donde no están ni Messi, el capitán, ni Scaloni.
1: Hay que ser muy torpes, ¿eh? Muy idiotas.
3: Acá, y si tenés que aclarar tanto, es porque te equivocaste.
1: Sí, claro, claro. Qué increíble, poner una foto de la selección argentina y omitir en esa misma foto a Messi y a Scaloni.
3: Por eso tuvieron que aclarar y poner una foto abrazados de Messi con Lo Celso, porque en el último párrafo destacan.
1: Y en todo caso, capitán, tendrían que haber puesto
3: las dos, si querés.
1: No, una foto de Messi con
3: Lo Celso.
1: No, con Lo Celso no, con Messi con el técnico, ¿no? Con Scaloni. Dos jugadores Newell's en una foto de central. Ahí hubieran demostrado grandeza, pero la grandeza no es algo que se compra en el
3: Central
1: supermercado.
3: Es el mismo club que silbó a Maradona cuando fue técnico Central. Los hinchas de Central, cuando fue como técnico de Gimnasia.
1: Qué torpeza. Andá subiéndolo al escenario, al crack, al mejor de la historia. Qué lástima que no estuvo Sinatra en la despedida del Mundial. Podría haber aparecido un holograma, ¿no? Porque ahí estuvieron Madonna, Justin Bieber. ¿Quién más? A ver, ayúdame.
3: Pues Shakira estuvo.
1: Claro, Shakira. Por supuesto, Justin Bieber. Estuvo linda la ceremonia en el entretiempo.
3: Un poco extensa, ¿no?
1: Sí,
3: lo omitimos, seguimos con el dolor.
1: Con el show norteamericano, ¿no?
3: Mucho en este tiempo.
1: Bien, ¿cómo es la vida? ¿Te vas a La Plata? ¿Vas a La Paternal?
3: Sí.
1: Bueno, les quiero contar que está volviendo la selección argentina al país. En el programa de Hernán Mundo tendremos seguramente novedades. Va a estar allí en Ezeiza nuestro periodista Juan Ignacio Gijón, allí con Eladio Rey, que va a estar dándonos una mano en el programa de Hernán Mundo, en la continuidad de la radio. Hernán, el placer de siempre a trabajar mucho en estas vacaciones, ¿eh?
4: Muchísimo, hasta mañana.
1: Bien, Hernán Exmayer, nuestro locutor. Gracias a Rodolfo Rodolfo Flores, por el gran aporte que siempre nos da Rodo. Ahí en la operación técnica, María Suárez Araujo, con un trabajo inmenso en la producción del programa. Gracias a José Luis Romero, Gerardo Murúa, la participación especial de Damián Zárate, Javier Vicente. Mi nombre es Nicolás Álvarez y en el final Sinatra te dice...
0: Did you get any onion in the bedroom?
1: Ay, Frank, sos el mejor, ¿eh? Vienen las noticias. En la continuidad de AM870 llega Nora Brioso para los amigos Norita. Y en la programación, en el resto del país, siguen con la programación habitual de Radio Nacional. Las 3 de la tarde en la República Argentina. Y lo dije...
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6: Las 3 de la tarde en todo el país. Nacional es mundial. Lionel Messi agradeció el apoyo a la selección argentina. A través de un posteo en sus redes sociales, el capitán del equipo nacional afirmó que el dolor es muy grande y va a costar que cierre esta herida, pero reconoció que se queda con todo lo bueno. Aseguró que si bien cuesta valorar lo que se hizo, este grupo llegó a 2 finales consecutivas de la Copa del Mundo. Lionel agradeció por cada saludo y por cada mensaje y saludó a España por la obtención del título mundial. Por último, resaltó que una vez más logramos unirnos como país y estar todos juntos, compartiendo el inmenso orgullo de ser argentinos. Temporal de lluvia y viento en Catamarca. El informe de Roxana Sarmiento desde la emisora de Radio Nacional en la provincia.
7: El histórico temporal que afecta a Chile también impacta de lleno en la cordillera catamarqueña. El paso internacional de San Francisco continúa cerrado por la intensa nevada, el viento blanco y temperaturas que alcanzan los 22 grados bajo cero, con ráfagas superiores a los 170 kilómetros por hora. En tanto, en el campamento minero de Fiambalá, Tres Quebradas, los operarios permanecen aislados desde el día jueves. Allí se registraron temperaturas de 27 grados bajo ceros, con una intensa acumulación de nieve que dejó vehículos e instalaciones completamente cubiertos.
6: Alerta meteorológico rige para el este y norte de La Pampa y la zona costera del extremo sur de la provincia de Buenos Aires, donde se esperan lluvias persistentes. Actualizamos ahora el estado del tránsito con Ernesto Arriaga.
8: Mucho tránsito en la autopista 25 de mayo, recordad que la máxima es 80 kilómetros por hora. Y en la de Lepiane, mano al centro, hay obras de AUSA y hay un carril menos circular a 60 kilómetros. Los trenes, el Belgrano Sur con pequeñas demoras y el Roca volvió a la normalidad. Aeroparque de Seiza operan totalmente normal.
6: En la ciudad de Río Negrina de Ingeniero Jacobacci, donde nos podés escuchar por AM1370 y FM93.5, temperatura 3 grados 4 décimas, humedad 85%, cielo mayormente nublado. En la ciudad de Buenos Aires, temperatura 13 grados 2 décimas, humedad 83%, cielo cubierto y la visibilidad reducida a 9 kilómetros por lloviznas.
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0: tal? Muy buenas tardes. Estamos en la tarde de Radio Nacional Bahía Blanca. Estamos hasta las 17 horas en LRA 13, Radio Nacional Bahía Blanca, la radio nacional de la provincia de Buenos Aires. Nos pueden escuchar en AM560, también en FM95.1 y a través de la web de radionacional.com.ar en todas partes. En los controles en el día de hoy, el señor Diego Rodríguez, por ahora, Marcelo Dunetz, Maximiliano Palau, mi nombre es Natalia Carabajal Figueroa. En el día de hoy, con una temperatura en nuestra ciudad de Bahía Blanca que ronda para abajo, 9 grados una décima. ¿Cómo los trata el frío?
1: Muy mal hoy.
0: Muy mal.
1: Tengo la garganta media, estoy medio...
0: No, estamos complicated. Maxi, ¿cómo va?
2: Como siempre, mal.
0: Mal.
2: Buenas tardes.
1: El miércoles va a ser el día más frío de la semana en toda la provincia. Guarda el miércoles.
0: Muy frío, muy frío. Bueno, pero el frío no es lo que nos tiene bajoneados.
2: No.
0: Lamentablemente, somos subcampeones. No somos campeones, somos subcampeones. La tristeza inundó.
1: No, en fin.
0: Inundó, sí, para ellos sí, en fin. Para nosotros. Estamos medios tristes, pero después vamos a hacer.
1: ¿Sabes cómo firmo ser subcampeón de cualquier cosa en la vida?
0: Sí, sí.
1: Como si fuéramos un país tan exitoso en todas las actividades que realiza.
0: Claro, ¿cómo? Pero, pucha, que claro, no somos campeones. No, claro. Basta.
1: Es un accidente circunstancial.
0: Grandes, ¿cómo lo vivieron en su zona, en sus espacios?
1: Nada, es como vivir en Ferranti, más o menos.
3: No, porque habitualmente lo veo en la casa de mis hijas, que viven en Comahue, y de ahí me voy caminando hasta mi casa, que es en el centro, por Alem.
0: Sí.
3: Venía por Alem, casi llevado por la marea los últimos tiempos. Y ayer.
1: Pero ayer hubo gente, ¿eh?
0: Sí.
1: Fue artificial como hasta las 12 de la noche.
0: Hasta tarde.
3: Después, cuando fui llegando voy por Alem hasta el Sina, llegando al teatro, había gente, pero no.
0: No era lo.
1: No, sería como el primer día, ponele.
0: No fue lo del partido con Inglaterra.
1: Claro.
0: Eso fue. Yo creo que ahí nos gastamos todos los fuegos artificiales, las ganas, las zapatillas, el frío que hacía ese. Bueno, ese día no hacía tanto frío, pero estuvo feo.
1: Ayer estaba.
0: Igual hicieron ruidos, les mando un saludo grande a la gente que anda en esas motos con el caño recortado. No sé qué le hacen a la moto, pero es como si fuese una... Es como cuando alguien hacía sonar las ollas en tu casa.
1: Sí, más
0: al lado
1: o menos,
0: de tu oreja.
3: Lo que sí me llamó mucha atención porque... Fui para el lado de donde vive mi hija, allá en Comahue, un rato antes, bastante antes, porque digo, bueno, antes de ir, aprovecho el camino un rato, porque todos los días trato de caminar, qué sé yo, y caminé un rato por el parque, después fui a la casa de mi hija, y me asombró que en el parque había un montón de gente caminando entre las 2:30, 3:15.
1: Antes.
0: Sacándose los nervios.
3: Como diciendo, bueno, pongo la cabeza en otro lado un rato.
1: Sí. Pero también es cierto que es la única hora que se puede salir en estos días de tanto frío, ¿no? Sí. Claro, después decís, me meto a ver el partido y ya después ya de noche.
3: Sí.
0: No salgo más. O sea, claro. La vez que subí, claro, o que entré, no salgo más.
3: Sí. Y las panaderías que iba recorriendo, como entrecerrando y entrecerrando y dejando entrar a los últimos que querían comprar algo.
0: Sí, bueno. Yo tuve la posibilidad de que casi me echaran de un lugar, lo cual está bien. Yo me hice la apurada, los últimos 3 minutos me hice la apurada, bueno, sí, ya nos vamos. Mucha ansiedad sentí, no sé si lo pudieron notar, pero habría no era el mismo tono que había en la ciudad en la previa con Inglaterra a esta. En esta había como una sensación de todos vamos a llegar, una cosa así como a dientes apretados, a aceleración pausada, que no puede ser, pero era una aceleración como sin querer salir, ¿no? Y lo veía también en la gente que transitaba saliendo de los negocios, como hubo gente que trabajó hasta último momento, mucha gente desesperada y muchos también parados en paradas de colectivo que tal vez tal vez están parados todavía en la zona de esos colectivos.
1: Porque, claro, las líneas de micro dejaban de funcionar.
0: Cortaron un rato.
1: Yo creo que debe ser...
0: Y se espaciaron.
1: ¿Y volvieron después? Me parece que no, ¿eh? No
0: me parece si que estuvo ahí medio...
1: Bueno,
0: dificultoso el regreso.
1: Sí, me parece a mí, ¿no? Ni hablar si lo comparo con el 78. Lo bueno de ser viejo es que uno vio todas las finales, menos la del 30,
0: no,
1: obvio.
0: No sé, yo era muy pequeña en ese
1: Bien.
0: Momento.
1: No, lo que quiero decir es que cómo ha cambiado el público de los mundiales, donde en su momento hasta se las subestimaba y se hablaba mal de las mujeres durante los mundiales, y hoy creo que es uno a uno, creo que la misma cantidad de mujeres y de hombres siguen de la misma forma, en la misma intensidad, con el mismo conocimiento. La verdad que me parece importante desde ese punto de vista, por lo menos la gente más joven, los pibes más jóvenes como que saben todo, además de más fácil.
0: Te saben, y sí, el equipo completo, sí, de qué juegan,
1: sí, ¿dónde,
0: la historia, claro, de dónde están jugando, sí, dónde, claro, vienen, hay como más interés en el deporte, esto está, sí, bueno.
1: Y no solo los varones, ¿no? Las chicas saben muchísimo.
0: En general.
1: Sí, sí, sí.
0: En general.
1: Me gusta mucho eso, me gustaría que sea... no solamente en el fútbol, que sea para todos los deportes, pero bueno, también eso me parece que ha tenido como un... A ver, no sé cómo habrá caído, no sé cómo será el tema de esta especie de duelo que va a tener ahora buena parte de la población, cuánto va a durar. Sí, me da la impresión que hay como... En el éxito, como que era una locura muy grande, ¿no? ¿Qué sé yo? Con frío, en el Teatro Municipal, hasta la 1 de la mañana, pasé como mucho, una alegría demasiado desmedida, que no lo hubiera hecho bajo ningún aspecto. Pero nada, me parece que estuvo, creo que vimos un mundial, bueno, después vamos a analizarlo, ¿no?
0: Sí.
1: Creo que el mundial fue un mundial quizá el más bonito en lo que hace a sus partidos. Creo que hemos visto un fútbol muy, muy bueno. Creo que los equipos que no eran los candidatos, no, los que estos equipos medio aventureros que aparecían, no hicieron grandes papelones, no hubo un 10-0 como le pasó al Salvador o partidos así.
3: El único resultado fue Alemania 7, Curazao 1, pero después Curazao no jugó mal. Fue ese partido donde se vio muy abrumado,
1: sí,
3: pero después...
1: Y que en un momento se puso 1-1.
3: Así que bueno, después analizaremos.
0: Después iremos por ahí, por lo que está dentro de la cancha, no en los bordes.
1: Claro. ¿Mm?
0: Bien, vamos, les recuerdo que en estos momentos en nuestra ciudad la temperatura es de 9 grados, una décima penitas. La sensación térmica es mucho más baja, 7 grados. Para el día de mañana martes se espera, tal cual mencionabas, Marcelo, 5 y 11. Y el miércoles... Desciende bastante, 2 de mínima, 11 de máxima.
1: Bueno, hoy les vamos a presentar un grupo de dos corrientes, se podría decir, de Dream Pop o de Gothic Rock, que tiene que ver el Dream Pop como algo así como una música que crea atmósferas envolventes, texturas sonoras densas, melodías melancólicas, y que se canta como susurrando. Bueno, esta es una buena banda escocesa que fue fundada por Elizabeth Fraser y por Robin Guthrie, que era un DJ, después ella era cantante y guitarrista, después se metieron de novios entre ellos y fueron alternando los que iban con... cambiaron un par de integrantes, siempre fue un trío. En el comienzo de la banda fui Will Ehi. El tema es que la banda anduvo bastante bien allá por los 80, hasta que, ¿qué pasó? Y si la banda estaba fundamentada en una pareja de novios, cuando se cortaron, se terminó la banda. Así de sencillo. Y tocaron del 79 hasta el 97. ¿Qué le vamos a hacer? Con eso no podemos hacer nada. Así es la vida, sí, realmente. No somos nada, diría si comentario de ascensor. Bueno, Elizabeth Fraser es la cantante, el que era el novio, el guitarrista, Robin Guthrie, y Will Ehi era el bajista, bien digo. Bueno, vamos a escuchar dos de sus buenos temas. La agrupación se llama Cocteau Twins. Vamos a escuchar el primero, que se llama Heaven or Las Vegas, y el otro se llama Cherry Colored Funk.

Bueno, mucha suavidad, ¿no? Lo que decíamos, esto es el concepto del Dream Pop. Y escuchamos a la agrupación Cocteau Twins y Heaven or Las Vegas y Cherry Colored Funk.

0: la aplicación Bahía Buen Plan o en la página bahia.gov.ar/vacaciones de invierno 2026, todo junto. Ahí podés ver todo lo que hay. La verdad que hay un montón de actividades día a día, algunas gratuitas, otras en las cuales hay que pagar, otras en las que son gratuitas pero hay que anotarse. Así que bueno, ahí tenés todo para ir viendo. Y a propósito de las vacaciones de invierno, los colectivos van a tener otras frecuencias y debes consultarlas en gpsbahia.com.ar cómo funciona el colectivo que vos vas a tomar. Allí ahí va a estar la frecuencia que vas a tener, porque obviamente sacan frecuencias al no haber clases. Algunos de los colectivos que pasan a cierta hora dejan de pasar o los corren de horario por que no hay colectivos que lleven chicos a la escuela en estos momentos.
1: Eso, y también, permitime sumar, sí, ya que hoy, en realidad las vacaciones comenzaron el viernes pasado, el momento en que se sacaron el guardapolvo y lo colgaron en el uniforme y lo colgaron en alguna silla, bueno, a partir de ese momento, y hoy un festejo especial, pues, Día de la Amistad, Día del Amigo. Supuestamente llegamos a la luna en aquel entonces. Acá algunos amigos dicen que sí y otros que adhieren a la teoría que no. Pero bueno, Día del Amigo. Hoy en la ciudad de Bahía Blanca va a haber mucha actividad, como siempre, los espacios gastronómicos, el Paseo de las Esculturas, el Parque de Mayo. En alguna época uno compraba un paquete grande de pan lactal, mucho fiambre, se hacían los sándwiches y se iba al Parque de Mayo. Bueno, hay otras modalidades de festejo en este momento.
2: ¿Lo podés gastar de otra manera? ¿Viste? Es un resto de padres.
1: También. Y el jugo tan. Bueno, u otro. ¿Qué pasa? Se está haciendo desde el municipio, se van a hacer recorridas preventivas que ya se iniciaron. ¿Por dónde? Por los principales corredores y las zonas gastronómicas de nuestra ciudad. La búsqueda es que haya prevención, principalmente en el tema de los controles de alcoholemia. Va a haber allí alguna cuestión de acción y también concientización para las personas que conduzcan. Recordamos, si se conduce, no se toma, y si se toma, no se conduce.
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4: 3:30 de la tarde en todo el país. Nacional es mundial. Los jugadores del seleccionado regresan al país. El avión de Aerolíneas Argentinas aterrizará en Buenos Aires después de las 18 y el equipo tendrá un recibimiento protocolar. El informe de Liliana Arias desde Casa de Gobierno.
5: Coordinado por Casa Militar, por instrucción de la Secretaria General de la Presidencia, Karina Milei, desde las 10 de la mañana, 65 granaderos se encuentran en el aeropuerto de Ezeiza para ofrecerles un recibimiento de honor a los jugadores, cuerpo técnico y también las autoridades de la AFA, todos ellos pertenecientes a la selección argentina. Radio Nacional pudo saber que se aplicará un protocolo similar al que se efectúa durante una visita oficial de mandatarios internacionales. Así, un cordón de honor de 20 efectivos del Regimiento de Granaderos a Caballo, además de 45 miembros de la fanfarria Alto Perú, darán los honores a la selección argentina. Por otra parte, desde el Poder Ejecutivo insisten en señalar que por instrucción del presidente Javier Milei, ningún funcionario del gobierno nacional participará de la recepción de honor.
4: Nuevos robos a conductores de aplicación en La Plata. El informe de Fernanda Germanier desde la capital bonaerense.
6: Se reiteran los asaltos a conductores de aplicación en La Plata. Esta vez un delincuente simuló ser pasajero y pidió un traslado en la zona sur de la ciudad. Cuando llegó, el chofer con su moto sacó un arma, lo golpeó y escapó con el vehículo y con su celular. Radio Nacional habló con los compañeros de la víctima.
7: Yo ya lo viví, estaba en un auto. Saben que pueden hacer lo que quieren. Lamentablemente que sabe que no va a actuar o que no se va a defender. Nos quedamos esperando a que no nos pase. Pero es una ruleta. Tenemos seguro, estamos todo el tiempo cuidándonos, no nos conviene a nadie.
4: Un satélite argentino vigilará

0: el océano. El nuevo dispositivo aportará imágenes de alta resolución inéditas para el monitoreo ecológico, el control de la pesca ilegal y la vigilancia nocturna en el mar. La Comisión Nacional de Actividades Espaciales confirmó que el satélite Saviamar ingresó en etapa de integración y testeos en los laboratorios de la firma estatal INVAP. En la ciudad de Buenos Aires, temperatura 13 grados 9 décimas, humedad 79%, cielo cubierto, visibilidad reducida a 9 kilómetros por lloviznas.
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4: En Resistencia, la capital de la provincia, existe el Museo de las Esculturas Urbanas del Mundo. Allí se realizan las bienales internacionales y nacionales de escultura. Con sus 14.500 metros cuadrados y acompañado por el Río Negro, se despliega el monumental parque escultórico con obras de gran tamaño. Cada dos años, artistas de diferentes países conviven una semana con el pueblo mientras elaboran su obra que posteriormente formará parte del patrimonio de todos los resistencianos.
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9: Las licencias de conducir profesionales nacionales emitidas por la provincia de Buenos Aires, con vencimiento entre el 1 de julio y el 31 de agosto, contarán con una prórroga automática de 60 días desde la fecha de vencimiento. La medida fue adoptada ante las demoras registradas en la implementación del nuevo sistema para el otorgamiento y la renovación de las licencias profesionales interjurisdiccionales. El objetivo es garantizar la continuidad laboral de los conductores mientras se completan las instancias de capacitación, evaluación y exámenes psicofísicos previstos para la nueva normativa. Además, la provincia informó que, si persisten las dificultades operativas, la prórroga podría extenderse por otros 60 días.

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2: Bien, vamos a hablar de la relación que tuvo en el siglo XVIII una enfermedad con la moda. ¿Cómo una enfermedad con la moda? Sí, la tuberculosis estuvo de moda en algún momento en el siglo XVIII. Bueno, la tuberculosis es una enfermedad infecciosa que se origina a través de una bacteria. Recordamos el bacilo de Koch, ¿no? Koch fue quien descubrió que originaba la tuberculosis. Una enfermedad que devastó en algún momento a Europa, porque el 25% de las personas que morían en Europa en esos momentos morían de tuberculosis, hacinamiento, falta de planificación de la revolución industrial en el sentido de dónde iban a vivir aquellos que se venían del campo para trabajar en las ciudades, por ejemplo, en Inglaterra, ¿no? Y bueno, el hacinamiento fue muy importante para que la enfermedad pudiera distribuirse, porque se contagiaba de una persona a la otra por cercanía. ¿Qué tiene la tuberculosis? Bueno, ocasiona tos, fiebre, incluso a veces quienes tienen tos y una enfermedad avanzada esputan sangre, porque afecta a los pulmones. Y bueno, se llamó en algún momento la peste blanca porque era una enfermedad que ponía la piel de las personas como pálida, ¿no? Precisamente esto, de poner a las personas pálidas y debilitarlas físicamente, porque enseguida adelgazaban, enseguida tenían este color que decíamos. Eso fue lo que ocasionó que se pusiera de moda, porque era el estándar que bajaba, digamos, del establishment para las mujeres, que las mujeres fueran personas blancas, débiles, con bajo peso. ¿Por qué? Porque se suponía que eso daba sensibilidad, daba sencillez, daba a una mujer, digamos, que no ocupaba espacio, y era lo que estaba de moda para el rol de la mujer en aquellos años. Además, la tuberculosis empezó a verse en cuadros, ¿no? La retrataban, por ejemplo, los grandes pintores de la época. Entre ellos, por ejemplo, Edvard Munch, que hizo El Grito, hizo un cuadro que se llamaba La Línea Enferma, que es una niña, una joven, que estaba tirada en una cama, y que con los años murió de tuberculosis, precisamente cuando tenía 15 años. Él la retrató, y era una de las mujeres que se buscaba ser para todas las mujeres.
1: Era como un icono de belleza, exactamente. Como un ejemplo de belleza.
2: Y después está la Beata Beatriz, que es una pintura de Dante Gabriel Rossetti, que son pre-rafaelinos, también una mujer que daba estas características. Y además la ropa de la época buscaba que se viera, por ejemplo, las clavículas de la mujer, y hasta parte del torso de la mujer, hasta donde tenían las mamas, ¿no? Las mujeres, y todo eso debía ser flaco y dar este aspecto. Así que bueno, en ese momento la tuberculosis empezó a ser como algo deseado, no en el principio, porque la tuberculosis es una enfermedad larga, donde realmente se la pasa muy mal, sobre todo en aquellos tiempos donde las personas no tenían manera de curarse o de sobrellevar de una manera más amigable, más mejor la enfermedad. Entonces, aquellos que en un principio la daban como una enfermedad no deseable, con el tiempo empezó a ser deseable por algunas personas para convertirse en estos estándares de belleza. Además, la piel que era bronceada o que era un poco más oscura no estaba bien vista, porque eso era de gente que estaba mucho en la calle o trabajando, ¿no? Y además era como un signo de vulgaridad estos cuerpos, digamos, fuertes, estos cuerpos exuberantes, eran como un signo de vulgaridad, por eso se deseaba los otros cuerpos que se podían buscar a través de enfermar.
1: Qué ordinario, dile bíceps.
2: Claro, exactamente, estos cuerpos que se buscaban a través de llegar a la enfermedad de la tuberculosis. Además, hay una obra de Alejandro Dumas, hijo, que se llama La Dama de las Camelias, que habla de esto, porque es la historia de una cortesana. Cortesanas eran prostitutas, ¿no? Es la historia de Margarita Gautier, y que ella también muere de tuberculosis y se la busca como un estándar de belleza a esta obra que se llamaba La Dama de las Camelias. Por último, hubo grandes perdedores en esto. ¿Qué fueron los médicos? Los médicos un tiempo antes habían empezado a bajar un mensaje de que había que comer mejor, descansar mejor, abrigarse, que en aquellos tiempos era importante porque no era tan fácil abrigarse, y como decíamos, comer mejor, descansar, y había empezado a tener conciencia la sociedad un poco de todos estos cuidados para tener una mejor vida. A través de este mensaje de que la tuberculosis era bueno para tener estos estándares de belleza, eso que propiciaban los médicos fue cayendo y fueron los grandes perdedores de la época. La tuberculosis fue erradicada en 1980, pero en los últimos años hay signos de que estaría volviendo la tuberculosis en el mundo, sobre todo en aquellos países que son de menores recursos. Suazilandia, un país de África, está teniendo algunos casos de tuberculosis y una preocupación de parte de las autoridades porque estaría como volviendo. Así que bueno, los tiempos donde tener una enfermedad estaba de moda se vivieron en la Europa del siglo XVIII.

0: Bueno, vamos a hablar un poquito de Mundial adentro de la cancha. Ya cuando abrimos, hablamos un poco de lo que nos había afectado emocionalmente el Mundial. No sé qué percibiste vos, Marcelo, ayer, pero una selección argentina que no estuvo en partido en ningún momento, ¿no?
1: Yo te diría algo peor.
0: Totalmente dominado.
1: Yo no vi la final del 70 entera, porque era chiquito, y no creo que no la pasaron en directo. Que fue un baile absoluto de Brasil contra Italia.
0: 4-1.
1: Bueno, nunca vi yo una final tan despareja como la de ahora. Y si me apurás, podría haber sido la otra que perdió Argentina, la de... La
0: 2014.
1: La que pierde con el penal que conocemos.
0: Ah, sí, fue la de 1990, perdió 1-0 con Alemania.
1: Esa, me hizo acordar mucho. La diferencia es que en vez de se definió con ese penal y acá se estiró el partido. El penal vino, el gol vino después de terminar los 90. Sí, no hubo Argentina, no estuvo en partido nunca. Sí, perdón, sí, estuvo en partido y nos va a llamar un poco a la bronca porque no jugaron así antes los últimos minutos, los últimos 10 minutos. O sea, es que, viste que te hacen esas que parece como...
0: Tremendo fue eso. Estaba mirando, como te dije, con mi hija y me dice, ¿eso qué es? Y le digo, mira, fíjate, lo rojo es las veces que tuvo la pelota España y lo blanco lo que lo tuvo Argentina. Y se quedó así, como un electrocardiograma.
1: Claro, como un electrocardiograma que marca las posiciones, claro.
0: Y yo le digo, ¿viste? Esa es la diferencia.
1: Era todo España, en los últimos minutitos, toda Argentina.
0: Pero aparte, cuando un equipo domina tanto la pelota, crea... Yo conté 16, 17 ocasiones de gol para España y una o dos para Argentina, creo.
1: Dos veces pateó el arco en 120 minutos Argentina.
0: Exacto. En algún momento te van a hacer el gol, supongo.
1: Bueno.
0: Costó, pero lo hicieron.
1: Sí.
0: No tiene un 9 España.
1: España,
0: un 9 clásico,
1: España,
0: digamos, ¿no?
1: Juega hermoso. España tiene jugadores que da ganas que... No sé, yo que lo sigo mucho por el Barcelona, son jugadores excepcionales. Rodri, el 5.
0: Pedri
1: el otro. Sí, debe haber sido quizá a mí. Yo que no sé si no lo hubiera puesto a Messi también, pero que generalmente el mejor jugador se lo dan al que gana, ¿no? Pero sí, los primeros partidos de Messi fueron monumentales. Es un equipo que trata el pelado, es un fenómeno, no me acuerdo el nombre, me sale del Bosque, pero del Bosque era el otro, el entrenador de la Fuente. Nada, creo que tiene todo, y además las edades que tienen, que es para morirse, debe tener un promedio de menos de 25 años. El tema es que creo que son actuales campeones de Europa, olímpicos y mundiales, y hace 1000 años que no pierden.
0: 40 partidos sin perder.
1: Y no le tocó nada fácil, le tocó Argentina y Francia, los últimos dos campeones, nada se...
0: Pero
1: puede objetar.
0: Eso de la tenencia de la pelota, que es lo que... hace España, que lo hacía el Barcelona con Guardiola, que es un poco lo que intentó hacer Menotti en la Argentina, ¿no? A veces salió, a veces no, era su idea.
1: Y también juega bastante parecido al equipo argentino.
0: Sí.
1: El tema, pero la gran diferencia... Le hicieron un solo gol, pero lo quiero hablar con muchísimo respeto, no lo voy a criticar a un campeón, pero a mí me parece que en el área tiene menos profundidad que en la posta. Necesita, como vos decías, un 9 que la meta adentro. Necesita un Mbappé, necesita un...
0: Sí.
1: Un jugador que 9 bien de área.
0: Yo creo que patearon al arco, hicieron, pero no, sí, no fueron precisos.
1: Y el
0: arquero jugó bien.
1: Y Williams...
0: El arquero argentino jugó muy bien.
1: Fue el figura del partido. Y Williams, que tuvo la posibilidad de absolutamente definir el partido, se mandó una bicicleta, un firulete que hizo hacer.
0: Sí, no sé qué quiso hacer.
1: Sí, le dio bronca hasta los propios argentinos. A mí me pasa cuando alguien define mal una pelota por errores, aunque no sea el que yo quiera, de la bronca, ¿qué puede ser tan burro? Bueno,
0: bueno.
1: Y después habían metido un gol antes, que se anuló también por mucho.
0: También William fue el clave para el gol.
1: ¿Cómo?
0: Fue clave para el gol.
1: Williams,
0: sí.
1: Jugadorazo.
0: Fue el que baja la pelota para que después la meta.
1: No es un jugadorazo, pero ahí falló. No, la verdad que estamos en presencia, creo, de un gran campeón, que me parece que ya tiene todo listo para seguir laburándolo. Ahora vienen los Juegos Olímpicos dentro de 2 años y viene otro Mundial dentro de 4, donde van a ser locales. No se sabe aún si la final va a ser en España. Hoy estaba escuchando en Radio Marca que todavía está la duda, pero dice cómo va a ser. ¿Por qué va a ser en Lisboa o en Casablanca? Tiene que ser acá. Bueno, pero eso no se sabe todavía. En definitiva, creo que Argentina hizo un gran mundial, un inmenso mundial. Le fue muy mal en la final. Es cierto que si uno hubiera sido un poquito menos confiado, uno podía ir dándose cuenta que el equipo estaba ganando por milagros. Pero bueno, los Santos en algún momento pueden decir, bueno, ya está, hermano. Con uno menos le hizo un gran partido Suiza. Le hizo partido estos muchachos muy optimistas de las islas como es Cabo Verde. Y les hizo un gran partido Egipto, cuando en ningún momento nos hubiera preocupado. Son amistosos que no hubiéramos ido a ver, digamos. Pero bueno, se veía venir. Pero lo que pasa es que le hicieron un tremendo partido a los ingleses y ahí como que se niveló la cosa. Tampoco se sobró en ese partido. Bueno, nada, no se va a ganar siempre. Y se perdió contra un equipón.
0: Decepciones de este Mundial, Brasil, para mi punto de vista.
1: Pero Brasil...
0: Porque Brasil, no solo en este Mundial. Brasil viene de 5 Mundiales...
1: Sí.
0: En los cuales 4 quedó en cuartos de final afuera,
1: sí.
0: Y el que jugó de local quedó afuera en semifinales perdiendo 7-1, sí, con Alemania.
1: Pero,
0: o sea, la verdad que Brasil está haciendo malos torneos mundiales,
1: sí.
0: Y además no cayó muy bien en Brasil que su técnico fuera italiano.
1: Bueno, que tengan uno mejor, está lleno de técnico argentino, sí, y jugador argentino. Lo que yo digo es, yo no puedo hablar de excepción de Brasil, en eso no coincido con vos, porque no tenía, creo que nadie tenía esperanzas en Brasil.
0: Ah, bueno, puede ser.
1: ¿Entendés? Creo que así todo lo mejoró un poquito el italiano, pero creo que nadie, que en un momento quedó sexto en las eliminatorias, ¿te acordás? Que parecía que iba a quedar afuera, no iba a quedar afuera, ¿no? Pero creo que nadie esperaba mucho de este Brasil. No sé, que uno, como gran sorpresa, como gran equipo, yo creo que Inglaterra es uno de los mejores equipos de todos los tiempos, porque que estemos peleados, etcétera, etcétera, no hay que dejar de reconocer que salió tercero, ganando un partido impresionante el sábado, que metieron, sí, 6 goles, a Francia le metieron 6 goles, y uno puede decir que una decepción podría haber sido Francia, pues para mí era el mejor equipo del campeonato. Pero lo digo porque no vi la Eurocopa y no vi últimos partidos donde España le ganó los últimos 2 o 3 partidos que jugaron.
0: Claro, a ver, lo que me queda de Francia es que perdió un partido. Está bien, perdió por el puesto, pero hay que saber cómo se llega. Bueno,
1: sí, sí, sí.
0: Perder un partido donde porque jugó mal un partido o no le encontró la vuelta a un partido. Muchas veces el Mundial tiene eso, ¿no? Sí. Vos jugás muy bien y justo perdés un partido. Pero lo que yo decía de Brasil, más allá de que este Brasil, como decís vos, por ahí no tenía expectativas, es toda su historia, todo lo que, sí, siempre se espera de Brasil. Aunque no sea exactamente en este, pero bueno, digo que en los últimos torneos, sí, Brasil, hace 5 mundiales que Brasil no viene protagonizándolos en la cancha, no solo que queda eliminado mal, no es que,
1: sí,
0: pierde,
1: claro, sí, sí.
0: Puede haber algún partido por ahí, pero por lo general pierde mal, no juega, no desarrolla todo lo que uno supone del fútbol brasileño, ¿no?
1: En el mismo orden, pero como tampoco esperábamos mucho,
0: Alemania, claro.
1: Estamos hablando de los mejores equipos históricos. Ni hablar de Italia, que ni fue.
0: Bueno, Alemania en los 2 mundiales anteriores se fue en fase de grupo, 2022 y 2018.
1: Sí.
0: Alemania le costó ganarle a Paraguay.
1: Sí, claro que sí. Sí, y creo que todos quedamos muy enamorados de Noruega.
0: Y Noruega, sí, sí, Noruega, bueno, tiene 2 delanteros muy, muy
1: pero más fuertes, bueno, bien, ¿no? En general, ¿no? Equipo simpático, equipo casi sin enemigos.
0: Cabo Verde.
1: Sí.
0: Hizo un mundial decoroso. Egipto hizo un mundial decoroso.
1: Sí, sí, sí. Creo que de los 4 primeros al resto hay un abismo, porque se metió por cuenta propia, sin que nadie le regalara nada, a los ingleses, si no hubieran sido 3. Pero me parece que estos 4 están en otro nivel. Ojalá la FIFA recompensara a los equipos que están, figuran adelante.
0: Portugal, que siempre amenaza, Bélgica, que siempre amenazan y van ahí.
1: Pero son esos.
0: Sí, se quedan.
1: Bélgica es esta especie de club de amigos, donde está Lukaku, donde está el arquero, donde está el coloradito, que no sé cómo estará la relación con el arquero, porque...

0: tuvieron problemas de
1: Croacia me hubiese gustado, ¿no?, que llegara un poquito más lejos, sí. Pero bueno, Croacia va, no, Croacia es una buena generación de Croacia. Tiene a Modric, ¿no? Modric, y a otros. Ya bueno, se despidió Modric. El mundial que se fue último mundial para varias estrellas, pero que no defeccionaron, jugaron bastante bien.
0: Y cumplieron todas las estrellas buenas, lo que uno hubiera esperado de los goleadores, eso cumplieron todo. ¿Decepciones? Sí, otro, que no nos olvidemos de Uruguay. Creo, para mí es un... Tampoco uno puede esperar mucho de Uruguay, pero tampoco. Fue un... Pero además terminó jugando como los peores Uruguay, pegando, haciendo cosas ridículas. Bueno, un poquito pasó el final del partido de Argentina, pero no lo enfocaron en directo, hubo que ver después. Pero lo de Uruguay fue tristísimo. ¿Qué hace Uruguay? Ponete a jugar, Uruguay.
1: Sí,
0: venía. Más Paraguay que Uruguay.
1: Se les terminó una buena camada de Uruguay, ¿no?
0: Sí.
1: Los Suárez, Cavani, Lugano. Forlán, todos esos que fueron una buena camada. Hay que ver qué va a pasar con la selección. No sé de acá a diciembre si tiene algún compromiso.
0: Sí, claro, inclusive están hablando de la posibilidad de volver a intentar algo de la ¿cómo se llama? La finalísima.
1: ¿Ah, con España?
0: Claro.
1: Está con la sangre de ojo.
0: Pero bueno, los dos, me parece que además son dos equipos que pueden hacer buenos espectáculos. Bien, se nos viene la noticia.
1: Saldo para Argentina yo lo veo positivo, más allá del partido de ayer, ¿no?
0: Sí, hay que ver qué pasa. ¿Qué pasa con Scaloni? Scaloni, lo hablamos fuera de micrófono. Scaloni tiene un tema que no se habla mucho, pero tiene muy enfermos los padres.
2: Claro.
0: Los dos padres prácticamente al mismo tiempo tuvieron los dos accidentes cerebrovasculares. Creo que ninguno de los dos camina y el papá ni siquiera puede hablar. No sé dónde están, pero Scaloni ha sufrido muchísimo por eso. Tan fuerte el estado de los padres, tan bravo, que él en una nota hace un par de años, él dice que él, con todo lo que lo quieren y lo ayudan los padres, dice, yo no sé si son conscientes de lo que logramos.
2: Claro.
0: Como que ni siquiera son conscientes a lo mejor de que se salieron campeones del mundo, ¿viste? Están muy mal. Scaloni tiene un hermano y no vive en Argentina. Yo no sé dónde viven los padres, pero a mí no me extrañaría que él tenga ganas de dedicarse a los padres.
1: Bien, vamos a las noticias.

0: festejos por la final del Mundial. El informe por parte de la jefa de prensa de la Unidad Regional Quinta, comisario inspector Viviana Merlo.
1: Un principio de incendio se registró en zona de la costanera de Puerto Iguazú, un foco ígneo afectó un sector de vegetación. Tras ser alertado sobre la situación, los efectivos comenzaron a trabajar fuertemente para poder extinguir las llamas del siniestro. No se registraron personas lesionadas ni daños sobre viviendas u otras estructuras.
2: En la ciudad de La Rioja, donde nos podés escuchar por AM620 y FM102.5, temperatura 19 grados 8 décimas, humedad 47%, cielo ligeramente nublado. En la ciudad de Buenos Aires, temperatura 13 grados 9 décimas, humedad 79%, cielo cubierto y la visibilidad reducida por llovizna a 9 kilómetros.
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7: En Resistencia, la capital de la provincia, existe el Museo de las Esculturas Urbanas del Mundo. 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
1: Las 4 de la tarde en la República Argentina. Nacional es mundial. Reconocimiento al liderazgo de Lionel Messi. El informe de Nicolás Álvarez.
2: En diálogo con Radio Nacional, Carlos Fernando "El Mono" Navarro Montoya habló de Lionel Messi, el rey del mundial.
3: Bueno, pero pues, los genios siempre tienen esta capacidad, ¿no? De sorprendernos día a día, cada partido. Y Messi rubricó en este mundial 20 años como nunca había pasado en la historia del fútbol, de un liderazgo asombroso, ¿no? Y creo que, bueno, se llevará el reconocimiento de todo el planeta fútbol.
1: Comenzaron las vacaciones de invierno en 4 distritos. Es en Chaco, Santiago del Estero y la ciudad y la provincia de Buenos Aires, mientras que en Córdoba, Mendoza, Entre Ríos, San Luis, San Juan y Santa Fe se reinició el ciclo lectivo. En tanto, en el resto de las provincias continúan una semana más con el receso escolar. Alerta meteorológico rige para el centro de Catamarca, Salta y Jujuy, donde se espera viento sonda con ráfagas que pueden superar los 70 kilómetros por hora. Fuegos artificiales provocan un incendio en Puerto Iguazú. El informe de Carmen Segovia desde la emisora de Radio Nacional en la ciudad misionera.
4: Investigan el origen del incendio en la costanera de Puerto Iguazú. Testigos señalan que fuegos artificiales fueron lanzados desde el Brasil.

0: Escuchamos a Paulinho Mosca, un tremendo cantante, cantautor brasileño. En esta es la versión de su tema más importante, Pensando en ti o Pensando en vos. En este caso escuchamos la versión en castellano. O sea, nos acordamos de este tema y nos acordamos de algo y escarbamos en la memoria. Pero hace 21 años este tema explotó, porque fue la banda de sonido, el tema principal de una exitosa telenovela argentina del año 2005 de Telefe, con Osvaldo Laporte y Soledad Silveira, que se llamaba Amor en Custodia. Y tiene varios
1: generador, memes. Exacto, generador de grandes memes.
0: Sí, tremendo.
1: Y de, para GIF también, ¿no?
0: Sí,
1: todo
0: sí,
1: un
0: claro.
1: Poco. Lo puede encontrar ahí, además de excelentes actuaciones.
0: Sí, ni hablar. Fue está bueno.
1: Yo no la vi. Marcelo, por favor.
0: Sí, yo la vi.
1: ¿La viste?
0: Sí, la vi. Bueno, mira, pero era muy chico en 2020. En 2005 yo era muy chico.
1: Pobre, claro. Era muy pobre.
0: Era muy chico. Bueno.
1: Bueno, vamos.
0: Es bueno este Paulinho.
1: Paulinho Mosca, sí.
0: Es muy bueno.
1: Tiene otros temas interesantes. Y además es como que acercó también ese ritmo al oído.
0: Sí, además él, sus rulos y su...
1: su onda, tiene toda la onda.
0: Sí, muy de brasileño, que no le importa nada en la vida, que no sea la guitarrita. ¿Cuál es tu peor, el peor problema que tuviste en la vida, Paulinho? Un día se me rompió una cuerda, y era viernes, y no pude comprar porque el otro día estaba cerrado.
1: Qué
0: pinta de eso. Pero tampoco le sobra mucho, pero que no tiene problema.
1: Te lo hice con la toalla, así como con el bronceador en la mano.
0: Y un coco.
1: Y el bloqueador. Bueno, algo de información en esta tarde de Radio Nacional Bahía Blanca tiene que ver con nuestra ciudad. Hay algunas cuestiones que se han mencionado, ya hace un rato hacíamos referencia, ¿no? Algunas cuestiones que tienen que ver con servicios. Durante el día de hoy se estaban realizando algunas intervenciones en lo que es la red de agua aquí en nuestra ciudad, en las intersecciones específicamente de las calles Uruguay y Sapioli, también en Brabar y Terrada. Estaba afectado el suministro tanto en el barrio universitario y hospital hasta la finalización de los trabajos. Se solicitaba a las personas usuarias tener cuidado con las reservas de agua, utilizarlas solo para consumo e higiene personal, evitando tareas que no sean esenciales. Nos recuerdan, como siempre, cuando nos dan este tipo de información, la línea de asistencia técnica, que es gratuita, 0800 999 2272.

0: bien, buscando informaciones en la región para el espacio del mediodía, me encontré con algo que varias veces se ha hablado y que tiene que ver a dónde van los policías del interior o de las distintas ciudades cuando los trasladan o cuando los hacen trabajar. Bueno, sabes que un muchacho de... porque en las ciudades hace falta, ¿viste? Y ¿por qué? Se estudiaron para policía, se recibieron y en vez de mandarlos a Bahía los mandan a otro lado y acá hace falta. Bueno... en este momento en Tres Arroyos está la polémica porque un chico que se había recibido de policía, se llamaba Alan, lo están enterrando en hoy, entre ayer y hoy fue toda la ceremonia de su sepelio, un agente, estaba trabajando en Fuerte Apache, esto es Distrito Capital Federal, y bueno, y la verdad que ¿por qué mandan a los trabajadores, a los policías, a lugares que no son las que corresponden, ¿no? Nada, él estaba trabajando y como policía, estaban haciendo unas investigaciones en Fuerte Apache, un enfrentamiento y lo mataron. Y como decíamos, ¿no? El por qué no, porque no es que no hacen falta policía o sobran los policías en Tres Arroyos, pero por qué no mandan a la gente a su lugar, ¿no es cierto? Nada, es algo que varias veces cuando sucede viene, no es algo que me parece poca gente tiene en cuenta, pero bueno, pero ha sucedido. No me llama la atención Fuerte Apache, porque estaba la policía de la provincia. Pero bueno, es lo que pasó, ¿no? Yo muchas veces se da en los operativos, ¿cómo se llama? De la costa del de verano, operativo Sol.
1: En el operativo Sol hay traslados.
0: ¿Sí? Claro, y muchas veces son los chicos. Para muchos es el primer destino de los pibes, que terminan y van para ahí, después ven a dónde los mandan. Pero la verdad que no siempre los mandan a su lugar de origen. Se había hecho en su momento con academias locales, no sé en qué habrá quedado toda esa movida, precisamente en una manera de contrarrestar esto, pero bueno, sigue sucediendo, ¿no? El tema de que los policías no son trasladados una vez recibidos a su ciudad.
1: Bien, algunas del orden nacional, informaciones, a eso nos referimos. Hay una específicamente que me parece importante mencionarla, tiene que ver con la Agencia de Recaudación y Control Aduanero, ARCA, que prorrogó la presentación de la declaración jurada del impuesto a las ganancias que corresponde al periodo fiscal 2025. Se mantiene, aún así, la fecha de vencimiento del pago en una semana. La medida fue implementada a través de una resolución general que lleva el número 5.876 y que fue publicada en el boletín oficial. Lo que implica es la disociación, está bien dicha la palabra, de las fechas de vencimiento para personas humanas y sucesiones indivisas. La presentación de la declaración jurada en ganancias 2025 se extendió el plazo hasta el 27 de agosto del 2026. El pago del saldo resultante se mantiene sin cambios. Eso sí va a operar el 27 de julio del 2026. Por otro lado, también se aclara que no hay prórroga para el impuesto sobre los bienes personales. Toda la presentación, como el pago, vencen el próximo 27 de julio de este año. Y la norma también contempla el primer anticipo de ganancias del periodo fiscal 2026, que estaba previsto para agosto. Ahora hay que cumplirse, deberán cumplirse entre el 14 y el 16 de septiembre de este año.

0: Bueno, quiero hacer una aclaración fruto de un error mío, porque siempre cuando se habla de Fuerte Apache está muy vinculado a Cava, pero está pegado a Cava, es provincia de Buenos Aires, pegado a Cava, por eso este chico que estudió en la Bucetich estaba en ese lugar haciendo guardia, porque es jurisdicción de la provincia de Buenos Aires. Está ubicado en la localidad de Ciudadela, partido de 3 de febrero, absolutamente pegado. La entrada está, creo que a 500 metros.
1: Y el nombre real es Barrio Ejército de los Andes.
0: Ejército de los Andes, sí, sí.
1: El otro es el que surge de un periodista, surgió ese nombre.
0: Mira vos. Bueno, es más, un barrio que no llegó a estrenarse, creo que lo estaban terminando y lo ocuparon. Bueno, pero que no queden dudas que es provincia de Buenos Aires, por eso lo mandaron a este pibe de Tres Arroyos, que recién salidito de la Bucetich encontró su muerte en el día de hoy. Bueno, vamos a la música.
1: Vamos.
0: Está cumpliendo años.
1: Bien.
0: Hubiera cumplido años si no se hubiera muerto, pobre. Hubiera cumplido años en el día de hoy, nada más ni nada menos que Chris Cornell, para mí uno de los mejores cantantes de los Estados Unidos y de la música del rock, de los géneros que él ha estado tocando, del grunge principalmente. Vamos a escuchar un tema de Chris Cornell, que además la historia es muy particular. Él nació el 20 de julio del 64 y se murió el 18 de mayo del 17. Era muy amigo, pero muy amigo, del cantante de Linkin Park, que era Chester Charles Bennington, que era tan amigo que no pudo superar la muerte de su amigo, y cuando llegó la nueva fecha de su del cumpleaños de Cornell, él decidió terminar con su vida. Dos casi hermanos, se podría decir. Pero bueno, vamos a escuchar, dentro de tanto drama, a temas magníficos, oscurísimos, obviamente, como es el grunge, de Chris Cornell con su banda Soundgarden, y para mí el más lindo de todos, Black Hole Sun.

Muy bien, el día de su cumpleaños estaría cumpliendo 62 años Chris Cornell con su agrupación Soundgarden y su tema más importante, Black Hole Sun. 16:22 en la tarde de Radio Nacional.

0: Continuamos en esta tarde. Cosas menores, pero no tan menores. Hay una serie de reclamos que se vienen realizando en la ciudad, principalmente por vecinos de el barrio Colón. Están denunciando que hay caballos sueltos en esa zona, que también se los pudo, obviamente, ver específicamente sobre calle Colón, o sea, sobre la avenida Colón. En varias ocasiones ya se denunciaron, se llama al, obviamente la gente por ahí lo primero que hace es o se llama al 911, sí, o se avisa ahí en alguna, de alguna manera, a lo que es la zona de la sociedad de fomento o alguna delegación. Bueno, parece ser que esto es constante, es la presencia de equinos, de caballos sueltos, que recorren no solo la avenida Colón, sino varias calles de la zona del barrio, de esa zona, del barrio, tanto del barrio Colón como de la zona noroeste. Lo que está generando es inconvenientes para frentistas. Hay un reclamo que es se concentra principalmente sobre, mencionan, ¿no?, en los medios, sobre el calle Sáenz Peña, tanto en su primera cuadra, a la altura del 100, como también a Héctor Plano y la Plaza Colón, que está ubicada justo frente allí a esa arteria.
1: ¿Y sabe que hay una calle Héctor Plano?
0: Sí. Los animales, al parecer, los caballos no solo transitan, sino que también, ¿qué empezaron a hacer? Abrir las bolsas de residuos. Empezaron a abrir las bolsas de residuos, sacaron la basura, la desparraman, a veces por en busca de alimento, obviamente, y otras veces por...
1: No, es eso, los largan porque están muertos de hambre.
0: Exacto. Bueno, a veces se los ve atados en alguno de los predios que están comiendo, pero bueno... hay un fuerte rechazo, hay hasta fotos, ¿no?, que manda la gente a las redes de los medios de comunicación y que
1: mamá publica. Un perro se está comiendo
0: no,
1: la basura.
0: No, es un perro grande, no, mamá, es un caballo. Bueno, esto es la otra parte de las necesidades que se están transitando, ¿no? Entonces, también se ha vuelto a observar el tránsito de personas que hacen la recolección en zonas que no son el barrio Colón, sino en otras zonas, principalmente en zonas comerciales, en la búsqueda de cartón y también de otras, también de bolsas de residuo y otras cosas, y lo hacían en su momento con camionetas o motitos. Bueno, ahora también se utiliza y se sigue utilizando la tracción a sangre, ¿no? Cosa que sabemos que no debería ser. Pero bueno, ahí los vecinos del barrio Colón están denunciando esta situación, que denuncian eso, y también es un gran riesgo porque los caballos cruzan Avenida Colón de un lado para otro, y es un grave riesgo, sí, para la gente que va, o ya sea transitando en automóvil, o también riesgo para los peatones.

una información del orden nacional también. El gobierno nacional avanzó con un nuevo paso en lo que es la reforma laboral. A reglamentarse, ¿no? Cómo van a tener que calcularse los aportes sindicales previstos en...

Nos queda muy poquito antes de las noticias, pero hoy creo que hoy, cuando estábamos charlando, habíamos hablado algo de lo que le queda antes de fin de año a la selección argentina. ¿Qué va a pasar con Messi? ¿Qué va a pasar con...? Bueno, hay actividad este año. El Mundial llegó... Perdón, llegó a su fin, y pero ya hay muchas cosas que están dando vueltas. De acuerdo con el calendario de la FIFA, la próxima ventana de cruces internacionales oficiales será entre el 21 de septiembre y el 6 de octubre. Si bien no se conocen todavía los potenciales rivales, ya que es un hecho que en estas fechas habrá actividad obligatoria para los seleccionados, los cuales podrán disputar hasta un máximo de 4 partidos amistosos. Además, se dejó en claro que la última jornada antes de fin de año será entre el 9 y el 17 de noviembre. Por lo tanto, hay por lo menos 3 partidos que hay que jugar antes de fin de año. Reitero, no son de ningún torneo, pero hay que jugarlos. Para esa doble fecha, la de septiembre y octubre, incluso podría volver a organizarse la finalísima, que se suspendió en marzo, que es el partido entre el campeón de América, Argentina, y el campeón de Europa, España. Ese sí va a jugar antes del Mundial, pero sí va a jugar en Qatar, pero... Bueno, pasaron cosas, y empezó la guerra de Medio Oriente. Entonces no se pudo jugar. No se pusieron de acuerdo si jugaron en Argentina, jugaron en España, finalmente no se jugó. La intención de los cataríes es reflotar esta idea y que finalmente pueda jugarse. No estaría tampoco tan claro el panorama. Pero bueno, vamos a las noticias.

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1: Hora 4:32 minutos en la República Argentina. Nacional es mundial y primicia de Radio Nacional Rosario. Mañana llega Lionel Messi a la ciudad santafesina. El informe de Diego Frisco.
2: El capitán de la selección argentina de fútbol, Lionel Messi, llegaría este martes a las 6 de la mañana a Rosario. Luego de haber participado de la final de la Copa del Mundo, viajó a Miami y desde allí tomará un vuelo privado que tiene previsto su arribo al Aeropuerto Internacional Islas Malvinas de Rosario a las 6 de la mañana. Desde allí se trasladará hacia su casa en el barrio privado Kentucky, ubicado en la vecina localidad de Funes, donde pasará algunos días rodeado de su familia y amigos antes de retomar sus compromisos con el Inter Miami.
1: En tanto, llegaron los familiares de los jugadores de la selección que arriban esta tarde a Ezeiza. El avión de Aerolíneas Argentinas

0: Argentinas aterrizó hace instantes. En este marco, Juan Lo Celso, padre de Giovanni, afirmó que el torneo fue hermoso.
1: Pero bueno, muy felices. Sí, fue muy especial. Uno que estuvo en esa época en el secundario, yo no lo podía creer, te digo la verdad.
2: ¿Y la continuidad ahora de Giro?
1: Bien, él tiene ahora que se salió muy a jugar.
0: Prorrogan la agencia encargada de las privatizaciones. El gobierno decidió que continúe vigente hasta que cumpla los objetivos. La Agencia de Transformación de Empresas Públicas es la encargada de la gestión en representación del Estado y privatización de casi 60 compañías. Causas de corrupción en la obra pública. Una ex directiva de una empresa de Lázaro Báez realizará tareas comunitarias a cambio de no ir a juicio oral. La Cámara de Casación le otorgó una probation a Miriam Elizabeth Costilla, que deberá prestar servicio durante 2 años en un lugar de ancianos. En la ciudad de Buenos Aires, temperatura 13 grados 2 décimas, humedad 83%, cielo cubierto, visibilidad reducida por llovizna a 7 kilómetros.
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12: Del 24 al 26 de julio, la plaza central de la localidad bonaerense de Bransen será el escenario de una nueva edición de Sabores del Mundo, una propuesta con entrada libre y gratuita que reunirá gastronomía, artesanías, música en vivo y actividades para toda la familia. El evento se desarrollará desde las 10 en la plaza ubicada entre Boulevard Sáenz y Boulevard Bartolomé Mitre, donde vecinos y visitantes podrán recorrer una amplia variedad de stands de comidas típicas de distintas colectividades, además de puestos de artesanos y manualistas. Uno de los espectáculos centrales será la presentación de Reina Madre, la reconocida banda tributo a Queen, que se presentará el sábado 25 de julio a las 19, mientras que el domingo 26, también a las 19, será el turno de Mundo Arlequín.

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1: Escuchamos, arrancando o promediando ya la última parte del programa, la banda preferida de Ariel Laher, Miranda, y el tema Perfecta.
2: Bueno, continuamos en nuestra tarde de Radio Nacional. Último tramo, 9 grados 6 décimas. La temperatura, y está ahí, está ahí. Yo digo, bueno, será antigua. No, está ahí, se queda. Día del amigo, le pusieron, día de la amistad. Un día que sabemos que es, podemos decir comercial, sí. Puede ser comercial, pero también hace referencia específicamente a un 20 de julio, se puso como Día del Amigo, en recuerdo de un evento.
1: Se me ha descolgado de todos los días.
2: Un odontólogo argentino, vamos a decir esto. Un odontólogo argentino que dijo, bueno, tenía muchos amigos que quería celebrarlo, dice 20 de julio, Día del Amigo en nuestro país, una fecha que se establece gracias a este argentino, Enrique Febraro, que propuso en la conmemoración de la llegada del hombre a la luna allá en 1969, que sabemos que hay a favor y en contra de ese hecho. No vamos a entrar en discusiones sobre eso, vamos a entrar pequeño, de manera pequeña y tímida, en temas que tienen que ver con la amistad. ¿Qué es ser un amigo? ¿Qué no es ser un amigo? ¿Qué es la amistad? ¿Qué no es la amistad? Como para que nos pongan un día. O sea, sí. hay que pensar eso. Sí, por ahí cuando se pregunta, ¿no? La pregunta básica es, ¿quién es tu mejor amigo? ¿Quién es tu mejor amigo, Marcelo?
1: Y lo tengo que pensar tanto. Sí, listo. O sea, pero
2: bájame la
1: persona. No, yo no sé si tengo un mejor amigo. Sí tengo muy buenos,
2: no tenés mejor
1: muy
2: amigo.
1: Buenos compañeros de laburo y cosas así, pero no sé si tengo alguien para llamar a las 3 de la mañana porque me dejó mi novia. No tengo. Ni novia ni amigo para llamar.
2: Ni novia ni tenés amigo.
1: Claro.
2: Bueno, pero hay gente que sí, viste, que tiene esa persona.
1: Sí, como hermano, sí, más que hermano.
2: Sí, sí, que uno le elige, ¿no?
1: Sí, claro.
2: Como elige compartir el tiempo. A veces no es el espacio ni el tiempo, porque a veces los amigos, las amigas, estamos lejos o ya no estamos. En este caso estamos acá, Marce. ¿Y qué valores o qué cosas de esa otra persona, qué aspectos de esa otra persona no son tan cercanas como para decir, bueno, sí, esta persona es mi mejor amiga? Y hay una suerte de ranking de cosas que se buscan en las personas que se dicen son buenas personas para la amistad. En principio, que tengan la posibilidad de tener una escucha activa. Ese concepto que desde hace unos años viene sonando y fuerte. Que la amistad no se trata solamente de compartir mensajes o de charlar, sino que a veces simplemente es escuchar sin juzgar.
1: Que es fácil, ¿eh?
2: Imposible.
1: Sí, claro. O sea, todos somos.
2: ¿Quiénes somos nosotros para juzgar? Pero bueno, un buen momento para pensar, ¿no? En esa posibilidad de escuchar sin juzgar. Después, la autenticidad, ¿no? La búsqueda de aquel o aquella persona que pueda compartir ese vínculo de una manera honesta, de manera directa. Después, otro de los valores o de los aspectos es el poder de la empatía, ¿no? Poder comunicar y compartir, tendiendo los puentes, conectar con las emociones de la otra persona, entender la situación. Después, construirse como espacio seguro y de confianza. Eso podría ser una de las definiciones como para pensar un buen amigo o una buena amiga. Es ese espacio seguro, ¿no? Es la cafúa, el territorio donde uno puede, en confianza, ser uno mismo, ser una misma. Y después, la construcción que uno hace con ese otro de ese espacio, ¿no? Y la importancia, yo recuerdo siempre una frase que seguramente es de alguien, calculo yo que es de una canción que dice que la vida es un montón de ratitos, ¿no? Sí. Entonces, las amistades se construyen ahí, se construyen en el día a día y en ese montón de ratitos que se van hilvanando, se van tejiendo para después formar quizás un año, quizás medio año, quizás 15 años, quizás una vida entera. Hay gente que tiene la suerte de decir, yo tengo los mismos amigos y tengo mis mismos amigos que cuando iba a la secundaria, ¿no? Las personas vamos cambiando, las...
1: Sí, es raro eso.
2: Es muy raro. Sí es interesante y está buenísimo poder tener esos grupos de amistades que transitan distintas épocas tuyas, ¿no? Sí, sí. Entonces, sí, tener los amigos... Capaz que no es un amigo que lo ves todos los días ni que hablas todas las veces, pero es ese amigo que cursó con vos la primaria. Los que cursamos... las que cursó conmigo la secundaria.
1: Sí, son todos subconjuntos.
2: El del primer trabajo. Claro, son como pequeños subconjuntos que es muy difícil... organizarlos para un cumpleaños.
1: No, nada, muy difícil. Nada que ver. Entonces, pero qué lindo si se pueden integrar. No, no, la quiero. Radio con lo del
2: no,
1: club.
2: Siempre,
1: con lo...
2: siempre hay ¿no? Sí, sí, sí. Siempre hay algo que se rompe ahí. Iba a decir un pelotero. Pienso también en todos los amigos y las amigas que ya no están, ¿no? Que son los que uno más extraña, los que se fueron, los que no, los que extrañamos el tono de voz, extrañamos su compañía, extrañamos el poder compartir ese mate, esa pizza, compartir, ¿no? Y por otro lado, y quitándola que vengo repitiendo, también están esos otros amigos que uno no sabe que son sus amigos. ¿Hasta qué momento? Hasta que entras en la mala. Cuando entras en la mala, ahí aparece ese mensaje, ese llamado, ese acto, esa acción de amistad. Recuerdo una, y con esto cierro, que menciona, viste que hay una de las amistades que... acá en Argentina, que porque los dos son famosos, se conoce mucho, que es la amistad de Rolón con Alejandro Dolina.
1: Ah, mira.
2: Entonces, siempre hablan y le preguntan, o por lo general le preguntaban a Rolón, por qué eran tan amigos, ¿no? Y por qué quería tanto a ese señor que es Alejandro Dolina.
1: Sí,
2: ¿no?
1: Sí.
2: Entonces, uno piensa que iba a decir Rolón cualquier cosa. Y él hizo referencia a que cuando él estaba muy mal, que todavía no eran íntimos amigos, dice, ¿cómo no amar a este hombre? Y hace referencia a que él en un momento determinado, fallece su padre, creo, y estaban en el velorio, y cuando se saluden y todo, se va Dolina del saludo. Entonces vino la gente a avisarle que ya tenía pagado el velorio. Y él dice, ahí se dio cuenta que era como una cercanía, que era más que un compañero de trabajo, que esto, sino que era una persona que era capaz de, sin decir nada, tener un acto en ese momento tan tan feo. Así que...
1: Te pongo una, no parecida, pero digamos así de fuerte. ¿Te acordás cuando hacíamos los reportajes a diversos personajes y nos juntábamos varios periodistas de varias radios nacionales?
2: Sí.
1: Bueno, a mí me tocó hacer uno, no muchos, pero hice varios. Pero uno que fue muy fuerte, creo que si no fue la primera que me largué a llorar al aire, pegan el palo, con David Lebón.
2: Ah.
1: Y David Lebón cuenta una historia con Spinetta. Él... Lebón y Spinetta compartieron una banda,
2: tal
1: después
2: cual.
1: Se pelearon horrible, y porque la bronca era porque quién se quedaba con algunos músicos, los dos querían el mismo guitarrista, bueno, armaron dos bandas, pero les costó la amistad. Y no se veían y no había caso. Y Lebón tuvo un accidente horrible de una de sus hijas, que quedó muy quemada, muy grave, y todos los días esperamos que nos avisaran que se moría.
2: Sí.
1: Creo que se salvó al final la chica. Y un día, dice, estábamos sentados con mi esposa ahí, esperando que nos digan cuándo se moría la hija, y aparece Spinetta con los hijos.
2: Sí.
1: Y nada, ni hablamos, dice, nos abrazamos fuerte, y sí, yo pensé, yo tengo que ser amigo de este tipo, ¿cómo voy a estar peleado con este tipo? Y nada más, me emocionó de vuelta.
2: Claro.
1: Y nada.
2: Porque es en los momentos donde hay un quiebre, donde las cosas no son tan hermosas, donde no está la posibilidad de compartir un mate, donde no está la posibilidad de compartir nada más que el dolor, es donde ahí aparece aquella persona. Así que, recordando estas grandes amistades, es que nos vamos a la última parte musical ¿Nos vamos a la última parte musical o más o menos?
1: Sí, que es un cumpleaños.
2: Es un cumpleaños.
1: Otro cumpleaños. Hoy le festejamos el cumpleaños a Chris Cornell. Ahora, nada más ni nada menos que a Carlos Santana, que no nos debe querer mucho porque es mexicano, y los mexicanos nos odian por el fútbol ahora. Bueno, Santana es un fenómeno, está cumpliendo 79 años, nació en la ciudad de Autlán de Navarro, en México. Toca y es conocido del año 1966, son como 10 hermanos, está súper activo, ¿no? A ver, 13 de agosto toca en Los Ángeles, 14 de agosto en Phoenix, 16 de agosto en El Paso, Texas. Tremendo. Las entradas cuestan... Las entradas, si esto está bien, y en pesos argentinos, las valores a veces de las recitales en Estados Unidos son más baratos que acá. En Los Ángeles, 148,000 pesos. En Phoenix, 36,000 pesos. Y en El Paso, 100,000 pesos. 107,000. Bueno, Carlito Santana. Vamos a escuchar, mientras ya vamos dándole los regalos a Carlos Santana, dos de sus temas más importantes. Arrancamos con Oye Cómo Va y Black Magic Woman.

Y con esta musiquita nos vamos, nos despedimos de nuestra tarde de Radio Nacional Bahía Blanca. Estuvo en los controles Diego Rodríguez, en estos momentos Ariel Laer, estuvo Maximiliano Palau con nosotros, Marcelo Dunetz, mi nombre es Natalia Carabajal Figueroa. Nos vamos a reencontrar el día de mañana. Sean felices, abracen a los amigos, a las amigas que tienen cerca y nos vemos, no nos vemos, nos escuchamos mañana aquí en la tarde de Radio Nacional Bahía Blanca. Sigan sintonizando Radio Nacional en todo el país.

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1: Las 5 de la tarde en la República Argentina. Nacional es mundial. Reiteramos, Lionel Messi llegará mañana a Rosario para visitar a su familia. Antes y a través de un posteo en las redes sociales, el capitán de la selección afirmó que el dolor es muy grande y que va a costar que cierre esta herida. Además, resaltó que una vez más logramos unirnos como país y estar todos juntos, compartiendo el inmenso orgullo de ser argentinos. Imputan a un hombre por homicidio transversal. El informe de Daniel Badano desde Radio Nacional Mendoza.
2: La Unidad Fiscal de Homicidios y Violencia Institucional de Mendoza ha imputado este lunes a Carlos Alberto Salazar Ábalos, el hombre que días atrás fue detenido, acusado de asesinar a la actual pareja de su ex, Hugo Alberto Domínguez Cornejo. Conforme a la información, la fiscal Andrea Lazo imputó a Ábalos por el delito de homicidio transversal, calificación a la que se llegó luego de determinar que el objetivo del acusado era provocar un daño extremo a su ex pareja. El asesinato sucedió el 10 de julio en el departamento de Maipú, cuando Cornejo, de 53 años, fue atacado a puñaladas mientras ayudaba a su novia y a otra mujer a trasladar muebles.
1: Alerta meteorológico alcanza el este de Corrientes, donde se prevén tormentas aisladas, algunas fuertes, con precipitaciones intensas en cortos periodos. Actualizamos ahora el estado del tránsito con Ernesto Arriaga.
3: La ruta 3 y la autopista 6 a Cañuelas totalmente habilitada, en la rotonda de Cañuelas máxima 40 kilómetros por hora para circular por la ruta 3 a Monte y la 205 a Lobos, que tienen tránsito intenso sin moras. La autopista del Mercosur, la 12-14, totalmente habilitada, estoy evitando, por favor, máxima 80 kilómetros. A Parque Seiza, a esta hora, opera con normalidad.
1: En la ciudad bonaerense de Bahía Blanca, donde nos podés escuchar por AM560 y FM99.3, temperatura 9 grados 6 décimas, humedad 86%, cielo nublado. En la ciudad de Buenos Aires, temperatura 13 grados 2 décimas, humedad 83%, cielo cubierto y la visibilidad reducida a 7 kilómetros por llovizna.
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3: Buenas tardes a todo el equipo y la audiencia de Radio Nacional. La Bolsa de Cereales de Buenos Aires ha proyectado que la campaña de girasol 2026-2027 de la oleaginosa alcanzará una superficie sembrada de 3 millones de hectáreas, lo que marcaría un nuevo récord histórico y confirmaría una tendencia que viene consolidando en los últimos años. Esta estimación representa un aumento del 5,3% respecto de la campaña anterior y está ubicando el área girasolera 33,3% por encima del promedio de los últimos 5 ciclos. Si bien la entidad aclara que la proyección todavía dependerá de la evolución del clima y de las condiciones económicas durante la ventana de siembra, el escenario general es de expansión. El girasol viene recuperando protagonismo campaña tras campaña, impulsando por una combinación de buenos resultados productivos, mejores perspectivas comerciales y una característica que los productores valoran, especialmente en el tiempo de incertidumbre, que es su capacidad para adaptarse a ambientes complejos y ofrecer mayor estabilidad frente a otros cultivos. César Tapia, Radio Nacional.
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0: 6 minutos han pasado de las 5 de la tarde de este lunes 20 de julio en la República Argentina y en todo el mundo. Nosotros hasta las 18:45 hacemos segundo round. Bienvenidos. ¿Cómo están? ¿Cómo están transcurriendo estas horas? Aquí llueve en la ciudad de Buenos Aires y alrededores. El cielo se ha puesto gris y de alguna manera está bastante acorde con el sentimiento que tenemos todos, más allá del orgullo, más allá del agradecimiento a la selección de Lionel Scaloni y a todos los jugadores, pero también, bueno, el costado más triste, de repente por la derrota en una final y, bueno, la posibilidad que se ha quedado trunca respecto a la posibilidad de ser justamente bicampeones del mundo. Y, bueno, eso también se percibe en la calle, en los comentarios, en las charlas, en los bares, en las reuniones de amigos. Justamente hoy, Día del Amigo, y por supuesto también aprovechamos para saludarlos a ustedes, que con sus mensajes, que con sus críticas, que con sus sugerencias nos acompañan en cada uno de los lugares a los que llega Radio Nacional en todo el país. Así que un abrazo enorme para todos. Bueno, intentando desandar justamente un lunes que hace a todos estos sentimientos de los que charlamos y también, por supuesto, al análisis de los más entendidos, más allá de los que somos hinchas, de la cuestión futbolística, de qué pasó efectivamente con la selección. Ustedes lo han venido escuchando y desarrollando en cada uno de los programas con el análisis deportivo y también con, bueno, los testimonios de los hinchas, de la gente que se va acercando, por ejemplo, allí en la zona próxima al Aeropuerto Internacional de Ezeiza, porque recordemos que 18:35 está previsto el horario de arribo del vuelo de Aerolíneas Argentinas que trae de regreso a nuestro país a parte del plantel que comanda Lionel Scaloni y que va a tener, bueno, algo relativamente íntimo de reunión allí en el predio de AFA con presencia de familiares que han llegado, en muchos casos, en este primer vuelo que viene desde Nueva York, familiares que estuvieron ayer formando parte en las tribunas, en los palcos, de lo que fue la derrota argentina ante España. A las 5:09, los saludo aquí en el piso de Radio Nacional, y es un lujo tenerlo aquí para el análisis, para intentar recorrer las sensaciones y también, más allá de las sensaciones, la mirada futbolística del señor Eladio Arregui. ¿Cómo estamos, Eladio?
1: Hola, Hernán, ¿qué tal? Buenas tardes para todos. Bien, bien, muy bien, muy bien. Aquí estamos disfrutando de este lunes. Estamos acá, estamos trabajando, sí. Estamos los que claro hacemos que sí, lo que nos gusta. Gusta, así que es un privilegio. Lógicamente que es un lunes triste, que además se enmarca con lo que está ocurriendo en gran parte del país con las condiciones climáticas, ¿no? Un día con un día frío, con llovizna, en fin, pero bueno, era una posibilidad lo que pasó ayer. Veníamos muy embalados. Yo creo que la victoria contra Inglaterra nos había subido todavía más la vara, que pensábamos que ayer podíamos jugar un partido diferente. Me parece que más allá de eso habría que dividir lo que representa esta selección para todos, lo que representó hasta acá y bueno, y lo que fue la final ayer. Y entonces ahí entramos en un dilema, ¿no? ¿Cómo hacemos para dividir todo? Pero tenemos que agradecer, lógicamente, agradecer como la mayoría de los argentinos lo ha hecho a partir de ayer, después de la derrota ante España por un tanto contra cero. Aguardaremos ahora cómo sigue la historia de la selección argentina. Después, si querés, hablamos un poquito de lo que me pareció el partido. Pero bueno, no se le puede pedir mucho más a estos jugadores de todo lo que brindaron. Argentina, así en un rasgo, simplemente jugó con el de ayer 3 alargues en la Copa del Mundo, en 5 partidos, que son los partidos definitorios. Y a esto se le suma que España no tuvo que jugar ninguno. España jugó un día antes. Argentina llegó con jugadores que no estaban bien físicamente, que no se los reemplazó. Quizás allí puede haber una crítica o no, simplemente un lunar. Pero ayer en transcurso del partido, en una final del mundo, un jugador argentino para que salga es porque no puede más. Si no, sigue jugando, eso también hay que decirlo. Y tuvo que hacer muchos cambios que no pudo evitar Scaloni porque eran físicos y lo dejó afuera, inclusive a Lautaro Martínez, que venía de hacer el gol del triunfo contra Inglaterra, ¿no?
0: Totalmente. Agrego, y en la actualización de la tarde, más allá de, a ver, de lo sentimental, también allí hay un desliz en la publicación de Lautaro Martínez de hace un ratito, en su cuenta de Instagram, claro, donde dice, me hubiera gustado estar.
1: Claro, sí, es lógico, sí.
0: Bueno, por supuesto que quien está afuera siempre quiere estar, pero Lautaro Martínez sí. tuvo protagonismo y forzado por lo que vos decís claro, también, de la situación de los cambios, producto de lo físico y de jugadores que fueron cayendo de alguna manera.
1: Exactamente,
0: ¿no?
1: Porque vos fijaste que tienen que hacer un cambio en el primer tiempo, 3 minutos antes que termine el primer tiempo, porque bueno, después adicionó claro. varios minutos más, 4 creo que adicionó el primer tiempo el árbitro,
0: sí, sí, sí.
1: 4 minutos, y faltaban 4 minutos cuando se lesionó Lisandro Martínez, eran 8 minutos
0: no
1: para
0: pudo
1: aguantar.
0: Ni aguantar.
1: No, no podía aguantar, claro, entonces claro. ahí ya gastó un cambio, y después hubo un cambio ni bien comenzó el segundo tiempo, que me sorprendió a mí, ¿por qué no lo hizo antes? En el entretiempo hizo el cambio de Nico González, y después hizo un cambio ni bien comenzó el segundo tiempo, que fue la salida de Montiel, también.
0: Uno de los cambios
1: curioso,
0: más
1: sí. pero aparentemente no estaba bien físicamente, uh-huh. Montiel, porque no estaba para jugar todo el partido, ¿no? Ahora, ¿por qué no, si estaba para seguir unos minutos más, por qué no aguantó y hizo 2 cambios en ese momento? Lo cierto es que se quedó sin modificaciones y cuando iba a entrar Lautaro, se lesiona Tagliafico y tiene que entrar Facundo Medina y no pudo entrar Lautaro Martínez. Por eso lo entiendo, pero pobre Scaloni, no tenía otra posibilidad. Como bien lo dice el refrán, no el refrán, la frase, a veces no mandan los hombres, mandan las circunstancias. Y las circunstancias lo obligaron a Scaloni no ponerlo ayer a Lautaro Martínez.
0: Totalmente, lo sumamos al análisis desde Nueva York, formando parte del equipo que ha sido un gran trabajo durante todo el Mundial, a Seba Vera. Seba, ¿cómo estamos?
2: Buenas, bien acá en el día después, perdón, estoy gritando en Nueva York y parece que como si hubiese tirado fuegos artificiales, perdón, acá la gente me mira mal, pero no me importa porque estamos también cerrando una etapa de este que fue mi primer mundial y también vivirlo acá, historia presente, realmente es emocionante. La verdad que bueno, ayer nos fuimos obviamente con un sinsabor feo, porque no solo porque perdimos, ¿no?, sino las formas, como ustedes bien decían. Después habrá que analizar cuáles fueron las razones por las que se jugaron ese juego así, también analizar lo que el cuerpo técnico no puede controlar, que son 2 lesiones de los 2 centrales en un mismo partido. Pero bueno, ayer lastimosamente no se pudo en un estadio que estaba realmente colmado por lo menos hinchas argentinos, no digo más argentinos porque acá ya no sabés y te das cuenta que finalmente no son argentinos los que están portando la camiseta celeste y blanca con el número de Messi detrás. Había un numerito chico de españoles que igualmente se agolparon juntos, así que parecían un poquito más. ¿Puedo decir algo?
0: Sí.
2: Que no es de dolido y al mismo tiempo sí. Muy flojo los festejos de los españoles, muy frío. Yo creo que si hubiésemos ganado nosotros no quedaba una butaca en pie. Realmente muy tranquilito los festejos de los españoles, que ayer ganaron su segundo mundial y el segundo en este siglo, así que realmente también me quedo con la pasión de cómo vivimos los hinchas argentinos el fútbol, a diferencia de otros países.
0: Bueno, claro, a ver, en un ratito más estaremos comunicándonos con Madrid. En un primer momento se ha hablado de una cifra en Madrid ya con los jugadores allí y haciendo la recorrida por puntos céntricos, lugares muy emblemáticos del centro de la capital española. Había un número inicialmente bastante bajo de hinchas, recién veía la actualización de Radio y Televisión Española que indicaba que cerca de 1 millón de personas, claro. Comparado con lo que ha sido la manifestación de una enorme cantidad de gente, el otro día charlaba con gente del SAME, el propio doctor Crescenti me decía, nosotros el cálculo que tenemos del 2022 es entre 6 y 7 millones de personas por las calles, entre Ciudad y Gran Buenos Aires. La magnitud, el sentimiento de alguna manera, la forma de vivir el fútbol de repente es distinta, pero bueno, es una comparación por lo menos numérica y esto por supuesto no le quita mérito a todo lo hecho por España. ¿Qué impresiones, Seba, te dejó, bueno, lo que fue el postpartido, la palabra de Scaloni, el hecho de que no hayan hablado los jugadores y que estén expresándose ahora sí en redes sociales con distintos posteos, Messi, Lautaro Martínez, por ejemplo?
2: Bueno, obviamente lo que más hizo ruido fue la declaración y la única, ¿no?, que hubo, pero de Lionel Scaloni, donde dejó entrever que no seguía a partir de diciembre, quizás por decirlo ni bien termina el partido en caliente, pero también hay una sensación de desgaste del mismo. Recordemos que Lionel Scaloni no vive en Argentina y tiene que moverse constantemente para acá, tiene a su mujer y a sus hijos allá viviendo una vida totalmente en España, y después viene acá a Pujato, obviamente, para convivir con sus padres, que ya tienen una edad avanzada, el desgaste también que significa estar viajando constantemente, y después de haber ganado tanto, también uno le cuesta también seguir inspirando, quizás por momentos también todo eso debe estar atravesando la cabeza de Lionel Scaloni, que dejó entrever entonces que en diciembre se terminaría su contrato y no renovaría, aunque de acá a fin de año Argentina arranca las eliminatorias para el Mundial que viene, ¿no? Habría que ver el formato, ¿no? Si hace un ratito, no me equivoco, hace un ratito Alejandro Domínguez confirmó 64 equipos para el próximo Mundial, o sea que habrá que reformular la clasificación, sabiendo que Argentina, Paraguay y Uruguay, uno entiende que estarán clasificadas por ser
0: organizadores, anfitrionas.
2: Sí, así que bueno, eso es todo un tema para empezar a charlar en breve, porque falta poquito para que arranque ese, y uno le gustaría arrancar el torneo entendiendo cómo funciona, por lo menos, y seguramente tendremos ahí una presencia más de Messi, por lo menos, para que se despida con la gente, algo que no pudo hacer porque, bueno, uno vuelve con el plantel. Como sabemos, regresarán en su avión directamente a Rosario, también para acompañar a su familia, que sabemos que está atravesando un momento difícil. Pero bueno, también estamos esperando algunas declaraciones, porque realmente estamos tratando de entender desde afuera cosas que no sabemos, por qué el planteo fue así, por qué los jugadores llegaron así, cuáles son las sensaciones de los jugadores una vez terminado el campeonato, si no están de acuerdo realmente con cómo se organizó este campeonato de tanto viaje, porque yo siento, y a ver si coinciden ustedes, que a Argentina le vino muy bien que Qatar 2022 haya jugado en la mitad de la temporada europea, porque llevaban todos en plenitud física, y que este Mundial lo agarra al final de la temporada con muchos jugadores ya llegando sobre el límite, muchos jugadores con el poquito de nafta que le quedaba en el tanque, y se notó en una selección que siempre la hemos destacado por su físico. Bueno, no le ha venido bien que el Mundial se vuelva a jugar en junio.
1: Sí, sin ninguna duda, los jugadores argentinos todos llegaron, o casi todos llegaron en inferioridad física, y algunos lesionados. No nos olvidemos, por ejemplo, que Emiliano Martínez jugó toda la Copa del Mundo con un dolor en la mano que no se le fue. Inclusive después del partido con Inglaterra declaró que todavía le dolía la mano. Y no sabemos qué va a pasar con esa mano ahora que terminó el Mundial, si se va a operar, si va a poder seguir así como está, o tendrá que hacer un tratamiento y perderse un tiempo para volver a atajar, para que no le quede algo allí con problemas continuos, ¿no? El mismo Cuti Romero, Tagliafico, que se desgarró el partido, Paredes, que aparentemente vuelve a Boca con una fisura de costilla, Julián Álvarez, que tampoco estaba bien, es decir, muchos futbolistas, bueno, los dos marcadores de punta del lado derecho, Seba, tanto en este caso Molina y Montiel no estuvieron bien, estaba Giai ahí para quedarse con uno de los dos puestos, sin embargo pudieron jugar. Es decir que hubo en todo este Mundial jugadores que no estuvieron bien, y así todo Argentina llegó a la final. Hablando de lo que se dice del plantel argentino, Seba, acá se está manifestando que va a haber un partido en la cancha de River, un partido para que el público los vaya a despedir o agradecer, lo que quiera hacer, en septiembre, en la fecha FIFA de septiembre-octubre. Allí se va a hacer un partido que no se sabe quién será el rival, y jugaría la selección argentina después de perder la final de la Copa del Mundo.
2: Sí, bueno, sabemos que es una fiesta, pero bueno, como sin buscarle el pelo a todo, pero realmente hay que también pensar que es una lástima que no hayan venido y no hayan hecho alguna demostración en las calles, ¿no? Porque después ahí arranca el baile también que ya conocemos, ¿no? Acá fue el baile de conseguir unas entradas realmente caras, y ya sabemos cómo funciona también, ¿eh? Por más que River sea un estadio realmente grande, después se queda mucha gente afuera, los precios tampoco son tan amigables al bolsillo de todos. La verdad que eso me da pena que no haya decidido ni los jugadores ni el cuerpo técnico venir a ser recibidos por tanta gente que quería y los esperaba. A pesar de todo.
1: Sí, es entendible. De cualquier forma, también es entendible lo que hacen los futbolistas, Eva. Así que bueno, que regresen, que estamos hablando. Como es el argentino, yo los entiendo, que no quieran venir los que tienen que ir a presentarse a sus clubes o tienen ya vacaciones programadas y todo, porque perdiste, y cuando vos perdiste estás con bronca, por más que te agradezcan, por más que te digan, che, qué barro, llegaron a la final, vos la querías ganar, todos las queríamos ganar ayer, y bueno, y eso, por eso entiendo también a los futbolistas, como entiendo lo que vos decís también, Seba, para los dos lados es un dilema, del lado que te pongas está bien y tiene sus cosas también que uno puede dejar en duda, ¿no?
2: Sí, obviamente, bueno, si no quisieran ganar todo y demostrado la garra y el corazón que tienen, no hubiésemos llegado tan lejos, ¿no? Porque también hay que hablar de eso. Argentina, como bien vos decías, termina llegando no por mérito futbolístico colectivo, sino más por individualidades y la llama que tiene cada uno en el pecho.
1: Y la entrega, claro.
2: Cada uno de estos partidos, sí, totalmente. Argentina termina llegando realmente por eso, a la final, y no hay que olvidarse eso que hemos caído ante el mejor. España ha jugado realmente bien todo el Mundial y era uno, claro, favorito para llevarte esta Copa del Mundo.
0: Seba, formando parte de este gran equipo de Radio Nacional allí en la cobertura del Mundial, en el balance, en términos de organización, puntos altos, puntos bajos, críticas, aspectos a destacar de lo que viste, de lo que te tocó, bueno, observar en cada uno de los estadios, en los ingresos, en los egresos, en la ubicación del público, lo que quieras comentar.
2: Bueno, realmente los estadios son espectaculares, de primer nivel. Fue lo que menos tuvieron que tocar, como una de las sedes. Prácticamente no tuvieron que hacerle nada, solo tapar el naming, ¿no? La marca que auspiciaba, claro, los estadios, el resto nada más. No tuvieron que hacerle absolutamente nada porque son estadios realmente al nivel de una Copa del Mundo. Y bueno, por ese lado, decir que qué lástima que el fútbol argentino está tan lejos de estos estadios y de estas canchas y lo que son todos los ingresos. Los asientos, las comodidades para el hincha, porque también uno va a ver un espectáculo, nunca hay que olvidarse de eso. Bueno, por ese lado espectacular. Bueno, después las distancias son realmente agotadoras. Estados Unidos es un continente en sí mismo y eso también es una de las cosas que le ha molestado también, entiendo, a algunos jugadores, porque moverse de un lado para el otro es muy muy desgastante, y bueno, nosotros que nos hemos movido incluso por tierra, nos ha traído un poquito de desgaste extra, ¿no? Que me voy a quejar igual, ¿no? Porque estoy viviendo un mundial, pero igual lo digo como un comentario al pasar para próximos mundiales, ¿no? Los países que son más chicos, como por ejemplo, bueno, Qatar es la excepción increíble, claro, ¿no? Están, claro, todos dentro de la misma ciudad, un estadio a 10 minutos del otro. No va a volver a suceder algo así, pero realmente es sorprendente las distancias que tuvimos que recorrer y las organizaciones, la organización también, ¿eh? Espectacular, con todo ordenadito, todo organizado, con los voluntarios también que estaban todos predispuestos a ayudar a los que estábamos trabajando acá y también a los hinchas. Eso es para destacar y bueno, el show fue increíble. El show de medio tiempo de ayer no me gustó absolutamente para nada, no por los 3 minutos, 4 minutos que le agregó al entretiempo, sino porque es un show realmente pensado para la televisión. Déjame decirle, desde el estadio no se vio prácticamente nada.
0: Qué dato ese, claro, o sea, más pensado claramente para la tele que para aquellos espectadores que estaban allí en el MetLife.
2: Sí, los artistas están continuamente mirando a la cámara, no estaban mostrándose ni en un escenario para la gente que estaba ahí en el estadio esperando, así que así se debe vivir en los shows de medio tiempo de la NFL, el famoso Super Bowl. Pero realmente esto sorprende porque prácticamente no vimos nada desde ahí. Algunos artistas sí, otros que por el ángulo no se veían, y lo único que hizo fue aumentar, por lo menos para los que estábamos ahí, el tiempo para ir al baño o a comprar algún refresco.
0: Seba Vera, formando parte de este gran equipo que hizo la cobertura, nada más y nada menos que este Mundial de Fútbol que terminó con el subcampeonato para la República Argentina, para la selección argentina, junto a Chiquito Profili, junto a Daniel Moyo, junto a Carlos Fernando Navarro Montoya, un abrazo grande, felicitaciones por todo el laburo y bueno, nos estaremos aquí viviendo por Buenos Aires.
2: Dale, muchas gracias a vos, hermana, a Eladio, bueno, y a todos los compañeros de Radio Nacional, a Pato, a Pepe, bueno, a todos no me va a alcanzar ahora para decirles, pero se lo fui diciendo también a otros por mensaje. Muchas gracias por la ayuda también brindada acá, porque a la lejanía siempre se complica un poquito más y me he sentido muy apoyado por todos ustedes, así que me alegro y nos vemos a la vuelta. Y prometo, qué sé yo, chocolate, algún chocolate le va a llegar a ustedes,
0: Muy bien,
2: yo
0: muy
2: sé
0: bien.
2: Que quieren más, yo sé que quieren más, pero la valija no es tan grande, gente.
0: La pregunta clave es la siguiente: el señor Profili, ¿eligió qué calzado se pone en el avión de regreso o no?
2: estaba llegando uno más, había un paquete más llegando al hotel, así que con eso te digo todo, quizás ese es el elegido, esperemos.
0: Un abrazo grande, buen regreso.
2: Abrazo.
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0: 17:30. La temperatura en la ciudad de Bahía Blanca, 9.6°. El viento del sector sudeste a 17 km/h. La humedad 86%. La Comisión Nacional de Actividades Espaciales, la CONAE, confirmó que el satélite Sabia Mar ingresó en su etapa definitiva de integración y testeo dentro de los laboratorios de la firma estatal INVAP, que posee en la ciudad rionegrina de San Carlos de Bariloche. Según menciona la Agencia Noticias Argentinas, el satélite de aplicaciones basadas en la información ambiental del mar fue planificado con el objetivo central de independizar al país en materia cartográfica y ambiental, ya que actualmente la Argentina depende de información suministrada por plataformas extranjeras. En la ciudad se va a poner en marcha en el día de hoy un operativo específico por los festejos del Día del Amigo. La Dirección General de Control de Tránsito será la que va a realizar los controles de alcoholemia, recorridas preventivas y tareas de concientización en los principales corredores, también en avenidas y sectores gastronómicos de la ciudad. El objetivo es reducir los riesgos al volante en una de las noches de mayor movimiento anual. Nueve grados, 6 décimas la temperatura en Bahía Blanca.
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1: Cuatro minutos han pasado de las 5 de la tarde aquí en la República Argentina, en Buenos Aires, llueve, 12 grados la sensación térmica, en una tarde realmente desapacible. El saludo para nuestros oyentes en el Día del Amigo, al WhatsApp se comunican al 11-3-870-7485, nos dejan sus mensajes. Un abrazo grande para Atair Suárez Coelho, que nos escribe desde San Pablo, Brasil, que dice, bueno, lamenta la derrota de la selección argentina, y señala, según, por supuesto, son opiniones, que si Enzo Fernández no hubiera sido expulsado de España, no habría marcado. De cualquier manera, dice, Argentina estuvo irreconocible. Un abrazo nos manda Atair Suárez desde San Pablo. También saludamos y le agradecemos el mensaje a Diego, que nos escribe desde La Paz, Canelones, en la República Oriental del Uruguay. Y nos escriben también desde Brasil, en este caso desde Pidmonhangaba, desde San Pablo, Glauber Gleison Pérez. Un abrazo grande para Glauber, que bueno, ahí nos repasa el listado, y por supuesto con los campeonatos que cada una de las selecciones ha ganado, y por supuesto en el podio está inicialmente Brasil. Nosotros nos vamos ahora a Madrid, España, donde está aconteciendo, la selección española, por supuesto formando parte de los festejos muy merecidos después de lo que ha sido la obtención de la Copa del Mundo, y allí está trabajando Sergio Rosedani, el ex periodista español en Jugones de La Sexta. Sergio, Hernán Mundo de Radio Nacional de Argentina, un saludo y antes que nada, por supuesto, nuestras felicitaciones.
2: Hola, ¿qué tal, Hernán? Un placer saludarte, muchas gracias.
1: Sergio, ¿cómo está el clima por allí en Madrid con una verdadera multitud que ha salido, por supuesto, a recibir a los campeones del mundo? Contanos qué es lo que ha sucedido y qué es lo que está por suceder.
2: Sí, pues una fiesta absoluta aquí en Madrid, una locura increíble. Había muchas ganas de que España volviera a ser campeona del mundo. Y te cuento, Hernán, los jugadores han aterrizado en Madrid a las 3:15. Ahora mismo son las 10:30 de la noche, más o menos, aquí en Madrid. Y la fiesta sigue todavía. Han ido a distintos actos protocolarios, han ido a visitar a los Reyes de España, al presidente del gobierno. Después han dado un baño de masas por las calles de Madrid, en la famosa Rúa, no sé cómo la llaméis allí en Argentina, pero es lo de la celebración en el autobús. Y ahora mismo están en la Plaza de Cibeles, que es donde celebra el Real Madrid los títulos. Están ahí, hay un escenario montado y están los jugadores con una fiesta absoluta delante de millones de españoles.
1: Muy bien, la gente ha salido a las calles y desde anoche ya una enorme presencia de la gente. Bueno, en el verano español, donde hace mucho calor, pero de alguna manera nos trae reminiscencias a lo que sucedió aquí en el 2022, en donde hacía tanto calor, pero bueno, la gente en jornada de verano se unió para salir y la temperatura no fue ninguna excusa.
2: Sí, aquí hay que decir que la final terminó más o menos a las 12 de la noche.
1: Claro.
2: Y la gente pues aprovechó evidentemente para salir de fiesta, y toda España fue una fiesta en todas las ciudades. Es verdad que a esa hora de la noche la temperatura ya ha decrecido considerablemente, ya no hace el calor que puede hacer a las 4 de la tarde, por ejemplo, y sí, salió España entera a las calles a celebrarlo, toda la afición se volcó con esta segunda estrella. La verdad es que España estaba muy ilusionada antes de la final, y después, tal y como se dio el partido, pues imaginaros lo que fue esto, ¿no? Una fiesta absoluta.
1: Claro que sí. Sergio, ¿qué es lo que pondera el público, la gente, la afición del fútbol y la afición que de repente se acerca al fútbol, justamente como sucede aquí, en tiempos de mundial, respecto del equipo? ¿Las figuras a nivel individual o la figura de equipo a nivel colectivo? Me refiero al trabajo también muy meritorio del técnico de la Fuente.
2: Sí, aquí lo que se valora sobre todo es que España tiene un equipo. Mira, yo te voy a contar una anécdota Hernán, y es que aquí en España, cuando se compraron las camisetas para el Mundial, mucha gente tenía dudas de qué jugador ponerse, porque no hay ninguna estrella, no hay ningún jugador que es, porque en Argentina lo puedes tener claro, te puedes coger a Messi, a Julián, a Lautaro, hay muchas estrellas, pero aquí en España, pues bueno, es verdad que está Lamine Yamal, pero Lamine Yamal juega en el Barcelona y hay mucho aficionado del Real Madrid que no se quiere poner a Lamine Yamal, por ejemplo. Entonces había muchas dudas y la gente no sabía quién ponerse. Aquí esto ha sido una victoria colectiva, porque es verdad que la estrella de la selección española se puede decir que es Lamine Yamal, aunque es muy joven, pero Lamine Yamal no ha llegado bien, ha llegado mermado físicamente, y yo creo que se ha visto que no ha hecho un gran Mundial. Y aquí lo que se ha valorado, y yo creo que España ha sido campeona del mundo sobre todo por eso, por la actuación colectiva. Yo siempre lo he dicho, que esto es muy distinto a otras selecciones. Francia tiene a Mbappé, Cristiano tiene a Portugal tiene a Cristiano, perdón, vosotros tenéis a Leo Messi, pero aquí en España es que es algo colectivo, es que no hay una estrella en la que te puedas fijar.
1: Claro que sí, es verdad. Eso se oye también en partidos en donde, como comentamos aquí con Eladio Arregui, que me acompaña en el deporte aquí en Radio Nacional, bueno, el funcionamiento, y con, a ver, dos partidos en donde España le gana a dos grandes rivales, a Francia y a Argentina, le quita la pelota y además con un traslado del balón muy prolijo, muy disciplinado y muy paciente, ¿no? Teniendo en cuenta incluso que le genera aproximadamente entre 18 y 20 situaciones.
3: Sí, claro.
1: Contra cero de Argentina, contra cero de la selección. Imagínate que aquí es un motivo de crítica, por supuesto. Pero bueno, en eso hay un trabajo táctico y también de disciplina colectiva, ¿verdad?
2: Sí. Sí, a ver, es increíble porque hay que decir que esta España que ganó la Eurocopa hace dos años jugaba totalmente distinto a lo que jugaba ahora. Era un fútbol mucho más vertical, mucho más de contragolpe, porque teníamos dos extremos como eran Nico Williams y Lamine Yamal al 100%. Este año Luis de la Fuente se ha quedado sin extremos porque estaban tanto Lamine Yamal como Nico Williams han llegado bastante tocados. Luego teníamos a Jeremy Pino y a Víctor Muñoz que también se lesionaron finalmente y no pudieron jugar. Ya ha tenido que jugar ahí Alex Baena, por ejemplo. Y Luis de la Fuente, lo que sí se le valora mucho es que ha sabido cambiar el estilo de la selección, ha sabido reinventarse, tener un plan B, porque sus extremos, su gran baza, estaban lesionados y ha tenido que reinventarse y lo ha hecho a las mil maravillas. Aquí Luis de la Fuente, la verdad es que nos ha sorprendido muchísimo porque tuvo muchas críticas cuando llegó porque era un seleccionador que no había entrenado a nadie, había estado en las categorías de la selección española y fue muy criticado al principio porque se dudaba mucho de él y la verdad es que lo ha ganado todo. Ha ganado la Nations League, la Eurocopa y el Mundial. O sea, es que lo ha hecho impecable, perfecto. Perdió la final de la Nations League el año pasado contra Portugal, pero bueno, es que no lo ha podido hacer mejor Luis de la Fuente.
1: Bueno, y a diferencia de lo que sucede con la selección argentina, que tiene un promedio de edad muy alto, o bastante alto, con la necesidad de ir apuntando claramente a un recambio generacional, no es lo mismo precisamente lo que le sucede a España, que tiene un plantel en donde hay jugadores jóvenes o muy jóvenes.
2: Sí, bueno, está el caso de Cubarsí, que tiene tan solo 19 años, y ha hecho un Mundial espectacular. Está Lamine Yamal, que tiene, creo que también 19 años, no sé si 18 o 19, ahora dudo, creo que 19, y son todos jugadores muy jóvenes. Está Cucurella, que tiene también 26, o sea, son jugadores, Pedro Porro, son jugadores que apenas llegan a la treintena y aquí hay proyecto para rato, porque la Eurocopa es en dos años y estos jugadores van a seguir siendo muy, pero que muy jóvenes. Estamos hablando que Cubarsí y Lamine Yamal son campeones del mundo con 19 años y que todavía les pueden quedar 3-4 mundiales por delante y ya son campeones del mundo, ¿no? Entonces, pues bueno, por eso ha sorprendido también tanto. Aquí en España ha sorprendido mucho la exhibición tanto contra Francia como contra Argentina, porque son jugadores muy jóvenes y han jugado con un desparpajo brutal, con muchísima confianza, sin nervios, y la verdad es que no esperábamos una superioridad tan absoluta, sobre todo contra Francia y Argentina, que han sido los mejores partidos de España, porque España hay que recordar que sufrió contra Cabo Verde, sufrió contra Uruguay, sufrió contra Portugal, lo pasó mal también contra Bélgica, ganando al final, pero es que lo de Francia y Argentina ha sido incontestable y la verdad es que nos ha sorprendido a todos aquí, ¿eh?
1: Sergio Rosedaña, periodista español en Madrid, trabaja en Jugones de la Sexta, agradecidos nosotros aquí en Buenos Aires por este contacto y por toda la información desde allí. Un abrazo grande.
2: Muchas gracias a vosotros, un abrazo, compañeros.
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0: 48 minutos han transcurrido desde las 5 de la tarde, 12 grados 3 décimas la sensación térmica aquí en la ciudad capital de la República Argentina, con mensajes de nuestros oyentes al 1138707485. Alejandro Romero, fiel oyente de Segundo Round, saluda, felicita por el día de la amistad, un abrazo Alejandro. Escribe y dice desde el barrio de Flores, que dice que hoy está en el Talar con sus padres, que están muy mayores, dice, con la familia. Bueno, un abrazo grande para Alejandro, gracias por estar siempre presente. El saludo para Nahuel de Santa Rosa, que está muy enojado con el posteo de Rosario Central, que ha generado bastante controversia con esta imagen en la que dicen gracias selección, orgullo argentino, y no aparece dentro de los jugadores que están formando parte de este posteo Lionel Messi. Claro, Rosario con, ya sabemos, la pica obviamente entre Rosario Central y Newell's, pero esta imagen que ha generado malestar y que ha generado un nuevo mensaje, una nueva publicación de Rosario Central, teniendo en cuenta que también hizo que no solamente gente del mundo del fútbol, sino también de la política, y en este caso el gobierno nacional, el canciller Quirno, criticando la postura, y Rosario Central que contesta señalando que no ha tenido una animadversión contra Lionel Messi ni contra ningún jugador, pero es un posteo que nace desde una polémica innecesaria.
1: Meterse es meterse a generar controversias inútilmente, porque además también lo podrías haber aclarado, podrías haber hecho tantas cosas para evitar que tuvieses cualquier llamado, decir que la gente lo pensase mal, ¿no? Porque cómo fue el tema es que Central sube la publicación agradeciendo a la selección con la formación ante Jordania. Ellos argumentan, después que se comenzaron las críticas en las redes sociales, entre ellas las del canciller Quirno, argumenta Central que eligieron esa formación porque allí fue titular Giovanni Lo Celso, futbolista muy reconocido que nació en Rosario Central, y de esta forma publicaron esa formación como para darle entidad y a Gio Lo Celso, un jugador nacido en sus canteras. Pero más allá de eso, podrías haber hecho otra mención o podrías haber explicado por qué elegiste eso para evitar cualquier controversia. ¿Lo hiciste de buena fe? Bueno, pero quedó ese halo ahí flotando, ¿no?, de controversia. Te metiste en un lío inútilmente, si lo podrías haber aclarado desde el vamos, y ya está, ¿no? Me parece, ¿no?
0: Claro que sí. Además, bueno, en el caso de Nahuel de Santa Rosa, insiste y plantea no solamente Leo Messi fuera de la foto, sino también Lionel Scaloni, identificado, bueno, con la otra parte de la ciudad también.
1: Bueno, ahí Lionel Scaloni tendría que haber estado, porque el técnico siempre fue el mismo. Claro que porque, hombre, si no pusimos a Messi porque ese día no jugó, bien, entendible, Messi entró después en el segundo tiempo y hizo un gol de tiro libre. Estamos hablando del partido contra Jordania. Pero el técnico era Scaloni, no dirigió ese día Pablo Aimar, porque también Samuel salió de Newell's.
0: Absolutamente. Ya arrancó, la publicación ya arrancó para generar...
1: Para generar, no aclare que oscurece.
0: Para generar revuelo.
1: Ahí los tenés.
0: Eladio, esperando entonces por la parte del plantel argentino, de la selección, junto al cuerpo técnico, para lo que va a ser, en principio, algo más bien íntimo en cuanto a esta recepción.
1: Sí, pequeño. No está anunciado nada, así que de allí se marcharán hasta el predio de la AFA en Ezeiza, y en Ezeiza se verá, pero no hay ninguna, nada planificado. Y recordamos que no viene Lionel Messi al país, que no vino y que se está aguardando a ver cuándo llega a Rosario, porque directamente va a ir a Rosario. Recordamos que su papá no está bien de salud, así que va a ir directamente a Rosario, y volvió junto con De Paul desde Nueva York a Miami para de allí venirse con su familia hacia nuestro país. No sabemos si ya está viniendo, si viene, si va a llegar mañana, o en las próximas horas aquí a la Argentina, ¿no? Así que eso por un lado. Y después muchos jugadores que ya han regresado a Europa, más allá de los que vienen en este vuelo, que después, si querés, los damos a conocer.
0: En el lugar de los hechos, en una tarde lluviosa, una tarde compleja en lo climático, y también con un gran operativo de seguridad desde muy temprano, en torno allí al Aeropuerto Internacional de Ezeiza, esperando a esta parte del plantel argentino y al cuerpo técnico, Juan y Gijón, con el trabajo del móvil de Radio Nacional. Juan, y un abrazo grande. Aquí Hernán Mundo.
2: ¿Qué tal, Hernán? Un saludo enorme a vos y a la audiencia de Pasión Nacional para esa mesa de la Radio Nacional. Mirá, vos lo dijiste, tarde lluviosa, una garúa empieza a caer ahora, a veces con más, con menos intensidad, y lo que sí, le vamos a poner énfasis en lo que dijiste, un gran operativo policial, muchísimo fuerza policial en este lugar. ¿En dónde estoy? En las puertas del predio de Ezeiza, de la AFA, en donde van a llegar los futbolistas que están en este momento por llegar a la Argentina, por aterrizar aquí en Ezeiza. La idea, por lo que se sabe hasta el momento, es que lleguen en colectivo al predio y de aquí se retiren en sus vehículos particulares. No va a venir Messi, van a faltar algunas de las grandes figuras de esta selección. Messi no va a estar, Lautaro Martínez tampoco, Julián Álvarez tampoco. Van a ser muy pocos los jugadores de esta delegación que viajó a disputar este mundial los que lleguen finalmente a Ezeiza. Pero igualmente hay muchísima gente. A ver, a ojo, yo podría calcular unas 10.000 personas fácilmente. Y eso es un factor que determina la cantidad de efectivos policiales que hay y explica la cantidad de policía y de seguridad que hay. Hay algo que se está dando y que se empieza a dar en este lugar. Estamos al borde de la autopista Richelli.
0: Sí.
2: Están todos los vehículos estacionados sobre la banquina, la gente que vino, vehículos particulares, gente en bicicleta incluso, y en motos también, dejaron sus vehículos al costado de la autopista. Y la gente empieza a especular, bueno, ¿van a venir de este lado? ¿Van a venir de aquel lado, de acá, de allá? Entonces, en ese afán y en esa desesperación por estar más o menos cerca del colectivo de la elección, cruzan la autopista, Richelli. A ver, sentido a Ezeiza, sentido al aeropuerto, la marcha va lenta. La marcha tiene, si se quiere, a paso de hombre. Pero del otro lado, tiene un tránsito normal. Podrían imaginarse el peligro que eso conlleva. La policía enseguida empieza a acercarse a la banquina y a prohibirle a la gente que cruce del otro lado de la autopista, pero bueno, está complicando en ese sentido un poco la organización de la logística y la seguridad. Muchas familias, muchos puestos de venta, no solamente de alimentos y demás, uh-huh, sino que también de camisetas, de banderas argentinas, las banderas, fuegos artificiales. A ver, ¿y de dónde vienen? Nosotros venimos de Córdoba. Vinieron solamente para recibir a la selección.
3: Nuevamente se fui a la selección, Chagú.
2: ¿Sí? ¿Dónde salieron?
3: Y salimos, anoche salimos nosotros.
2: ¿Quiénes vinieron? A ver.
3: Vino acá con mi hermana, mi primito, acá mi sobrino.
2: A ver, campeón, ¿cuántos años tenés?
3: 11 años.
2: Viniste, aprovechamos las vacaciones, venimos a Buenos Aires.
3: Sí.
2: ¿Y qué tal? ¿Qué te genera esta selección?
3: Estamos felices.
2: Satisfacción, feliz, amigo. ¿Cómo que, aguante Argentina?
3: ¿Cómo vieron los partidos?
2: Aguante el torito, acá está, mi hermano, mirá, sí, hermano. ¿De dónde vienen? ¿De qué parte de Córdoba?
4: Córdoba capital,
2: contentos, dijeron, vamos, terminó el partido, dijeron, no ganamos, pero igual vamos a recibir a la selección.
4: Olvidate, siempre así.
2: Bueno, muchas gracias. Bueno, Hernán, un poco el panorama, a ver acá gente, quizás, ¿qué tal? En vivo para Radio Nacional, ¿hace frío? ¿Llueve?
5: Llueve, la verdad que, pero contentos.
2: ¿Contentos?
5: Contento.
2: ¿Y a recibir a esta selección?
5: A recibir a la selección.
2: ¿Con el mate?
5: Obvio, siempre, no puede faltar el mate.
2: Algo calentito para la tarde fresca.
5: Ah, de Argentina, sí.
2: ¿Cómo lo vieron en el Mundial?
6: Bien, amigo.
2: ¿Cuántos años tenés?
6: 14.
2: ¿Viste jugar a Messi?
6: Sí, es un crack.
2: ¿No te podés quejar?
6: No, es un crack.
2: ¿Y qué te emociona?
6: Sí, me emociona, es un crack, lloró él, lloraron todos.
2: Gracias, lloró él, lloraron todos. Bueno, Hernán, mucha gente que se acerca hasta acá, de todas partes, de Argentina, incluso de Córdoba, nos decía aquel amigo. A ver, ¿qué tal? En vivo para Radio Nacional, ¿con quién vino? ¿La familia completa?
5: Acá con una amiga, en el día de la amiga, y con la familia de mi amiga.
2: ¿Cuántos años tienen?
5: Yo, 40.
3: Tres, dos, casi tres y siete, no me citas.
2: ¿Y cómo fue la decisión? ¿Terminó el partido? Y te dijeron, bueno, no ganamos, pero igual vamos a recibir a esta selección.
5: Vamos a bancar a esta selección y nos quedó con la tristeza del ciclo este que se termina y bueno, a bancarla acá a no sé, a apoyar.
2: La familia.
5: A apoyarlo.
2: A ver, ¿cuántos años tienen, campeones?
5: Para la radio.
4: ¡Siete!
2: ¡Siete años! ¿Les gustó el Mundial? ¿Están contentos con la selección?
4: Sí.
2: ¿Quién les gusta?
4: Messi.
2: Messi, siempre Messi. ¿Algún otro?
4: El Dibu. A mí, el Dibu Martínez y Messi.
2: El Dibu Martínez y Messi.
4: Y Paredes.
2: Y Paredes también, ahí está. Y De Paul. ¿Alguno más? ¿Scaloni?
4: Sí.
2: ¿Scaloni también?
5: ¿Qué decir?
2: Algún mensaje, vienen los chicos de la selección. Un mensaje, gracias, ¿qué le podemos decir?
4: Te amo.
2: Te amo. Muchas gracias, chicos. Bueno, los más chiquitos, absolutamente todos se suman. La tarde gris, la lluvia y el frío no detiene a nadie, Hernán.
7: Totalmente, Juan. Y bueno, y aguardamos para dentro de algunos minutos entonces la llegada de la selección argentina, o esta parte de la selección junto al cuerpo técnico. Y en paralelo veíamos la imagen recién, Juan, y de el micro que llevaba desde el aeropuerto de Seis al predio de la AFA a los familiares de los jugadores que ya están en Buenos Aires.
2: Claro, que ya están en Buenos Aires, que ya hablaron y de hecho con la prensa. Y que se espera que también estén aquí dentro del predio de Ezeiza y que ellos se retiren con sus familiares de vuelta a sus casas o incluso de vuelta a sus provincias. Muchos, por no decir todos, sí, van a tener algún tiempo de vacaciones y de descanso. Ellos terminaron el torneo regular en sus ligas y viajaron a los Estados Unidos a disputar el Mundial. No tuvieron nada de descanso, por lo cual van a intentar descansar en sus casas con sus familias en sus respectivas provincias o aquí en Buenos Aires.
7: Juan y Gijón, con toda la información allí en la zona del aeropuerto de Ezeiza y por supuesto aguardando lo que va a suceder con la presencia ya de buena parte del plantel de la selección en suelo, bonaerense en este caso, y con la gente que se acerca, a pesar de la lluvia, a pesar del mal tiempo, para brindar un agradecimiento y todas estas lindas palabras que escuchábamos en el aire de Radio Nacional. Un abrazo grande, seguramente en un ratito más nos volvemos a comunicar.
2: Abrazo grande, Hernán, acá nos quedamos.
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9: A 6 de la tarde en la República Argentina. Mesa política, el informe de Liliana Arias.
10: El jefe de gabinete, Diego Santilli, volverá a reunirse mañana con los funcionarios y legisladores que integran la mesa política. Será para repasar la agenda legislativa y los principales temas de gestión de las próximas semanas. También se avanzará en la reunión que coordinará la Agencia Federal de Emergencia en Chaco para abordar los posibles efectos climáticos asociados con el fenómeno climático El Niño. En tanto, en los próximos días también habrá una conferencia de prensa del Ministerio de Economía en la que se presentarán los detalles del proyecto de modificación de régimen de inocencia fiscal que ingresará al Congreso para su tratamiento.
9: Nacionales Mundial, la información con Nicolás Álvarez.
11: Daniel Bertoni, campeón del mundo con la selección argentina en 1978, dijo que España fue un gran campeón, lo dijo en Radio Nacional.
12: La pelota no tiene corazón ni pulmón y no se cansa nunca, y ellos hicieron correr una pelota muy bien. Según a mí, España fue un gran ganador y un gran equipo, y felicitaciones España. Y nosotros tenemos que estar orgullosos que llegamos después a otra final. Argentina tiene 7 finales y lo alcanzamos. Vamos a Brasil, que tiene 5 mundiales y nosotros 3, y tenemos 4 subcampeonatos mundiales.
9: La información del tránsito con Ernesto Arriaga.
13: Está muy cargada la General Paz, mano a toda la zona del Puente La Noria. La autopista Richieri en estos momentos es normal el tránsito, intenso. Y el puente Zárate Brazo Largo, Mitre y Urquiza, máximo 80 kilómetros por hora. Muchos camiones están llegando a descarga de cereales a la zona del puerto de Rosario. Por favor, estacionar en los lugares habilitados.
9: En Puerto Iguazú, en donde nos escuchás por AM710, la temperatura es de 27 grados con cielo despejado. Aquí en Buenos Aires, 12 grados 3 décimas, humedad 92%. El cielo está cubierto.
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0: 5 minutos han transcurrido desde las 6 de la tarde, 12 grados, 3 décimas la temperatura aquí en la Ciudad de Buenos Aires, cielo cubierto con llovizna, la humedad del 92%, la visibilidad reducida a 7 kilómetros. Una tarde, como decía Juan y Gijón desde Saiza, realmente muy destemplada, invernal, que coincide con el inicio de las vacaciones de invierno aquí en Ciudad y en la provincia de Buenos Aires. Bueno, claro, uno de los, o dos de los últimos distritos que están teniendo este receso invernal, y en las calles se ve eso, ¿no? Muchos niños, muchas niñas que están transitando, bueno, en los lugares en donde se puede, sobre todo lugares cerrados, teniendo en cuenta lo que decíamos de la cuestión climática, pero claro, ha comenzado entonces esta vacación de invierno que ha terminado en otros distritos de la República Argentina. Por lo tanto, por ejemplo, la provincia de Mendoza, hoy han retornado a clase los chicos de los distintos niveles en el ámbito de la educación. Y volviendo a la ciudad de Buenos Aires y en la cuestión del tiempo, se espera un cielo mayormente nublado para la noche, con una precipitación que se reduce a menos del 10%. En la madrugada de mañana vuelven las probabilidades de lluvia, unas temperaturas que se van a mantener relativamente constantes durante toda la semana, con máximas que van a estar oscilando entre los 14 y los 15 grados y mínimas de entre 8 y 10 grados, como decíamos, en este inicio de vacaciones de invierno en el ámbito metropolitano, ciudad y provincia de Buenos Aires. Si hablamos del país, hoy con temperaturas que comenzaron, sobre todo en lo que fue la mañana, muy bajas. Si nos vamos al sur de la República Argentina, Patagonia, Perito Moreno registró temperaturas por debajo de los 11 grados, debajo de cero. Estamos hablando de marcas bajísimas. El Calafate, 10 grados bajo cero. Esquel, 9 grados, 8 décimas, también bajo cero. Estamos hablando de las marcas más bajas del inicio de la jornada. Río Gallegos también, menos de 10 grados bajo cero. Río Grande, prácticamente igual, 9 grados y medio de temperatura, también bajo cero, y sucedió lo mismo en Gobernador Gregores. Así que estamos hablando de un momento del año en cuanto a las marcas de temperatura en sobre todo Santa Cruz y la provincia de Chubut, como mencionábamos, con temperaturas muy bajas en lo que es esta parte del invierno en la República Argentina y, como decíamos, en el extremo sur de nuestro país. En minutos llega el avión que conduce a los jugadores que forman parte de este contingente, por llamarlo de una forma. No es la totalidad de la selección argentina. Recordemos que no está regresando por el momento al país Lionel Messi, que lo hará en un avión privado y que se dirigirá directamente a la ciudad de Rosario para reencontrarse con su familia. Tampoco están regresando en este vuelo a la Argentina, entre otros, Rodrigo De Paul y también Enzo Fernández. Veremos la composición de este grupo cuando tengamos el detalle en lo que será la llegada, la recepción argentina y el traslado al predio de Ezeiza, en donde aguardan las autoridades de la AFA. Recordemos que el gobierno lo que ha enfatizado es que buscaba, desde el Poder Ejecutivo, se buscaba no, de alguna manera, entrometerse, no ser parte de la recepción, para que no haya ninguna interpretación de tipo política o partidaria. Sí hay presencia allí de granaderos que han sido, han salido desde la ciudad de Buenos Aires y que forman parte de, bueno, lo que es el ceremonial habitual cuando llegan jefes de Estado o visitas desde otras partes del mundo a nuestro país, pero no va a haber autoridades. Y recordemos que durante el día fue de alguna manera desinflándose la posibilidad o perdiendo fuerza la posibilidad de que hubiera alguna instancia de asueto o de feriado nacional, como se especulaba en un primer momento, sobre todo apuntando a la posibilidad de que Argentina ganase ayer frente a España. Pero esto ha quedado sin posibilidades reales, porque además esto surge de la decisión de los propios jugadores de la selección, del cuerpo técnico y también de la AFA, de no instar o de no invitar a una manifestación por lo menos masiva en las calles, con presencia de, bueno, de público en general, despidiendo o agradeciendo o celebrando junto a la selección. Ha quedado entonces, como charlábamos en el inicio del programa, esta actividad con la llegada de los jugadores de la selección reducida a un ámbito más pequeño, más institucional, y seguramente a partir de lo que suceda después por la noche, los jugadores empezarán a ir a sus lugares, bueno, en donde se reúnen con sus familias, o bien algún tiempo de receso antes de reintegrarse a sus equipos. Veremos qué sucede con cada uno de ellos. Eladio Arregui con el deporte a las 6 y 10 para agregar entonces la expectativa de lo que va a suceder, claro, en minutos más.
1: Claro, la llegada de la selección argentina y apoyando lo que decías vos, no nos olvidemos que ya el próximo jueves comienza el campeonato acá, de primera división. Que si Argentina llegaba a conseguir el título ayer, o conseguía el título ayer, se habló en un momento que podía postergarse el inicio del campeonato, porque ya iba a haber festejos, y entonces se iba a estirar todo mucho más, y de esta manera hacer todo fervor. Quizás esta fecha no empezaba el fin de semana que se avecina, pero ya el próximo jueves comienza el campeonato nuevo del fútbol argentino.
0: Y hay jugadores, por supuesto es la porción más reducida, pero que se integran equipos que juegan en el fútbol argentino.
1: Sí, que no van a estar. Que no va a estar, por ejemplo, Leandro Paredes no va a estar.
0: Por ejemplo.
1: Nicolás Otamendi, que vuelve al fútbol argentino después de muchísimo tiempo en River, tampoco va a estar, al igual que Gonzalo Montiel. Son los tres futbolistas del orden local que estuvieron en la final de ayer, inclusive. Así que, bueno, aguardaremos a ver cuándo van a empezar a incorporarse. Y recordamos que Boca ya juega esta semana por el repechaje de la Copa Sudamericana también. Está jugando el jueves Boca. Así que terminó ayer y ya ni siquiera una semana descansamos, y volver a meterse en nuestro fútbol con todo lo que eso significa.
0: Totalmente, y con el diagrama del fútbol que tiene unas particularidades, porque de repente el otro día la gente que no está en el día a día tan entendida preguntaba, dice, pero ¿cómo hay Copa Argentina con partidos que están insertos entre una semifinal y una final de Copa del Mundo?
1: No lo quieras entender, disfrútalo. Lo que pasa es que también tienen no solamente responsabilidad la AFA, o los organizadores de la Copa Argentina, sino también los equipos que no quisieron jugar en su momento esos partidos porque estaban muy cansados los planteles, y ahora jugaron, y bueno, de los cuatro grandes que jugaron pasaron dos, Boca y Racing, que ganaron sus partidos, mientras tanto que San Lorenzo perdió por penales, y River fue vapuleado por Aldo Civi, uno de los peores equipos de la temporada, 3-1 en Salta, dejando una grieta tremenda en River que no se sabe qué puede llegar a ocurrir.
0: Totalmente. Mientras esperamos a la selección argentina, nos ocupamos de un tema que de repente con el Mundial ha perdido la atención y merece toda la atención de todo el mundo para ocuparse de lo que ha sucedido aquel 24 de junio. Parece lejana esta fecha, pero por cierto no es lejana para quien tiene, bueno, la labor puesta en reconstruir en las zonas afectadas por los dos terremotos, el doble terremoto que ocasionó, bueno, enormes daños, y además más de 5.000 fallecidos en Venezuela, particularmente allí en La Guaira, también en zonas de la ciudad capital Caracas. Jan Álvarez es miembro de la Asociación de Médicos Venezolanos en la Argentina, ASOMEVENAR, y integrante de la Comisión Logística, Misión Humanitaria Venezuela. Jan, un abrazo grande. Hernán Mundo nuevamente aquí en Buenos Aires saludándote. ¿Cómo estás?
2: Hola Hernán, buenas tardes, ¿cómo estás?
0: ¿Cómo estás? Jan, contanos de este nuevo contingente de rescatistas y médicos que se ha dirigido nuevamente a Venezuela.
2: Sí, fíjate, ayer en horas de la tarde-noche, mientras estaba el partido, salió un nuevo contingente de rescatistas, son 23 rescatistas entre la ONG Fénix y CEPA, y son 5 médicos venezolanos, parte de la Asociación de Médicos Venezolanos. En esta oportunidad son especialistas, 4 especialistas en ginecología y obstetricia, porque el plan que va en esta oportunidad va destinado o va enfocado a atender a las mujeres y sobre todo a aquellas que están embarazadas. Y un psiquiatra también que es parte del equipo en esta oportunidad. Así que bueno, desde ayer llegaron hoy en horas de la madrugada a Venezuela. En estos momentos están camino a La Guaira porque llegaron a otro estado en el oriente del país y van vía terrestre hacia La Guaira en estos momentos.
0: Nos decías, rescatistas y médicos, para ubicarnos y porque de repente hay gente que quizás perdió de vista lo que ha acontecido, sobre todo por la gran cantidad de días. Recordemos que aquí el gobierno argentino había señalado, de hecho, que los rescatistas iban a estar, por lo menos los que formaban parte, de hecho los vimos regresar, aquellos integrantes de Fuerzas Armadas, hasta el día 13. Porque además esto está, de alguna manera, marcado por lo que consideran es la esperanza efectiva de encontrar personas con vida de entre los escombros. ¿En qué fase estamos? ¿En qué se trabaja a partir de ahora? Y por supuesto, y uno lo cuenta así muy fríamente, pero en realidad no es la idea justamente de plantearlo de esta forma, hay quienes, y hablamos de muchísimos familiares, que siguen buscando a sus amigos y personas que quedaron entre los edificios derruidos y las casas que han quedado derrumbadas.
2: Es correcto, Hernán. De hecho, cuando regresó el primer contingente de rescatistas, una de las cuestiones que más nos comentaban era que, y estamos en esa etapa, es más de recuperación de esos familiares que todavía no se encuentran y que siguen desaparecidos, más de rescatar cuerpos dentro de los escombros, porque nos los comentaban los mismos rescatistas. Las familiares siguen frente a los edificios derrumbados buscándolos, ellos mismos a sus familiares, porque la ayuda no es suficiente la cantidad de personas y equipamiento para este tipo de búsqueda no son suficientes. Ellos nos insistían en que querían volver porque quedaron como con ese compromiso de ayudar a las personas a buscar a sus familiares. Creo que ese, más allá de lo doloroso que es un tema muy importante que ellos puedan cerrar ese capítulo y por lo menos darle un digno adiós a sus familiares, ¿no? Entonces, en esta etapa es más para recuperar aquellas personas que siguen desaparecidas.
0: Jan, y hacías hincapié, y no es nada menor, cuando mencionabas un médico psiquiatra, y escuchábamos, por ejemplo, en el trabajo de colegas que han hecho una enorme labor a nivel periodístico, veíamos el caso de Carolina Moroso en Todo Noticias, en TN, recalcando lo que observaba de parte de el personal médico que hacía hincapié en la necesidad de profesionales, justamente de la salud mental, porque además viene la fase en donde hay que trabajar y tratar a aquellas personas que sobrevivieron, que perdieron absolutamente todo, o que perdieron familiares o amigos, y que una de las cuestiones centrales tiene que ver con los procesos depresivos.
2: Es correcto, y de hecho por eso en esta oportunidad de la parte de los médicos va este profesional, el doctor Wilmer Bracho, que es psiquiatra. Entiendo también que dentro de los rescatistas hay psicólogos que también son voluntarios, pero bueno, en esta fase ya de lo ocurrido creemos que es muy importante darle atención y mucho foco a la parte de la salud mental, sobre todo para el proceso de duelo o de shock postraumático que tienen las víctimas.
0: Claro que sí. Bueno, estaremos atentos entonces y, por supuesto, siguiendo lo que va a suceder allí y abiertos, por supuesto, en los micrófonos de Radio Nacional a dar cuenta de lo que haga falta. Insistiendo, Jan, desde la Argentina y desde aquellos que nos están escuchando, en que la mejor vía para poder enviar una ayuda sigue siendo la transferencia a organismos internacionales que tienen presencia allí en territorio. Hablamos de Cáritas, hablamos de ACNUR, hablamos de la Cruz Roja.
2: Es correcto. De hecho, bueno, a través de las plataformas acá en Argentina ya se puede acceder directamente en peso a estas organizaciones. Incluso hay una organización que se llama Techo, que también se inmiscuyó en esta misión para ir a colaborar a Venezuela. Así que es la mejor vía que nosotros recomendamos para que puedan apoyar a través de ACNUR, a través de Cáritas, a través de la Cruz Roja Argentina para ayudar al pueblo venezolano.
0: Jan Álvarez, miembro de la Asociación de Médicos Venezolanos en Argentina, SOMEVENAR, también integrante de la Comisión Logística de Misión Humanitaria Venezuela. Gracias una vez más por este contacto con Radio Nacional. Un abrazo grande.
2: A ustedes por la atención. Muchas gracias.
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0: 22 minutos han pasado de las 6 de la tarde. Podemos confirmar que ha llegado el avión que traslada a esta parte de la selección argentina, por lo menos los jugadores que han elegido venir a nuestro país con el cuerpo técnico.
1: Claro, exacto, el cuerpo técnico completo y 16 jugadores, por lo que se dice, está en este momento arribando el avión del seleccionado argentino, que trae a los futbolistas, ¿no? Al cuerpo técnico, a todos los que han integrado este plantel después de tantos días allí en Estados Unidos. Se dice que Lionel Messi estaría llegando mañana directamente a Rosario, son las informaciones que van apareciendo en este momento. ¿Sabés cuánto se manifestó que vieron la final del Mundial ayer en todo el mundo? En todo el mundo,
0: debe ser un número impresionante.
1: Por todas las plataformas, 1.420 millones de espectadores.
0: Impresionante.
1: Superando la final de 2018, que fue de 1.200 y algo. El mundo tiene más o menos 8.300 millones de habitantes, es decir, que una quinta parte vio la final de la Copa del Mundo ayer en directo. Por eso, ¿a qué traigo esto yo? A cuando hablabas. Cuando Seba nos contaba que lo que pasó en el entretiempo fue más para televisión que para lo que estaban en la cancha. Acá está la respuesta.
0: Absolutamente. Claro que sí.
1: No más preguntas, sí. No más palabras, señor juez.
0: Total.
1: No más reflexiones.
0: Decíamos que durante la tarde ha habido publicaciones, el caso de Lionel Messi, el caso de su esposa Antonella Roccuzzo y también el posteo de Lautaro Martínez, decíamos en esa frase en donde lamenta no haber sido parte del equipo ayer, y como veníamos charlando desde el inicio del programa con Eladio, y ha sido por supuesto objeto de mucha charla, de mucho debate a lo largo de las horas también aquí en Radio Nacional, bueno, Lautaro Martínez que se queda fuera del equipo o que no tiene los minutos que podía haber tenido producto justamente de la enfermería, de alguna manera, claro, por llamarlo de alguna manera, que se convirtió el equipo argentino y con los jugadores que fueron quedando, sí, muy diezmados por la parte física. El hecho de, el solo hecho de ver cómo terminó Tagliafico el partido, habla a las claras de, bueno,
1: por eso entra Senesi, claro, porque Tagliafico no podía más. Entonces lo pone a Senesi para que defienda, porque sale Julián Álvarez y entra Senesi porque no tenía posibilidades ya Tagliafico de defender, necesitaba otro defensor más. Y de esa forma pasó Facundo Medina a jugar de marcador de punta para contenerlo a Yamal, y Tagliafico jugaba ahí entre medio del en este caso de Senesi dando una mano, pero no podía.
0: Y además pensemos, Eladio, nosotros, bueno, algún hincha más joven nos dirá, bueno, desde hace tiempo, pero la posibilidad de hacer más cambios, si nos vamos al fútbol tiempo atrás, hubiera sido realmente un verdadero drama.
1: Hubiese terminado con 9 jugadores argentinos en la cancha.
0: Claramente.
1: Porque antes de la pandemia eran 3 cambios. Ahora son 5 cambios en los 90 minutos, más un cambio que tenés en los 30 minutos extra. Y tenés cambios adicionales si hay algún jugador con conmoción cerebral.
0: Claro, claro.
1: Que recordamos que en la final de Francia con Argentina hubo un cambio más en aquel momento. Hubo 7 cambios, cambió Francia en ese partido. Algo ilógico.
0: Pero es como vos decís, el equipo hubiera quedado realmente...
1: Todo diezmado, claro.
0: Muy sí. Diezmado, sí, sí, totalmente. Sí.
1: Como yo creo que quedó vacío el equipo después de ganar la Inglaterra, pero eso es otro tema, ¿no?
0: Bueno, eso es otra cuestión.
1: Sí, claro. Ahí entregó todo, se vació y no alcanzó a pasar por el surtidor para cargar energías, ¿no?
0: Totalmente. Vemos allí el carreteo del avión de Aerolíneas Argentinas, como decíamos, que viene desde la ciudad de Nueva York y que entonces marcará después el camino hacia el predio de Ezeiza, en donde entendemos que están las autoridades de la Asociación del Fútbol Argentino.
1: Claro, exacto, ¿no? Sí, allí lo están esperando autoridades que no viajaron, porque las que viajaron vienen en este avión.
0: Claro que sí.
1: Vienen en este avión con los futbolistas, los dirigentes que viajaron e inclusive el presidente de la AFA, Claudio Tapia. Así que bueno, aguardaremos. Recordamos lo que dijimos al comienzo del programa, que van a jugar un partido amistoso en septiembre, en la fecha FIFA de septiembre-octubre, para de esta forma allí agradecer todos los los agradecimientos que ha tenido la selección argentina, ¿no? Devolverle lo que le han dado, lo que le ha dado el público, el que pudo viajar y el que no pudo viajar, y que lo alentó en todo el país, en cualquier lugar de todo el país hubo una bandera argentina alentando a esta selección.
0: Totalmente, hablamos del vuelo AR-1971, decíamos, de Aerolíneas Argentinas, que partió en la madrugada de Nueva York, con jugadores que entendemos, bueno, han descansado también durante el vuelo, después de lo que fue esta larga competencia, y que tendrán, como decía hace un ratito Juan y Gijón, con quien estaremos en contacto en unos minutos más, la gente que se ha acercado, a pesar del mal tiempo, allí en el contorno, en lo que son los sectores aledaños, allí al aeropuerto, la autopista Riccieri, cerca del predio de Ezeiza, también cerca del aeropuerto de Ezeiza, bueno, con bandera, gente que ha llegado de distintos puntos. A ver, como escuchábamos recién, gente que viene incluso desde lugares lejanos de la ciudad de Buenos Aires, con la intención por lo menos de ver a lo lejos y entre la lluvia alguno de los jugadores de la selección nacional. El abrazo para los oyentes, la gente que se comunica con Segundo Round. Bueno, aquí saluda querido amigo, el señor Jorge Magistris, que está escuchándonos en el Talar de Pacheco, y dice, atención, más allá del Mundial, no perdamos de vista a uno de los líderes de la Primera B Nacional, nuestro Ferrocarril Oeste, dice, paso a paso con un solo objetivo. Un abrazo grande para Jorge, siempre presente allí en el barrio de Caballito. El saludo también para Oscar.

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0: 18:31 minutos, nos vamos a Ezeiza porque ha llegado la selección argentina. Juan y Gijón con toda la información.
1: Hernán, expectativa total para recibir a la selección. Aquí nosotros estamos algunos metros, kilómetros, mejor dicho, más adelante del Aeropuerto Internacional de Ezeiza. Estamos en el predio en donde se junta la gente. Estamos a la altura del puente de Ezeiza, precisamente en donde la gente está esperando, donde se hace el ingreso a este predio de la selección argentina, el predio Lionel Andrés Messi. Hay muchísima gente, fuegos artificiales, la gente que está parada, literalmente, a la vera, al costado de la autopista Richeri, esperando por este colectivo de la selección que va a traer a los futbolistas al predio Lionel Andrés Messi. Mucho personal, mucho bombero, mucha gendarmería, policía en motocicleta, policía en 4x4 y mucha gente. ¿Qué tal? ¿De dónde vienen?
2: Hola, venimos de acá de Ciudad Vista y mi amiga vino de La Plata.
1: ¿De La Plata viniste?
2: De La Plata, hacer el aguante de la selección, Messi, gracias por todo lo que nos diste y gracias, ya ganamos ganándole a los ingleses, pero ya tuvimos la gloria. ¡Gracias, Messi!
1: Traen bandera, bubucela, de todo traen. ¿Cuántos años tenés?
2: 10.
1: ¿Qué te genera, Messi?
2: Y mucha alegría, aunque no ganamos esta, ganamos la otra.
1: Ganamos la otra, ¿no?
2: Lo importante.
1: ¿Qué, lo vas a extrañar a Messi en esta selección?
2: Sí.
1: ¿Sí? ¿Viniste a despedirlo, a saludar al colectivo, a los jugadores?
2: Sí, a todos.
1: ¿Te gusta?
2: Sí.
1: Bueno, mucha gente, gracias chicos, mucha gente que se acerca, con más grandes, con más chicos. ¿Qué tal? Estamos en vivo para Radio Nacional para despedir a la selección.
3: Sí, estamos acá, vinimos de temprano, estamos acá.
1: ¿Con quién viniste?
3: No, mi señora y mi hija.
1: ¿Cuántos años tiene ella?
3: 2 años.
1: ¿2 años? ¿Y la trajiste?
3: Sí.
1: ¿Cómo fue la decisión? ¿Terminó el partido? ¿Dijeron vamos igual a despedir a la selección?
3: Sí, venimos igual. O sea, ganara o perdiera íbamos a venir igual.
1: ¿Con el trabajo cómo hicimos? ¿Fue difícil ahí coordinar?
3: Franco. Ayer y hoy Franco, sí.
1: Ayer y hoy Franco, claro.
3: Cayó bien.
1: ¿Contento con el desempeño, con sí, la sí, trayectoria?
3: Sí, ya con el partido contra Inglaterra ya estábamos hechos, por así decirlo.
1: Ya estábamos hechos. Bueno, gracias. Bueno, Hernán, gente que tira muchos fuegos artificiales, más allá de las bubucelas, bombos y redoblantes que uno puede encontrar, muchos fuegos artificiales, y creo que a la hora de que llegue el colectivo esto va a ser algo similar al cielo en Año Nuevo. También hay espuma. ¿Qué tal? Estamos en vivo para Radio Nacional. ¿Cuántos años tenés?
2: 6.
1: 6 años, viniste a ver la selección y a despedirlos. ¿Cuál es tu mensaje para la selección? ¿Qué le querés decir?

0: Estás contenta, te levantás los hombros. ¿Cuántos años tenés vos, campeón?
1: 13.
0: ¿Contento con esta selección?
1: Contentísimo.
0: Viniste a despedirlo, no se pudo dar el resultado que todos queríamos, pero igual llegamos hasta el último partido.
1: Sí, está bien igual.
0: ¿Lo vas a extrañar a Messi?
1: Muchísimo.
0: ¿Sí?
1: Sí.
0: ¿Crees que va a tener otra chance la selección como esta?
1: Y no sé, para mí sí, porque es una selección muy buena.
0: ¿Te gustan? ¿Quién rescatas además de Messi?
1: ¿Eh?
0: ¿A quién rescatas además de Messi?
1: ¿En la final o en todos los partidos?
0: En todos los partidos, ¿quién te guste?
1: Al Divo. El Divo me gusta mucho.
0: Muchas gracias. Bueno, banderas, acá hay una bandera que tiene 7, 8 metros de largo por 3 metros de largo que dice gracias muchachos, es una bandera argentina, dice gracias muchachos, que ahora la van a colgar en el puente. Se escuchan seguramente también los fuegos artificiales, la gente que aprovecha para filmar, muchas banderas que se venden ya con la imagen de Messi y la Copa del Mundo de Qatar. Me parece que cada vez va a ir llegando mucha más gente hasta acá. ¿Qué tal, chicos? ¿De dónde vienen?
2: De Pilar.
0: De Pilar, vinieron a despedir a la selección.
2: Exacto.
0: ¿Contentos?
2: Felices.
0: Más allá del resultado...
2: Olvídate, siempre con la selección.
0: ¿Con quién viniste?
2: Con mi familia.
0: ¿Cuántos son? A ver, ¿cómo es tu nombre?
3: Martina Pazuárez.
0: ¿Cuántos años tienes, Martina?
3: 6.
0: ¿6 años? ¿Viniste a ver a la selección a despedirla?
3: Sí.
0: ¿Quién te gusta en la selección?
3: Messi.
0: ¿Qué le quiere decir a Messi?
3: Que
4: lo amamos.
3: Que lo amamos.
0: Lo amamos a Messi, ¿no?
4: Para toda la vida.
0: Que juegue para toda la vida.
4: Sí.
0: Bueno, gracias.
4: Gracias.
0: Bueno, los más chiquitos, muchos chicos, aprovechando también que empezaron las vacaciones para ellos, para muchos de ellos. La gente que, bueno, el que tenía que trabajar... arregló la manera de poder escaparse un ratito antes, de poder por lo menos tomarse franco, y cada vez que viene un colectivo, Hernán, esto es impresionante, porque cada vez que se asoma un colectivo la gente se pone de puntitas de pie para mirar por sobre la cabeza que tiene adelante para ver si es el micro de la selección argentina. Sacan los celulares y ahora me parece que va a haber un show de drones. En el cielo se están levantando varios drones con luces blancas en este momento. Se están levantando sobre el cielo, seguramente van a... ahí está. La gente que se empieza a emocionar, se empiezan a parpadear de colores celestes y blancos, empiezan a dibujar algunas formas en el cielo, que no estaba... yo no lo esperaba, por lo menos la gente no lo esperaba, ahí empieza a palpitar. ¿Qué tal, chicas? ¿De dónde vienen?
5: De acá, de Ezeiza.
0: De acá, de Ezeiza. ¿Vinieron a despedir a la selección?
5: Sí,
4: siempre aguantando.
0: ¿Cómo hicieron con el trabajo y demás?
5: No, yo no trabajo, soy maestra, estoy de vacaciones.
4: Así que aprovechamos.
5: Sacamos el auto lejos y vinimos.
0: Más allá del resultado...
5: Siempre.
4: Nada,
5: siempre
4: viniendo. ¿Qué pasó?
5: Nada.
0: ¿Vinieron en Qatar también?
5: No. Sí.
0: ¿Cómo viniste? Fanática, siempre.
5: Siempre.
0: Gane, tierra, lleva otro.
5: Chica, lo que venga, siempre vengo.
0: ¿Te esperaban el show de luces?
5: No, pero nada, está buenísimo.
0: ¿Les gusta el ambiente, fuegos artificiales?
5: En realidad hay que festejar y hay que alentarnos a ellos que lo digan todo.
0: Bueno, muchas gracias, chicas. Bueno, se empiezan a dibujar algunas formas en el cielo, los colores celestes, blancos, la bandera argentina. Seguramente se vaya a proyectar también el número 10 en el cielo y ahí la gente va a enloquecer, Hernán.
6: Juani, impresionante la crónica que estás haciendo con el detalle de lo que está sucediendo y además con este color y esta verdadera fiesta. Vemos en paralelo lo que sucede con una multitud en Madrid recibiendo a los campeones del mundo, pero nos da un gran orgullo, una gran alegría que la gente, incluso en una tarde tan inhóspita, se haya ido hasta allí, hasta Ezeiza, y con sus banderas esté mostrando su alegría y su reconocimiento a lo que ha hecho esta selección conducida por Lionel Scaloni. ¿Qué se sabe más allá del hermetismo que hay respecto de lo que va a suceder en el predio de Ezeiza?
0: Poco, realmente poco. Cada una de las entradas que hay para Ezeiza no es solamente una, sí es una la principal, pero se sabe poco, y en cada una de esas entradas hay muchísimo personal policial. A la entrada principal uno ni siquiera puede acceder por una de las bajadas de la autopista. Cuando se anuncia como prensa no puede hacerlo tampoco, no hay ningún medio que pueda acceder hasta esa puerta, a ese portón principal, que por el hermetismo, por la seguridad que manejan, creo yo que va a ser por ahí donde vayan a ingresar, y es donde los futbolistas tienen sus vehículos adentro del predio de Ezeiza. Recordamos, antes de partir para los Estados Unidos, concentraron aquí, llegaron aquí, claro, a la Argentina, llegaron aquí en Ezeiza, y partieron en vuelo hacia los Estados Unidos, hacia Kansas, en donde hicieron base en primer lugar, dejando sus vehículos particulares aquí. Por lo menos quienes viven aquí, se me viene a la cabeza Leandro Paredes, se me viene a la cabeza quizás también Otamendi, que va a tener que volver a River, va a jugar en River en esta temporada, por lo cual tienen sus vehículos aquí y tienen su familia y su casa aquí. De aquí, ahora sí, si ellos deciden tomarse otro vuelo en lo próximo para ir de vacaciones y descansar con sus familias,
6: claro.
0: Bueno, pero lo que se sabe es que van a llegar con el colectivo acá. No sé si algunos dormirán o descansarán aquí en el predio de Seiza hoy y partirán mañana. Eso lo correrá por cuenta de cada uno. Y esto que te cuento, la logística que tendrá cada uno que hacer para diagramar su futuro.
6: Juan y Gijón, con esta impecable crónica allí desde Ezeiza, contándonos lo que está sucediendo con la llegada de los integrantes de la selección argentina, del cuerpo técnico en este regreso a nuestro país, los subcampeones del mundo y toda la emoción también que ha llegado a los micrófonos y al aire de Radio Nacional en cada uno de estos testimonios de la gente que se ha acercado y que se sigue acercando a esta zona del Gran Buenos Aires. Un abrazo grande.
0: Abrazo, Hernán, nos quedamos por acá a disposición cuando ustedes lo requieran.
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3: 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El momento perfecto para tomar aire y seguir de vuelta.
7: Minutos finales del segundo round y bueno, entre los jugadores que se han expresado, nombrábamos y comentábamos, por supuesto, posteos más resonantes, con más atención, los de Lionel Messi y también de Lautaro Martínez, pero hace un ratito también quien se expresó en la red X fue Giuliano Simeone, quien dijo: no hay palabras para describir el dolor que siento en estos momentos, solo perdón por no poder llevarles la copa y agradecerles por cada aliento durante todo el Mundial en la cancha y desde la distancia. Gracias a este grupo por haber dejado absolutamente todo en cada partido y el alma. Por los más de 46 millones de argentinos, hoy es un momento triste, pero confío en que con el tiempo recordaremos con orgullo todo lo que vivimos en este torneo. Felicitaciones a España por la Copa. Giuliano Simeone, uno de los jugadores que también ha posteado en la tarde de hoy, ha dejado su reflexión después de lo que fue la derrota de la selección argentina, pero el subcampeonato a la vez del equipo de Lionel Scaloni. Avión de Aerolíneas Argentinas que continúa su ingreso al sector que ha sido acondicionado del aeropuerto internacional, como decíamos, con los granaderos, con el ceremonial dispuesto también allí, con una alfombra roja que está ubicada al lado de la escalerilla que va a hacer descender en instantes más y nada menos, como lo contaba Juan Gijón, a los jugadores del seleccionado argentino, estos jugadores que han decidido volver al país. Recordemos que algunos de ellos, el caso de Lionel Messi, regresará a Rosario en un vuelo privado y otros jugadores han decidido ir hacia sus lugares habituales de vida en fundamentalmente Europa. Pato Brañero en la producción, Charlie Zuboski, el señor Pato Yulce comandando este barco, Pepe Undiano en los controles. Nosotros nos vamos hasta mañana, hasta las 5. Un abrazo grande, gracias por estar.
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8: 18:46 minutos en la República Argentina.
9: En Buenos Aires el cielo está cubierto con llovizna, 12 grados la temperatura.
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9: El capitán de la selección argentina de fútbol, Lionel Messi, llegaría este martes a las 6 de la mañana a Rosario.
10: A mí me gustaría que Scaloni siga lo que su corazón dicta. Me parece una persona superlativa.
11: Porque es difícil, cuando nosotros nos atacaban en el 78, se fueron dando cuenta de que ser campeón del mundo es muy difícil. Y ayer perdimos bien.
12: Los argentinos que están súper orgullosas, que demuestran lo que significa llevar esta camiseta y que los amo a cada uno de ellos.
13: ¿Hablaste con Leandro? ¿Qué se pudo decir? ¿Cómo lo notaste?
12: Estaban tristes pero contentos porque hicieron todo. Ustedes lo vieron.
14: Para mí épico haber llegado hasta la final. Duele no haber podido competir con nuestra arma verdadera, pero no es una excusa. El rival fue mejor hoy, pero el resto del mundial ha sido épico.
15: Hay que seguir festejando, somos argentinos y eso nos enorgullece.
8: Nacionales Mundial, la información con Eladio Arregui. Eladio, buenas tardes.
16: Hola, muy buenas tardes, Abel, Darío, a toda la gente que nos escucha, muy buenas tardes. Bueno, vamos a decir que ya arribó parte del plantel del seleccionado argentino a Ezeiza. Está allí Juan Ignacio Gijón con toda la información. El resto del plantel viajó a Europa y lógicamente ya vamos a estar en contacto con Rosario para saber qué pasa con Messi. Ahora vamos a el predio de la AFA, el predio Lionel Andrés Messi. Juan y Gijón, novedades, información al respecto de la llegada del seleccionado argentino al país.
17: En el predio Lionel Andrés Messi de Ezeiza, cientos de miles de personas esperan por la llegada de la selección argentina con banderas, con paraguas celestes y blancos, fuegos artificiales y show de drones en el cielo de colores, muchos fuegos artificiales, bubucelas y bombos para esperar por la llegada del colectivo de la selección argentina.
16: Bien, Juani, en este momento estamos advirtiendo que están descendiendo los futbolistas argentinos desde el avión que los transportó hasta Ezeiza y dentro de un rato comienzan el recorrido hacia el predio de la AFA donde te encuentras ubicado allí, donde hay mucha gente para esperarlos. Seguramente el tiempo tampoco acompaña, Juan.
17: El tiempo no acompaña, Eladio. Cielo gris, la tarde también fue toda gris, alguna lluvia y llovinas intermitentes aquí en Ezeiza, lo que sí, un gran operativo policial, por lo menos para garantizar las mejores condiciones de este recibimiento por parte de los argentinos a su seleccionado nacional de fútbol. Mucho personal policial de la provincia, mucho personal de Nación y personal también del cuerpo de bomberos.
16: Excelente, Juan, y ya retornamos contigo. Ahora le decimos a la gente que en este momento están bajando los jugadores ante la presencia de la banda del regimiento de infantería de Granaderos a Caballo. Allí está haciendo sonar algunos acordes, mientras con una alfombra roja están bajando los integrantes del plantel argentino desde el avión que los trasladó desde Nueva York hasta Ezeiza.
8: Te esperamos en un ratito.
16: Hasta luego.
8: Hasta luego.
3: Lionel Messi llegará mañana a Rosario.
8: El informe de Diego Frisco desde la emisora de Radio Nacional en esa ciudad santafesina.
9: El capitán de la selección argentina de fútbol, Lionel Messi, llegaría este martes a las 6 de la mañana a Rosario. Luego de haber participado de la final de la Copa del Mundo, viajó a Miami y desde allí tomará un vuelo privado que tiene previsto su arribo al Aeropuerto Internacional Islas Malvinas de Rosario a las 6 de la mañana. Desde así se trasladará hacia su casa en el barrio privado Kentucky, ubicado en la vecina localidad de Funes, donde pasará algunos días rodeado de su familia y amigos antes de retomar sus compromisos con el Inter Miami.
3: En sus redes sociales, Messi agradeció el apoyo recibido por la selección argentina.
8: El capitán del equipo nacional afirmó que el dolor es muy grande y va a costar que cierre esta herida, pero reconoció que se queda con todo lo bueno.
3: Aseguró que si bien cuesta valorar lo que se hizo, este grupo llegó a dos finales consecutivas de la Copa del Mundo.
8: Lionel agradeció por cada saludo y por cada mensaje y también saludó a España por la obtención del título mundial.
3: Por último, resaltó que una vez más logramos unirnos como país y estar todos juntos compartiendo el inmenso orgullo de ser argentinos.
8: Comenzaron las vacaciones de invierno en 4 distritos.
18: El receso invernal empezó en la ciudad y provincia de Buenos Aires, Chaco y Santiago del Estero, donde se extenderá hasta el 31 de julio.
8: En tanto, en Córdoba, Mendoza, Entre Ríos, San Luis, San Juan y Santa Fe, los alumnos regresaron a las aulas tras adelantar su cronograma de vacaciones.
18: El resto de las provincias continuarán una semana más con el receso escolar y los estudiantes retornarán a clases el lunes 27.
8: Más información desde Radio Nacional San Luis con Elina Gómez Martín.
19: Los alumnos de San Luis retomaron este lunes las clases en toda la provincia luego del receso invernal. El regreso marca el inicio de la segunda etapa del ciclo lectivo 2026 con continuidad de las políticas educativas, nuevas capacitaciones docentes y actividad por el año de la educación. La agenda incluirá ferias de ciencias, propuestas de orientación para estudiantes, formación en inteligencia artificial y acciones de alfabetización y matemáticas.
18: Como cada 20 de julio se celebra el Día del Amigo.
8: El origen de este festejo se remonta a 1969, cuando el hombre llegó a la luna.
18: Después de aquel hito, el profesor y filósofo Enrique Ernesto Febraro envió miles de cartas a distintos países proponiendo esta fecha como el Día del Amigo.
8: Su argumento era que el alunizaje representaba un gesto de amistad de la humanidad hacia el universo.
18: Con los años, esta celebración se popularizó en otros países del mundo y actualmente Chile, Brasil, Uruguay y España se suman a los festejos.
8: Sabrina Glenadel, integrante del Rotary Club Lomas Este, resaltó el valor de la amistad como herramienta de encuentro entre las personas.
20: Es inevitable que a través del tiempo las palabras vayan tomando otro contexto, pero creo que si uno le pregunta, sobre todo al argento, ¿no?, que lo llamamos nosotros muy muy en la piel, te va a decir, no, cualquiera es un amigo, y por ahí hasta incluso te lo referencia como un buen amigo. El tema de los vocablos y de cómo se van cambiando las palabras, el valor o cómo se van identificando, lamentablemente es algo inevitable, pero creo que todavía nosotros seguimos construyendo como comunidad, como sociedad, sobre todo el argento, esto de la amistad.
18: Recuerdan la importancia de reforzar la vacunación y los cuidados durante el invierno.
8: El informe de Diana Costanzo.
21: Ante las bajas temperaturas, el Ministerio de Salud recordó la importancia de cumplir con el calendario de vacunación para poder disfrutar del receso invernal. Es para prevenir gripe, bronquiolitis, tos convulsa y neumonía. Las dosis están disponibles en los vacunatorios de todo el país. Las autoridades sanitarias también recordaron las medidas como lavado de manos, ventilación, cubrirse la boca al toser y, en caso de aparición de síntomas, evitar el contacto con otras personas.
18: Investigan las similitudes entre un niño que apareció en la televisión de Paraguay y Loan Peña.
8: El informe de Nerina Álvarez desde Radio Nacional Santo Tomé.
22: El menor, identificado como Ramiro, fue captado durante una entrevista mientras respondía con monosílabos y vestía una camiseta de la selección argentina. Tras la viralización de las imágenes, las autoridades paraguayas junto a Interpol iniciaron verificaciones para determinar su identidad. De acuerdo con la información difundida, un sistema de reconocimiento facial habría arrojado una coincidencia del 88% con el rostro de Loan. Sin embargo, desde Paraguay aclararon que ese porcentaje representa únicamente un indicador de interés y que también podría tratarse de una simple coincidencia. Por el momento, la investigación continúa y no existe una confirmación oficial de que el niño sea Loan Danilo Peña.
18: Tragedia de Venezuela.
8: Ya son 5.208 los fallecidos tras los terremotos, mientras que las personas alojadas en los campamentos transitorios superan las 23.800.
18: Además, son casi 17.000 los heridos y 6.462 los rescatados de entre los escombros, cifra que se mantiene estable por tercer día consecutivo.
8: El gobierno de Chile decretó el estado de catástrofe en el norte del país.
18: La medida ordenada por el presidente José Antonio Kast abarca la región de Coquimbo y la provincia de Huasco, en Atacama.
8: El temporal de lluvia dejó al menos 5 muertos, 4 desaparecidos, el bloqueo de rutas, 100.000 evacuados, más de 1.100 viviendas destruidas y alrededor de 2.200 damnificados.
18: La medida permite el despliegue de militares, la restricción de libertades de locomoción y la rápida movilización de recursos de ayuda.
8: Desde la región de Coquimbo, el periodista Indy Bonilla se refirió por Radio Nacional a la situación en esa zona del norte de Chile.
0: Ha sido tremendo el temporal que se ha vivido acá, un promedio de 200 milímetros para una zona que durante los últimos años había tenido 30, 40 milímetros por temporada y ahora tuvo que aguantar más de 200 milímetros, algo que ocurre, no sé, en una sumatoria de 4, 8 años, que se dejó sentir solamente en 2, 3 días. Así que ustedes se podrán imaginar la situación que se acaba de decretar zona de catástrofe acá en la región de Coquimbo, así que esperemos que se pueda llegar con los recursos necesarios para poder reconstruir y sobre todo reparar todo lo que se ha vivido y hoy día por lo menos solucionar la emergencia, encontrar a esas personas desaparecidas.
18: Por Radio Nacional, Lucas Aguayo, periodista residente en la región de Atacama, detalló cuál es la situación en esa zona.
1: Hay una persona que está desaparecida producto de una luz de nieve. También una mamá que te dio a luz. Sin embargo, las autoridades no pudieron llegar ni por tierra ni por aire producto de las condiciones climáticas. Entonces es una situación bastante preocupante la que se vive acá. Son 10 puntos los que se encuentran cortados a esta hora. Y no solamente en el norte chico de Chile, sino también hacia la zona sur, en donde, por ejemplo, hay 5 fallecidos, ya hay varios desaparecidos. Más de 1.500 viviendas que se han visto afectadas parcial o totalmente.
16: Nuevo contacto con Eladio Arrey. Bien, continúa en este momento la llegada de la selección argentina al país. Están allí en el aeropuerto de Ezeiza, dentro de un hangar donde se ha en este momento estacionado el avión. Y allí en una alfombra roja y ante la presencia también del regimiento de infantería, la banda del regimiento de infantería de Granaderos a Caballo, está allí en este momento bajando los futbolistas. Por la alfombra roja se están trasladando y subiendo a 2 ómnibus que se encuentran en el lugar en este preciso momento. Ya lo ha hecho el presidente de la AFA junto con Otamendi, Emiliano Martínez, entre otros futbolistas, el mismo Leandro Paredes. Ha llegado la selección argentina. Hace un tiempo, hace algunas horas, quizás 2 horas, llegó otro vuelo que trajo a los familiares de los integrantes del plantel de la selección argentina, de los jugadores. Vamos a escuchar a Miriam Benítez, la mamá de Leandro Paredes, que se emocionó cuando llegó a Ezeiza y agradeció el apoyo de los argentinos y también habló del sentimiento que tiene hacia cada uno de los integrantes de la selección argentina.
2: Los argentinos que estoy súper orgullosa, que demuestran lo que significa llevar esta camiseta y que los amo a cada uno de ellos.
13: ¿Hablaste con Leandro? ¿Qué se pudo decir? ¿Cómo lo notaste?
2: Estaban tristes pero contentos porque hicieron todo. Ustedes lo vieron.
23: ¿Qué te parece el tema del recibimiento de la gente?
2: Hermoso, hermoso todo lo que pasa. La verdad que me encanta. Gracias a todos. Gracias.
23: ¿Cómo vivieron el vuelo? Porque digo, habrá habido muchos familiares, mucha gente aplaudiendo, cantando, cómo lo vivieron por muchas horas.
16: Bueno, ahí está entonces la mamá de Leandro Paredes hablando de todo lo que han vivido y de todo lo que han entregado a los futbolistas. Les recuerdo que la selección argentina no va a organizar ningún festejo y que estaría programado un partido amistoso en el mes de septiembre-octubre en la cancha de River para de esta forma seguir agradeciendo a la gente al seleccionado argentino.
13: Gracias, Eladio.
16: Hasta luego.
18: Destacan la importancia de los clubes de barrio en la formación de los jugadores de la selección.
16: El informe de Esteban Rodríguez desde LB8 Radio Nacional Libertador Mendoza.
24: Federico Chapeta, subsecretario de Deporte de Mendoza, habló de la importancia que tienen los chicos que desde el potrero llegan a estas instancias finales de un seleccionado argentino subcampeón del mundo.
25: Creo que una de las cosas que más se festejan, y eso es la impronta que tenemos a nivel mundial, es que todos esos chicos salen de los clubes nuestros, mayoritariamente. Claro. Todos esos chicos, y por eso nos sentimos tan identificados todos, porque todos tenemos alguna relación con un club en este país, ¿no? Que algún chico que conocemos, que se esfuerza con su bolsito, que se rompe el alma, que va a cada entrenamiento con lluvia, frío, en las peores condiciones, en canchas que son horribles, a veces en potrero, y bueno, pero esos son los chicos que llegan a esta instancia. Por eso creo que también nos identifican al resto del mundo y nos sentimos tan contentos como parte de ese proceso de cada jugador que llega a la selección, porque lo vivimos y es la esencia de los clubes barriales de nuestro país.
18: Sigue el agradecimiento de los hinchas a la escaloneta, informa Cristian Varela.
26: Los hinchas argentinos manifiestan su agradecimiento con los jugadores de la selección de fútbol argentina.
27: Gracias por su participación y que la verdad que no pudo ser, pero con lo que llegaron lograron bastante. La verdad que me gustó.
26: ¿Y a Messi?
27: Messi bien, agradecido, que es un buen jugador, que tiene con los números que él tiene, se podrá por satisfecho y acá nos dejó bien parados igual.
8: Cerrando el panorama, Ernesto Arriaga, la información del tránsito.
4: Lenta toda la General Paz y Richieri en el sentido provincia. Por favor, circular camiones máxima 60 kilómetros por hora hasta ahora, al igual que la ruta 3 y 205, normal, máxima para micros 90 kilómetros por hora. El puente Rosario Victoria totalmente habilitado. Por favor, los camiones bajen en Rosario a 60 kilómetros y en la rotonda a 20 kilómetros por hora. Aeroparque y Ezeiza operan con normalidad. Ernesto Arriaga para Radio Nacional, para todo el país.
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0: Hola, hola, hola, hola, pero ¿cómo les va? Qué gusto saludarlos. Muy, pero muy buenas tardes. Aquí estamos comenzando Pasión Nacional en este lunes, un lunes atípico, con todo lo que ha ocurrido en las últimas horas, y todo el mundo ya sabe, de público conocimiento, lo que ha ocurrido con la selección argentina, lo que venimos contando en la programación de Radio Nacional. Recién venimos del panorama de noticias. Ya estuvo Juan y Gijón desde el predio de la AFA en Ezeiza. Bueno, para aquellos que recién encienden la radio, que prenden porque recién llegan a sus casas y quieren saber de qué se trata, les contamos. En este momento, la selección argentina, que ayer perdió la final de la Copa del Mundo, aterrizó en Ezeiza, ingresó el avión dentro de un hangar gigante. Allí se dispuso la llegada del seleccionado, muy bien realizada, muy bien organizada, con una alfombra roja. 12 micros que están esperando que bajen todos los futbolistas de la selección, y con la presencia de una banda de música del regimiento de Granaderos a Caballos de San Martín. Allí está entonces la llegada de los futbolistas, y dentro de un ratito comienza ya el andar de los vehículos que van a trasladar al plantel rumbo al predio Lionel Andrés Messi. Hablando de Messi, no llegó con el plantel, viene mañana en un vuelo privado y va directamente a Rosario. Los jugadores de la selección no querían saber nada de un homenaje, de ningún festejo, así que directamente quedó para otra oportunidad. Ya lo tengo al Negro Romero en Córdoba, aquí a mi lado está Rubén Santos, pero antes de saludarlos, voy directamente a saludar a Juan y Gijón, allí en el predio de Ezeiza, porque hay infinidad de público que está guardando al seleccionado argentino bajo una llovizna bastante molesta, ¿no? Molesta como la selección española ayer, que no le podíamos quitar la pelota. Hola, Juan, y bienvenido.
1: Hola, Ladio, sí, molesta y no cesa. Es como los ataques de España ayer, no cesa la llovizna. Es algo que se mantiene constante, que a veces suele fluctuar con la cantidad de agua que cae, a veces garúa, a veces llovizna, a veces llueve un poquito más fuerte, pero no deja de caer agua del cielo. Hay gente que viene con paraguas, gente que viene con sus banderas, gente que viene con la bubucela. La bandera argentina está en casi todas las espaldas de quienes se acercaron hasta este predio de Ezeiza. Y en cuanto a lo que mencionabas recién del recibimiento de la selección argentina, no se lo recibió solamente aquí, no se lo recibe solamente acá en el predio de Ezeiza, se lo recibió también en el aeropuerto internacional de Ezeiza. Vos recién mencionabas que estaban los granaderos a caballo. También estuvo la fanfarria Alto Perú, del mismo regimiento de granaderos, recibiéndolos con la alfombra roja para recibir a este seleccionado nacional que ha sido campeón en Qatar, que ha sido bicampeón de América, que ha ganado la finalísima Italia y que en esta ocasión logró ser el segundo mejor de 40 selecciones, como si fuese poco. Y la gente viene, lo reconoce. Hay muchísima gente, Ladio. Si tengo que dar un número, me atrevería a decir que son cerca de 15.000 personas las que se acercaron aquí a Ezeiza para recibir a la selección argentina.
0: Claro, y solamente van así porque van a ver pasar el micro, los micros nada más, porque otra cosa no van a ver. En este momento comienza el movimiento de uno de los micros que está apostado allí en el aeropuerto Ministro Pistarini, el aeropuerto de Ezeiza. Ya salió, empezó a moverse, marcha atrás, el otro en este momento cierra la puerta y comienza también a salir, así que dentro de un ratito ya lo vas a tener vos allí en el predio de la AFA en Ezeiza. Aprovecho para, ya vuelvo contigo, Juan, y ahora voy y lo saludo al Negro Romero en Córdoba. Hola, José Luis, bienvenido, qué gusto tenerte.
2: Hola, ¿qué tal, Eladio? Fuerte abrazo para vos, para Rubén, para los compañeros, Juan, y la audiencia en el país. Bueno, 12 grados la temperatura actual en Córdoba, 77% de humedad, aquí no llueve. Y bueno, siguiendo las imágenes, y obviamente, ¿no?, que otra vez la emoción te vuelve, te envuelve, ¿no?
0: Sí, claro, ni hablar de eso, José Luis, ni hablar de eso. Ya vamos a hablar largo y tendido de lo que pasó ayer. Hola, Rubén Santos, bienvenido.
3: Eladio, querido, un abrazo para vos, para el querido Negro. ¿Cómo va todo?
0: Muy bien, nosotros acá muy bien. No sé, Negro, vos allá en Córdoba, ¿cómo estás? ¿Bien?
2: Bien, bien, bien, obviamente, ¿no?
0: Bien, estamos en... Como decía un vago en mi pueblo, bien o te cuento. Sí, sí. De 10, decía otro, de 10 le debo a 9, dice.
2: Naturalmente que estamos con el duelo, ¿no? Escuchar, qué sé yo, el recibimiento, la música, pese a las inclemencias del clima, la gente, ¿no? Hoy una tristeza, un silencio. Y bueno, es lógico, es el dolor, ¿no? Más allá del agradecimiento eterno para estos muchachos, para el cuerpo técnico.
0: Claro, ¿sabes qué quiero preguntarle yo a la gente? Si al 11-38-70-74-85 se me ocurrió hoy, porque ¿cómo somos nosotros los argentinos? A estas, hoy que llegan al... que los que están esperando a la selección, los que es agradecimiento o festejo a la selección argentina. ¿Qué haces vos? ¿Le estás agradeciendo por lo que nos dieron o estás festejando? ¿Qué estás festejando? ¿El segundo puesto? Es decir, ¿agradecimiento o festejo es en este momento?
3: El tema es una dicotomía lo que planteas.
0: Bueno, le pregunto a la gente, 11-38-70-74-85. ¿Vos qué le decís al seleccionado? ¿Le agradecés o festejás el segundo puesto?
3: Claro, porque me voy a ir lejos en el tiempo, ¿no? Y el doctor Bilardo dijo, el segundo nadie se acuerda, ¿no?
0: Ayer Scaloni dijo que sí que se acuerda.
3: Claro, yo coincido más con Scaloni que con Bilardo. Ahora, ahí en lo que planteás, hay una trampita, porque vos decís, agradecés, sí, pero yo no estoy festejando el segundo puesto, porque perdí. Lo que sí digo...
0: No, bueno, pero si yo voy a esperarlo al seleccionado argentino, hay diferencia en la postura entre agradecer y festejar. Yo me paro al lado de la vera bajo la lluvia y te hago esto. Exacto. Te aplaudo. Ahora, eso es festejar. Claro. Yo no estoy festejando.
3: No voy a festejar
0: un segundo puesto.
3: No, de ninguna manera.
0: De ninguna manera voy a festejar un segundo puesto como argentino, ¿eh? Como hincha de fútbol. Porque lo que quiera festejar, que festeje.
3: No, seguro. Lo único que por ahí, no sé qué dirá el negro, es que, como dijo Juan, fueron 48 selecciones y llegaron dos a la final. Es decir, hay que valorar eso.
0: No, sí, seguro que valoramos.
3: Eso es el agradecimiento.
0: Por eso el agradecimiento. El festejo es otra cosa. Creo que es lo que entiende, que creo que es lo que dicen los jugadores. Por eso ya está la pregunta a los oyentes. Vos que estás escuchándonos, ¿agradecés o festejás el segundo
3: puesto? Pero hoy en un programa de televisión, fue un noticiero, estaba un programa, estaban hablando de lo que fue Qatar en el 22. Entonces uno que él fue el único que se paró y dijo, muchachos, hay una diferencia muy grande. En el 22 fuimos campeones del mundo, por lo que pasaría la recorrida por la Richer y por toda la vuelta, ¿no? Digo, en el 22 fuimos campeones del mundo, hoy somos subcampeones.
0: Pero te digo más también, y subo la apuesta, si Argentina no hubiese ganado el Mundial pasado y perdemos la final como jugamos ayer, esta hora, ¿sabes qué? ¿Qué vamos a estar festejando, agradeciendo? No. Lo están insultando en cuatro idiomas a los futbolistas.
2: Totalmente. Es la forma, es la manera.
0: Y es así, lamentablemente es así, ellos mismos lo saben también. Por eso están calientes, no hablaron ayer, porque están calientes porque no pudieron jugar al partido que ellos querían, por todo lo que pasó.
2: Sí, pero la gente lo valora, es todo un proceso, ha empatizado con el hincha. En momentos como en Qatar se jugó muy bien, estaban en su plenitud, esta vez no fue así, el contexto fue diferente, pero vieron que esta selección, sin el juego, sin el mejor momento futbolístico, diezmado físicamente, entregaron cosas que van más allá del atleta, y eso a la gente le llega hoy. Yo particularmente, ante tu consulta, Eladio, yo te digo agradecimiento. Y yo no soy resultadista. Es decir, ganar por ganar nomás. Te lo digo, corazón abierto. Si ayer Argentina ganaba por penales, hoy iba a agradecer más que a festejar. Porque futbolísticamente España nos ganó de manera inobjetable.
0: Exactamente.
2: Claro. Sí. Si la selección, por una cuestión horaria, la selección hubiera llegado hoy a las 10 de la mañana, y tal cual el gobierno nacional dejó a su disposición de hacer un feriado nacional, hoy te puedo asegurar que en Buenos Aires, ahí donde están ustedes, hoy había 5 o 6 millones de personas.
0: Por supuesto.
2: Y no se ganó. El tema es que, bueno, se llegó a este horario, no vienen todos, y ellos mismos decidieron, por el dolor, no agradecer, pero no aceptar un feriado o un
0: homenaje, nada. Claro, un festejo. Nada. Bien, José Luis. Bueno, estamos ya con los oyentes. Está muy triste y enojado José Timoteo, dice acá. La selección llegó con muchos futbolistas con dificultad física, lesiones, cada uno en sus clubes. Dice José Timoteo del Pozo Formosa, creo que es. No me dispuso José Timoteo nada más. Ni agradecer ni festejar. Es una vergüenza llegar a la final y dar asco. No jugaron a nada. España los pasó por arriba. 20 años van a pasar para llegar a otra final, dice Mario. Mario siempre muy terminante, no ve nada positivo, Mario. Buenas noches, amigos de Radio Nacional, atravesado como trote perro estoy. Daniel de Munro, yo orgulloso de ser argentino, y para mí agradecer a la selección por llegar hasta la final, y quiero saber algo de River. Saludos a todos los conocidos. Bien, gracias. Yo estoy feliz de haber logrado el segundo puesto. Sé lo que estás planteando, Eladio, festejando el segundo puesto, agradecido a la selección argentina. No hay nada que le venga bien. No hay nada que te venga bien, Eladio. Insisto, creo que hice la salvedad. Yo agradezco, no festejo. Eladio Arregui, acá, agradece al seleccionado argentino así, pero no estoy con el bombo, No estoy con el bombo, Así que eso es otra cosa. ¿Está Juani? ¿Sigue estando Juani? ¿Alguna novedad? Porque ya los micros salieron de Seiza. Pegame el grito cuando tengas vos ya ahí la visión de que están llegando al predio del AFA, ¿puede ser?
1: Sí, todavía nada, Eladio. Lo que sí, se cortó el tránsito del puente que pasa por arriba de la Richeri, que le da acceso a la entrada principal del predio de Seiza. Está cortado ese puente, no puede circular los autos por ahí. La mano que va a la autopista, al aeropuerto de Seiza, en este momento está también cortada. Es decir, los autos no circulan sentido hacia el aeropuerto internacional de Seiza y tampoco vienen en sentido a Capital Federal. La policía se puso con los escudos al costado de la autopista, en el tramo que va a recorrer el micro de la selección argentina, para contener un poco a la gente que se acerca y también para reducir la calzada y dejarle únicamente el paso al colectivo. Reitero, lo dije con Hernán, lo dije con Nora, lo mencionaste también vos, Eladio, muchísimo personal policial para garantizar que este recibimiento, agradecimiento, sea de la mejor manera.
0: Exactamente, que esté ordenado, que no haya ningún problema más este día, ¿no? Porque es un día que no hay mucha visibilidad, ya es de noche, hace frío, así que hay que tener cuidado, no hay que desesperarse, tranquilos nomás, que esto sigue. Dice, gracias a Daniel de Rosario por tus conceptos también, Daniel. Buenas noches, amigo Eladio, feliz día de la amistad. Creo que deberíamos agradecerle por la lucha en el campo a Tahir Suárez de Sao Paulo, Brasil. Gracias, muchachos de la selección argentina, los escucho por FM 102.7, excelente programa. Héctor Osvaldo Vargas del barrio Tres Cerritos de Salta la Linda. Qué grande Salta, se me acuerdo de las empanadas, me da hambre. ¿Por qué tiene que ser agradecimiento, festejo? ¿No puede ser agradecimiento y festejo? Yo agradezco por el esfuerzo y buen juego y festejo por ser segundo entre 40 selecciones. Bernardo García Hamilton, gracias Bernardo por tu opinión, todo vale. No podés ver nada positivo, hermano, si dimos vergüenza, dice acá Mario. Bien, Mario, gracias a todos los oyentes. Hola Eladio, soy Juan de Santiago, estoy con Escalón y hay que agradecer el segundo porque hay que llegar hasta esta final, y aparte en Qatar estaban en ritmo y ahora con la temporada terminada y todos con cargas de partidos acumulados. Dice, todo muy lindo, pero también los españoles tenían partidos acumulados. Hola, respondiendo, agradezco por todas las campañas realizadas en este ciclo, festejo el triunfo contra Inglaterra, Rodolfo de Salta. Eso puede haber pasado. Nosotros contra Inglaterra dimos todo, nos secamos, entregamos hasta la última gota de sudor para darlo vuelta. La selección lo dio vuelta, lo ganó con el corazón. Ahí sí que festejamos y agradecimos. Y bueno, ayer estábamos vacíos prácticamente.
3: Y a eso que decís, Eladio, hay una referencia, porque no se trata ahora de llorar sobre la leche derramada. Se perdió jugando de la manera que se perdió, no nos gustó claramente, pero hay cuestiones que no es decir ahora perdimos por el... no, pero son circunstancias que sucedieron. Argentina jugó dos alargues contra ninguno de España, de los cuatro, y algo la motivación que generó, el desgaste emocional que generó el partido con Inglaterra, yo creo que ayer tuvo influencia en lo que pasó ayer, un día menos de descanso. Y además, hay un detalle que es un número, pero que no deja de ser un número que hay que tener en cuenta. El promedio de la Argentina casi llega a 30 años, 29.7. El de España llega a 26, son 4 años de promedio de edad de diferencia.
0: Sí, puede ser.
3: Hay jugadores españoles que volaban ayer en la cancha.
0: Sí.
3: La verdad que es así. Pero esto no es, insisto, no es de poner una excusa, sino que son cosas reales que sucedieron.
0: Claro. No, yo lo que tengo miedo es, mientras vemos la aparición ya cerca del predio del AFA, ¿alcanzás a ver algo en este momento? Ya se ve el micro descapotable.
1: Sí, Eladio, ahora sí, ahora se empieza a ver cómo la gente empieza a correr hacia el horizonte, hacia los fuegos artificiales, se empieza a ver las luces de los móviles policiales que están escoltando en este momento el colectivo. Todavía no llega a la altura de este puente, pero sí se ven a lo lejos los fuegos artificiales que está tirando los miles y miles de hinchas que se acercaron hasta acá. Hay muchísima gente, es muy fuerte el personal policial y en este momento empiezan a verse las luces de este colectivo que vos mencionás. Adelante puedo alcanzar a ver por lo menos uno o dos patrulleros de la policía que están abriendo también el paso junto con los policías al costado de la autopista Richeri para que avance el colectivo de la selección argentina. Todas las bengalas de humo, ahora sí, cientos y cientos de bengalas de humo, colores celestes y blancos, fuegos artificiales, bengalas luminosas, drones iluminando el cielo, la gente con la bandera argentina ondeándola de lado a lado. Es increíble el panorama, realmente, Eladio, es un recibimiento como si fuese un campeón. Así se la está recibiendo en este momento a la selección argentina, que está llegando al predio de Ezeiza.
0: Bien, perfecto. Alcanzamos a ver las distintas imágenes que llegan en este momento. El primer micro es el micro que traslada a los futbolistas, un micro que se utiliza ahora descapotable.
3: Sí.
0: Allí se ve a todos los jugadores, aparentemente no llueve en este momento, o si no, es lo mismo. Y mientras algunos, la policía que va dando, en este caso, espacio, pero está todo muy bien organizado, van muy rápido, van a llegar enseguida allí al predio de la AFA, y también detrás va el otro micro, pero en este momento es lo que se advierte, los jugadores agradeciendo, saludando con sus manos, Juani. Este es la llegada del seleccionado argentino en este momento al predio Lionel Messi. Allí está llegando la selección subcampeona del mundo, campeón del mundo en Qatar 2022, y agradeciendo también a todos los oyentes que se van comunicando al 11 38 70 74 85. Vos, Juani, contanos si ya tenés alguna otra visión más cercana, si tenés la visión de los micros.
1: Aparece un helicóptero de la policía, Eladio, para vigilar todo desde arriba. Hay por lo menos 3 o 4 drones volando sobre encima de nosotros para tomar imágenes de lo que es este recibimiento, que también va a ser histórico como el de Qatar, sin lugar a dudas. Muchísima gente, y se empieza a ver este colectivo que recién mencionabas. El personal policial, se ven por lo menos 2 móviles policiales encabezando el colectivo, una ambulancia, un móvil de ambulancia, la policía también montando motocicleta, y el colectivo que empieza a asomarse, un colectivo de 2 pisos que tiene un mensaje enfrente que todavía no alcanzo a divisar. Estamos ubicados a aproximadamente 10 metros, sí, 15 metros, un poco más de lo que es este colectivo. La gente, cuando empieza a ver el colectivo, corre hacia él. Empiezan a desplegar todas las bengalas de humo, el helicóptero que sobrevuela sobre nosotros prácticamente se posa sobre este colectivo de 2 pisos. Ahora sí, varias camionetas de la policía, la gente saluda con el brazo, empieza a levantar banderas, fuegos artificiales que nunca dejan de aparecer, y el mensaje de este colectivo, mucho personal policial, la gente que empieza a cantar.
0: ¿A cuánto está de la entrada del predio en este momento los colectivos, más o menos?
1: Ahora estaremos aproximadamente 1.5 cuadras.
0: Ah, listo.
1: Tomemos noción, pero tiene que dar la vuelta porque no tiene manera de ingresar. Estamos yendo sentido a Capital y estos 2 colectivos. Ahora sí, estamos bien cerca. Siempre las 3 estrellas que plasman sobre una de sus ventanas, el colectivo descapotable, saludan los jugadores, fotos desde adentro del colectivo, está Nicolás Tagliafico, Alcanzo a ver a Cenezi, también está Claudio Tapia, el presidente, adelante de todo. Está Lionel Scaloni, está también el Colo Barco, Ezequiel Palacios, Juan Musso. Son varios los futbolistas que están detrás, otro colectivo que dice bienvenida selección, ahí sí, sin personal. El segundo colectivo que es techado, no tiene gente adentro. En el primero, sí, que recorre y que está llegando ahora sí al puente que conecta con el ingreso principal al predio de la AFA, el descapotable con todos los jugadores que llegaron a la Argentina, recordamos, sí, Lionel Messi, están saludando por el costado a la selección, a la gente que viene a recibirlos, todos vestidos con el buzo de la selección argentina, excepto Claudio Tapia, el presidente de la AFA, que tiene un traje blanco, que saludan, sacan fotos, sonrientes, Lionel Scaloni con alguna sonrisa también, a pesar del resultado. La gente que corre está muy contenta, la gente está como loca. El helicóptero que lo sigue de arriba a este colectivo, que yo intuyo que va a empezar a dar la vuelta
0: para
1: ingresar al predio, o ingresará por otro acceso. Va a ser muy difícil por la cantidad de gente que hay, realmente. Hay muchísima gente. Yo contaba, quizás calculaba algo de 15.000 personas, pero puede ser más. Mucha gente, muchísima, muchos chicos, jóvenes, chiquitos, gente con los bebés que pasa, llega ahora sí a la altura del puente que conecta con la entrada principal del predio Lionel Andrés Messi.
0: Bien.
1: Mucho humo por las bombas de humo, colores celestes y blancos.
0: ¿No llueve en este momento, Juani?
1: En este momento está garuando.
0: Ah, mirá.
1: Garúa, ni siquiera llovina, está garuando. Apenas alguna agua suspendida en el aire. Se frenó ahora el colectivo. Está frenado.
0: Perfecto.
1: Venía adelante un cartel luminoso que plasmaba las tres estrellas y decía vamos selección, que iba cambiando y alternando, vamos selección, decía, y las tres estrellas, la de 78, 86 y 2022. Estaba el presidente de la Asociación del Fútbol Argentino, te lo reiteramos, estaba el cuerpo técnico, estaba Lionel Scaloni. Del otro lado del colectivo, en la parte trasera del colectivo, en la parte delantera, estaba el presidente de la AFA, y en el medio estaban todos los jugadores. Lo alcanzamos a ver a Ezequiel Palacios, a Nicolás Tagliafico, lo vimos también a Cenezi, lo vimos a Ezequiel Palacios. Bueno, gran parte.
0: Claro, los que volvieron son, Juani, son el Dibu Martínez, Lisandro Martínez, Cenezi, Medina, Otamendi, Tagliafico, Montiel, Paredes, Macalister, Barcos, Palacios, Lo Celso, Nico González, Almada, Simeone y el flaco José Manuel López. Además, sí. En este caso, los integrantes del cuerpo técnico, ¿no? Lionel Scaloni, el Ratón Ayala, Walter Samuel y Pablo Aymar, más los componentes, el preparador físico, los preparadores físicos, el ayudante, sí, el entrenador de arqueros y todos los integrantes del cuerpo técnico también llegaron con parte del plantel del seleccionado argentino. Que muchos se viajaron a Europa y otros directamente, el caso Messi, mañana estaría arribando aquí a Rosario.
1: Sí, el cuerpo técnico, Ladio, estaba ubicado en lo que es la cola del colectivo. Estaba el Ratón Ayala, estaba Aymar, estaba Lionel Scaloni, que estaban saludando. Lionel tenía un buzo blanco. No se lo vio triste, no se lo vio afligido, por lo menos a Scaloni, se lo vio sonriente, saludando, sí, reconociendo, algo emocionado quizás también. Cuando lo tomen quizás un poco más de cerca las cámaras de la televisión y seguramente se pueda llegar a ver los ojos vidriosos de Lionel Scaloni. En el medio, ahí sí, estaba toda la delegación argentina que acabas de mencionar, el Colo Barco, Cenezi, el Flaco López, el Dibu Martínez, todos los jugadores que sí volvieron a la Argentina. Y en la parte delantera del colectivo, en la parte más de adelante, estaba el presidente Claudio Tapia. Estaba vestido de traje color blanco, y sí, también saludaba, sonriente. Se lo vio muy sonriente al presidente, saludando por encima del colectivo, que reiteramos que era un colectivo que no tiene techo.
0: Claro, descapotable.
1: Descapotados.
0: Sí.
1: Esta garúa de Buenos Aires.
0: Te digo lo que estamos viendo nosotros acá, la imagen que muestra es que están en la en el puente que ya determina que da la vuelta para agarrar el camino que va hacia el ingreso a la
3: al
0: predio Messi, allí al predio de la AFA Messi, así que no falta mucho. Vemos muchas luces de los de las motos que van acompañando, sí, los patrulleros, los fuegos artificiales, como decís vos, que nunca terminan, pero en este momento ya están dando la vuelta para tomar el camino que los desemboque en el en la puerta de acceso, ¿no?
1: Sí, por detrás y el audio no viene nadie. Detrás de ellos no viene nadie.
0: Claro.
1: Recién ahora por detrás del puente quizás se empieza a liberar de a poco y muy de a poco empieza a ceder la policía y avanzar un poco hacia el lado del colectivo para dar paso a la gente que está circulando por la autopista Riccieri. Pero ambas manos totalmente cortadas. Y el puente que recién mencionabas también está totalmente cortado el tránsito por encima del puente que recién ahora empiezan a liberar muy lentamente y la gente empieza a romper esos controles para acercarse. Y ahí sí, dio la vuelta el colectivo y se está subiendo a este puente que recién mencionábamos, que desemboca directamente en la entrada principal del predio Lionel Andrés Messi. Ahí empieza a pasar por encima del puente, la gente que se acerca, la delegación que se separa en dos y empiezan a saludar para ambos lados del colectivo. Es muchísima la gente, Ladio, realmente. Hay mucha gente que saluda con las banderas, con paraguas celestes y blancos, los fuegos artificiales. Hace un rato tuvimos un show de drones en el cielo.
0: Claro. ¿Dónde estás ubicado vos, Juani? ¿Cerca de la puerta donde entran los micros o en otro? ¿A dónde los dejaron llegar la prensa? ¿Dónde puede

0: Pero, evidentemente, para tratar allá de una sanción disciplinaria o económica, a ver.
1: Claro. Bien, sigue avanzando el micro y agradezco a todos los oyentes. Buenas noches, amigos de Radio Nacional. Llegaron a la final y nos queda agradecerle a la selección por todo lo que hicieron. Alan de Santa Fe dice, coincido con vos, Eladio, agradecimiento, nada de festejo, somos potencia mundial y como potencia solo se festeja el primer puesto. Sí rescato el triunfo ante Inglaterra, ya que desde Italia 90 no se le ganaba en los 90 minutos a una potencia. Dice, hola Eladio, festejo y valoro todo lo que hizo la selección. Jugó pésimo, pero llegó a la final, además, muchos lesionados. Me hace acordar Italia del 90. Saludos, Raúl del Chaco. Otro oyente que llama, Daniel Flores, dice, hola amigos de Pasión Nacional desde Tartagal, Salta. No se festeja el segundo puesto, solo se agradece y se alienta la bandera argentina. Seamos sinceros, no podemos salir a jugar una final con un solo delantero. Se equivocó Scaloni. Abrazo de gol, amigo. Gracias. Hola, buenas tardes. Los estoy escuchando desde Hachal, San Juan. Para mí, algo pasó. Estuvo raro el partido, para mí los amenazaron o quizás hubo soborno a Chiqui. Tampoco la pavada, Germán. ¿Qué dice acá? No entiendo lo que me escribí, Julio.
0: Algo que decís, Eladio, y sí, lo quiero sumar al negro en esto. Si hay algo similar, una parte similar a lo que pasó en Italia 90, tiene que ver con la cantidad de jugadores suspendidos y lesionados que tuvo Argentina en esa final.
1: Pero ahí directamente no empezaron.
0: Acá se cayeron. Acá se fueron cayendo. Pero en ese punto tiene un parecido,
1: eso
0: negro.
1: Eso pensaba hacer yo. Claro, digo, bueno, por lo menos llegamos todos. Están todos para jugar la final. Pero empezó la final y se empezó a caer.
0: No pudo jugar Caniggia, no pudo jugar Justi, me acuerdo.
1: O Darticochea.
0: Un montón de jugadores, claro, que se quedaron afuera.
1: Exactamente.
0: El árbitro francés lo llenó de amarilla en el partido con Italia.
1: Exactamente. Y ahí era diferente a esta.
0: Claro.
1: Que no se limpiaban en el cuarto de final.
0: Exactamente.
1: Sí, José Luis, dale.
2: No, digo, es contrafáctico. Lo que pasa es que todavía no me quería meter mucho en lo estrictamente futbolístico, y no es por sacarle el cuerpo a la situación. Digo, yo creo que hoy, por 24, 48 horas, los futboleros, los que miramos con lupa, quirúrgicamente, analizamos la situación, me parece que violín en bolsa, porque perdemos por goleada con el resto. Porque, digamos, hay, como decía, una química, una empatía que generó esta selección, le sumamos la Copa América, la final de Qatar, el respeto, la educación, etcétera, etcétera, etcétera. Digo, pero a ver, es contrafáctico lo que planteo. Es cierto, llevó muchos jugadores lesionados, llevó muchos jugadores para recuperarse en el mientras tanto, ahora. Si el Dibu Martínez, que estaba fracturado en un dedo, no atajaba, iba a atajar Rulli, iba a atajar Musso. Si no llegaba bien Molina y Montiel, iba a tener que jugar Giai, digo, lo probó hasta último momento.
1: Sí, casi queda.
2: Si no jugaba el Cuti Romero, vayamos armando la selección que hubiera afrontado este Mundial si no llevaba tantos lesionados. Ponele Troilo, Martínez Cuarta, ponele, qué sé yo, Senesi.
1: Bueno, Senesi ya se le entró. Lamentablemente se lesionó Valerdi. Bueno, jugó Senesi, ¿no?
2: Bueno, a ver.
1: A lo mejor estaban los dos y no se lesionaba. Si el Cuti no iba, iba Valerdi. Y bueno, si se lesionaba Valerdi, no sé quién iba a convocar.
2: A ver, ¿cómo nos hubiera ido? Es contrafáctico. Rulli en el arco. Giai. Valerdi. Martínez Cuarta. Poner tres que quiera. El huevo Acuña. Pero. A ver, en el medio campo, aquí no hubieras puesto, porque llegaba la mayoría lesionado. Paredes no hubiera estado.
1: Paredes llegó lesionado, claro, pero los demás no estaban. Bueno, Depol no estaba lesionado. Enzo Fernández y McAllister tampoco. Y bueno, y Messi tampoco. Y Julián Álvarez llegó lesionado.
0: Julián llegó tocado, sí.
1: Lautaro Martínez, no, llegó bien. Lautaro llegó bien. Sí, es un tema lindo para hablar, porque bueno, después al llegar lesionados, la recuperación que tuviste, los viajes que tuviste, jugar mucho tiempo con alargue, jugadores también, dentro de todo, varios integrantes del plantel grandes, más allá que no han sido titulares siempre, pero Messi jugó siempre. Messi lo sacaron solamente en el primer partido, nada más. Y el tercero que jugó un tiempo. Un ratito contra Jordania, después jugó siempre, jugó todos los partidos, no fue sustituido nunca, 39 años,

0: un ejemplo, y la FIFA le da el mejor jugador a Rodri. Bueno, hola, feliz día con respecto al Mundial Argentina y España finalista. Dice, un lujo, dice la final. Bueno, gracias, Ariel Giara, la Furia, el Corta Santa Fe. Gracias, Ariel. Eladio, somos grandes como para festejar un subcampeonato, pero tampoco hago drama. El equipo llegó como en Italia 90, sin nafta, por tantas lesiones y esfuerzos. José de San Luis, Jorge Michel de Albardón, San Juan. Muy feliz día, amigos. Este Mundial fue lleno de sorpresas y emoción. A nuestra selección, le agradezco, ¿por qué no festejar también? Gracias, Ole Ladio, muy agradecido con nuestra selección. No es fácil llegar a la final. Damián Iñiguez, Las Lomitas, Formosa. Vuelvo contigo, Juani, contanos.
1: Eladio, ahora sí, terminó de llegar el colectivo de la selección argentina, ya ingresó al predio de la selección, el predio de Lionel Andrés Messi, ya se empieza de a poco a liberar lo que es la autopista Riquelme. Todavía no se habilita el tránsito, pero sí la policía que estaba posada sobre la autopista empieza a retirarse hacia el cordón, limpiando también y invitando a la gente a que pueda retirarse de lo que es la calzada en donde van a transitar los vehículos. El puente por el que pasó la selección argentina está totalmente tomado por los hinchas. Está totalmente topado, claro, por hinchas argentinos, banderas, llegaron los bombos, hay trapos gigantes, como esos trapos, que esos telones que se bajan en las canchas, bueno, están acá. Dicen, hay telones grandísimos que dicen gracias selección, otro que dice gracias Leonel, te vamos a extrañar. Muchísima gente que se acercó hasta acá. A ver, chicos, ¿qué tal? Estamos en vivo para Radio Nacional, ¿vieron a recibir a la selección?
2: Sí, obviamente, lo vimos a todos.
1: ¿De dónde vinieron?
2: Desde el Saizar.
1: ¿Del Saizar? ¿Cuánto tiempo de viaje hasta acá?
2: Y no mucho, pero caminando bastante.
1: Vinieron caminando.
2: Sí, todo caminando.
1: A pesar del resultado, venían a recibir a este equipo.
2: Siempre, olvídate.
1: ¿Cómo vivieron la final? ¿Muchos nervios?
2: Sí, sí, mucho, casi nos morimos, pero igual, le agradecemos a todos igual, porque el que queríamos ganar, lo ganamos.
1: Ahí está, bueno.
2: Me encanta.
1: Muchas gracias. La bandera que se ven aquí, a ver, ¿qué tal? ¿Te hago una consulta? ¿Cuánto cuesta la bandera?
2: 3.000.
1: ¿Y la bubucela?
2: 4.000.
1: Muchas gracias. Bueno, 3.000 la bandera, 4.000 la bubucela también.
0: La bubucela ya viene prendida, ¿no?
1: La bubucela, no le encontrás el botón de apagado, aparentemente, acá. Viene sin botón de apagado. Una vez que la encendés, no la podés bajar después. A ver, ¿qué tal? Chicos, estamos en vivo para Radio Nacional. Camiseta de la selección, pintados de celeste y blanco. ¿Vinieron a recibir a la selección?
3: Sí.
1: ¿Cuántos años tenés?
3: 7.5.
1: ¿Cómo es tu nombre?
3: Cielo.
1: ¿Cielo? ¿Contenta, emocionada por este equipo?
3: Sí.
1: Que a pesar de todo, a pesar del resultado, vinimos a despedirlos.
3: Sí.
1: Alentarlos.
2: Felicimos, muy emocionados. Muchas gracias a ellos, unos niños.
1: ¿Se les agradece, se festeja?
4: Siempre. ¿Se les agradece?
2: Festeja totalmente, sí.
4: Entrega.
2: Mucha emoción.
1: Muchas gracias, chicos.
2: Gracias.
1: Bueno, Eladio, un poco de la gente que está... Hay gente que está realmente muy emocionada aquí, que incluso gente consumida en llanto, que se agacha, que no lo puede creer, que se toma la cabeza... Porque también muchos entienden que fue el último Mundial de Lionel Messi.
0: Claro, exacto. Ese es otro tema, Juani, porque ayer vimos... Para mí ayer Messi se retiró del fútbol. Porque el partido que Messi... el máximo partido que podía jugar fue ayer. Y acá además son todos partidos menores los que va a jugar. Cualquier partido que juegue Messi ahora son todos menores con el partido que jugó ayer. Ayer Messi se retiró del fútbol. No solamente para mí, después puede seguir jugando en el Inter Miami, puede jugar en la selección argentina las eliminatorias, partido amistoso, hasta la Copa América dentro de 2 años. Pero para mí el partido que marcaba, si ayer Messi levantaba otra vez la Copa, era el broche de oro que todos estábamos esperando.
5: Aún llegando a una final de Copa América.
0: Por eso lo destaco. Sin ninguna duda. Bueno, Juan, y si no tenés más nada por allí, brillante el trabajo como siempre, como quieras vos, para cerrar. Si no, vamos a la pausa y volvemos luego, como digas vos.
1: Ya ingresó la selección argentina. Eladio, ya bajó del colectivo, ya están dentro del predio de Ezeiza, seguramente así se vayan a reunir con sus familiares. Recordamos, eran dos colectivos, el que iba por delante llevaba toda la delegación argentina, cuerpo técnico, jugadores y también dirigencia de la Asociación del Fútbol Argentino. En el colectivo que venía por detrás, venía semi vacío en la parte de arriba con las luces encendidas, techado el de que venía detrás, y quizás con abajo algunos familiares que también llegaban de Estados Unidos con estos futbolistas y que en algunos casos se van a volver a sus casas. Pero bueno, nosotros hicimos la cobertura aquí. A ver, las últimas voces. Vinieron a despedir a la selección argentina, a recibirla, a agradecerle.
5: De todo un poco, todos juntos.
1: ¿Emocionados?
5: Muy emocionados.
1: ¿Por qué?
5: Y porque de verlos, de ver todo lo, el sacrificio de ellos de llegar a la final, somos subcampeones, no perdimos.
6: Los gladiadores, los, son gladiadores. Y queremos que siga Scaloni.
1: ¿Quieren que siga Scaloni?
6: Obviamente que sí, estamos todos muy contentos.
1: ¿Hay algún mensaje para Messi en este contexto?
6: Gracias por darnos todo.
7: No nos debe nada, no nos debe nada Messi.
6: Es el gran capitán.
1: ¿Cuántos años tenés?
7: 13.
1: 13 años, lo viste campeón en 2022, lo ves subcampeón ahora, el mensaje es no nos debe nada.
7: No, no nos debe nada, ya nos dio todo lo que nos podía dar.
1: ¿Te gustaría que continúe?
6: Obviamente que
7: sí. Sí, obviamente, pero bueno, ya por tema de edad ya
6: no creo te
1: retiras. Tenés un cuerpo y dos camisetas, las dos dicen Messi. ¿Cómo hace para ponerte dos camisetas que digan Messi?
7: No sé, la verdad es por fanatismo.
1: Fanatismo.
7: Al full, a full.
1: Bueno, muchas gracias, chicos. Bueno, Eladio, este es el panorama acá en Ezeiza, gente emocionada. Chicos fanaticados con Lionel Messi que no pudieron quizás recibirlo hoy, pero que sí lo llevan en el cuerpo, lo llevan en el alma con estas camisetas, con los recuerdos y bueno, con un último baile que nos regaló Lionel Messi con este subcampeonato.
0: Abrazo grande, Juani, excelente el trabajo.
1: Abrazo enorme, Lario.
0: Juan Ignacio Gijón desde el predio Lionel Messi con el arribo del seleccionado argentino que llegó hace una hora y media al país, arribó a Ezeiza, allí lo recibieron, de allí se trasladó en un micro descapotable hasta el predio de la AFA en Ezeiza, y bueno, en este momento los futbolistas, el plantel, el cuerpo técnico están dentro del predio, la gente se agolpó cerca del predio para recibirlos con un perfecto orden, con una seguridad que trabajó muy bien para evitar cualquier desorden, cualquier desmán, así que eso también es bueno destacarlo. El comportamiento, por lo que vimos nosotros de acá y por lo que apuntó Juani, fue muy bueno. Me alegro mucho, así debe ser siempre. Vamos a ir a la pausa, pero antes de la pausa vamos a escuchar a Miriam Benítez, la mamá de Leandro Paredes, que se emocionó cuando llegó el avión de los familiares y esto decía del seleccionado argentino, el sentimiento que tenía por todos los futbolistas argentinos.
8: Los argentinos que estoy súper orgullosa, que demuestran lo que significa llevar esta camiseta y que los amo a cada uno de ellos.
9: ¿Hablaste con Leandro? ¿Qué se pudo decir? ¿Cómo lo notaste?
8: Estaban tristes pero contentos porque hicieron todo. Ustedes lo vieron.
10: ¿Qué te parece el tema del recibimiento de la gente que va a llegar?
8: Hermoso, hermoso. Todo eso que pasa, la verdad que me encanta. Gracias a todos. Gracias.
10: ¿Cómo vivieron el vuelo? Porque digo, habrá habido muchos familiares, mucha gente aplaudiendo, cantando, cómo lo vivieron por muchas horas.
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0: 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Bien, bien, bien, bien, pasión nacional. Qué gusto, qué orgullo estar con todos ustedes. Gracias, Gracias a todos los oyentes de Radio Nacional que escriben al WhatsApp Nacional al 11-38-70-74-85. Hola, Eladio, muy agradecido con nuestra selección. Damián Iñiguez, desde Las Lomitas, Formosa. No es fácil llegar a la final. Pregunten a Alemania y Francia, dice en este caso Damián. Gracias, Damián. Hola, Eladio, yo no festejo nada. La bronca que tengo que un equipo campeón del mundo no podés ni patear al arco en 90 minutos, loco. No, a mí personalmente no me gustó, dice Lautaro, dice, le huele a arreglo. No, tampoco la pavada, pero bueno. Lautaro, soy Andrés de San Javier, Santa Fe. Gracias, Lautaro. Buenas noches, Radio Nacional. Hay que ser agradecido, todo vale. ¿Qué más se puede pedir? Aguante, mi querida Argentina. Lo sigo desde Jujuy, Humahuaca. Soy el Chelo Plaza. Grande Chelo, querido. Gracias a Antonio Hernández de Godoy Cruz, Mendoza. Habla de Leo Messi, el gran Dios Messi, un elegido, dice. Decidió que el campeonato termine cuando le ganamos a los ingleses. Bien, gracias, Gracias por los mensajes a todos.
26: Haces bien, Leavio, en decir, pregúntale a Alemania, pregúntale a Uruguay, pregúntale a Italia, que hace 3 mundiales que no juega.
0: A Chile.
26: Y que en los otros 2 mundiales que jugó se fue en fase de grupo.
0: Claro, sí.
26: Que ahora están desesperados por Guardiola, los italianos, a ver si se cierra.
0: Parece que están,
26: están muy cerca.
0: Fue a hablar Maldini con Guardiola, Maldini, ¿no?
26: Con Leonardo, que son las nuevas cabezas un poco de la del nuevo manejo del fútbol de la Federación Italiana, se los vio por por Barcelona, por Cataluña, y aparentemente estuvieron charlando con Guardiola para convencerlo de que sea el técnico en la próxima Euro, que es en el 2028.
0: Bueno, títulos del fútbol argentino. Está Nacho Sansó, que tiene novedades de Messi. Ya vamos a ir con Nacho Sansó a Rosario.
26: Que empieza el jueves, el adiós, 7:30, Sarmiento,
0: Argentina. ¿Está confirmado eso?
26: Sí, señor, hasta ahora sí, no hubo ningún cambio. 7:30 también Belgrano, Rosario Central.
0: Belgrano, el último campeón, abre el campeonato, como siempre.
26: Y 21:45 van a estar jugando Aldo Civi visitando a Defensa y Justicia. Lo que sí está aplazado...
0: Aldo Civi, que viene de eliminar a River en la Copa Argentina. En River hay un lío bárbaro. Lo quisieron agarrar a trompada. Matías Viña lo quiso agarrar a trompada. A Longoria, el director deportivo español. El gallego, no sé qué va a pasar con esto en River. Hay muy mal clima, ¿eh? Muy mal clima. Si pierde con Barraca Central, no sé qué puede pasar.
26: Lo que sí está aplazado del ADI es el partido que se iba a jugar mañana, entre Estudiantes de la Plata y Independiente de Rivadavia. Tiene que ver con la Supercopa, los ganadores del torneo.
0: Se pasó para más adelante,
26: se postergó.
0: Bueno, perfecto, por esto de la selección argentina, correcto. Porque no se sabía si cómo le iba a la selección o no. Vamos a ir con Nacho Sansó a Rosario. A ver, Nacho, dale.
1: El saludo de siempre, compañeros, el abrazo grande para todo el equipo del segundo tiempo de Pasión Nacional, nuevamente con información del fútbol de la ciudad de Rosario, una ciudad todavía convulsionada a la espera de Lionel Messi, el capitán de la selección. Según trascendió desde su entorno, volaría directamente a Rosario desde Miami en avión privado, probablemente este martes o miércoles. El objetivo del capitán es instalarse en su casa ubicada en un barrio cerrado de la vecina localidad de Funes para descansar junto a su familia, reencontrarse con sus padres y desconectar tras la alta exigencia del torneo y definir con tranquilidad los próximos pasos en su carrera deportiva. Tocamos con Central y Newell's, el canalla que este fin de semana oficializó la vuelta de Franco Servi tras 10 años en Europa. Es el refuerzo más destacado del equipo para la temporada 2026. El mediocampista, surgido de las divisiones inferiores del club, llegó con el pase en su poder luego de rescindir su contrato con el Celta de Vigo. A sus 32 años, el volante ya firmó el vínculo contractual por 2 temporadas para vestir nuevamente la camiseta uriazul en el Gigante de Arroyito. Recordemos que Central abrirá el torneo clausura el próximo jueves desde las 19:30 ante Belgrano de Córdoba, el último campeón en Barrio Alberdi. Por el lado de Newell's, este fin de semana jugó su último partido amistoso ante Sportivo Las Parejas. Fue empate sin goles, con algunas variantes inesperadas en el equipo titular. El técnico Kudelka utilizó a los 2 refuerzos incorporados en este receso, los defensores Gianetti y Franco Escobar. El ex Vélez se ubicó como marcador central por izquierda, mientras que Escobar, por su parte, actuó como lateral derecho y aparece como la primera alternativa de Frank Darío Kudelka para ese puesto. Este fue el último amistoso de la pretemporada de cara al debut de Newell's ante Talleres de Córdoba el sábado 25 de este mes a las 5 de la tarde en el Coloso Marcelo Bielsa por la primera fecha de la zona A del torneo clausura. Compañeros, la seguimos en la semana. El abrazo grande desde la cuna de la bandera con la información del fútbol rosarino. Nacho Sansó.
0: Gracias, Nacho. Omar de Santa Fe dice, gracias por haber llegado a la final, la selección. Diego de La Paz, Canelones, dice Uruguay, agradece al seleccionado y se felicita a Messi, a Scaloni, y le sugiere que cuando Messi deje de jugar al fútbol, sea ayudante de campo de Scaloni. Es buena esa.
26: Vos sabés, hablando de Messi, Eladio, el que posteó fue David Beckham.
0: Ah, ¿qué dice?
26: Que saludó a la selección española, claro está, y dijo, una foto de Messi, dijo, nuestro capitán, no podíamos estar más orgullosos.
0: Claro, por el Inter Miami.
26: Claramente, está bien, Nacho decía que va a analizar los pasos a seguir, ¿no?
0: Claro, exactamente.
26: Aunque tiene contrato hasta fin del 28 con el Inter, ¿eh?
0: Justo cuando está la Copa América en Estados Unidos. Ah. Todo tiene que ver con todo. Ya voy con vos, José Luis. Damián, contame novedades de vos, que después hablamos algo de River, Independiente, de Racing, lo que queda ahí flotando. Y voy con José Luis Romero a Córdoba también. No se vayan, nos quedan 6 minutos. Gracias a todos los oyentes. Tenemos más.
2: ¿Qué haces, Eladio, querido? Buen comienzo de semana en este segundo tiempo de Pasión Nacional aquí en el aire de la radio más grande de la Argentina. Todavía metabolizando lo que fue la obtención de la medalla de plata. La derrota ayer en la final, nos secamos las lágrimas y seguimos y volvemos a hablar de nuestro fútbol cotidiano. Boca se pudo meter en una nueva instancia de la Copa Argentina, lo charlábamos la semana pasada, y ya piensa, cambia de registro, de competencia, cambia el chip y piensa en lo que va a ser este cruce de 16avos de final contra O'Higgins de Chile, buscando ingresar al cuadro principal de la segunda parte del año de la Copa Sudamericana, también después de resignificarse como equipo, también luego de haber participado en el primer semestre en la Copa Libertadores de América. Hoy está celebrando su cumpleaños el vasco Rodolfo Martín Arruabarrena, campeón como futbolista 98-99 y campeón de la Libertadores 2000, y también sumamos como entrenador campeonato 2015 y Copa Argentina 2015. Tema Paredes, ¿cuándo vuelve? Terminó tocado ayer el partido, notable, tendrá algunos días de descanso, pero veremos cuántos. Evidentemente, para el partido del jueves, salvo que llegue en las próximas horas, está anunciado el arribo del combinado nacional, y habrá que ver qué sucede con su propio arribo a su propio sistema familiar, para saber cuándo decide volver, ¿eh? Así que ese será el tema después de la clasificación en Copa Argentina, y ya pensando en lo que va a ser el cruce de Copa Sudamericana. Así que, y bueno, y un tema también importante antes de cerrar, pensando en el partido del jueves 21:30 que vamos a vivir aquí en Nacional, el tema del changuito Ezequiel Ceballos. El libro de pases cierra mañana a las 6 de la tarde. Si el club transfiere al futbolista Boca después de pasar esa fecha, tendrá un cupo más por esa transferencia hasta el 2 de septiembre. Por eso, si se da la salida del changuito al Napoli, Boca gana un mes más si lo transfiere después de esa fecha que recién te contaba. Así que veremos si se termina de dar esta situación del changuito. En la semana profundizamos en cuanto al equipo, que no creo que tenga grandes variantes después de lo que fue la clasificación contra Sarmiento. Te mando un abrazo, Eladio.
0: Excelente, Damián Zárate, con las novedades de Boca. Bueno, de River le dije, hay un muy mal clima en el Millonario. Hay que aguardar qué pasa en las próximas horas con algunos refuerzos que están por caer. Y también mal clima con los que están separados, más con lo que dijo Coudet acerca que él no tuvo ni injerencia en la separación. Así que bueno, veremos.
26: Clima raro.
0: Sí, clima raro en River, sí, sí, porque según los hinchas y muchos que han visto el partido, en este momento River tiene menos que antes.
26: Sí,
0: así que bueno.
26: Calcula que todo esto lo desató la derrota con el
0: Sí. Sí, sí,
26: no,
0: seguro.
26: Estaría hablando esta
0: claro, exactamente. José Luis, bueno, la verdad que es un lunes muy distinto y no sabés la cantidad de oyentes que tenemos aquí, que no voy a poder leerlos darlos a conocer a todos, pero una cantidad tremenda, hoy es récord, y a todos muchas gracias, Negro.
3: Bueno, vamos a tener varios días para seguir analizando, ya no será una vuelta de página, seguirá cuando llegue Messi a Rosario por razones familiares, a descansar. Y bueno, ver lo de Scaloni, ahora viene septiembre, después la Copa América, naturalmente hay jugadores que ya no seguirán en este proceso, al margen de la derrota en la final, uno cree que el llanto tiene que ver con el fin de un proceso maravilloso, donde se hicieron muy amigos, jugadores, el cuerpo técnico, y ese es el llanto también de Scaloni, y el por qué está en duda su continuidad, volver de kilómetro cero, armar un nuevo plantel, una nueva etapa, bueno, cosas que iremos charlando seguramente los próximos días.
0: Sin ninguna duda, José Luis, tenemos mucho para seguir hablando del seleccionado y muchos temas más que no hemos tocado y que podemos seguir explayándonos con los oyentes que siempre nos acompañan gratamente. Te mando un abrazo y la seguimos mañana.
3: Perfecto, un abrazo grande para todos, gracias.
0: José Luis Romero desde Córdoba. Bien, Rubén, ¿te queda algo de Independiente?
26: No, solamente hasta ahora Maxi Mesa. Hubo una reunión hoy en Puerto Madero del técnico con los dirigentes. No sé cómo estará Quintero, No sé cómo estará el ánimo de Gustavo Quintero por la falta de llegada de refuerzos a pocos días de iniciarse el torneo. Vamos a ver qué quedó, qué salió de esa reunión que hubo hoy en horas del mediodía.
0: Bueno, nada más, muchas gracias, estamos cerrando el programa de hoy. Gracias Chelo Marín, gracias Pato, Patricia, nada más. Hasta mañana a las 7 de la tarde, que le vaya muy, pero muy bien en Pasión Nacional, que la pelota sigue rodando. Chao y gracias.
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5: Las 8 de la noche en la República Argentina. Se registraron más de 300 suicidios en 3 años en el puente de General Belgrano. Nos informa Roberto Pujol desde Radio Nacional Santo Tomé en Corrientes.
6: En el puente General Manuel Belgrano, que une Corrientes y Chaco, se registraron 310 intentos de suicidio desde agosto del 2023. La tasa de desenlaces fatales es de una muerte por cada 25 intervenciones, sumando 13 fallecidos en este periodo. Las tareas de contención son llevadas a cabo de manera exclusiva por la organización voluntaria Los Ángeles del Puente, quienes realizan guardias permanentes. Adicionalmente, el juzgado de instrucción número 5 interviene de oficio tras cada siniestro.
5: La selección llegó al país tras el segundo lugar en el Mundial. Una multitud saludó al plantel afuera de Ezeiza. Amenaza de Donald Trump a Irán. El presidente de Estados Unidos aseguró que atacará a Irán cada vez que ese país mate a uno de sus soldados. Por su parte, los rebeldes hutíes de Yemen, respaldados por Irán, anunciaron un bloqueo a un pase alternativo marítimo contra Arabia Saudita. El tránsito con Ernesto Arriaga.
7: A esta hora, en la autopista Riccieri, hay mucha gente esperando que pase la selección argentina, y por favor, circular con suma precaución hacia General Paz y hacia la zona del aeropuerto de Ezeiza. Por otra parte, el puente Uriburu, también llamado puente Alsina, con demoras de 5 minutos. Las autopistas de Capital Federal, velocidad promedio 70 kilómetros por hora. Trenes a horario.
5: Alerta amarillo en Viedma, se esperan para esta noche y mañana a la mañana fuertes lluvias con ráfagas que pueden superar los 60 kilómetros por hora.
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10: Una vez más les damos la bienvenida a Ecos Criminales. Hoy con la operación técnica de Diego Rosato, con la producción de Mariana Grimaldi, quien te habla, La China de Policiales, quien junto a Lourdes Marchese, La China de Policiales porque ya es como una marca, pero es Andrea Valdivieso mi nombre, me dice La China, y con Lourdes Marchese hacemos semana a semana este Ecos Criminales que te da la bienvenida. Hoy una segunda media hora en la que vamos a retomar el caso de María Soledad Morales para recordar justamente cómo se mueve el poder, cómo las drogas pueden incluso demoler un tejido social y corromper a una criatura que termina justamente como terminó hallada María Soledad, muerta en Catamarca hace más de 30 años. Y hoy la realidad no es distinta, por eso en el primer bloque vamos a abordar cómo las drogas ilícitas circundan los casos más graves, incluido los femicidios, y cómo el narcotráfico ha ido metiéndose en el tejido social. El caso del triple crimen de Florencio Varela, el de Agustina Vega, que muestran cómo la violencia de género se entrelaza justamente con los circuitos de las drogas, aumentando justo la vulnerabilidad de los adolescentes, los menores como víctimas colaterales también, con el aumento de intoxicaciones en niños y adolescentes, que refleja que el narcotráfico no solo mata en ajustes de cuentas, sino que daña estructuralmente a la infancia. Y este tejido social erosionado por el consumo problemático justamente de sustancias prohibidas, y vamos a ahondar cuáles son esas sustancias y qué es lo que generan justamente en el organismo. Estamos en Ecos Criminales, no se podés encontrar encontrar en redes sociales, claramente en arroba nacional AM870, tanto en X como en Instagram, y a nosotras en X nos encontrás como arroba Marchesela Urdes y arroba La China de Policiales, en mi caso en Instagram. En X me encontrás como arroba Andre Valdivieso.
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10: Hoy en Ecos Criminales, drogas y delitos. ¿Cómo se relaciona el consumo y la acción criminal? Una relación entre drogas y delitos que es multifacética, porque puede ser directa, cuando la sustancia desinhibe o potencia la violencia; indirecta, cuando se delinque para financiar el consumo; o sistémica, que es tal vez el más grave, cuando el propio mercado ilegal del narcotráfico genera violencia y corrupción. En la Argentina, esta dinámica se expresa tanto en el microdelito urbano como en la penetración del crimen organizado en ciertos barrios, con implicancias penales específicas sobre agravantes, atenuantes y políticas de seguridad. Delincuencia inducida y el alcohol como la droga más asociada a crímenes violentos de este tipo, cocaína, estimulantes, también puede incrementar la violencia, y otras sustancias que también suelen asociarse, pero con menor violencia. Para hablar justamente de estupefacientes y cuál es la relación con el crimen, ya estamos en contacto con Fernando Cardini, el perito toxicológico, y aquí en Ecos Criminales le damos la bienvenida a Andrea Valdivieso, La China, y Lourdes Marchese. Bienvenido, Fernando.
12: Buen día, ¿qué tal? ¿Cómo están ustedes? Gracias por la invitación. ¿Cómo están? Pero,
10: por favor, muchas gracias por aceptarla también. Queremos introducirnos a este mundo, cómo se investigan, ¿no? Más allá de las pericias propiamente dichas en torno a las investigaciones, me quiero ir a la toxicología, ¿no? ¿Qué es lo que estudia la toxicología con respecto a las sustancias?
12: Hace muchos años, la toxicología es una rama de las ciencias forenses, básicamente depende de la química forense, en la cual ella fue la primera que descubrió crímenes en la corte de ley, utilizando el tema de encontrar sustancias en los cuerpos para poder dilucidar delitos graves, finalmente la muerte violenta por lo general. Esto fue, hablamos del siglo XIX. Durante el siglo XX hubo muchos avances en todo lo que hace a la investigación propiamente dicha, pero también el avance muy fuerte fue en cuanto a la criminalidad. O sea, principalmente, si bien los venenos fueron una herramienta para el delito denominado, digamos, una causa de muerte criminal, la etiología sería la causa de muerte, ¿no? La causa de muerte por tóxicos, criminalmente fue un porcentaje importante, pero no tan importante como los accidentes a veces, o como los envenenamientos de tipo, por sobredosis. Pero en este momento el crimen aumentó muchísimo en cuanto a la parte de criminalidad. ¿Por qué? Porque en la parte penal, muchos delitos que se investigan tienen consecuencias o tienen connotaciones en la parte toxicológica. ¿Por qué? Porque pensemos desde delitos, ustedes recién bien lo mencionaban, desde delitos que tienen que ver con el accidente de tránsito, en los cuales, por ejemplo, mucha gente está drogada o alcoholizada. Esto hace que aumenten ese tipo de situaciones de muertes violentas. Pero también, si uno piensa en el resto de otros delitos como femicidios, o el caso, por ejemplo, del tema narcotráfico, o el tema de drogas en el mundo, la verdad es que casi el 90% de las investigaciones criminales que estamos realizando están con connotaciones que tienen que ver con drogas. O sea, no solo a veces el envenenamiento per se, o sea, la muerte que se planifica para matar a otro por envenenamiento, sino por consecuencias ligadas al narcotráfico, por ejemplo, por el tema de la lucha entre bandas. El tema, por ejemplo, a veces el narcotráfico no solo utiliza la droga para penetrar en la sociedad, sino que hoy estamos hablando de narcoterrorismo. O sea, pensemos que es un concepto, drogas nuevas, como el caso del fentanilo, uh-huh, ya han sido consideradas por muchos países como drogas que tienen que ver con sustancias de destrucción masiva. O sea, cuando hablamos de destrucción masiva, estamos hablando que un kilo de fentanilo, un kilo de carfentanilo, mata más que una bomba atómica. O sea, ustedes piensen que si yo tengo medio kilo de uranio, hago una bomba atómica y mato a 300.000 personas. Si yo tengo un kilo de carfentanilo, mato a 50 millones de personas.
10: Vamos a recordar que el carfentanilo, por ejemplo, fue con lo que adulteraron cocaína hace algunos años en Puerta 8, en 3 de febrero, y que mató a más de 20 personas, justamente esa adulteración por una guerra entre bandas.
12: Exactamente, o sea, pensemos en eso, pensemos que en ese momento en Argentina, que no teníamos muchos delitos con esta sustancia, con fentanilo, apenas había algunos casos, cuando aparece esto del carfentanilo, que fueron casi 24 fallecidos y ciento y pico de intoxicados, ahí nos dimos cuenta que estaba penetrando en la sociedad sustancias de alto riesgo, de un riesgo que prácticamente no tenemos... Entonces hasta de controlarlo, ¿por qué? Porque cuando uno hace una autopsia y encuentra sustancias, las sustancias están en ciertas concentraciones que son detectables. Cuando hablamos de sustancias tan peligrosas, donde una partícula mata, encontrarla en el cuerpo de la víctima se hace muy difícil. Entonces, ya tenemos muertes a veces que no podemos justificar o intoxicaciones que no podemos salvar. O sea, porque cuando un chico, un joven, es internado por una sobredosis de alguna sustancia de las conocidas, heroína, morfina, cocaína, el médico toxicólogo puede salvarlo. ¿Por qué? Porque tenemos sustancias llamadas antídotos, o sustancias que tienen que ver con tratamiento antidótico, que podemos salvarlo. Pero no porque la detectamos, sabemos qué sustancia es, conocemos la sustancia de hace muchos años y tenemos un tratamiento, pero estas sustancias no nuevas, las llamadas de síntesis o sustancias del siglo XXI, realmente no tenemos mucha experiencia ni tampoco podemos fácilmente detectarlas, de la cual se complica mucho desde el punto de vista de investigación criminal, pero también desde el punto de vista médico, desde el punto de vista social. O sea, realmente estamos enfrentándonos con un problema nuevo que nos sobrepasa y es tan rápida el crecimiento de estas sustancias en el mundo que hace que tengamos que estar muy atentos a todo esto y empezar a trabajar mucho más en la prevención,
10: incluso,
12: cosa que todavía no se hace.
10: Incluso, Fernando, también la preocupación por la naturalización del consumo que se ha dado en los últimos años en la Argentina y que ha llevado en los últimos meses a encontrar casos de niños que accidentalmente, pongámoslo entre comillas, han consumido la sustancia, ya sea por leche materna, niños ingresados a hospitales, incluso llevados al punto de muerte. Digo, ¿qué pasa acá cuando la sustancia se mete en el tejido familiar por un descuido de los padres que han naturalizado el consumo de sustancias ilícitas como puede ser marihuana o cocaína?
12: Bueno, ese es el gran tema. Yo ahora estoy en Estados Unidos y hace una semana estaba en Nueva York y yo no podía soportar la cantidad de lugares donde la marihuana se ha hecho tan común en la gente, pensando que es algo simple, algo que no mata a nadie, y realmente es la entrada a un montón de situaciones conflictivas de consumo problemático, y la marihuana también mata, o sea, toda droga mata, o sea, a corto o a largo plazo. Pareciera ser que la marihuana tal vez sea la más suave, se llaman drogas blandas, pero realmente igual daña mucho la salud pública, especialmente a la mente humana. O sea, ¿por qué? Porque aquel que fuma marihuana, que ya sea, porque hay hasta gobiernos que la han minimizado su riesgo.
10: Sí, con la cocaína también pasa, ¿no?
12: Y también pasa con la cocaína. El tema es que la cocaína es una droga que ya sabemos y conocemos muchos casos en los cuales el consumidor de cocaína en 30, 40 años está destruido su cerebro, porque estas drogas lo que hacen simplemente es destruir neuronas. O sea, cualquier droga que está en la lista de estupefacientes es porque produce estupor. El estupor es una condición del cerebro en el cual, una vez que se presenta esa acción sobre las neuronas, hay ciertos receptores, tanto receptores para la marihuana como el CB1, CB2, receptores opiáceos, receptores como el GABA para el alcohol. Esos receptores se van destruyendo y el cerebro se va lastimando de una manera, y el estupor significa parálisis cerebral, significa, de alguna manera, atacar neuronas a corto o a largo plazo, y se van haciendo agujeros en el cerebro. Un marihuanero, por ejemplo, en el que fuma marihuana, a los 60 años ya no tiene memoria, ya no tiene capacidad cognitiva, ya tiene un problema de serios problemas de panicosis, o sea, es una persona ya destruida a los 60 años. No te va a matar la marihuana, no te va a matar, digamos, como una sobredosis de cocaína o de heroína o de morfina, como que es inmediato. Esto es a largo plazo. Pero el tema es que no preocupa la marihuana que se fuma normalmente ahora. Lo que está preocupando son las 200 y pico de marihuana que se han prohibido este año en Argentina, por ejemplo. En marzo de este año hubo 350 dosis que se agregaron a la lista de estos pacientes, que se fuman. Inclusive por los vapeadores, o sea que son marihuanas sintéticas, y las marihuanas sintéticas ya no son lo mismo que el fitocannabinol, la marihuana de la plantita, que la hierba, la hojita o la flor. Estamos hablando de sustancias sintéticas que comienzan a producir síndrome de abstinencia. Entonces, tanto las mujeres embarazadas como las personas que son de riesgo, comienzan a tener problemas serios pero muy graves con estas sustancias, y piensan que el vapeador es algo simple, es menos riesgoso que fumar, y no lo es así. Entonces hay un engaño social, yo creo, muy importante, y la gente se cree, los padres, los maestros, los políticos, se creen que esto es un chiste, que es una... y bueno, y realmente no lo es. Es un tema muy grave que tenemos que empezar a plantearlo socialmente como un riesgo de a futuro de una sociedad destruida desde el punto de vista cognitivo, desde el punto de vista racional.
10: Estamos hablando con Fernando Cardini, perito toxicológico aquí en Ecos Criminales. Recién mencionabas esto del cerebro lastimado. Le digo, ¿qué pasa cuando ese cerebro lastimado actúa en la conducta? Digo, la conducta violenta, ¿se relaciona con ese cerebro lastimado por la sustancia?
12: Sí, muchas veces sí. El tema es así. El tema del alcohol, por ejemplo, el alcohol, la gente también...
10: Sí, estamos hablando de una droga lícita en este caso.
12: La droga lícita, o el tabaco, por ejemplo. El alcohol lo que tiene es que actúa sobre un sistema llamado GABA, un sistema cerebral en el cual produce una depresión. Y esa depresión, hay ciertas etapas, hay cuatro etapas de intoxicación, en la cual en la primera etapa hay una sensación, digamos, tal vez de borrachera, de somnolencia, pero hay una segunda etapa importante, que es la primera, tiene falta de atención, no se puede manejar, no se pueden hacer ciertas acciones delicadas, pero en la segunda etapa, comienza la etapa, digamos, en la cual a la intoxicación lo lleva al individuo a ataques de violencia, de agresividad. Y muchas veces esto lo hemos visto, saben, de los boliches, los chicos después de tomar, que se agarran y se pelean y causan, se lastiman. O sea, esto es un riesgo muy grande. Lo mismo pasa con el violento, que es el ebrio, la persona que tiene alcohol, digamos, el alcohólico, que en su casa, por ejemplo, agrede a sus hijos, a su esposa, llega al femicidio en muchos casos. O sea, realmente esto hace que el alcohol sea otra droga problemática en la sociedad, y que lamentablemente, como es una droga social, está al alcance de cualquiera. Pero a eso sumémosle otras drogas que son altamente agresivas, como por ejemplo las drogas excitantes, que producen una excitación en el individuo y lo lleva a tener una fuerza física del doble o el triple lo que tiene una persona normal. Entonces la cocaína, por ejemplo, las anfetaminas, hacen que el individuo se ponga a veces tan violenta que es imposible a veces de detener. Y bueno, hoy día las guerras, por ejemplo, ya Hitler usaba las anfetaminas para que sus soldados fueran más fuertes y más, digamos, perdieran el miedo, perdieran la capacidad, digamos, de tener, no tener apetito, no dormir, o sea, tenía soldados que eran robots prácticamente. Bueno, hoy se sigue haciendo, hoy la guerra de Ucrania, la guerra de Israel e Irán, se utiliza el captagón o otro tipo de sustancias, que son sustancias, que hacen que el individuo esté totalmente excitado, totalmente fuera de control, por decir así, y es útil para la guerra. Entonces pensemos que todo esto es algo que va en aumento. La droga está a nivel mundial, estamos hablando de un aumento de un casi un 20% por año. estamos hablando de situaciones ya incontrolables de la droga, y sumámosle esto, el tema de los costos. Las drogas están bajando los costos por el tema de la síntesis, drogas sintéticas son mucho más baratas para los traficantes, mucho más fáciles de traficar por los volúmenes que manejan. Pensemos que en un sobre de azúcar yo podría llevar millones de dosis de carfentanilo. En un sobre de azúcar yo no podría llevar más que 5 dosis de cocaína, ¿sí? Cambiemos 5 dosis de cocaína por millones.
10: Claro.
12: Estamos hablando de situaciones muy difíciles de manejar.
10: De un mercado de hasta de intercambio de sustancias, ya no tiene que ver con el dinero, más allá de las ganancias que genera, ¿no?, para el narcotraficante.
12: No, claro, claro. Entonces, me parece que es un tema que tendremos que empezar a poner más el foco en la prevención, más foco en la concientización de la gente, y vemos que no hay política. Los gobiernos en general todavía no lo ven, y hay muchos gobiernos que son pro-narco, obviamente, ¿no? O sea, todos esos políticos que defienden la droga o que permiten que la droga se introduzca en la sociedad, realmente estamos hablando de gente que tiene sus intereses en narcotráfico, ¿no?
10: Lo vimos revelado en el caso del triple crimen de Florencio Varela, donde es una venganza justamente por el robo entre dos bandas de mercadería que nunca se halló tampoco, y las torturas que sufrieron esas tres criaturas en manos de una banda delictiva. Pero recién mencionabas también el Captagón, que hay una alerta en el norte argentino por el ingreso de esa sustancia. Hoy también se la llama la droga de los delincuentes. ¿Qué es y qué produce en el organismo?
12: Bien, esa droga, la verdad que hay dos. Hay un Captagón original, que es de los años 60, que es una droga de una fenilketilamina, que se usó en su momento como droga, incluso se introdujo como medicamento originalmente, luego se lo prohíbe por las consecuencias colaterales que tenía, en Argentina lo que hay es un Captagón, no solo en Argentina, también en Irak, en Irán, en Siria, vi que hay situaciones similares, de un Captagón trucho, entre comillas, llamémoslo, que es un invento que se hizo mezclando anfetaminas con altas dosis de cafeína y coloreantes. Este Captagón argentino, por decir así, lo que hace es lograr que el individuo pierda el miedo, o sea, tiene, ¿no?, la ausencia de miedo es total, mayor fuerza física, digamos, no tiene apetito, no duerme, presta mucha más atención, está mucho más atento, la atención crece muchísimo, y entonces el individuo lo ve como una sustancia que le permite hacer cosas que no haría normalmente por miedo o por inseguridad, y con esto le da todo lo que él necesita para hacer este tipo de delitos. Las consecuencias son obviamente como cualquier anfetamina, o sea, a la larga son sustancias que van a producir desnutrición, van a producir una serie de situaciones de salud, pero se suma también ataques de pánico, inclusive hasta el suicidio, lleva hasta el suicidio. Pero bueno, el Captagón argentino es un Captagón que está ya logrado con MDMA, cualquier anfetamina, más altas dosis de cafeína. Cuando hablo de altas dosis de cafeína, hablo de cantidades 5 veces lo que la cafeína se usaría, por ejemplo, para una bebida energizante, por ejemplo, ¿sí? Entonces, este Captagón lo utilizan para esto, o sea, es una ayuda para delinquir, porque lo que sea, sensación de miedo desaparece.
10: Gracias, Fernando, por esta comunicación, te vamos a volver a molestar seguramente. Ha sido muy muy completa esta entrevista y muy claro en los conceptos, te agradecemos mucho.
12: No, ha sido un gusto, que siga muy bien.
10: Hasta luego. Era Fernando Cardini, perito toxicológico, a propósito de cómo las drogas circundan los delitos más violentos en los que hemos tenido conocimiento, de los que hemos tenido conocimiento en el último tiempo, comenzando por María Soledad Morales, a quien los informes periciales de él, médico forense Osvaldo Rajo, determinan que murió intoxicada por una dosis de cocaína superior a la mortal que le fue incorporada en contra de su su voluntad, incluso también por vía vaginal. Hablamos del triple crimen de Florencio Varela y no podemos dejar de hablar del caso de Agostina Vega, de tan solo 14 años, hallada muerta en Córdoba, en la casa de Claudio Barrelier, una investigación que va revelando un entorno de consumo problemático de drogas y sexo, donde se movía el imputado y también las personas cercanas. Testigos y amigos han declarado que en la casa de Barrelier se consumía cocaína y que incluso Melissa Heredia, mamá de Agostina, también consumía droga junto a él. No está claro si Agostina sabía o participaba. Esto fue en Ecos Criminales, drogas y delito, y cómo se relaciona justamente el consumo problemático con la violencia extrema en la República Argentina.
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13: ¿Cómo están? Curiosamente y afortunadamente me encuentra el Día del Amigo en mi ciudad, en 25 de mayo. 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
20: Nosotros teníamos 17 años, con la inocencia del viaje de egresado, y ahí nos dimos con que existía la maldad.
27: Catamarca, apareció el cuerpo destrozado de María Soledad Morales.
28: Fue el primer caso tomado como femicidio, porque hasta ese momento siempre la mujer tenía la culpa.
29: Que en ese momento hubiese preferido que a alguien me hubiese pegado un tiro y no ver el cuerpo que vi de mi hija.
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31: La policía ordenó la detención de Luis Tula.
32: Si va por el lado de Tula, la está desviando.
33: ¿Cuánto le ofrecieron?
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36: Sabíamos que íbamos a salir a la calle a pedir justicia. Yo salía y era todo el colegio ya listo para salir, calladita.
35: Y lo único que se escuchaba era el tss, tss, de los pies. Y ahí quedó las marchas del silencio.
37: Y el deseo de que en este país, de una vez por todas, reine la justicia que tanto queremos.
38: Fue tan fuerte la marcha que terminó intervenida la provincia.
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0: La noche del 7 de septiembre de 1990, María Soledad Morales, quien por entonces cursaba quinto año de la secundaria, asistió a la disco Le Feu Rouge de la capital catamarqueña, donde se organizaba una fiesta con el fin de recaudar fondos para el viaje de egresados de su curso en el Colegio del Carmen y San José. Sus padres la habían autorizado a quedarse en la casa de una compañera y regresar a su hogar el día siguiente a las 16 horas. María Soledad nunca llegó. Durante la madrugada del 8 de septiembre, entre las 3 y las 3 y media de la madrugada, Luis Tula, quien según relatos de sus compañeros era su novio, la recogió de la disco para llevarla a otra. En Clibus le presentó a hijos de funcionarios políticos y policiales de la provincia, entre los que se encontraba Guillermo Luque. Ella salió de allí rodeada de hombres que la subieron a un vehículo. Fue la última vez que se la vio con vida. Dos días más tarde, el 10 de septiembre a las 9:30,

0: y la impunidad en la provincia. El padre de Luque declaró que si su hijo hubiera sido el asesino, el cuerpo no hubiese aparecido. Eso lo llevó a la expulsión del Congreso y que el presidente, por entonces Carlos Menem, interviniera primero el Poder Judicial, luego el Legislativo y finalmente el Ejecutivo, destituyendo a Ramón Sadi e interviniendo la provincia para aclarar los hechos. En 1996 inició el juicio con Luque y Tula en el banquillo, que terminó siendo anulado por la parcialidad de los jueces. En 1997 se inició un nuevo debate oral y en febrero de 1998 Luque fue condenado a 21 años de prisión, aunque permaneció preso solo 14, y Tula, que fue el entregador, a 9 años de prisión como partícipe. Y para hablar de este caso ya estamos en comunicación con Mónica Barrios, amiga de María Soledad Morales. ¿Cómo estás, Mónica? Lourdes Marchese y Andrea La China Valdivieso, te saludamos aquí en Ecos Criminales.
1: Hola, ¿qué tal? ¿Cómo están? Es un gusto.
0: Queríamos consultarte, han pasado 35 años en los cuales uno dice más del doble de la edad que tenía María Soledad en el momento que fue asesinada, ¿no?
1: Sí, así es. Sí.
0: ¿Cuál es?
1: 35 años.
0: Ya. Exactamente, Mónica, ¿y cuál es el recuerdo de aquella época?
1: Y bueno, imagínate, estábamos en los 90, próximas a terminar ya un secundario. Y veníamos como todo adolescente, ¿no?, con el sueño de poder planificar un viaje de egreso, y de repente pasó todo esto, ¿no? Un viernes 7 de septiembre fue el baile que organizamos con las chicas por la elección de la reina, y terminó después con esta noticia terrible el lunes 10 cuando nos enteramos, ¿no? Hoy casualmente se cumplen 35 años de su muerte, ¿no? Porque según la autopsia, ella fallece el 8 de septiembre.
0: Uh-huh. Esa así misma que, madrugada.
1: Sí, aparentemente alrededor de las 4 de la tarde recién, o sea, que cayó un sábado, ¿no? Uh-huh. El viernes, fue un viernes 7, el sábado 8 es donde, según obviamente los médicos forenses, dijeron de que ella fallece el sábado más o menos a las 4 de la tarde.
0: Ahora, Mónica, ¿ustedes sabían que ella tenía una relación con Tula?
1: Sí, nosotras sabíamos porque ella era como que siempre comentaba, ¿no?, que estaba enamorada, que tenía un novio, pero bueno, una sola vez lo logró mencionar, ¿no? Uh-huh. Pero bueno, como todas, ¿no? Una adolescente más que habla de que está enamorada, que lo nombra, ella decía más que todo el flaco. Y sí, estábamos, lo que pasa que en ese momento ella no sé si estaba tan así como que, no era que contaba todo el tiempo en ese momento. Ella contó en un principio y claro, Después no mencionó más.
0: Ahora, Mónica, ¿cómo fue para ustedes pasar de ir a hacer un evento para recaudar fondos para un viaje de egresados a empezar con esas famosas marchas del silencio encabezadas por la hermana Marta Pelloni?
1: Y terrible, porque nosotros cuando, como te decía recién, nos enteramos ese lunes a la mañana, nosotras ahí, primero el impacto terrible en cada una de nosotras, de darnos de cara a esta situación, ¿no?, de no lo podíamos creer, y después ir a su entierro, al cementerio, y de ahí volver y decir... Ya sacamos como fuerza y dijimos, bueno, esto no tiene que quedar así, esto no tiene que ser un caso más, y vamos a salir a la calle a protestar, pero en forma pacífica. Y así fue. Ese día, ese jueves, salimos, armamos entre todas los carteles con las mismas hojas de las carpetas, dibujábamos con crayones, lápices de colores, las letras, para poder poner justicia por Sole. Y ahí salimos, tal cual está en el documental, ¿no? Que salimos, era un día con viento, calor, y salimos y dijimos, no, esto no va a quedar impune. Y esas fueron las fuerzas que sacamos, ¿no? Desde la tristeza y del dolor que sentimos todos.

0: todas como compañeras y amigas. Dijimos, lo transformamos en esta fuerza, ¿no? Que lo plasmamos en esas marchas del silencio.
1: Mónica, recién dijiste que ustedes no lo podían creer, pero también dijiste, no queremos que este sea un caso más. Uh-huh. En aquella época, ¿había habido otros casos de abuso sexual que se comentaban? Digo, porque siempre, y más que nada en aquella época, naturalizando también los ataques y el abuso, ¿había rumores de que a otras chicas les había pasado lo mismo? ¿Estos chicos eran sospechados? ¿Era gente no querida? ¿Cómo era el ambiente para chicas de esa edad, para ustedes, en esa época?
0: Sí, sí, claro que sí, que había rumores, situaciones que sucedían de chicas que se encontraban en la ruta semidesnudas, abandonadas, incluso hasta perdidas, no sabían qué les había pasado, porque ahí vos te das cuenta también que había droga, que se las drogaba, se les daba algo para poder hacer ellos lo que querían, y siempre pasaba, la mayoría de las veces, con a las salidas de los boliches, ¿no? Así que sí, sí, ya había comentarios. Aparte, bueno, a ver, en ese entonces, si Catamarca ahora todavía es una ciudad chica, en aquel momento era mucho menos. Y lo que sí, bueno, no había la inmediatez de ahora de un internet, de los medios masivos que hay hoy por hoy, que se viraliza todo. En ese momento no había nada de eso, pero aún así se escuchaban los comentarios y por ahí salía alguna que otra nota de situaciones así raras, ¿no? Uh-huh. Que tenían que ver con adolescentes o jóvenes, chicas jóvenes. Claro. Y siempre este tabú, ¿no? De, bueno, a ver, sí, pasó, pero nunca se sabía ni nada había en claro qué y cómo. Pero sí,
2: ahora, eso estaba. Mónica, vos participás de este documental de Netflix que ahora está saliendo, pero sí, te quería consultar cómo fue para ustedes, sobre todo para vos como amiga, armar ese rompecabezas para entender qué es lo que había pasado con María Soledad, porque más allá que vos decís, había rumores de que a otras chicas les había pasado, había rumores de que estaban los hijos del poder involucrados, pero armar ese rompecabezas, ¿cómo fue?
0: Y en cuestión del tema del documental, hubo una producción espectacular que tuvo un contacto con nosotras todo el tiempo. Bueno, Mariana Montero fue la que estuvo con nosotras y siempre compartiendo y consultando. Y para nosotras, obviamente, volver a revivir todo eso fue muy doloroso, porque es un trauma que te queda. Es algo muy duro lo que pasó. Y atravesó las fronteras de Catamarca. Entonces, imagínate, fue volver a revivirlo, recordar todo. Y incluso, una de las cosas que a mí me llamó mucho la atención, que siempre pasó, ¿no? De que nosotras, cuando nos hemos juntado con las chicas, no hablábamos directamente, porque era volver a revivir algo y era juntarse y poder pasarla bien, ¿no? Pero después, cuando nos decidimos todas hacer el documental y participar, yo ahí me enteré de algunas compañeras que incluso salen, están ahí con su testimonio en el documental, de qué pasó con ellas después que salieron de la escuela, después de la noticia terrible que recibimos, de que estaba muerta. Yo ahí me entero, increíblemente, de qué dijo ella cuando llegó a su casa, ¿no? ¿Cómo lo tomó? Porque nosotros nos enteramos ese lunes y al mediodía nos mandan a cada uno a su casa. Sí,
2: sí.
0: A mí personalmente me lleva un profesor en su auto con otras compañeras, pero hubo otras de que se fueron en el colectivo. Nos fueron repartiendo como pudo la escuela, ¿no? Y sí, revivir todo y armar ese rompecabezas que tiene que ver con las emociones, ¿no? De qué pasó, cómo lo qué hizo cada una, cómo fue la vida de cada una. Sí, fue muy muy muy impactante, ¿no? Duro, de hecho triste también, pero bueno, decidimos hacerlo porque queríamos que supieran qué pasó con nosotras después de tanto tiempo.
2: Uh-huh. Y Mónica, ¿crees que fue un antes y un después el crimen de María Soledad para la provincia? Porque en su momento, más allá de las marchas que ustedes hicieron, hubo una intervención primero del Poder Judicial, sí, después del Legislativo y finalmente del Ejecutivo. Terminan, sí, destituyendo a Sadi, que era el, por entonces, sí, gobernador, que era un aliado del entonces presidente Carlos Menem.
0: Sí, sí, amigo.
2: Exacto, y lo termina sacando. Por, creo, sí, que por todo lo que había, lo que estaba, sí, pasando, la ebullición, ¿no?, allá en Catamarca.
0: Ah, la fuerza que se hizo fue tremenda. El pueblo de Catamarca se paró y dijo basta. Hubo, sí, por supuesto que marcó un antes y un después. Hoy por hoy, yo no vivo en Catamarca, pero cuando voy, y más que todo cuando pasa, sale el documental el año pasado, fue muy impactante también para la misma provincia revivir todo, y mucha gente, es como que la memoria vuelve de nuevo, ¿viste? Y hay gente que está como empeñada en que no, que se olvide eso, ¿sí? Pero forma parte de la historia de Catamarca, entonces nunca va a ser la misma. O sea, más allá de que no hubo justicia, porque no la hubo, hoy por hoy siguen libres, están libres las personas, las únicas dos procesadas, pero sí, Catamarca, haga lo que haga o diga lo que diga, nunca va a poder sacarse de la historia de Catamarca, uh-huh, el nombre de María Soledad Morales.
2: Exactamente, y con esto te hago la última pregunta, ya que me decís esto, te hago la última pregunta y tiene que ver justamente con esto, ¿no? Vos decís, no hubo justicia, hubo solamente dos personas condenadas, una que fue Guillermo Luque, condenado a 21 años y solo pasó 14 en prisión, y el otro que fue Tula, que fue condenado, que era el gran entregador, a 9 años de prisión, pero no se investigaron a otras personas que también se rumoreaba que habían pertenecido a ese grupo de personas que estuvieron involucrados en la muerte de María Soledad y también al encubrimiento de ese crimen.
0: Totalmente, totalmente, porque se borraron pruebas, se encajonaron pruebas, a tal punto de que directamente como diciendo, bueno, acá se queda esto y nadie lo toca, que se echa a perder, en el caso de las partes que tenían que ver los médicos, hubo un manoseo tan grave como el que hicieron en el propio cuerpo de Sole, ¿me entendés? O sea, siguieron ultrajando todo. Uh-huh. O sea, no, un empeño enorme para que no se supieran nunca todos los que estuvieron involucrados. Y los dos que quedaron ahí, como si hubiera sido un acuerdo, ¿no? De decir, bueno, aguanto y me meten, porque bueno, aguanto y total ya en un tiempo salgo. Y bueno, pero hay otros tipos de justicias, y yo creo en eso, que cada cosa y cada persona que haya estado involucrada, yo creo que en algún momento ha tenido una justicia distinta, y que la cabeza de estas personas, esta memoria, siempre va a estar Soledad en la de ellos.
2: Te agradecemos este contacto con Ecos Criminales. Ha sido muy amable.
0: Bueno, gracias a ustedes, ¿eh?
2: Hasta luego.
0: Gracias.
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2: Seguimos analizando el caso a 35 años del crimen de María Soledad, y en este caso vamos a hablar con Fanny Mandelbaum. Ella es periodista, política, locutora, conductora y psicóloga social de Argentina, y para Telefe Noticias en 1991 cubrió el caso de María Soledad Morales desde Catamarca. ¿Cómo le va, Fanny? Lourdes Marchese y Andrea La China Valdivieso la saludamos en Ecos Criminales.
4: Hola, ¿qué tal, chicas? ¿Cómo están?
2: ¿Cómo le va, Fanny? Bueno, la molestamos porque estamos recordando, 35 años han pasado de ese crimen, y usted fue una de las que estuvo allá inmersa en todo lo que fue ese proceso y el juicio que se desarrolló.
4: Sí, te voy a corregir, desde el 9 de octubre de 1990.
2: Ah, desde el 90, bueno, apenas había sido el crimen, un mes después. Sí, al mes del crimen.
4: El día que se cumplió el mes, Telefe Noticias me mandó a Catamarca, que se inauguraba el monolito en homenaje a María Soledad.
2: Y ahí ya te quedaste, Fanny.
4: Y ahí ya me quedé durante 7 años, yendo y viniendo, por supuesto.
2: Claro. ¿Y cómo fue cubrir este caso? Porque fue emblemático para la provincia de Catamarca y creo que en ese momento también para la opinión pública en toda la República Argentina, ¿no?
4: Fue emblemático para el país. Era la primera vez que un caso que tenía que ver con el poder tomaba estado público, porque no fui solo yo, fueron todos los periodistas y además periodistas de otras provincias y de otros países.
1: Fanny, inclusive, digo, no había existido, por lo menos en la historia reciente, un caso como este tan aberrante contra una menor de edad, ¿no? Digo, en esa época.
4: No, Lourdes, sí, hubieron casos. Uh-huh. Lo que pasa es que no tomaban estado público, porque siempre eran chicas pobres, las chinitas, como les decían, y eran el juguete de la gente del poder. Pero a ver, hubo, no te olvides que hubo, si no me equivoco, en Azul, una chica discapacitada que fue violada por los hijos de la gente rica del pueblo y se tapó la violación, no hubo asesinato, uh-huh, pero sí hubo violación. Y esa chica tuvo que criar a su hijo en una tapera, abandonada por la suerte, y todos los que eran culpables desaparecieron de Azul y se fueron al exterior. Nunca hubo nadie preso. Y debe haber habido otros casos. Fíjate vos, Cecilia, en Corrientes.
2: Exacto.
4: O sea, claro. Pero ese tomó estado público en todo el país, porque fue la primera vez que un caso así se calificó como femicidio. Y además porque hubo una monja y unas compañeras que no dejaron de luchar durante 8 años, 7 años, hasta que se tuvo una sentencia que no fue completa.
2: Uh-huh. Eso te iba a preguntar, porque Pelloni fue, digamos, la cabeza de esas marchas del silencio, acompañando a esas compañeras de María Soledad en busca de justicia, y finalmente cuando terminan dictando un veredicto, es solo para 2 personas. Uno es Guillermo Luque, que era hijo del por entonces diputado, y por otro lado para Luis Tula, que era en aquel entonces, según sus compañeras, pareja o amante de María Soledad, ¿no? Pero así no hubo más investigación, no hubo más personas involucradas, no, al menos para la justicia.
4: No, no. Hubo otros nombres que circularon, uh-huh, pero nunca estuvieron en el banquillo de los acusados.
2: ¿Y vos por qué crees que pasó esto?
4: Mira, yo creo que llegó un momento en el cual, a pesar de que el tribunal era un tribunal que se había cambiado ya 2 veces, sí, dijo que había que terminar con esta historia, supongo, y porque realmente el que era el partícipe principal, y yo te diría el culpable principal, era Guillermo Luque.
2: Claro.
4: Entonces, una vez que primero, no te olvides que se intervino la provincia.
2: Exacto.
4: O sea, cayó Ramón Sahali, cambió el gobierno y pensaron que con eso era suficiente. Igual las condenas fueron muy chicas,
2: sí,
4: y no, pobre madre, pobre padre, que no vieron que se hiciera justicia para ellos. Elías se murió sabiendo que no se hizo justicia, y Ada todavía hasta el día de hoy sigue encontrándose con más de una de las personas implicadas en la calle en Catamarca.
2: Claro. ¿Y vos con qué Catamarca te encontraste aquel 9 de octubre de 1990 cuando llegaste? ¿Y con qué Catamarca te encontraste después de ese veredicto? ¿Hubo un cambio?
4: Sí, hubo un cambio. Yo cuando llegué me encontré con una Catamarca en la cual nadie quería hablar. Todo el mundo miraba para otro lado cuando aparecías con el micrófono. Las marchas del silencio eran de las chicas y sus padres, pero la gente miraba desde las veredas, y a medida que pasaban los años, la gente se unía a las marchas. Hubo marchas impresionantes donde hubo gente de todas las provincias que estaban pasando por situaciones parecidas. No, fue impresionante. Yo creo que las imágenes verdaderas están en el documental que hicieron en Netflix, uh-huh, que realmente refleja la verdad, pero sin tapujos. Cada cual puede sacar las conclusiones que quiera, pero las imágenes que se ven ahí son las auténticas. Vos recién hablabas que con una compañera de María Soledad.
2: Sí, con Mónica.
4: No escuché el reportaje, lamentablemente, pero ellas estuvieron en ese documental.
2: Sí, sí.
4: Y no actuaron, dijeron la verdad, dijeron lo que vivieron, lo que sufrieron, lo que estaba pasando en ese momento y lo que fue pasando después.
2: Claro, ahora de hecho Mónica nos decía, Fanny, Mónica nos decía recién que ella en el documental se enteró lo que le pasó a muchas de sus compañeras, que en su momento no lo supo. Y dice, y mirá, tantos años después, gracias a un documental, me entero lo que pasó por la cabeza de una compañera mía.
4: Sí, no sé a qué se refiere, pero realmente fue tristísimo para las chicas sentir que la justicia no había actuado y que se había ido una compañera que tenía ilusiones, que tenía sueños como todas ellas, que hubiera sido modelo como quería, venir a Buenos Aires y triunfar, o se hubiera casado como ellas, y hubiera tenido hijos, y hubiera disfrutado de su papá, de su mamá, de sus hermanos. Imagínate que es una familia que hasta el día de hoy, 35 años después, tiene heridas que no pueden cicatrizar. Sí.
1: Fanny, ¿crees que de aquella época hasta hoy cambió algo o hay otras formas de ocultar casos como este?
4: No, yo creo que hay otras formas de ocultar y creo que el poder sigue existiendo, que eso no cambió, que no sabemos lo que pasa en Formosa, no sabemos cuántas muertes hay, cuántas violadas hay, cuántos hijos sacados de las manos de sus madres hay y cuántas chicas tienen puesto un chip para no quedar embarazadas. No, yo creo que cuanto más interior sea y más caudillos estén en el poder, siguen pasando las mismas cosas. Lo que pasa es que Marta Pelloni hay una sola.
2: Y el periodismo creo que también tiene un rol importante, ¿no? Porque yo cubro Comodoro Py, por ejemplo, y digo, causas de las que no se habla, causas que desaparecen del radar de la gente, ¿no? Si nosotros los periodistas no estamos encima de los casos, muchas veces, al no hablarlos, es como que no estuvieran, no existieran.
4: Mira, tenés tanta razón. Yo digo, un caso como el de Loan, que se haya dejado de lado, que no se haya seguido investigando, y vuelvo a nombrarte a Cecilia, y vuelvo a nombrarte a las chicas de Formosa, que hubo una investigación de TN impresionante, mostrando lo que era la vida de estas chicas, y cuántas provincias más que los jefes de noticias o los dueños de los canales no les interesa gastar plata en algo que indudablemente no les sirve, como un escándalo de Wanda con Icardi o entendés, un adulterio o todas estas pelotudeces que de repente estamos viendo por televisión sin ver realmente lo que uno quiere ver.
2: Es como que hay una negación, ¿no?
4: Totalmente, negación en los cuadernos y cuántas causas más, y sin embargo no se habla más del tema. Y vos no podés hacer una cosa cuando realmente el jefe de noticias no te manda. Y hoy en día, a mí me pagaron durante 7 años el hotel. Yo tenía una habitación reservada en el hotel, porque la habitación del hotel era también como un estudio de televisión.
2: Claro.
4: Entonces yo me iba y no podían alquilar esa habitación. Y eso lo pagaba el canal. Y eso porque tenía un jefe de noticias que era periodista. ¿Entendés? Si no hubiera estado Carlos Montero al frente del noticiero de Telefe, no creo que yo hubiera podido ir siempre yo, además. Fíjate lo que significa que una persona que ya empezó a investigar...
2: Que pueda hacer el seguimiento.
4: Y claro, porque la gente ya confía en vos.
2: Sí.
4: Sabe que lo que te dice sale tal cual.
2: Eran otros tiempos también, ¿no, Fanny? Hoy por hoy la inmediatez se lleva a todo. Entonces, un tema mata otro tema y así, entonces, nada tiene el contenido fuerte, creo yo, ¿no?
4: Absolutamente, y tampoco exigen los periodistas de policía de verdad. Ustedes tienen un programa donde siguen investigando y van a tribunales y traen las causas y tienen la documentación. Yo veo que ahora se dice cualquier cosa se tira cualquier cosa sin pruebas, se estigmatiza a la gente.
2: Sí.
4: Y vos decís, bueno, qué suerte que no estoy en el aire en este momento.
2: Bueno, a mí me pasa, digo, qué mala suerte, estoy al aire en este momento y hay tanta cosa así, como decís vos, ¿no?
1: Yo siempre remarco que
2: uno se enoja, porque...
1: Pero hay que seguir hablando, hay que insistir.
4: No, ya sé que hay que seguir hablando y hay que insistir, pero hay cosas que se te quedan atragantadas.
2: Sí.
4: ¿Entendés? Porque San Luis tuvo una causa de la cual se habló poco y nada, porque siguió estando en el gobierno, o uno u otro de los hermanitos Rodríguez A, pero San Luis también era un desastre.
2: Uh-huh.
4: San Luis era tipo, viste, que para poder tener un cargo, si eras mujer, tenías que pasar uh-huh. por la cama primero del gobernador y después de los ministros. O sea, era una provincia que realmente el diario era del gobernador, el canal de televisión era del gobernador, la radio era del gobernador. ¿Cómo podés vos denunciar si no te vas de la provincia? Y además, para los realmente periodistas que viven en la provincia, como nos decían ellos, ustedes se van, pero nosotros nos quedamos.
2: Exactamente. Sí.
1: Bueno, fíjate, vos nombrás San Luis, que tienen una desaparecida, Guadalupe Lucero, en la cual está implicada también la complicidad del poder en torno a esa desaparición.
4: Por eso te digo, siguen pasando.
2: Uh-huh.
4: Decime, ¿quién sabe quién fue la mujer quemada al lado de la casa de Nisman?
2: Sí, nadie habló de esa mujer.
1: Una semana del asesinato.
2: Sí, a la vuelta.
1: A la vueltita.
2: Apareció y nunca se habló de eso. Exactamente. Fanny, para cerrar, te hago una última pregunta y tiene que ver nuevamente con el caso María Soledad. Me quedaría horas hablando con vos, pero ¿qué es lo que más recordás de ese caso? ¿Qué es lo que te quedó a vos?
4: Lo que más recuerdo es a Marilín Varela tocando la guitarra y cantando No Tenemos Miedo, dándole la espalda a la catedral, que es darle la espalda a quienes estaban al frente de la iglesia en Catamarca, y todas las chicas cantaron. Recuerdo eso, y recuerdo una tarde de lluvia torrencial que las chicas querían salir y Marta les decía que llovía mucho y que se iban a empapar, y dijeron salimos igual. Y en cuanto salieron del colegio, dejó de llover y salió el sol, y era como que las iluminaba. Esa imagen me quedó grabada, pero yo buscaba esa imagen en el canal para poder ponerla en el documental, porque era como que Dios las estaba iluminando, te juro.
2: Increíble. Fanny Mandelbaum, periodista, política, locutora, conductora y psicóloga social argentina, te agradecemos este contacto con Ecos Criminales. Ha sido muy amable en hablar con nosotras.
4: Fue un placer hablar con ustedes, gracias.
2: Abrazo enorme.
1: Y hasta aquí este Ecos Criminales. Muchas gracias a todos por estar del otro lado, por sumarse a esta comunidad que crece cada día. Hasta la semana que viene. Esto es, fue y será, Ecos Criminales.

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1: Las 9 de la noche en la República Argentina. El vocero presidencial brindará mañana su habitual conferencia de prensa. Adrián Rabier dará detalles de la presentación de un paquete de modificaciones impositivas y la firma de convenios clave para el traspaso de obras públicas que eran reclamados por los gobernadores. También informará cómo será la hoja de ruta internacional del presidente Javier Milei, quien viaja a Brasil este viernes. Temporal de lluvia y vientos en Catamarca, nos informa Roxana Sarmiento.
2: Impacta de lleno en la cordillera catamarqueña. El paso internacional de San Francisco continúa cerrado por la intensa nevada, el viento blanco y temperaturas que alcanzan los 22 grados bajo cero, con ráfagas superiores a los 170 kilómetros por hora. En tanto, en el campamento minero de Fiambalá, Tres Quebradas, los operarios permanecen aislados desde el día jueves. Allí se registraron temperaturas de 27 grados bajo ceros, con una intensa acumulación de nieve que dejó vehículos e instalaciones completamente cubiertos.
1: Nacionales Mundial, información con el radio Arreglo.